0: y bendito es el fruto de tu vientre, Jesús. Santa María, Madre de Dios, ruega por nosotros pecadores, ahora y en la hora de nuestra muerte. Amén.
1: Dios te salve María, llena eres de gracia, el Señor es contigo. Bendita eres entre todas las mujeres y bendito es el fruto de tu vientre, Jesús. Santa María, Madre de Dios, ruega por nosotros los pecadores, ahora y en la hora de nuestra muerte. Amén.
2: Dios te salve María, llena eres de gracia, el Señor es contigo. Bendita eres entre todas las mujeres y bendito es el fruto de tu vientre, Jesús. Santa María, Madre de Dios, ruega por nosotros los pecadores y ahora en la hora de nuestra muerte. Amén.
3: Dios te salve María, llena eres de gracia, el Señor es contigo. Bendita eres entre todas las mujeres y bendito es el fruto de tu vientre, Jesús. Santa María, Madre de Dios, ruega por nosotros los pecadores, ahora y en la hora de nuestra muerte. Amén.
4: Gloria al Padre, y al Hijo, y al Espíritu Santo, como era en el principio, ahora y siempre, por los siglos de los siglos. Amén. Oh Jesús mío, perdona nuestros pecados, líbranos del fuego del infierno, lleva al cielo a todas las almas, y socorre especialmente a las más necesitadas de tu divina misericordia. Amén. María, Madre de Gracia, dulce Madre de Misericordia, en la vida y en la muerte ampáranos, Gran Señora. Sagrado Corazón de Jesús, en vos confío. Segundo misterio, la Ascensión del Señor.
5: Dios te salve María, llena eres de gracia, el Señor es contigo, bendita eres entre todas las mujeres, y bendito es el fruto de tu vientre, Jesús. Santa María, Madre de Dios, ruega por nosotros los pecadores, ahora y en la hora de nuestra muerte. Amén.
6: Dios te salve María, llena eres de gracia, el Señor es contigo, bendita eres entre todas las mujeres y bendito es el fruto de tu vientre, Jesús. Santa María, Madre de Dios, ruega por nosotros los pecadores, ahora y en la hora de nuestra muerte. Amén.
7: Dios te salve María, llena eres de gracia, el Señor es contigo, bendita eres entre todas las mujeres y bendito es el fruto de tu vientre, Jesús. Santa María, Madre de Dios, ruega por nosotros los pecadores, ahora y en la hora de nuestra muerte. Amén.
8: Dios te salve María, llena eres de gracia, el Señor es contigo, bendita tú eres entre todas las mujeres y bendito sea el fruto de tu vientre, Jesús. Santa María, Madre de Dios, ruega por nosotros los pecadores, ahora y en la hora de nuestra muerte. Amén.
9: Dios te salve María, llena eres de gracia, el Señor es contigo. Bendita eres entre todas las mujeres y bendito es el fruto de tu vientre, Jesús. Santa María, Madre de Dios, ruega por nosotros los pecadores, ahora y en la hora de nuestra muerte. Amén.
10: Dios te salve María, llena eres de gracia, el Señor es contigo. Bendita eres entre todas las mujeres, y bendito es el fruto de tu vientre, Jesús. Santa María, Madre de Dios, ruega por nosotros los pecadores, ahora y en la hora de nuestra muerte. Amén.
11: Dios te salve María, llena eres de gracia, el Señor es contigo. Bendita eres entre todas las mujeres y bendito es el fruto de tu vientre, Jesús. Santa María, Madre de Dios, ruega por nosotros los pecadores, ahora y en la hora de nuestra muerte. Amén.
12: Dios te salve María, llena eres de gracia, el Señor es contigo. Bendita eres entre todas las mujeres y bendito es el fruto de tu vientre, Jesús. Santa María, Madre de Dios, ruega por nosotros los pecadores, ahora y en la hora de nuestra muerte. Amén.
13: Dios te salve María, llena eres de gracia, el Señor es contigo. Bendita eres entre todas las mujeres y bendito es el fruto de tu vientre, Jesús. Santa María, Madre de Dios, ruega por nosotros pecadores, ahora y en la hora de nuestra muerte. Amén.
14: Dios te salve María, llena eres de gracia, el Señor es contigo. Bendita eres entre todas las mujeres y bendito es el fruto de tu vientre, Jesús. Santa María, Madre de Dios, ruega por nosotros los pecadores, ahora y en la hora de nuestra muerte. Amén.
4: Gloria al Padre, y al Hijo, y al Espíritu Santo, como era en el principio, ahora y siempre, por los siglos de los siglos. Amén. Oh Jesús mío, perdona nuestros pecados, líbranos del

0: Fuego del infierno, lleva al cielo a todas las almas y socorre especialmente a las más necesitadas de tu divina misericordia. Amén. María, Madre de Gracia, Dulce Madre de Misericordia, en la vida y en la muerte ampáranos, Gran Señora. Sagrado Corazón de Jesús, en vos confío. Tercer misterio, la venida del Espíritu Santo. Padre nuestro, que estás en el cielo, santificado sea tu nombre. Venga a nosotros tu reino. Hágase tu voluntad en la tierra como en el cielo. Danos hoy nuestro pan de cada día. Perdona nuestras ofensas, como también nosotros perdonamos a los que nos ofenden. No nos dejes caer en tentación y líbranos del mal. Amén.
1: Dios te salve María, llena eres de gracia, el Señor es contigo. Bendita eres entre todas las mujeres y bendito es el fruto de tu vientre Jesús. Santa María, Madre de Dios, ruega por nosotros pecadores, ahora y en la hora de nuestra muerte. Amén.
2: Dios te salve María, llena eres de gracia, el Señor es contigo. Bendita tú eres entre todas las mujeres y bendito es el fruto de tu vientre Jesús. Santa María, Madre de Dios, ruega por nosotros los pecadores, ahora y en la hora de nuestra muerte. Amén.
3: Dios te salve María, llena eres de gracia, el Señor es contigo. Bendita eres entre todas las mujeres y bendito es el fruto de tu vientre Jesús. Santa María, Madre de Dios, ruega por nosotros los pecadores, ahora y en la hora de nuestra muerte. Amén.
4: Dios te salve María, llena eres, el Señor es contigo. Bendita eres entre todas las mujeres y bendito es el fruto de tu vientre Jesús. Santa María, Madre de Dios, ruega por nosotros pecadores, ahora en la hora de nuestra muerte. Amén.
5: Dios te salve María, llena eres de gracia, el Señor es contigo. Bendita tú eres entre todas las mujeres y bendito es el fruto de tu vientre Jesús. Santa María, Madre de Dios, ruega por nosotros los pecadores, ahora y en la hora de nuestra muerte. Amén.
6: Dios te salve María, llena eres de gracias, el Señor es contigo. Bendita eres entre todas las mujeres y bendito es el fruto de tu vientre Jesús. Santa María, Madre de Dios, ruega por nosotros los pecadores, ahora y en la hora de nuestra muerte. Amén.
7: Dios te salve María, llena eres de gracia, el Señor es contigo. Bendita eres entre todas las mujeres y bendito es el fruto de tu vientre Jesús. Santa María, Madre de Dios, ruega por nosotros los pecadores, ahora y en la hora de nuestra muerte. Amén.
8: Dios te salve María, llena eres de gracia, el Señor esté contigo. Bendita tú eres entre todas las mujeres y bendito es el fruto de tu vientre Jesús. Santa María, Madre de Dios, ruega por nosotros los pecadores, ahora y en la hora de nuestra muerte. Amén.
4: Dios te salve María, llena eres de gracia, el Señor es contigo. Bendita eres entre todas las mujeres, bendito es el fruto de tu vientre Jesús. Y a Madre de Dios, ruega por nosotros tus pecadores, ahora y en la hora de nuestra muerte. Amén.
2: Dios te salve María, llena eres de gracia, el Señor es contigo. Bendita eres entre todas las mujeres y bendito es el fruto de tu vientre Jesús. Santa María, Madre de Dios, ruega por nosotros los pecadores, ahora y en la hora de nuestra muerte. Amén.
0: Gloria al Padre, y al Hijo, y al Espíritu Santo, como era en el principio, ahora y siempre, por los siglos de los siglos. Amén. Oh Jesús mío, perdona nuestros pecados, líbranos del fuego del infierno, lleva al cielo a todas las almas y socorre especialmente a las más necesitadas de tu divina misericordia. Amén. María, Madre de Gracia, Dulce Madre de Misericordia, en la vida y en la muerte ampáranos, Gran Señora. Sagrado Corazón de Jesús, en vos confío. Cuarto misterio, la asunción de Nuestra Señora a los cielos.
9: Padre nuestro que estás en el cielo, santificado sea tu nombre. Venga a nosotros tu reino. Hágase tu voluntad en la tierra como en el cielo. Danos hoy nuestro pan de cada día. Perdona nuestras ofensas, como también nosotros perdonamos a los que nos ofenden. No nos dejes caer en la tentación y líbranos del mal. Amén.
10: Dios te salve María, llena eres de gracia, el Señor es contigo, bendita tú eres entre todas las mujeres y bendito es el fruto de tu vientre Jesús. Santa María, Madre de Dios, ruega por nosotros los pecadores, ahora y en la hora de nuestra muerte. Amén.
11: Dios te salve María, llena eres de gracia.

0: y bendito es el fruto de tu vientre, Jesús. Santa María, Madre de Dios, ruega por nosotros pecadores, ahora y en la hora de nuestra muerte. Amén.
1: Dios te salve María, llena eres de gracia, el Señor es contigo. Bendita eres entre todas las mujeres y bendito es el fruto de tu vientre, Jesús. Santa María, Madre de Dios, ruega por nosotros pecadores, ahora y en la hora de nuestra muerte. Amén.
2: Dios te salve María, llena eres de gracias, el Señor es contigo. Bendita tú eres entre todas las mujeres y bendito es el fruto de tu vientre, Jesús. Santa María, Madre de Dios, ruega por nosotros pecadores, ahora y en la hora de nuestra muerte. Amén.
3: Dios te salve María, llena eres de gracia, el Señor es contigo. Bendita eres entre todas las mujeres y bendito es el fruto de tu vientre, Jesús. Santa María, Madre de Dios, ruega por nosotros pecadores, ahora y en la hora de nuestra muerte. Amén.
4: Dios te salve María, llena eres de gracia, el Señor es contigo. Bendita tú eres entre todas las mujeres y bendito es el fruto de tu vientre, Jesús. Santa María, Madre de Dios, ruega por nosotros los pecadores, ahora y en la hora de nuestra muerte. Amén.
5: Dios te salve María, llena eres de gracia, el Señor es contigo. Bendita tú eres entre todas las mujeres y bendito es el fruto de tu vientre, Jesús. Santa María, Madre de Dios, ruega por nosotros los pecadores, ahora y en la hora de nuestra muerte. Amén.
6: Dios te salve María, llena eres de gracia, el Señor es contigo. Bendita eres entre todas las mujeres y bendito es el fruto de tu vientre, Jesús. Santa María, Madre de Dios, ruega por nosotros los pecadores, ahora y en la hora de nuestra muerte. Amén.
7: Dios te salve María, llena eres de gracia, el Señor es contigo. Bendita eres entre todas las mujeres y bendito es el fruto de tu vientre, Jesús. Santa María, Madre de Dios,

0: nostra morte. Amen.
1: Gloria Patri, et Filio, et Spiritui Sancto, sicut erat in principio, et nunc et semper, et in saecula saeculorum. Amen.
2: Oh Jesús mío, perdona nuestros pecados, líbranos del fuego del infierno, lleva al cielo a todas las almas y socorre especialmente a las más necesitadas de tu divina misericordia. Amén. María, Madre de Gracia, Dulce Madre de Misericordia, en la vida y en la muerte ampáranos, Gran Señora. Sagrado Corazón de Jesús, en vos confío. Quinto Misterio, la Coronación de la Santísima Virgen María.
3: Pater Noster, qui es in celis, sanctificetur nomen tum, adveniam regnum tum, fiat voluntas tua, sicut in cielo et in terra. Panem nostrum quotidianum da nobis hodie, et dimitti nobis de vita nostra, sicut et nos dimittimus debitoribus nostris, et ne nos inducas in tentationem, sed libranos a malo. Amén.
4: Dios te salve María, llena eres de gracia, el Señor es contigo, bendita eres entre todas las mujeres y bendito es el fruto de tu vientre Jesús. Santa María, Madre de Dios, ruega por nosotros pecadores, ahora y en la hora de nuestra muerte. Amén.
5: Ave María, gracia plena, Dominus tecum, benedicta tu in mulieribus, benedictus fructus ventris tui Jesús. Santa María, Mater Dei, ora pro nobis peccatoribus, nunca et in hora mortis nostre. Amén.
6: Dios te salve María, llena eres de gracia, el Señor es contigo. Bendita eres entre todas las mujeres y bendito es el fruto de tu vientre Jesús. Santa María, Madre de Dios, ruega por nosotros los pecadores, ahora y en la hora de nuestra muerte. Amén.
7: Dios te salve María, llena eres de gracia, el Señor es contigo. Bendita tú eres entre todas las mujeres, y bendito es el fruto de tu vientre, Jesús. Santa María, Madre de Dios, ruega por nosotros pecadores, ahora y en la hora de la muerte. Amén.
8: Dios te salve María, llena eres de gracia, el Señor es contigo. Bendita tú eres entre todas las mujeres, y bendita en el fruto de tu vientre, Jesús. Santa María, Madre de Dios, ruega por nosotros los pecadores.

0: fruto de tu vientre, Jesús. Santa María, Madre de Dios, ruega por nosotros pecadores, ahora y en la hora de nuestra muerte. Amén.
1: Dios te salve María, llena eres de gracias, el Señor es contigo. Bendita tú eres entre todas las mujeres y bendito es el fruto de tu vientre, Jesús. Santa María, Madre de Dios, ruega por nosotros los pecadores, ahora y en la hora de nuestra muerte. Amén.
2: Dios te salve María, llena de gracias, el Señor es contigo. Bendita tú eres entre todas las mujeres y bendito es el fruto de tu vientre, Jesús. Santa María, Madre de Dios, ruega por nosotros los pecadores, ahora y en la hora de nuestra muerte. Amén.
3: Dios te salve María, llena de gracia, el Señor es contigo. Bendita tú eres entre todas las mujeres y bendito es el fruto de tu vientre, Jesús. Santa María, Madre de Dios, ruega por nosotros pecadores, ahora y en la hora de nuestra muerte. Amén.
4: Gloria al Padre, y al Hijo, y al Espíritu Santo, como era en el principio, ahora y siempre, por los siglos de los siglos. Amén. Oh Jesús mío, perdona nuestros pecados, líbranos del fuego del infierno, lleva al cielo a todas las almas y socorre especialmente a las más necesitadas de tu divina misericordia. Amén. María, Madre de Gracia, dulce Madre de Misericordia, en la vida y en la muerte ampáranos, Gran Señora. Sagrado Corazón de Jesús, en vos confío. Dios te salve, Reina y Madre, Madre de Misericordia, vida, dulzura y esperanza nuestra, Dios te salve. A ti clamamos los desterrados hijos de Eva, a ti suspiramos gimiendo y llorando en este valle de lágrimas. Ea pues, Señora abogada nuestra, vuelve a nosotros esos tus ojos misericordiosos, y después de este destierro, muéstranos a Jesús, fruto bendito de tu vientre. Oh clemente, oh piadosa, oh dulce siempre Virgen María, ruega por nosotros, Santa Madre de Dios, para que seamos dignos de gozar y alcanzar las divinas gracias y promesas de nuestro Señor Jesucristo. Amén. Bajo tu amparo nos acogemos, Santa Madre de Dios. No desprecies las súplicas que te dirigimos en nuestras necesidades. Antes bien, líbranos de todos nuestros peligros. Oh Virgen gloriosa y bendita, ruega por nosotros, Santa Madre de Dios, para que seamos dignos de alcanzar y gozar las divinas gracias de nuestro Señor Jesucristo. Amén.

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1: ¡Épale, épale! ¡Felicidades, México! ¡Qué juegazo, qué partidazo! ¿Cómo la pasaron disfrutando el juegazo de la selección mexicana? ¡Demonios! En mis 50 años casi de vida nunca había visto a la selección mexicana jugar de esa manera. ¡Qué barbaridad, eh! Ahora, vamos a ser sinceros. La selección de Ecuador traía medio un hándicap ahí, la verdad. Circunstancial, ¿no? O sea. Muchas cosas. Ya les decía ayer lo del lo de la embajada de México en Ecuador, que se metieron. Había una tensión ahí rara. Es más, hubo como confrontaciones entre los fanáticos de Ecuador y México en el Estadio Azteca. Y creo que una chava le tiró un líquido a un ecuatoriano y entonces ya saben, es normal. Digo, no está chido, pero así se dio, así sucedió. Y luego los mexicanos fueron a hacerle serenata a la selección de Ecuador. Que dije, chale, eso sí, no tiene justificación y qué gacho. Pero... nada, o sea, tenía su razón de ser, ¿eh? Y aquí tengo la nota, dice, ecuatorianos se quejan, pero en 1993, aficionados en Quito no dejaron dormir a la selección mexicana en la Copa América. Entonces, ojo por ojo, digo, no está chido también, o sea, hubiera sido un poquito más elegante decir, bueno, no vamos a hacer nada, no tenemos por qué desquitarnos ahora, ¿no? Pero miren, karma's a bitch, ¿eh? O sea, karma is a bitch. Y total, un juegazo, ¿eh? Un juegazo y un mejor festejo, además. Digo, con todas sus, cosas gachas que tienen todos los festejos y también la fanaticada luego se pasa de lanza. Y tampoco estuvo chido, pero, pues un momentazo histórico, la verdad, que México pasó al quinto partido. Digo, creo que es una cosa un poco más de numeralías, más allá que si son cinco partidos o no sé qué. Es más bien una cosa de que en el primer partido de matar o morir, ¿no? Según lo describen por ahí. En ese primer partido, ya cuando no, cuando en esos que ya no pueden empatar, siempre México perdía en su primer partido y ahora ganó. Y ahora vamos contra Inglaterra. ¡Qué barbaridad, eh! Porque tengo muy buenos amigos ingleses, ¿no? Un amigo está casado con una inglesa, entonces eso se va a poner, híjole. Color rojo de la Union Jack.

0: Saludos, Ana. Tenemos que ver ese partido juntos, ¿eh? Claro que sí. Pues todavía medio aftereado ahí de ese festejo que estuvo tan bueno. Hasta mariachi subo, se puso re bueno. Pero pues aquí estamos en Telesur Radio. Bienvenidos una vez más a La Buena Vida, 88.9 de FM, Mérida, Yucatán, 94.1 Campeche. Y así, celebrando, festejando, y parecen días como de vacaciones, ¿no? Bueno, los niños están de vacaciones, pero digo, hay chamba que hacer y estamos aquí con ustedes igual, pero se siente como vacación, ¿no? Y afortunadamente no nos han caído las lluvias, no he podido probar mi impermeabilización, pero quiero pensar que va a funcionar, porque si no, estoy en graves problemas. Hoy no hubo turno de albañilería. Estamos en la descansación y la festejación. Pero como siempre, un placer que nos acompañen aquí en La Buena Vida en Telesur Radio. Ni me presenté, ¿verdad? Yo soy Alex Manini Cal, gracias por sintonizar. Y tenemos, miren, vamos a tener de todo el día de hoy. Pero en su mayoría tendremos música nueva. Así que, pues si no disponen de nada más, ahí vamos a platicar de dos, tres tonterías. Detalles y tonterías del mundo. Pero que comience la música, ¿no?
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0: Vamos a comenzar con un clásico, diría yo. Esto que se llama Just Because, de Jane's Addiction. Gracias por acompañarnos aquí en Telesur Radio. Un poco de power para empezar este miércoles. Y está jugando Estados Unidos ahora.

0: traía inspiración de este temazo.
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0: Oigan, bueno, varias cosas. Están sucediendo cosas además del mundial, ¿eh? Hay más. O sea, no todo el mundo es... Bueno, sí, ahorita todo el mundo es fútbol. Y más hoy, ¿verdad? Aquí en México, pero en fin. Hay varias cosas ahí del mundo. Ya saben que no hablamos de política, pero vi esta nota de que... Ya ven que están como tratando de renovar el Tratado de Libre Comercio. Y se los digo porque, a ver, antes de que empezara el TLC, que fue el primero, el Tratado de Libre Comercio, ese fue el primero, ¿no? Ay, miren, yo crecí en un México sin un Tratado de Libre Comercio. Y era una cosa completamente distinta. Y quienes tengan mi edad se acordarán, o sea, antes lo mío era la música, ¿no? Como siempre. Por ejemplo, antes, para conseguir un disco... Bueno, ya sé que ahora son otros tiempos, otras cosas, pero es un ejemplo de cómo sí ayuda un tratado de libre comercio. Y está padre. En mis tiempos, conseguir un disco de un artista norteamericano era prácticamente imposible de salir a la calle y comprarlo, ¿no? Porque acuérdense que antes la música nos llegaba por las estaciones de radio y por comprar cassettes y discos y... O CDs, bueno, el CD ya estaba en el Tratado de Libre Comercio. Pero bueno, era todo casi de contrabando. O sea, todo lo que venía de Estados Unidos era lo que le llamaban la fayuca. Entonces había gente que se iba a Estados Unidos y se traía sus coches, camionetas llenos de cochinadas de allá. Dulces, cereales, discos, y esa era la única manera de conseguir música de allá. O una grabadora o equipos de audio. Me acuerdo que mi mamá compró una grabadora Fisher en Tepito, porque en ese momento Fisher estaba de moda, la marca. Y ahora Donald Trump dice que él ya no lo quiere renovar. Y la verdad, o sea, sí veo como en aprietos al gobierno mexicano, porque están como de... Oye. Y pues ya lo confirmó Ebrard, ¿no? No se extiende 16 años, como se supone que se iba a extender. Entra en revisión anual hasta el 2036. Ahora, por otro lado, ya saben cómo es Donald Trump. O sea, sí pone muchas condiciones, pero finalmente, a veces sí es mucho bluff. A veces sí es mucho como de, nah, no es cierto, no va a pasar nada. Pero entre que son peras o son manzanas, ya le metí un calambre al gobierno y a México en general. O sea, yo sí lo veo así como medio preocupante que ya no haya la misma libertad entre México, Estados Unidos y Canadá en términos de, pues, de comercio, ¿no? Y les digo, tal vez a Estados Unidos tampoco le convenga, porque entonces que les vamos a vender el aguacate al ¿cómo ven? Para su Super Bowl. Pero entonces todo lo que venga de Estados Unidos va a salir carísimo. Bueno, no sé, la verdad yo ni soy economista, ni sé cuáles vayan a ser las consecuencias. Pero les pongo el ejemplo de que en mis tiempos, cuando no existía un tratado de libre comercio, sí es una cosa ahí como... Y si me permiten opinar, es un gran error, la verdad, no renovarlo. Para los dos, para los tres. Ay, Canadá, no sé. Yo sé que hay intercambio comercial importante con Canadá, pero no tanto como con Estados Unidos. Pero miren, tenemos el ejemplo de el Reino Unido, que se salió de la Unión Europea con su famoso Brexit y la han estado sufriendo. Entonces no soy ningún experto ni nada, pero solamente quiero poner sobre la mesa, y quién soy yo más que un locutor aquí perdido en la península. Solamente quiero poner ahí que no es buena idea. Yo nada más digo, no es buena idea. Pero bueno, me desperté con eso hoy, con esa noticia. Y sí quería comentar el punto aquí en La Buena Vida. Porque sí, Sí me metí un calambre. Y luego después de México es como estar en una cruda ahí rara. Ojalá, porque ahora lo van a estar revisando cada año. Miren, vamos a ser optimistas. Y además a Trump ya le quedan poquitos años, o sea, de presidente.

0: ¿no? Digo. Y también del otro, yo creo. Pero bueno, eso no me corresponde a mí. En fin, reflexiones sobre el país que no tengan que ver tanto con la política, ¿no? Porque si nos metemos en esos terrenos...
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0: Y miren, ahora vamos a jugar contra Inglaterra. Entonces, fíjense, si hay un artista inglés y con una... Pues que digamos, un ancla en México, es Ian Brown, el ex vocalista de los Stone Roses. No sé si sigue o estuvo casado con una mexicana y pasaba muy buen tiempo en la Ciudad de México, en Coyoacán específicamente, y luego en el Reino Unido. Como quiera que sea, hace música increíble, y aquí de Music of the Spheres, ese álbum, esto que se llama Fear, en la buena vida.

desde Inglaterra, con quien jugamos, bueno, juega la selección. Les digo que se le veía por ahí, por Coyoacán, en la Ciudad de México, a Liam Brown. Ahí andábamos ahí cazándolo, a ver si nos lo encontramos alguna vez. Con esto que se llama Fear, del álbum The Music of the Spheres.

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0: Ay, me anda fallando mi... audífono. Hagan de cuenta que ando sordo de un oído. Entonces le muevo el cable y es medio incómodo, pero bueno, ya. Tengo que comprarme unos nuevos, porque estos no son de la estación. Podría usar los de la estación, que también están buenos. Pero ya me acostumbré, ¿eh? Entonces es como andar con un oído tapado ahí. Horror. Bueno, ya no importa. Oigan, el caso Fofo Márquez, qué cosa. Para los que no sepan quién es Fofo Márquez, que seguramente será mucha gente de mi edad, porque es más una cosa de influencers, ¿no? Pues Fofo Márquez es un chavito que pues andaba en las redes y presumía su vida de millonario y sus coches. Híjole, y la verdad un poco nefasto, yo lo vi dos, tres veces, o sea, tampoco es como que lo siguiera y que me interesara mucho su, cómo presumía, pero decía cosas como, sí, así me van a odiar porque, pues, obviamente, pues yo la rompí, gano más que tu papá, y seguramente he estado con tu novia y ni te has dado cuenta porque yo soy muy poderoso y tengo mucho dinero. Y se juntaba, con el hijo menor de López Obrador, tiene fotos ahí. Porque pues era un chavito millonario y en las redes pues se la pasaba que iba al antro, pedía botellas de champaña. Una vez cerró una calle, creo que en Guadalajara, para presumir que tenía el poder y el dinero de hacerlo. Entonces de eso iba su contenido, ¿no? De que vieras pues la maravillosa vida de la que gozaba por tener tanto dinero y como diciendo... Si tienes dinero, tienes poder y en México puedes hacer lo que se te dé la gana. Pero bueno, ya lo dijimos el día de hoy. Karma is a bitch. Resulta que un día tiene un altercado en un estacionamiento en Satélite, no sé, en Naucalpan, ahí en la Ciudad de México, con una señora. Pero una cosa, una tontería, ¿eh? Un poco, como el caso de Pablo Lyle, que también ahorita les cuento de Pablo Lyle, que también la está pasando. Que no se me olvide hablar de Pablo Lyle, ¿eh? Y entonces, pues reacciona como, pues como suele reaccionar. Y le agarra golpes a la señora. O sea, pero no crean que un golpe... No. O sea, le pegó feo. Le pegó feo y era una señora. Este tipo Fofo Márquez debe tener, pues no tiene ni 30 años, es un chavito. Y pues haciendo, pues faroleando, buleando, ¿no? Como era su costumbre. Total, lo denuncian y la denuncia llega al grado de tentativa de feminicidio. O sea, la verdad, no sé. Pero a eso llegó la denuncia y sí, o sea, sí le pegó muy feo. No estuvo padre, la verdad. Y esto es para que de verdad hagamos una reflexión de que a veces uno hace tonterías en la calle y... Digo, uno se puede agarrar a golpes nada más porque... Digo, yo nunca me he agarrado a golpes, afortunadamente, ¿no? Porque igual saldría perdiendo. Pero soy pésimo para la confrontación. Soy pésimo para las discusiones, para las peleas, y no pregúntenle a mi esposa. Hija, y no, o sea, creo que una vez en kinder le di un puñetazo a un niño, pero es a lo más que he llegado, no entraría ahí. Total, le pegó, la señora levanta la denuncia y lo aprenden. Y lo meten a la cárcel 17 años. 17 años lo metieron al bote. Y entonces había pedido un amparo para que lo reconsideraran. Y hoy se lo negaron, por eso lo traigo a colación aquí. O sea, le negaron el amparo al Fofo Márquez. Rechaza corte a traer amparo del Fofo Márquez contra sentencia de 17 años de prisión. Todavía lo arrestan y sale ahí sonriendo con los policías, como diciendo, ah, de aquí me van a sacar fácil con mi dinero. Y vámonos, la Suprema Corte de Justicia de la Nación rechazó este lunes a traer el amparo directo promovido por el influencer Rodolfo Márquez Alcaraz, conocido como Fofo Márquez, con el que busca anular la sentencia de 17 años y 6 meses de prisión por el incidente que les conté. ¿Cómo ven? Fue declarado responsable del delito contra una mujer en marzo de 2024. Se le impuso una condena de 17 años y una multa de 36 mil pesos que deberá asignarse a la atención psicológica de la víctima. La verdad, sí estuvo feo, sí se pasó. No sé si 17 años, pero el castigo está siendo ejemplar. Y una vez más, pues, karma is a bitch.
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0: Tenemos música nueva de Somber, esto que se llama My Body Isn't Ready. Chavito sensible, ¿verdad? Hace buenas cosas este chavillo. Están en la

0: digo que es un chavito sensible este Summer. ¿Saben qué? Me da gusto que las nuevas generaciones tengan esta actitud como un poquito más humana, más... Digo, quitando a Fofo Márquez, ¿no?
1: Claro. My body isn't ready, dice Summer.
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0: Sí, en general como que siento que las nuevas generaciones están un poquito más evolucionadas sentimentalmente, ¿no? De, obviamente hablo del, pues de los chavitos que están allá afuera haciendo cosas, ¿no? Me imagino que a lo mejor en un pueblo en Oaxaca pues siguen un poco en lo mismo, ¿no? Pero, y no quiero sonar despectivo, pero hablo un poco más sobre las tendencias culturales, ¿no? Globales, pues. Y me llama la atención porque, por ejemplo, la primera canción de Summer, que se llama How Can We Be Friends, How Can Back to Being Friends, se llama. O sea, ¿cómo podemos ser amigos cuando compartimos una cama, no? O sea, no puede ser tan. Ese es el cuestionamiento de su canción anterior, que fue un éxito global. How can we go back to being friends when we just share the bed? En mis tiempos era Guns N' Roses. Ya, todas las que ven, dale. Todas las que puedan, una vez y no regresen. Y la actitud era más así, ¿no? Obviamente me estoy refiriendo a, pues, los mensajes que daba la música. Claro que hay música que sigue dando ese mensaje, ¿no? Basta con escuchar el reggaetón, ¿verdad? No quiero decir que haya cambiado definitivamente y totalmente, ¿no? Pero sí veo como una cosa un poquito más que tiende hacia la sensibilidad y a la humanidad. Y pues no sé, como adulto me conmuevo. Me da gusto, ¿no? Que haya... Ya sé, siempre ha habido artistas sensibles que comunican su mensaje de una manera más humana y más sencilla. Pero no a nivel tan global. O sea, este chavito ya ha estado en... me parece que estuvo en los Grammys, ha estado en Saturday Night Live, ¿no? Pero ha estado en el Late Night Show.

0: Pero bueno, le estaba contando de Pablo Lail que le pasó algo muy similar. Digo, no, nada que ver con Fofo Márquez, ¿no? Pero si se acuerdan de este actor, que salió en Mi Reyes contra Godínez, también tuvo un altercado de tránsito X en Miami y también reaccionó mal, le dio un puñetazo a un cubano, a un señor cubano. El señor era pues, un poco grande, ya era mayor. Se cae, se golpea en la cabeza y a los pocos días muere. Esta cosa que te decía tu abuelita de no jueguen así, un mal golpe o así, eso, un mal golpe. Eso le pasó a Pablo Lail. Y entonces, en octubre del 2022, un jurado lo declaró culpable de homicidio involuntario, rechazando su argumento de defensa propia. Y pues está en la cárcel en Miami. Cumple una condena de 5 años de prisión, seguidos de 8 años de libertad condicional. Y pues imagínense, o sea, su carrera, todo, pues ya nada va a ser igual, ¿no? ¿Qué está cañón? ¿Cómo puede cambiar la vida en unos minutos, muchachos?
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0: Bueno, tenemos de aquí del buen Rafa Haddad, aquí orgullosamente yucateco, de su proyecto Mr. Bliss, que me encanta. Además, un fanático de las guitarras como su servilleta. Y acompañado de los hermanitos Valdés. Esto que se llama No pasa nada, brother, no pasa nada. Ese groove, ¿eh? Bien arrastrado el buen Rodrigo Valdés. Me encanta el sonido de Mr. Bliss. Síganlo en las redes, Mr. Bliss. Luego toca aquí en el disonante. Uf, está en la buena vida aquí en Telesur Radio. En el chisme, el puro chisme hoy.

0: esto que se llama Mr. Bliss. Y el tema, ¿eh? Oh, qué elegante, Alejandro. No pasa nada. Aquí en La Buena Vida, tenemos corte.
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0: gusta la buena vida, estás en el lugar indicado.
1: I love this show.
0: Ya regresamos.
2: Great show. Efectivamente, estamos de regreso aquí en La Buena Vida, en la celebration del Partido de México. Que también hubo dos que tres pasaditos de lanza. Dos que tres, híjole. No hubo saldo blanco, eso es lo único que voy a decir aquí. Pero la banda se pone muy loca. Bueno, ni modo, solamente por no profundizar, pero sí hacer la reflexión, ¿no? De que estuvo gacho el festejo, hubo ahí, solo voy a decir, no hubo saldo blanco y no está padre. Pero en fin, vieron que le dieron un reconocimiento a Quiñones. Yo le digo Cañones, ¿no? Julián Quiñones. Pues le dio, Belinda le dio un trofeo ahí patrocinado por una marca de chela, de Cheva, a Julián Quiñones. Y sí, la verdad, Belinda sí se parece a la de ¿Dónde están las rubias?, ¿no? Es un peliculón, por cierto. Y ahí todos así, ¡huye, Julián! Muchos memes y chistes de eso ahí, de que iba a amanecer Quiñones con la cara de Belinda tatuada, Luego con el corazón roto, ¿no? Pero pues bueno, o sea, ahora sí que por algo se la tatuaron, ¿no? Just saying.

0: bueno, esos momentos chuscos que nos da el mundial aquí, con Belinda, que es la verdad, sí, como que está ya operadilla, ¿verdad? Como que ya se le notan sus cirugías. Y ya, ya es una señora. Uy, me mata si me escucha seguramente.
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0: Tenemos música nueva, esto se llama Meet Me in Love. Y la banda se llama Blossoms. Está buenazo esto, ¿eh? Tema nuevecito, aquí vamos a poner música nueva ahora.

0: es Blossoms con esto que se llama Meet Me in Love. ¿A quién?
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0: Buena la rolita, ¿no? Ay, miren, Harvey Weinstein fue hospitalizado por sufrir graves problemas respiratorios. Ay, ojalá que no salga de ahí nunca más. Danny Glover, ¿se acuerdan de Arma Mortal? A todos los chavorrucos que la vieron. Reveló que padece Alzheimer desde no se acuerda cuándo. No, no es cierto. Que desde el 2022. No, qué fea enfermedad. No.

0: Miren, tocamos madera. Que a nadie le pase más. A ver, ¿qué más? La boda de Taylor Swift y Travis Kelce toma forma en el Madison Square Garden con decorados de Garden Party. ¡Ándale! Así es la Barbie de Miley Cyrus, el nuevo lanzamiento de Mattel para coleccionistas. ¡Ándale! Oigan, y no sé si vieron, pero antes del partido de... antes del partido de México, se volvió a viralizar un video de Enchufe TV. ¿Se acuerdan de Enchufe TV? Eran unos ecuatorianos justamente que estuvieron trabajando aquí en México muchos años. No, yo creo que siguen en México. En algún momento se volvieron famosos por hacer una especie de tráiler del Chavo del Ocho y estaba buenísimo. Yo creo que fue de los primeros, incluso antes de Porta Dos Fondos, que es el origen de Backdoor. Pues estoy hablando de 2007, 2000, máximo 2010. Y Enchufe TV hacía sketches y estuvieron un rato haciendo series y contenido pagado por TV Azteca. Y bueno, son unos grandes creadores. Pero... y en algún momento hicieron un contenido que era de Ecuador contra México. Y entonces, ayer, pues porque es un video donde están los ecuatorianos enfrentándose a México en una batalla medio épica. Y se viralizó el sketch de México contra Ecuador justo ayer antes del partido. Pero fue muy interesante, ¿no? Porque les decía lo de la embajada de México en Ecuador. Y a raíz de ese conflicto diplomático hicieron un sketch donde se enfrentan México y Ecuador y se bulean, se rostean y está, la verdad, está muy bueno. Y curiosamente ayer, pues por el partido, pues se viralizó. Entonces, si quieren verlo, búsquenlo ahí, pongan Enchufe TV México-Ecuador y rapidísimo les va a salir. Pero bueno, vamos a poner más música nueva. No la he escuchado, pero ya la quiero escuchar. Esta nueva de...
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0: Benson Boone, canción nuevecita aquí. Se llama The Time of My Life. A ver qué tal está.

0: La nueva canción de Benson Boone aquí en
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2: Ya casi no hay una siguiente del pop, pero no sucedió. Que llega Dua Lipa y que la saca a soquetazos. Pero igual, Katy Perry hace buenas cosas. Vamos a ver qué tal está esta, ¿no?
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2: Se llama Watch It Burn, del álbum e igual. Fresquecita.

0: La nueva de Katy Perry está buena, ¿eh?
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0: Y el video también está buenísimo. Sale ahí como una escorpiona. Véanlo. Bueno, ya nos vamos. Gracias por acompañarnos en La Buena Vida aquí en Telesur Radio. Yo soy Alex Marín y Cal, y como todos los días de lunes a viernes, aquí los espero mañana a las 7 de la noche. ¡Chao!
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1: Señores,
0: gracias.
1: Gracias.
0: Thank you.
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2: Waving Flag, Sudáfrica 2010. Sudáfrica 2010 fue el primer mundial que se jugó en el continente africano. Te dejamos con Waving Flag.
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1: España logró su primer campeonato del mundo en Sudáfrica 2010 al vencer 1-0 Holanda en tiempos extras con gol de Iniesta. Esto es Waving Flag.

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0: Buenas noches, muchas gracias.
1: Muchas gracias. Buenas noches a todo el mundo, muchísimas gracias. Somos los Bunkers.

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En el nombre del Padre, y del Hijo, y del Espíritu Santo. Amén. La gracia y la paz de Cristo resucitado estén con ustedes. Hermanas y hermanos, un saludo cordial. Qué bueno encontrarnos a través de este medio para celebrar la Eucaristía. Desde esta casa oramos por todas sus intenciones y necesidades. Nuestra oración por los enfermos, por quienes están en hospitales, en clínicas, en sus domicilios, a todas y a todos los acompañamos con nuestra oración. Nos piden que oremos también pidiendo por el eterno descanso de Jorge Iván Salazar, intención de Gloria Inés Salazar, y de Barbarita Torres, intención de la familia Vega. Para que celebremos dignamente la Eucaristía, reconozcamos nuestros pecados y pidamos perdón al Señor. Yo confieso ante Dios Todopoderoso y ante ustedes, hermanos, que he pecado mucho de pensamiento, palabra, obra y omisión, por mi gran culpa. Por eso ruego a Santa María Siempre Virgen, a los ángeles y a los santos, y a ustedes, hermanos, que intercedan por mí ante Dios nuestro Señor. Que Dios Todopoderoso tenga misericordia de nosotros, perdone nuestros pecados y nos lleve a la vida eterna. Amén.

0: Oremos. Señor Dios nuestro, que por medio de la muerte de tu Hijo has redimido al mundo de la esclavitud del pecado, concédenos participar ahora de una santa alegría y después en el cielo de la felicidad eterna. Por nuestro Señor Jesucristo, tu Hijo, que contigo vive y reina la unidad del Espíritu Santo y de Dios por los siglos de los siglos. Amén.
1: De la profecía de Amós. En aquellos días, Amasías, sacerdote de Betel, envió un mensaje a Jeroboam, rey de Israel. Amós está conspirando contra ti en medio de Israel. El país no puede ya soportar sus palabras. Esto es lo que dice Amós. Jeroboam morirá a espada e Israel. Jeroboam morirá a espada e Israel será deportado de su tierra. Y Amasías dijo a Amós: vidente, vete, huye al territorio de Judá. Allí podrás ganarte el pan y allí profetizarás. Pero en Betel no vuelvas a profetizar, porque es el santuario del rey y la casa del reino. Pero Amós respondió a Amasías: yo no soy profeta ni hijo de profeta. Yo era un pastor y un cultivador de sicomoros. Pero el Señor me arrancó de mi rebaño y me dijo: ve, profetiza a mi pueblo Israel. Pues bien, escucha la palabra del Señor. Tú me dices: no profetices sobre Israel y no vaticines contra la casa de Isaac. Por eso esto dice el Señor: tu mujer deberá prostituirse en la ciudad, tus hijos y tus hijas caerán por la espada, tu tierra será repartida a cordel, tú morirás en un país impuro e Israel será deportado de su tierra. Palabra de Dios, te alabamos, Señor. Los mandamientos del Señor son verdaderos y enteramente justos. Los mandamientos del Señor son verdaderos y enteramente justos. La ley del Señor es perfecta y es descanso del alma. El precepto del Señor es fiel e instruye a los ignorantes. Los mandamientos del Señor son verdaderos y enteramente justos. Los mandatos del Señor son rectos y alegran el corazón. La norma del Señor es límpida y da luz a los ojos. Los mandamientos del Señor son verdaderos y enteramente justos. El temor del Señor es puro y eternamente estable. Los mandamientos del Señor son verdaderos y enteramente justos. Los mandamientos del Señor son verdaderos y enteramente justos. Más precioso que el oro, más que el oro fino, más dulces que la miel de un panal que destila. Los mandamientos del Señor son verdaderos y enteramente justos.

El Señor esté con ustedes. Evangelio de nuestro Señor Jesucristo según San Mateo. Gloria a ti, Señor. Jesús subió a la barca, atravesó el lago y regresó a su ciudad. Entonces le presentaron a un paralítico tendido en una camilla. Al ver la fe de esos hombres, Jesús dijo al paralítico: «Ten confianza, hijo, tus pecados te son perdonados». Algunos escribas pensaron: «Este hombre blasfema». Jesús, leyendo sus pensamientos, les dijo: «¿Por qué piensan mal? ¿Qué es más fácil decir, tus pecados te son perdonados, o levántate y camina? Para que ustedes sepan que el Hijo del Hombre tiene sobre la tierra el poder de perdonar los pecados», dijo al paralítico: «Levántate, toma tu camilla y vete a tu casa». Él se levantó y se fue a su casa. Al ver esto, la multitud quedó atemorizada y glorificaba a Dios por haber dado semejante poder a los hombres. Palabra del Señor. Gloria a ti, Señor Jesús. Hermanas y hermanos, de nuevo un saludo. Oremos y reflexionemos un momento estos textos de la Palabra de Dios que hemos escuchado. Continuamos hoy leyendo la profecía de Amós.

Hemos escuchado, Amós resulta incómodo para el sistema, para las autoridades del momento. Es que los profetas siempre incomodan. Es que los profetas, por ser anunciadores de buenas noticias y por atreverse a denunciar los pecados del pueblo, pues incomodan. Y Amós se va convirtiendo en un estorbo para las autoridades. Y él con humildad dice: yo no soy profeta ni hijo de profeta, sino pastor y cultivador de sicomoros. Pero el Señor me sacó de detrás del rebaño y me dijo: ve a profetizar a mi pueblo Israel. Y ahora escucha la palabra del Señor. Ve, él sabe que Dios lo ha llamado. Él tiene la convicción de que ha sido enviado por Dios y por eso no puede callar. Aunque incomode, aunque estorbe al sistema, aunque resulte una persona incómoda, él tiene que anunciar y cumplir con la misión de profeta, anunciar, denunciar las injusticias, invitar al pueblo a la conversión, un pueblo que se ha olvidado de Dios, a un pueblo que se ha ido por caminos diversos, un pueblo que se ha olvidado de la alianza, un pueblo que se ha ido a rendir culto a ídolos extranjeros. El profeta está ahí para anunciar, para ser testigo de esa invitación al cambio, a la conversión, para invitar al pueblo a una vida nueva. Esa es la misión de los profetas. También hoy los profetas cumplen con esa misma tarea, con esa misma misión. El texto del Evangelio de hoy está tomado del capítulo 9 de San Mateo. Y se nos dice que Jesús atravesó el lago y allí le presentaron a un paralítico tendido en una camilla. Lo llevaban algunos hombres. Y entonces Jesús alaba la fe de estas personas que lo buscan, que hacen el esfuerzo de llevar a este enfermo en una camilla para presentárselo a Jesús. Jesús admira y reconoce la fe. Y gracias a esa fe, recibe el perdón de los pecados. Esto causó escándalo entre algunos de los que estaban acompañando a Jesús, especialmente los escribas y aquellas autoridades religiosas. ¿Cómo es posible que éste perdone los pecados? Solo Dios puede perdonar. Y entonces, no solamente le perdona los pecados, sino que lo cura de su enfermedad, para que ellos vean claramente su poder y su autoridad. Lo cura de su enfermedad. Levántate, toma tu camilla y vete a tu casa. Jesús ha venido a sanarnos, no solamente de nuestros pecados, sino también de nuestros males. Él puede curarnos, Él puede sanarnos, Él puede brindarnos vida, brindarnos paz. Solo nos pide que, como aquellos que llevaban al paralítico, tengamos fe. La fe nos garantiza que Dios actúa en nosotros, que Dios nos perdona, que Dios nos libera, que Dios nos da nueva vida. Dejémonos perdonar por Él. Digámosle al Señor que nos cure de todas nuestras enfermedades, de todos nuestros males, que nos libere y que nos ayude a vivir cada día con mayor dignidad, con la dignidad de los hijos de Dios. Continuemos con la celebración.

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1: Bendito sea, Señor Dios del universo, por este pan, fruto de la tierra y del trabajo del hombre y la mujer. Lo hemos recibido de tu generosidad, ahora lo presentamos. Que Él sea para nosotros pan de vida. Bendito seas por siempre, Señor. Bendito seas, Señor Dios del universo, por este vino, fruto de la vid y del trabajo del hombre y la mujer. Lo hemos recibido de tu generosidad, ahora lo presentamos. Que Él sea para nosotros bebida de salvación. Bendito seas por siempre, Señor. Oremos, hermanas y hermanos, para que esta Eucaristía sea agradable a Dios Padre Todopoderoso. El Señor reciba de tus manos este sacrificio para alabanza y gloria de su nombre, para nuestro bien y el de toda su santa Iglesia. Mira bondadosamente, Señor, las ofrendas de tu Iglesia suplicante y conviértelas en alimento espiritual que ayude a crecer en santidad a todos tus fieles. Por Jesucristo nuestro Señor. Amén. El Señor esté con ustedes. Levantemos el corazón. Demos gracias al Señor nuestro Dios. En verdad es justo y necesario nuestro deber y salvación darte gracias siempre y en todo lugar, Señor Padre Santo, Dios Todopoderoso y Eterno. Porque manifestaste admirablemente tu poder, no sólo al socorrer nuestra débil naturaleza con la fuerza de tu divinidad, sino al prever el remedio en la misma debilidad humana. Y así, de lo que fue causa de nuestra ruina, hiciste el principio de nuestra salvación por Cristo nuestro Señor. Por él los ángeles cantan con júbilo eterno, y nosotros nos unimos a sus voces cantando humildemente tu alabanza.

Santo eres en verdad, Señor, fuente de toda santidad. Por eso te pedimos que santifiques estos dones con la efusión de tu Espíritu, de manera que se conviertan para nosotros en el cuerpo y la sangre de Jesucristo, Hijo tuyo y Señor nuestro, el cual, cuando iba a ser entregado a su pasión voluntariamente aceptada, tomó pan. Dándote gracias, lo partió y lo dio a sus discípulos diciendo: tomen y coman todos de él, porque esto es mi cuerpo que será entregado por ustedes.

Del mismo modo, acabada la cena, tomó el cáliz y dándote gracias de nuevo, lo pasó a sus discípulos diciendo, tomen y beban todos de él, porque este es el cáliz de mi sangre, sangre de la alianza nueva y eterna, que será derramada por ustedes y por muchos para el perdón de los pecados. Hagan esto en conmemoración mía. Este es el sacramento de nuestra fe. Anunciamos tu muerte, proclamamos tu resurrección. Ven, Señor Jesús. Así pues, Padre, al celebrar ahora el memorial de la muerte y resurrección de tu Hijo, te ofrecemos el pan de vida y el cáliz de salvación, y te damos gracias porque nos haces dignos de servirte en tu presencia. Te pedimos humildemente que el Espíritu Santo congregue en la unidad a cuantos participamos del cuerpo y sangre de Cristo. Acuérdate, Señor, de tu Iglesia extendida por toda la tierra, del Papa León, de nuestros obispos y de todos los pastores que cuidan de tu pueblo. Lleva a tu Iglesia a la perfección por la caridad. Acuérdate también de nuestras hermanas y hermanos que se durmieron en la esperanza de la resurrección y de todos los que han muerto en tu misericordia. Admítelos a contemplar la luz de tu rostro. Ten misericordia de todos nosotros y así con María la Virgen, Madre de Dios, los apóstoles y cuantos vivieron en tu amistad a través de los tiempos, merezcamos por tu Hijo Jesucristo compartir la vida eterna y cantar tus alabanzas. Por Cristo, con Él y en Él, a ti Dios Padre omnipotente, en la unidad del Espíritu Santo, todo honor y toda gloria por los siglos de los siglos. Amén. Oremos ahora con las mismas palabras que Jesús nos enseñó. Padre nuestro que estás en el cielo, santificado sea tu nombre. Venga a nosotros tu reino. Hágase tu voluntad en la tierra como en el cielo. Danos hoy nuestro pan de cada día. Perdona nuestras ofensas, como también nosotros perdonamos a los que nos ofenden. No nos dejes caer en la tentación, y líbranos del mal. Líbranos de todos los males, Señor, y concédenos la paz en nuestros días, para que, ayudados por tu misericordia, vivamos siempre libres de pecado y protegidos de toda perturbación, mientras esperamos la venida gloriosa de nuestro Salvador Jesucristo. Tuyo es el reino, tuyo el poder y la gloria, por siempre, Señor. Señor Jesucristo, que dijiste a tus apóstoles, la paz les dejo, mi paz les doy. No tengas en cuenta nuestros pecados, sino la fe de tu Iglesia. Y conforme a tu palabra, concédele la paz y la unidad. Tú que vives y reinas por los siglos de los siglos. Amén. La paz del Señor esté con ustedes. Hermanos y hermanos, desde esta casa les deseamos paz.

Este es el Cordero de Dios que quita el pecado del mundo. Felices quienes son invitados a la cena del Señor. Señor, no soy digno de que entres en mi casa, pero una palabra tuya bastará para sanarme. Como en casa no podemos comulgar de manera sacramental, hagámoslo de manera espiritual. Creo, Jesús mío, que estás real y verdaderamente en el cielo y en el santísimo sacramento del altar. Te amo sobre todas las cosas y deseo vivamente recibirte dentro de mi alma. Pero no pudiendo hacerlo ahora sacramentalmente, ven al menos espiritualmente a mi corazón. Y como si ya te hubiera recibido, te abrazo y me uno del todo a ti. Señor, no permitas que jamás me aparte de ti. Amén.

Terminemos dando gracias al Señor. Que el cuerpo y la sangre de tu Hijo, que hemos ofrecido en sacrificio y recibido en comunión, sean para nosotros principio de vida nueva, a fin de que, unidos a ti por el amor, demos frutos que permanezcan para siempre. Por Jesucristo nuestro Señor. Amén. El Señor esté con ustedes. La bendición de Dios Todopoderoso, Padre,

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1: Good morning, people. Bienvenidos. Buenos días. Buenos días. Bienvenidos a Telesur Yucatán. Bienvenidos a Primera Hora. Los saluda.

Viridiana Pacheco no sabe con qué gusto, con qué placer cuando llegan los jueves. Cuando llegan los jueves en donde uno ya se siente un poco más relajado, ¿a poco no? No sé, a mí como que los jueves ya me dejan como que con un pie en el fin de semana. No me gusta lo del viernes chiquito. Me cae pésimo lo del viernes chiquito. Eso de, ay, jueves de viernes chiquito. No, es jueves, no es viernes, es jueves. Hay que ver las realidades. Y eso de viernes chiquito me deprime un poco. Porque entonces es la manera de decir todavía no es fin de semana. Entonces vamos aclarando esa situación. Las expresiones que a veces no nos cuadran, a mí esa no me cuadra, no sé usted. Oigan, a nombre de mi compañero Gastón Lambarriquet, sigue de vacaciones. Sí, señores, sigue de vacaciones. Ese señor no sé cuántos días se tomó, pero ya regresa próximamente, ya regresa. Quizá, de hecho, creo que mañana, no lo sé, tenemos que confirmar, pero si no... El lunes, segurísimo, ya está aquí con nosotros de vuelta, descansado, renovado, esperemos, a ver si trae mejores chistes para la siguiente temporada, que este break le haya servido para recaudar mejor chiste. Oigan, el día de hoy, como siempre, mucha información, eso no varía, pero lo que sí puede variar es la manera en la que sintoniza el programa. Y se les recuerdo los modos que hay para ver este espacio. A través del streaming de la multiplataforma de las redes sociales, nos encuentra en YouTube, en Facebook, ahí estamos en vivo, en Telesur Yucatán. 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Y puede ver que si la regamos, pues lo va a ver, ¿eh? Porque no hay repetición. Bueno, sí hay repetición, pero hasta que termine el programa, si es que quiere ver alguna otra cosa que se le haya pasado, esa sí va a ser la repetición, pero no, la grabación es completamente en vivo. 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Vámonos a la información. Estados Unidos anunció que no va a renovar el acuerdo comercial después de la revisión con México y Canadá. El secretario de Economía, Marcelo Ebrard, aseguró que la decisión no fue una sorpresa, lo veían venir. Confirmó que el tratado va a permanecer vigente hasta el 2036. Explicó que conforme a lo que planteó Washington, iniciarán un esquema de revisiones anuales durante los próximos 10 años, enfocados en temas específicos y no en todo el acuerdo. ¿Eso qué quiere decir? Que van a estar negociando cada año de aquí al 2036. En caso de que no llegaran a un acuerdo, es cuando el tratado se extinguiría. Ebrard afirmó que esto no significa la salida de Estados Unidos aún del tema. El gobierno de la Ciudad de México confirmó un cuarto fallecimiento, lamentablemente esto relacionado con los festejos por el triunfo de la selección mexicana ante el partido de Ecuador. Ayer le informábamos de tres, por la tarde del día de ayer se sumó uno más. La víctima fue un hombre de aproximadamente 30 años, quien murió en un hospital después de sufrir una crisis convulsiva, un paro cardiorrespiratorio, y con ello el saldo aumentó a 4 personas, 3 por asfixia derivados de las aglomeraciones, el pasado ahí en Paseo de la Reforma, y una más por emergencia médica. La Fiscalía Capitalina ya investiga los hechos. De acuerdo con el periodista Raimundo Riva Palacio, 2 personas cercanas al presidente López Obrador serían parte de los grupos de personas que son informantes que colaboran con las autoridades en Estados Unidos en investigaciones sobre supuestos vínculos de políticos de Morena en el crimen organizado. Sin embargo, sus identidades no fueron reveladas. Según el columnista, 2 de los informantes de Morena en Estados Unidos serían nada más y nada menos que el senador Adán Augusto López y el exgobernador de Chiapas, Rutilio Escandón. Sin embargo, hasta el momento no existe confirmación oficial del gobierno de Estados Unidos sobre la identidad de estos presuntos informantes. La presidenta Claudia Sheinbaum afirmó que México mantiene rotas las relaciones diplomáticas con Ecuador y descartó un restablecimiento inmediato al considerar
que se violó la soberanía nacional y el derecho internacional. Sin embargo, planteó que para restablecer sus lazos, pues habría que invitar al canciller, a Roberto Velasco, a la mañanera, para que exponga el estatus de este asunto y las condiciones en las que se podría restablecer la relación. La FIFA reportó un fuerte aumento de mensajes ofensivos durante la fase de grupos del Mundial. Su sistema de monitoreo analizó más de 6 millones de publicaciones y comentarios, miles de mensajes abusivos, de los cuales el 11% fueron comentarios racistas. Decidió ocultar comentarios que pudieran resultar ofensivos también. Además, abrió investigaciones sobre 1,000 cuentas y preparó acciones legales en más de 100 casos. El organismo advirtió que el racismo en redes se ha convertido en una amenaza constante para el bienestar de los jugadores, de los entrenadores y de los árbitros. El pronóstico del tiempo. Ambiente muy caluroso con temperatura máxima de 36 grados para el día de hoy, mínima de 25. Predomina cielo parcialmente soleado con algunos intervalos de nubosidad. Existen posibilidad de chubascos aislados principalmente para la tarde-noche debido al paso de una onda tropical sobre la península de Yucatán. La sensación térmica podría superar los 40 grados durante las horas de mayor sol. Si tiene actividades al aire libre, conviene hidratarse muy bien constantemente. Use protector solar, siempre es importante usar protector solar y mantenerse atento ante posibles lluvias. Sobre todo, guarde su paraguas. Guarde su paraguas, digo, en el coche o en la bolsa, porque probablemente vaya a llover. 6 de la mañana con 37 minutos. Vámonos a la información. Estados Unidos designó como terroristas a una banda ecuatoriana ligada con los cárteles mexicanos. El secretario de Estado de Estados Unidos, Marco Rubio, anunció la designación de la banda ecuatoriana que se llama Cone Killers como organización terroristas globales especialmente designados, ese es, digamos, como el área, al señalar que mantienen vínculos supuestamente con los cárteles mexicanos dedicados al tráfico de drogas. Ya sabe que los cárteles mexicanos en Estados Unidos ya están designados como terroristas. A través de una publicación que se dio en redes sociales, Marco Rubio aseguró que este grupo de criminales participa en el transporte, en la exportación de droga, ilícita desde luego, para financiar actividades delictivas y actividades terroristas. ¿Qué dice el comunicado del secretario de Estado? Le cito parte de este escrito hecho por Marco Rubio. He designado a la banda ecuatoriana Cone Killers como organización terrorista extranjera y terroristas globales especialmente designados. La banda ecuatoriana ayuda a los carteles mexicanos a transportar y exportar droga ilícita para financiar actividades delictivas. Han atacado a civiles, agentes del orden, funcionarios gubernamentales, incluyendo asesinatos de alto perfil a funcionarios públicos. Es parte de las palabras de Marco Rubio. El funcionario agregó también que la medida forma parte de la cooperación con el presidente de Ecuador, que es Daniel Noboa, para reforzar toda la que es la seguridad regional. De acuerdo con el gobierno de Estados Unidos, este grupo colabora con los cárteles para tener actividades en general ilícitas en territorio estadounidense, según lo que declaró Washington, y están financiando operaciones criminales en la región. Las autoridades estadounidenses sostienen que esta designación lo que busca es limitar las operaciones del grupo, bloquear los recursos financieros, fortalecer la cooperación con Ecuador para combatir a estos grupos transnacionales. En el comunicado del Departamento de Estado se detalló que Cone Killers es una organización criminal ecuatoriana responsable de múltiples ataques a civiles, a fuerzas de seguridad, a funcionarios públicos y que esto incluye el haberle quitado ya la vida a personas. La dependencia explicó que este grupo surgió como una fracción de otro grupo que se llamaba Los Choneros, organización previamente designada, de hecho, por cierto, por Estados Unidos también como terrorista, hasta separarse y operar de manera independiente en el 2020. Además, que la administración del presidente Donald Trump, en coordinación con el gobierno de Ecuador, va a continuar impulsando las acciones para desarticular las estructuras financieras y operativas
de estas organizaciones. Así que bueno, una organización más vinculada a la droga que Estados Unidos declara como terroristas.

0: De la mañana ya con 40 minutos. Vámonos a temas también internacionales, pero futboleros. El próximo domingo juega la selección mexicana. El próximo domingo juega en Estados Unidos, juega en contra Inglaterra. No, no es cierto, perdón, juega en México. Si llegáramos a ganar, jugarían en Miami. Pero bueno, el punto es que el partido es en Inglaterra. Es octavos de final de la Copa del Mundo. La celebración de México, ya sabe, se extendió, pero hasta con buenas y malas noticias. Pero para esto, para este viaje, porque la selección, insisto, juega aquí en México, el Ministerio de Asuntos Exteriores de Reino Unido emitió recomendaciones de viaje para los ciudadanos británicos que planeen visitar territorio mexicano durante el torneo. Están preocupados, al igual que lo hizo Estados Unidos, o que lo hace Estados Unidos todo el tiempo, están preocupados por sus ciudadanos. Estas alertas de viaje, ¿qué quiere decir? Es, si vas a ir, ten cuidado, en pocas palabras. En un mapa de seguridad que hicieron, el gobierno británico designa las entidades donde desaconseja pues a los viajeros ir, donde si no es esencial, no vayas. Y es que las recomendaciones es como una advertencia para los viajes de evitar ciertos desplazamientos. ¿Qué estados tienen advertencia de viaje por parte de Reino Unido? Calificó en color amarillo a los estados que desaconseja para los viajeros en caso de no ser esencial: Chihuahua, Sinaloa, Zacatecas, Tamaulipas, Colima, Michoacán y Guerrero. Ahora, en color verde, ¿esto qué quiere decir? Que las entidades donde recomienda checar viajes, es decir, si vas a ir a la sede del partido y te quieres mover dentro de México, esta es tu bandera verde. ¿Cuáles son las banderas verdes para el Reino Unido? Chiapas, Tabasco, Campeche, Yucatán, Quintana Roo, Veracruz, Puebla, Querétaro, Hidalgo, las Baja Californias, ambas, Sonora, Durango, Coahuila, Jalisco, Nuevo León, San Luis Potosí y Aguascalientes. Algunas restricciones aplican solo para determinadas zonas. El gobierno británico también precisó que varias advertencias no abarcan la totalidad de algunos estados, sino que únicamente municipios carreteros o regiones específicas. Entre las excepciones que están, ejemplo, Baja California. Baja California recomienda evitar viajes no esenciales a Tijuana y a Tecate, aunque mantiene abierta la ruta hacia los aeropuertos y los cruces fronterizos. Chihuahua excluye la advertencia de la ciudad de Chihuahua, la carretera 45 y la ruta de ferrocarril El Chepe. En el caso de Sinaloa, considera seguro las trayectorias de Mazatlán, Los Mochis, algunas autopistas y también recorrer El Chepe. En el caso de Michoacán, excluye a Morelia, a Pátzcuaro y diversas carreteras federales. En Colima, la excepción es para Manzanillo. En Guerrero, la únicamente Ixtapas y Guatanejo queda fuera de la advertencia de accesibilidad. Es Guerrero prácticamente en su totalidad, lo tienen vetado. Chiapas, la restricción se concentra en las zonas cercanas a la frontera con Guatemala y en el tramo carretero de Federal 199. También en la actualización que hace este país, recuerda que México será sede de la Copa del Mundo del 11 de junio. Bueno, está siendo hasta el próximo 19 de julio. 19 de julio se nos acaba el Mundial, ya le queda menos. Destacan que Inglaterra va a enfrentar en el Estadio Ciudad de México, en el Estadio Azteca, el próximo 5 de julio, que es este domingo, a Inglaterra. Que por cierto, ya comenzaron los memes, ya comenzaron los videos de cómo la afición afición inglesa dice, tengo miedo de los festejos de México. Ya nos volvimos sumamente virales alrededor del mundo por cómo festejan los mexicanos. Bueno, recordaron que los aficionados deben de consultar las medidas de seguridad antes de viajar. Señalan que tienen que estar muy pendientes de los robos de los celulares. O sea, le dicen a sus ciudadanos, aguas, porque ahí tranzan celulares. Y en el caso de cualquier situación, estar pendiente de las embajadas. También sabe que advirtieron que adulteran bebidas. O sea, aquí en México les dijeron aguas con dos cosas: el robo de celular y el que les adulteren la bebida. El gobierno británico también mencionó que varias personas fallecieron durante las celebraciones futbolísticas del Ángel de la Independencia. Se lo comentaba ahora en el resumen de noticias. Fueron 4 personas al total de personas fallecidas, por lo que exhortó también a mantenerse atentos a las indicaciones de las autoridades, seguir las recomendaciones oficiales durante la estancia aquí en nuestro país. Es una verdadera pena que los países tengan que hacer este tipo de advertencias. Bueno, oigan, gracias por sus mensajes. Buenos días, Viridiana. Les mando el meme del día de hoy referente a julio, el 2 de julio. Ya vamos a comenzar con los memes de julio. Creo que desde el 30 de junio ya teníamos el tema de los memes de ahí va a caer julio, ya mero julio. Cada año, gente, cada año tenemos 30 memes, 31 memes de... Viri, ayer fue el día del guapo, es decir, el día del ingeniero, y nadie nos felicitó. Oigan, felicidades a los ingenieros. Yo sé que el día de ayer fue el día del ingeniero. Hoy es el día del ovni, por cierto. Hoy no es la efeméride de hoy, nada más me gustaría comentárselos. Hoy es el día de los objetos voladores no identificados, que creo que ya les cambiaron el nombre, por cierto, ¿eh? Ya están Fanny, me parece, fenómenos aéreos no identificados, algo por allá. Que ya les cambiaron el nombre. Y también nos pone por acá, felicita a los ingenieros, que sí me lo pidieron ayer. No leí este mensaje el día de ayer, ¿eh? Perdón a los ingenieros, pero les mando, sí lo leí ayer. Ah, que sí lo leí ayer, me está diciendo la producción. Ustedes abusando de mi mala memoria, ¿eh? Aguas. El WhatsApp está a su disposición, 9992-808688. Es por donde podemos estar comunicados. Por ahí nos mandamos reportes del estado del tiempo, si ya está lloviendo por su colonia, de tráfico, del tránsito como tal, o sea, si hay algún semáforo que pudiera no estar sirviendo, alguna señalética, algún poste, lo que usted nos quiera compartir de información que está pasando cercana a usted, nos va a ser aquí de mucha utilidad y se lo vamos a agradecer muchísimo. Eso se hace a través del WhatsApp 9992-808688. Bueno, ya comenzamos con las noticias y espero me acompañe hasta las 9:30 de la mañana. Mi nombre es Viridiana Pacheco y voy a tener el gusto de acompañarle. Vamos con... me dicen que yo me espere, que porque hay mensajes que no me han mandado. Entonces vamos a fingir hacer tiempo, ¿les parece? Vamos a darle 2 sorbitos de café, tanto ustedes como yo, a el respectivo vaso que tengan aquí enfrente. 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Spotify estamos como a primera hora. Es el único espacio donde estamos como a primera hora, porque para que se lo podamos subir tiene que terminar primero el programa, porque le subimos obviamente el programa completo y pues para eso hay que esperar que termine. Bueno, ya tengo varios mensajes por acá. A ver, vamos con un audio.
1: Soy Camila y te mando este chiste malo que seguro le va a ganar a Gastón. ¿Qué le dice una impresora a otra impresora? Es rojo, tú eres impresión mía.
0: Ay, Camila, qué bonito está tu chiste. Oigan, por cierto, un árbol tapando el semáforo de Plaza Fiesta para ver quién lo viene a cortar. Digo, ya le crecieron algo las ramas y anda tapando parte del rojo, básicamente el rojo es el que está tapado. Buenos días, hola, ¿cómo están? Buenos días, café no, pero pitaya sí. Agua de pitaya, hace años que no tomo agua de pitaya. ¿Por qué? ¿Por qué no he tomado agua de pitaya? Dígame usted. Porque además, ¿sabe qué? El agua de pitaya, necesitamos una conversación aparte con el agua de pitaya. Porque el agua de pitaya me causa conflicto, que no se puede licuar, no sea usted. O usted sí la licúan y la cuelan. O sea, el tema con el agua de pitaya es que en Yucatán le decimos, en la casa de mi señora abuela, el agua de pitaya se hacía haciéndole yach a la pitaya. O sea, aplastando la pitaya porque salga todo el juguito que se pueda salir y le dejaban los trocitos de la fruta por el tema de las semillas. Yo una vez tuve la mala idea de licuarla y me di cuenta de por qué nadie la licuó. podría colarse después, pero necesito más información sobre esto. Por favor, pásenme su técnica favorita para hacer agua de pitaya, para que la podamos compartir. Se ve muy buena el agua de pitaya, porque además se ve bien fría. 6:00 a.m. ya con 50 minutos. Vámonos con una pausa y ya regresamos.
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3: 6 de la mañana con 53 minutos. Vamos al resumen de información. Las noticias locales: el Aeropuerto Internacional de Mérida prevé un incremento hasta el 20% en la afluencia de pasajeros durante las vacaciones de verano. Actualmente atienden alrededor de 11.000 viajeros diario y esperan mayor demanda, en las próximas semanas. Los destinos nacionales más solicitados, pues ¿cuál cree? Ciudad de México, Guadalajara y Monterrey, mientras que Miami encabeza las rutas internacionales más concurridas. Dunosusa entregó más de 282,000 pesos a la asociación Kerigma. Estos recursos se obtienen a través del programa que tienen de redondeo en todas sus sucursales. La entrega se realizó en la sucursal de la Colonia Centro, aquí en Mérida. La empresa destacó que la aportación de pequeños centavos por parte de los clientes se convierte en apoyo directo para fortalecer los proyectos que tienen de asistencia social. Un juez vinculó a proceso a 3 hombres por presunta posesión con fines de comercio de 246 kilos de pepino de mar, 6 kilos de pulpo maya, especies que están en veda. Fueron detenidos el día 26 de junio frente a Silam de Bravo después de intentar evadir las inspecciones de la Marina. Permanecen bajo medidas cautelares mientras continúa la investigación. El Ayuntamiento de Progreso invitó a disfrutar del programa Vamos a Darle al Talento, que reúne a artistas locales ahí en el Malecón Tradicional y en el Malecón Internacional. Las presentaciones de música, de danza, de pintura, de otro tipo de expresiones se van a realizar viernes, sábado y domingo de 6 de la tarde a 10 de la noche con el objetivo de impulsar la cultura y el talento progreseño. Muy bien, vámonos con la efeméride del día de hoy. No me sorprende que haya un día para ellos. ¿Y sabe qué? Me dio bastante curiosidad. Algo que me pasa mucho con las efemérides es que me entretengo bastante preparándole las efemérides, viendo qué tanto hay. Por eso le decía en la mañana que además hoy es día del OVNI. Pero no es el OVNI, la efeméride. Hoy es Día Internacional del Periodismo Deportivo, o del periodista.

0: deportivo, la fecha dedicada a reconocer la labor de quienes informan, de quienes analizan, de quienes narran los aconteceres del deporte en el mundo. Y esta efeméride fue instaurada desde 1995 por la Asociación Internacional de Prensa Deportiva, en conmemoración de la fundación de este organismo, que pasó justamente un 2 de julio, pero de 1924, para los Juegos Olímpicos. Ojo, durante los Juegos Olímpicos fue la primera vez que, digamos, nos dimos cuenta, quizá, o no nos habíamos dado cuenta, pero ya existía la narración, el análisis del deporte como fue desarrollándose y como lo conocemos hoy. Y la efeméride, pues bueno, fue mucho, mucho después, hasta el 95. El periodismo deportivo es una rama de la información que tiene mucha audiencia, es de las que tiene más audiencia. Luego se cree que las noticias o los programas de entretenimiento, los matutinos de entretenimiento, por ejemplo, también pudieran tener mucha audiencia. Y sí, sí la tienen. Sin embargo, el deporte, es impresionante la cantidad de gente que ve periodismo deportivo. Se estima que 4 de cada 10 usuarios de internet consume algún tipo de noticia deportiva de manera habitual, mientras que eventos como la Copa Mundial de la FIFA o los Juegos Olímpicos reúnen audiencias de miles de millones de personas y movilizan a más de 10,000 periodistas acreditados en todo el mundo, en el caso, por ejemplo, de los Juegos Olímpicos. Ahorita le platico del Mundial. La evolución tecnológica ha transformado también su profesión. Hoy, además de la radio, la televisión, la prensa escrita, la cobertura deportiva que se realiza en tiempo real, pues ya vemos periodistas deportivos en YouTube, en X, en Instagram, en TikTok, en podcast, en plataformas de streaming, donde el análisis y la interacción con la audiencia son parte fundamental ya del trabajo del periodista. Esta asociación reúne actualmente a periodistas del deporte de más de 160 países. En el mundo del fútbol se genera millones de publicaciones, de producción en redes sociales todos los días, lo que obliga a los periodistas a verificar información con mucho más rapidez, a combatir los rumores y a combatir las noticias falsas. La narración deportiva en radio continúa siendo uno de los formatos de mayor audiencia en México, especialmente durante el fútbol y durante el béisbol. Porque les recuerdo que tanto el fútbol como el béisbol, muchos de todos estos partidos no son gratis. O sea, tiene que pagar por verlos, ya sea porque no tengo la plataforma donde los van a poner, porque no contraté el pay-per-view, porque lo que sea. Luego entonces, el periodista deportivo, una cosa es que no lo puedas ver y otra cosa es que no puedas escuchar mi narración. Luego entonces, si yo sí pagué o yo sí estoy autorizado para verlo, puedo agarrar un micrófono de radio y narrar lo que está pasando, y eso es completamente legal. Entonces, se volvió un nicho interesante para los periodistas deportivos, eso. Muchas expresiones populares como los gritos de gol, el home run, el knockout, bueno, hasta el let's get ready to rumble de los deportes de contacto, pues han trascendido el ámbito deportivo y se vuelven cultura pop. Periodistas deportivos famosos aquí en nuestro país, fíjese que no son famosos, no sé si sean los mejores y yo no me atrevo a calificarlos. Califíquelos usted, por favor, y me da su opinión, pero estos son los periodistas más famosos en nuestro país: José Ramón Fernández, definitivamente, Enrique Bermúdez, David Faitelson, André Marín, Antonio de Valdés y Cristian Martinoli. Son los que me salieron como los más famosos. Ahora, la asociación agrupa más de 10,000 periodistas deportivos, como le comentaba, en 120 países en el mundo. Trabajan en medios acreditados en todos. ¿Y sabe cuántos trabajan durante la Copa del Mundo? Poco más de 20,000. Poco más de 20,000 periodistas deportivos que cubren las Copas del Mundo. Esta fecha reconoce a quienes investigan, analizan, documentan los triunfos, las derrotas, las historias que han marcado al deporte, inspirando a millones de aficionados, y dejan un registro histórico en las grandes hazañas deportivas. Le doy algunos datos curiosos. 67% de las personas en el mundo sigue deporte de manera regular a través de televisión, internet o redes sociales. Entre los jóvenes de 18 a 24 años, la cifra aumenta a 74%. Prácticamente todos los jóvenes siguen en algún punto algún deporte. 70% de los aficionados al deporte afirman que la suscripción a contenido deportivo, ya sea de TV o de streaming, los motiva a consumir todavía más información deportiva, más entrevistas, más análisis o noticias. 21% de los consumidores ya paga por plataformas de streaming exclusivamente por acceder a contenido deportivo. ESPN Digital alcanzó este año, ahorita en 2026, un promedio de casi 500 millones de usuarios al mes en sus plataformas digitales, en sus redes sociales, y esto lo consolida como el medio deportivo más grande del mundo en audiencia digital. Actualmente, la mayoría de los aficionados ya no únicamente consumen los partidos, sino que también quieren el análisis, quieren las entrevistas con los atletas, quieren las estadísticas, que hay mucho periodista deportivo enfocado justamente en esto, que no narran quizá, que no están en los estadios, pero que están dedicados al estudio de los números del deporte, de los contenidos o la generación de contenidos en redes sociales durante, después de los encuentros. El trabajo del periodismo deportivo hoy genera conversaciones prácticamente las 24 horas del día, no únicamente durante los eventos. Así que le mando un fuerte abrazo y un aplauso a todos nuestros periodistas deportivos. Y ya estaremos felicitando a los nuestros, ya estaremos felicitando a Fernando Solís, que lo vamos a escuchar al ratito a las 9 de la mañana, 9:05 de la mañana, que todos los días nos acompaña analizando el Mundial. También está con nosotros Miguel Cocom, muy seguido, que él se dedica al análisis de datos, lo que le decía, no todos hacen lo mismo, y esa es la parte, yo creo, más interesante que tiene el periodismo, que cada profesional decide la rama a la cual dedicarse. En el caso de nuestro compañero Miguel Cocom, pues él está dedicado al análisis de la información, de los números, de las estadísticas de los deportes. 7:02 a.m, tenemos algunos mensajitos. Dice que alguien le diga a la niña que no hay chistes, que no está Gastón. No, hombre, ¿qué la vamos a andar regañando? No pasa nada, usted no se preocupe, mándenos lo que quiera. Además, reciclado, eso sí, estaba reciclado ese chiste.
1: Sí, Gastón, ese es reciclado, el de la rata. Yo lo dije hace tiempo.
0: Hace mucho que no escuchábamos ese audio. Rafa dice, saludos Viri y al ausente Gastón. Ya mero deja de ser ausente. Gabriel dice, saludos desde Quintana Roo. Les mandamos un fuerte abrazo hasta Quintana Roo, ahí en Facebook. A todos los que están en Facebook, bienvenidos, pásenle. Me da mucho gusto que esté por acá. Vean que por favor no se les ande actualizando el feed para que no les quite el en vivo. Pónganlo en pantalla completa para evitar eso. Y bueno, más información, desde luego que tenemos más información. Y déjeme pasar a temas con respecto a Ucrania, pero que cualquiera diría, oye, ¿qué tiene que ver Ucrania con México? Resulta ser que se están desvinculando ahora los ucranianos, imagínense, de México. La embajada de Ucrania en México rechazó el día de ayer el señalamiento del Servicio de Inteligencia Exterior de Estados Unidos, que apunta a que ese país había incrementado su cooperación con los cárteles mexicanos del narcotráfico. No es una cuestión diplomática, en realidad estamos hablando de nexos con el crimen organizado. Es un posicionamiento en redes sociales el que se hizo. La representación diplomática acusó que hay una campaña de desinformación en el marco de una ofensiva que mantienen desde el 24 de febrero del 2022. Le echa la culpa a Rusia. Rusia intenta vincular de manera absurda, sin fundamentos, a Ucrania con actividades del narcotráfico hacia Europa y supuestos nexos con los cárteles mexicanos de la droga. Este burdo intento de manipulación, así lo señala el comunicado, no es más que una cortina de humo. Bueno, el texto de Kiev señaló que la prensa en México ha documentado que existe una red rusa para proveer armas a las organizaciones criminales en Sinaloa y en Jalisco. Las autoridades del Kremlin optan por fabricar cualquier narrativa fantástica, sigo citando parte del comunicado, completamente divorciada de la realidad, con el único fin de desprestigiar Ucrania y desviar la atención internacional de sus propios lazos ilícitos y de crímenes de guerra. Parte de la cita. Ucrania también acusó a Rusia, Ucrania acusó a Rusia de usar a América Latina como un tablero de resonancia geopolítica con narrativas que están distorsionadas para pues explorar la sensibilidad local y sembrar la desconfianza institucional y manipular la percepción pública. Mientras que Moscú se dedica a una retórica de con sus fuerzas armadas que están combatiendo con una estrategia de terror global, parte de lo que también Ucrania menciona, y culminan con un llamado a la prensa mexicana diciendo que en tiempos donde la propaganda de Estado, de los estados agresores en general, busca contaminar el debate público y el ecosistema de los medios en América Latina, la labor de las y los periodistas mexicanos se vuelve un baluarte indispensable para que pues estos hechos no ocurran. Todo esto que le estoy platicando es parte del comunicado que da Ucrania, pues en cierto modo defendiéndose, esa es la realidad, defendiéndose de lo dicho por Rusia, diciendo que tienen nexos, que sus grupos criminales tienen nexos con los grupos criminales en México. No es cierto, son las 7:07, ya le voy a decir que son las 6 de la mañana. 7 de la mañana con 6 minutos. Y en otros temas, la piratería, pero ¿sabe qué? De libros. La piratería ya representa la mitad de los libros que se venden en México, según los especialistas. La piratería editorial, es como se llama esto, ha alcanzado niveles sin precedentes. Actualmente 5 de cada 10 libros. El año pasado, antepasado, eran 4, ya subió, que se venden en el país son piratas, de acuerdo con la investigación que realizó el Centro Mexicano de Protección y Fomento a los Derechos de Autor, la Cámara Nacional de la Industria Editorial Mexicana, cuyos resultados van a ser presentados ante el INPI y ante la Fiscalía General de la República. Este estudio estima que el mercado ilegal genera pérdidas superiores a los 19 mil millones de pesos, afectando no solo a autores y editoriales, sino que también para el Estado, debido a que pues, se evaden impuestos. Y hay un fortalecimiento de las redes de delincuencia organizada, de los negocios seguramente informales. Y la presidenta del centro, Quetzali de la Concha, explicó que la llamada piratería industrial ya rebasa el 50% de la producción editorial que debería generar la industria legal en México. Añadió que durante el primer semestre del año, ambas organizaciones realizaron un amplio mapeo de las cadenas de producción, de la distribución de libros pirata. Como parte de la investigación, se identificaron bodegas clandestinas, almacenamientos en zonas como Iztapalapa, como Naucalpan, Ciudad Neza, todo esto que le estoy mencionando está en la Ciudad de México, además de detectar que los libros ilegales no solo se distribuyen dentro del país, sino que incluso se exportan a Centroamérica. La abogada señala que el negocio de la piratería ha evolucionado a un grado que opera con una estructura similar a otras actividades ilícitas, incluyendo el lavado de dinero, las redes de distribución de almacenamiento de delincuencia altamente organizada. Incluso advierten que estas organizaciones cuentan con capacidad para distribuir más de entre 20 y 30 mil ejemplares, mientras que algunos títulos alcanzan tirajes ilegales de hasta 300 mil copias, como ocurrió el año pasado con un libro sobre la enseñanza de la lectura. El fenómeno también ha crecido en Internet. La investigación detectó un aumento de la venta de libros pirata impresos a través de plataformas comerciales como Amazon, como Temu, como TikTok, como Mercado Libre, aunque destacó que algunas empresas ya han implementado medidas para retirar las publicaciones que están infringiendo los derechos de autor. ¿Esto qué es? No es que le vendan la versión digital de un libro o que pueda descargar de manera ilegal la versión digital de un libro, sino que entra a Temu o a Mercado Libre o a TikTok o incluso a Amazon y le venden un libro físico, nada más que ese libro físico es pirata. Los especialistas recordaron que un estudio que se realizó en el 2015 por la Coalición para el Acceso Legal a la Lectura calculó que las redes de piratería obtenían ingresos cercanos a los 16 mil millones de pesos. Sin embargo, estiman que el mercado ilegal ha crecido alrededor de un 20% desde entonces, por lo que actualmente podrían mover alrededor de 19 mil millones de pesos los libros pirata. Además de que la industria editorial enfrenta un incremento constante en este delito, tan solo entre los editores de libros de texto la piratería registra un crecimiento del 35%, mientras que el promedio de la lectura en nuestro país continúa siendo de apenas, poquito menos de 3 libros. O sea, estamos hablando de una industria tremendamente lucrativa para un país no lector. Qué ironía, ¿no? Qué cosa tan curiosa. De la Concha advirtió que la venta de libros pirata no ha normalizado en los consumidores, pues el hacerlo de conocimiento. Mucha gente quizá no está enterada de que el libro que compró es fake. Quienes desconocen que al adquirir estas publicaciones financiadas por actividades delictivas, pues obviamente perjudican directamente a autores, a editores, a la recaudación fiscal. También subrayaron que combatir este problema requiere operativos permanentes, ya que el último decomiso importante de libros pirata que se dio ocurrió en el 2019. Llevamos 7 años sin decomisos grandes de este tipo de cosas. Y bueno, finalmente el centro hizo un llamado a las autoridades para reforzar las acciones contra la producción, el almacenamiento, la comercialización de libros pirata, así como atender también el crecimiento de este mercado ante un comercio como lo son las plataformas digitales. Y bueno, es importante verificar este tipo de cosas. Es muy común que veamos sobre, a mí ya me tocó verlos en Temu, por ejemplo, ya me tocó verlos en Mercado Libre, y si notas, puede pasar completamente desapercibido. Lo que puede notar es una baja calidad en la impresión, pastas que originalmente no están, es decir, hay libros que solamente, por ejemplo, se imprimen en pasta dura y de repente se lo venden en pasta suave. Son ese tipo de detalles que muchas veces, pues sí, la realidad es que pueden pasar completamente desapercibidos. 7:12 a.m. Está con nosotros aquí en el estudio el coordinador estatal de capacitación de Cruz Roja. Él es Jorge Contreras. Bienvenidos.
2: Hola.
0: ¿Cómo está?
2: Muy bien, muy buenos días, Viridiana.
0: Muy buenos días, muchísimas gracias por acompañarnos, por aceptar la invitación, porque estamos un poco preocupados, pero también entusiasmados por este tema, porque después de lo que pasó en los festejos del partido México-Ecuador, que terminó con 4 personas fallecidas, 3 de ellas por asfixia, otro más por complicaciones de salud, nos entró de mi parte, miedo de decir, yo no sé cómo se debe de reaccionar en una situación de emergencia. Y estas acciones que le pueden salvar la vida a las personas, el actuar rápido, el aprender a hacer el RCP. Ahora sí que, por donde quiera comenzar, ¿cómo le hacemos para capacitarnos?
2: Esos eventos que tú comentas son las que nos hacen recapacitar, efectivamente. Uh-huh. Nos damos cuenta de que a veces no tenemos la conciencia de las herramientas indispensables. ¿Qué hacer, Viridiana? Eso es algo que nosotros procuramos fomentar siempre, y además tenemos muy claro que debe ser desde la más temprana edad, ¿no? O sea, simplemente entender que debería ser algo que nos inculquen como las letras, como los conceptos más básicos de cualquier cosa. Mantener a alguien vivo mientras llega la ayuda profesional, pues todos deberíamos saberlo. Y además son protocolos muy simples.
0: ¿Cuáles son los protocolos más sencillos y que cualquier persona, cualquiera que esté caminando ahorita por la calle, debe de saber?
2: Pues para empezar, que deberíamos nosotros entender que la primera obligación es de protegernos a nosotros mismos. Okay. O sea, el actuar irreflexivamente nos va a llevar a 2 cosas negativas. Primero, a que no vamos a conseguir el objetivo de ayudar a alguien. Y segundo, pues que vamos a complicar el escenario, vamos a proveer una víctima más. Y eso, por supuesto, no es lo deseable. Una vez que dejemos claro que la escena es segura y nosotros podemos actuar, entonces debemos buscar en un orden muy específico las amenazas a la vida. Vamos a ser muy, muy concretos, ¿no? Lo que tú debes buscar cuando una persona aparenta necesitar ayuda, después de identificar que no es un problema,
0: que no es un riesgo
2: para ti, uh-huh, efectivamente, es encontrar 3 cosas en un orden lógico. Ver si alguien, si está consciente o no, después verificar si está respirando o no, y por último, más bien, el segundo es la hemorragia, una hemorragia masiva, una hemorragia que te puede matar, uh-huh, y después la respiración. Esas 3 cosas, Viridiana, son las fundamentales.
0: ¿Qué hago si la persona está consciente?
2: Intercambias información, obtienes de él la información que a ti te puede ayudar para ayudarle. O sea, identificar, a lo mejor tiene una cosa es que esté consciente y otra cosa es que no tenga una alteración del estado de conciencia, ¿no? Si esa persona se puede relacionar contigo y te da información, entonces pues ya le preguntas acerca de su molestia principal. Uh-huh. Puedes estar en un escenario de un traumatismo, de un accidente o de una crisis de una enfermedad previa o una enfermedad que se esté dando en ese momento. Entonces, esos dos caminitos son los primeros que hay que identificar.
0: Okay. Ahora, en el caso de la hemorragia, ¿qué se hace?
2: Bueno, las hemorragias es algo que nosotros siempre comentamos. O sea, nadie se debería morir por una hemorragia masiva. Normalmente son tres pasos consecutivos, más bien uno detrás del otro, que deberíamos nosotros implementar. Una vez que identifiquemos que hay una, que hay sangre, ese es el primer paso. ¿Cuánta sangre? Uh-huh. Eso es lo básico, porque a lo mejor tu mamá te cura con un raspón de la rodilla, una hemorragia no grave, entonces ese es el escenario más sencillo. Si vemos que la sangre es mucha, entonces hay que actuar en este orden. Presión directa, de preferencia con algo limpio, estéril, si lo tienes. Desgraciadamente no andamos con cosas en ese, con esas características. Entonces, oprimir con una toalla, con un pañuelo, con lo que sea, y hacer fuerza. Esa presión, unos 3-5 minutos, si cede el flujo de la sangre, pues ya estás del otro lado. Si no, entonces ya pasas al siguiente nivel. Si la hemorragia es en tus extremidades, el torniquete sería la alternativa. Para eso debemos andar con un botiquín a mano, ¿no? Porque un torniquete es un torniquete, no algo que habilitemos. Entonces, si es piernas o brazos, deberías utilizar un torniquete.
0: ¿Cómo se pone el torniquete? Vamos a suponer, estoy inventando, ¿no? Si la herida fuera en la parte del bíceps, o sea, okay, hay una cortada muy grande en la parte del bíceps, no cede la hemorragia, ¿qué okay se hace?
2: Vale. En cualquier lugar de tu extremidad, uh-huh, siempre vas a procurar poner el torniquete lo más pegado a tu
0: a la herida.
2: Al brazo. A tu tronco.
0: Ok.
2: En este caso, en el hombro, si es en el brazo, en la axila, okay, lo más pegado que puedas a la axila. Si es en cualquier lugar de la pierna, lo más pegado a tu ingle.
0: Okay.
2: Entonces, es un dispositivo muy noble, muy mecánico, que cierra el flujo, que aprieta con velcro y luego con una manivela, vaya. Entonces, ese es el segundo de los pasos que deberíamos nosotros realizar. Si no tienes éxito con un primer torniquete, un segundo torniquete es la opción. Uh-huh. Entonces, son cosas muy simples. Presión directa, un vendaje que nosotros podemos tener y después el torniquete. Hay lugares en donde no puedes utilizar un torniquete, ¿no? En el tronco, en algunos puntos muy cercanos de esas bisagras, vaya, naturales del cuerpo. Entonces, hay técnicas específicas para ello.
0: Ok. Ahora, en el caso del RCP, estoy sorprendida de cómo desconocemos cómo dar una técnica básica de RCP. Digo, yo sé que esto no va a ser una capacitación, pero platícanos un poco de cuál es la técnica.
2: Vale. Sí, entonces entendemos que los dos primeros pasos ya están obviados. Uh-huh. Ya identificaste si está o no inconsciente. Después contuviste la hemorragia, porque no debes hacer un RCP si la hemorragia está activa, ¿no? Porque pues es obvio, ¿no? Tú vas a apretar y vas a exprimir a ese ser humano. Bueno, ya encontraste que el problema es el de la falta de respiración, que ese es tu foco visible. Para una persona no entrenada, no debes buscar nada más que la falta de respiración.
0: Okay.
2: Una persona no está respirando y entonces entras en acción con el protocolo. ¿Qué deberías hacer desde el principio, Bridiana? Hablar, porque eso te va a asegurar que las acciones que tú realices lleguen a buen término. Si los profesionales vienen en camino, entonces, pues te van a ayudar. Si no lo haces desde el primer momento, pues entonces te vas a complicar, vas a empezar a hacer cosas físicamente y nunca vas a tener en cuenta lo que debiste haber hecho, hablar. Bueno, RCP, vamos a concentrarnos en esa maniobra básica, súper probada. Son 5 cosas las que deberíamos nosotros considerar para hacer un RCP de alta calidad. Se le llama alta calidad solo con las manos. ¿Qué deberíamos hacer? Primero, encontrar o lograr que haya una superficie plana y rígida. Pues porque muchas veces encontramos a la persona que lo necesita en una hamaca, en una cama, claro, y no es opción. Entonces, el primer problema que tenemos a veces es llevar a esa persona a un lugar adecuado, al piso, eso es lo más sano. Una vez que ya tengas a esa persona en el piso, descubres el pecho y empiezas a hacer compresiones. ¿Qué tipo de compresiones? Fuertes y rápidas, profundas. Entonces, tus dos manos, de una manera muy específica, que pues a lo mejor muchos están familiarizados, lo ubicamos en el punto medio del esternón y aplicamos toda la fuerza de nuestro tronco. Ese huesito que tenemos, que donde se unen nuestras clavículas, empieza y termina donde se unen nuestras costillas. Exacto. Este hueso duro y largo, en medio, que es en medio de las tetillas o en medio de los pechos, allá es donde hacemos fuerza.
0: Ah, es sobre el hueso.
2: Sobre el esternón, así es.
0: Ok.
2: ¿Okay? ¿Qué es lo que va a lograr esto? Simplemente va a suplir el trabajo que no está realizando los dos órganos que están involucrados en tu supervivencia, los pulmones y el corazón. Es decir, el trabajo de respirar, de ingresar y sacar aire, tú lo vas a lograr mecánicamente. Y además también vas a comprimir el músculo cardíaco. Eso va a lograr que tu sangre circule. ¿Por qué es importante esto, Brindina? Porque en la sangre...
0: Tenemos la imagen en pantalla. Ahí ese está. Sería el punto.
2: Exactamente. Okay. Entonces, esta persona está logrando dos cosas. Va a conseguir que la sangre vuelva a circular de una manera artificial y que tu cerebro, que es el que empezó a sufrir ya, porque eso es cuestión de segundos, ¿no? Y si no hacemos algo al respecto, por eso es tan importante, pues reciba la sangre, el oxígeno, que es fundamental para mantenernos en este mundo. ¿Y qué otros? Entonces ya hablamos de superficie plana, ya hablamos de hacer compresiones. Esas compresiones deben tener dos características: rápidas y profundas, ¿sí? Entonces ya tenemos tres cosas que debemos...
0: ¿Cuánto tiempo debo de hacer esas compresiones?
2: Todo el que sea necesario.
0: Hasta que llegue la ayuda.
2: Sí.
0: Ok.
2: Sí. Entonces, por eso tuviste que haber hablado al 911, porque pues tú tenías un límite físico, ¿no? Claro. Y vamos a hacer esas compresiones fuertes y rápidas. No te preocupes tanto de las mnemotecnias y de las cosas de, oye, ¿cuántas y qué tan profundo? Hazlo fuerte y hazlo rápido. Para que tengamos claro una idea.
0: ¿No hay riesgo de romper algún hueso?
2: Sí.
0: Sí, sí, ¿verdad? Porque he escuchado que a veces rompen costillas o cosas así.
2: Sí, lo hay, pero no tienes alternativa, ¿no? Una persona, por ejemplo, de la tercera edad, un niño, si no, el hecho de que tú comprimas la caja torácica puede hacer que se separen las vértebras de lo que es la unión con el esternón, que se rompa alguno de ellos, pero esa persona se está muriendo.
0: Claro.
2: Entonces, pues no es negociable.
0: Yo creo que prefiere estar fracturada que muerta.
2: Absolutamente.
0: Totalmente.
2: ¿Sí? Sí. ¿Y cuál es, sabes cuál es la última de las reglas, que es la más difícil? Es no detenerte. Y para no detenerte, pues tienes que tener claro de que mientras la persona no reaccione, mientras no diga, oye, ya gracias, ya estoy acá, de nuevo, tú tienes que seguirlo haciendo. Y para lograrlo, pues tienes que habilitar a cualquiera que esté por allá, ven acá y ayúdame. Ayúdame, porque yo, mira, así se hace, y la persona después te suple. Y también el haber llamado te va a asegurar que a lo mejor en 5 o 10 minutos ya está el profesional contigo.
0: Claro. Ahora, ¿qué pasa con la vía aérea obstruida? O sea, cuando alguien se le atora algo, cuando estaba comiendo, vamos a suponer dos escenarios. Uno, me doy cuenta, la persona logra pedir ayuda, o sea, la famosa maniobra de Heimlich. Y dos, no me di cuenta y cuando llego la persona ya está desmayada quizá.
2: Claro.
0: ¿Cuáles son las alternativas?
2: También son tres escenarios en el que te puedes encontrar, uno detrás del otro, a veces llegas en el tercero, pero normalmente la lógica te dice, oye, tú encuentras a alguien, presencias una obstrucción de la vía aérea y normalmente vas a encontrarlo agitado, angustiado, pero con capacidad de respirar todavía. Es decir, aunque sea poquito, pero todavía puede. Entonces, en ese momento, tu intervención en una obstrucción parcial como la que describimos, es decirle, oye, te estás atragantando, para que entienda que tú ya lo percibiste. Y segundo, invitarlo a toser. El toser es el mecanismo, el único mecanismo que te puede ayudar, que te puede autoayudar, ¿sí? Entonces, tose y estar muy pendiente de la evolución. Porque cuando llegue el segundo de los escenarios, tenemos que hacer lo que tú comentas. Esa maniobra, pues, que vemos en las películas y que todos más o menos estamos familiarizados. Y ahora ya hubo una modificación a partir del año pasado en la que se incluye unas palmadas. Entonces el procedimiento incluye una palma, agarrar a la persona cuidando de no hacerle más daño, de no empujarla, y inclinarla y darle 5 golpes en medio de las escaleras.

0: de arriba, ya tienes el punto.
1: Ok, es un poquito más arriba del ombligo, como que a un puño arriba del ombligo.
0: Exactamente. Entonces, tu mano dominante y tu mano no dominante, las dos.
1: Las dos.
0: Y adentro y arriba. Okay. 5 veces. 1, 2, 3, 4, 5. No logras resultados, repites el ciclo de nuevo. Lo inclinas y le das otros 5 veces. ¿Cuántas? De nuevo la pregunta. Las que sean necesarias.
1: Que saque lo que tengan que sacar.
0: Y tienes que hacerlo con ganitas. Es decir, tienes que hacerlo con fuerza. Porque no puedes andarte con miramientos en ese momento.
1: De no lo vaya yo a lastimar.
0: Exacto.
1: Ya.
0: Así es.
1: Ahora, la famosa, o la que le decimos respiración de boca a boca. Uh-huh. ¿Qué tan difícil es? ¿Para qué se hace?
0: Mira, ya está esa... como te comenté, el RCP es solo con las manos... Y así es, literalmente solo con las manos. La respiración se hace boca a boca con dispositivos de barrera y con entrenamiento.
1: Okay.
0: Porque las posibilidades de que tenga repercusiones ese intercambio, pues, uh-huh. pues no son aceptables, ¿no? Oye, ¿sigue siendo una opción? Sí, sigue siendo una opción. Si tienes el entrenamiento o si tienes una víctima de ahogamiento. Porque la...
1: El ahogamiento se refiere a agua.
0: Que esté sacándolo del agua y no esté respirando. Entonces, las compresiones son buenas allá, pero hay que empezar con unas insuflaciones. Es la oxigenación, tienes que proveérsela tú. Entonces, pues no tienes opción, no tienes opción, no tienes entrenamiento, pero no tienes tampoco alternativa. Es importante que hagas esa apertura de la vía aérea y que le des 5 insuflaciones y después hacer las compresiones.
1: Las insuflaciones se dan, yo que soy la persona que sale al rescate, tomo aire y exhalo aire dentro de la boca de la persona.
0: Así es correcto. Si es un niño, por ejemplo, tu boca va a ser suficiente para cubrir su boca y su nariz. Si es un adulto, okay. Le tapas la nariz, le piscas la nariz y le soplas. No es soplarlo como un globo, es hacerlo lo suficiente para que tú veas la elevación de su tórax. Okay. En ese momento ya está siendo eficiente. Dejas que salga y lo vuelves a hacer. Ese es el procedimiento.
1: Entonces, en caso de poder cubrir nariz y boca, se cubre nariz y boca, y si no, se tapa la nariz y se hace a través de la boca. Y después de hacer eso, sigo con las compresiones.
0: Así es. Okay. Eso es el procedimiento antiguo para todos, era combinar compresiones e insuflaciones. Ya eso está superado y nos recomiendan hacerlo solo con las manos, con la excepción de la persona ahogada.
1: Con excepción de la persona ahogada. Y con excepción de la persona que esté en una hemorragia.
0: La hemorragia es lo primero, acuérdate.
1: Okay, sí.
0: Lo primero, una vez que ya controles la hemorragia, puedes pasar al hacer RCP. Nunca hacerlo antes de, porque va a ser contraproducente.
1: Claro. Pues coordinador, le agradezco mucho esta plática y sabemos que la Cruz Roja relativamente seguido dan capacitaciones. ¿Cómo le hacemos para acercarnos a la Cruz Roja para solicitar capacitaciones?
0: Todo el tiempo, esa es nuestra función principal tal vez, ¿no? Hay muchas formas en las que la Cruz Roja trabaja. Ahorita andamos en Venezuela, en los desastres, siempre procuramos estar al servicio de la sociedad. Capacitación es una tanta de nuestras actividades. Una vez al mes siempre damos un curso de primeros auxilios básicos, pero no solamente eso, todo lo que es el espectro de protección civil, combate contra incendio, evacuación, señalización, todas esas son nuestras materias primas, y también damos cursos especializados para profesionales. Los profesionales saben, ¿no? PHTLS, BLS, esa es nuestro universo. Pero entonces tu pregunta concreta es, ¿cómo nos acercamos?
1: ¿Cómo nos acercamos? O sea, para alguien que esté interesado en aprender primeros auxilios.
0: Claro, redes sociales, buscamos Cruz Roja Mexicana, Delegación Yucatán, en cualquier red social estamos por allá y estamos para servirles.
1: Muchísimas gracias. Muchísimas gracias por la labor que realizan.
0: Al contrario, ustedes por el espacio.
1: El coordinador estatal de capacitación de Cruz Roja, Jorge Contreras. 7:00 a.m. ya con 31 minutos. Vamos a hacer una pausa y regresamos.
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internacionales, Estados Unidos anunció que no va a renovar el acuerdo comercial después de las revisiones con México y Canadá, el T-MEC. El secretario de Economía, Marcelo Ebrard, aseguró que la decisión no fue una sorpresa, confirmó que el tratado va a permanecer vigente hasta el 2036. Acuérdese que aún lo cancelaran mañana, que esto no significa que se esté cancelando. Son 10 años que tienen que transcurrir para la cancelación. Explicaron que conforme a lo que planteó Washington, se va a iniciar un esquema de revisión anual durante esos 10 años, esperando que en algún punto lleguen a algún acuerdo. En caso de que no que lleguen, ahí sí se extinguiría. Dice que esto no significa la salida de Estados Unidos del T-MEC, por lo menos no de aquí al 2036. El gobierno de la Ciudad de México confirmó un cuarto fallecimiento relacionado con los festejos por el triunfo de México en el partido con Ecuador en el Mundial. La víctima fue un hombre de aproximadamente 30 años quien murió en un hospital tras sufrir una crisis convulsiva, un paro cardiorrespiratorio, y con ello el saldo aumentó a 4 personas fallecidas, 3 por asfixia derivadas de los aglomeramientos en Paseo de la Reforma y una más por emergencia médica. La Fiscalía Capitalina ya investiga los casos. De acuerdo con el periodista Raimundo Riva Palacio, 2 personas cercanas al expresidente Donald Trump, lo que es estar hablando de Estados Unidos y luego de México, al expresidente López Obrador, serían parte del grupo de presuntos informantes colaboradores con autoridades en Estados Unidos en investigaciones sobre supuestos vínculos políticos de Morena con el crimen organizado. Sin embargo, la identidad de estos no fue revelado por medio de los medios de comunicación que acusan de esto. Según el columnista, 2 de los informantes de Morena serían el senador Adán Augusto López y el exgobernador de Chiapas, Rutilio Escandón. Si eso llegase a ser cierto, sería un escandalazo, gente. Estamos hablando de que Adán Augusto es la mano derecha, la mano izquierda, la pierna derecha y la pierna izquierda del presidente López Obrador. Sin embargo, ¿sabe qué? No lo sabemos. Esas, hasta el momento, no es información confirmada de manera oficial por parte del gobierno de Estados Unidos. No se sabe la identidad de estos presuntos informantes. La presidenta Claudia Sheinbaum afirmó que México mantiene rota la relación con Ecuador y descartó un restablecimiento inmediato al considerar que se violó la soberanía nacional, el derecho internacional. Sin embargo, planteó que para restablecer los lazos invitó al canciller Roberto Velasco a la mañanera para que exponga el estatus de este asunto y las condiciones en las que podría restablecerse la relación. La FIFA reportó que han tenido un fuerte aumento en los mensajes ofensivos durante la fase de grupos del Mundial. Su sistema de monitoreo de más de 6 millones de publicaciones, comentarios, mensajes masivos, encontraron 11% de comentarios que fueron racistas. Decidieron ocultar comentarios ofensivos y además abrió una investigación sobre 1,000 cuentas y preparan acciones legales de 100 casos. El organismo advierte que el racismo en redes se ha convertido en una amenaza constante para el bienestar tanto de los jugadores como de los entrenadores y los árbitros. Del pronóstico del tiempo. Ambiente muy caluroso con temperaturas máximas de 36 grados, mínimas de 25. Predomina el cielo parcialmente soleado con algunos intervalos de nubosidad. Existe posibilidad de lluvia, sí, principalmente por la tarde, por la noche, debido al paso de una onda tropical sobre la península. La sensación térmica podría superar los 40 grados durante las horas que hay mayor sol durante el mediodía. Si tiene actividades al aire libre, conviene hidratarse muy bien. Le recuerdo que todos deberíamos de utilizar protector solar, le recuerdo su protector solar, y mantenerse atentos a las lluvias vespertinas. Muy bien, continuamos con la información y nos vamos con temas laborales. Cada día cerca de 1,000 trabajadores en nuestro país sufren algún accidente relacionado con su trabajo. No es una estimación, es una realidad que hace o que nos da a conocer el Instituto Mexicano del Seguro Social, el IMSS, en sus memorias estadísticas, donde se registraron un promedio de 527,802 registros de trabajos anuales. Esto es equivalente a aproximadamente 1,446 accidentes de trabajo por día en territorio nacional. Este civil

Bien, es un recuento del 2024, es reciente, es la más reciente que tenemos, que acaba de divulgar el IMSS. Los accidentes laborales generaron pérdidas superiores a los 76 mil millones de pesos en 2025. Un costo promedio tienen de 21.500 pesos por trabajador lesionado y el impacto indirecto es la pérdida de la productividad que supera los 35 mil millones de pesos adicionales. A esto se suma la dimensión humana. Hace el tercer trimestre de 2025 se reportaron 796 muertes por accidentes laborales, lo que representó un aumento del 10% si lo comparamos con el año anterior. Las cifras también muestran una tendencia al alza. Solo el año pasado, los accidentes laborales crecieron 15%, de acuerdo con el IMSS. Y ante esta realidad, la Organización Internacional del Trabajo estima que el costo económico de los accidentes laborales puede representar hasta el 4% del PIB. Estamos tremendamente emproblemados con esto, o sea, el estar pagando, y no estoy diciendo, ay, ¿para qué se accidentan? No, evidentemente, pues es un accidente, hay que pagar esos accidentes, para eso se paga un seguro social, para eso hay prestaciones para los trabajadores. Sin embargo, imagínense las pérdidas monetarias de que un trabajador mantenga una incapacidad durante mucho tiempo y que esto se replique todos los días 1,446 veces. Obviamente le sale caro a las empresas y le sale caro al Estado. En respuesta a este escenario, se publicó en el Diario Oficial de la Federación una versión de la norma oficial mexicana, la NOM 017, que habla sobre los equipos de protección personal, selección, uso, manejo en los centros de trabajo, que entró en vigor desde el año pasado, finales del año pasado, el septiembre del año pasado, que sustituyó a la norma anterior que era del 2008. En esta ocasión es una norma actualizada a 2024. Fueron 16 años que estuvo vigente la anterior antes de que alguien la revisara. La actualización no es menor. La versión 2025 introduce una clasificación de 4 niveles de protección, eleva la forma en la que se exigen las técnicas para fabricar, para importar, para los empleadores, entre otros cambios también relevantes, la existencia del análisis de riesgos más detallado para el entorno laboral, considerando riesgos físicos, químicos, biológicos. Muchas veces estos accidentes se dan por no usar justamente los aditamentos necesarios, los lentes, los guantes, las botas, los pantalones, los cascos protectores. Se está obligando también a que se cuente con normas y estándares técnicos avalados por las autoridades laborales, y si no existe una norma específica, se aceptarán datos del fabricante válidos para los laboratorios que pudieran llegar a ser independientes. El mercado migra también a mayor validación técnica. El cambio regulatorio está reflejando una tendencia que es global, es decir, todo el mundo está más preocupado por dar mejores y mayores herramientas del cuidado de su personal para evitar las pérdidas, justamente, uno, de la vida, desde luego, y dos, pero también lo caro que sale tener a alguien en incapacidad o que de plano perderlo, ¿no? Perderlo tanto en perderlo en su vida o perderlo como un trabajador. La norma esta que le platico ya entró en vigor, o sea, desde finales del año pasado, donde las empresas deben de revisar sus programas de seguridad en tres maneras simultáneas: la selección de las técnicas del equipo de protección con respaldo en documentos y laboratorios, la capacidad que tienen continua de estar capacitando a las personas y la extensión de la obligación de protección a todos quienes ingresen a las áreas de riesgo. No es únicamente quien permanentemente está en un área de riesgo, sino a quien ingresa. No sé si se acuerda cuando fue a excursión a no sé dónde, a la galletera, a donde hacen pan, a no sé qué, ahí hace relativamente poco, unos 4 años quizá, que fui a una fábrica que está aquí de aceites, que hacen aceites, productos proteicos y demás, y no te permiten la entrada sin casco, sin cubrebocas, sin botas, de estas botas que tienen las puntas reforzadas, o sea, que tienen como metal en las puntas por si hay alguna caída o hay algún derrame o algo. O sea, hay normas que obligan, y si no, no puedes pasar, ¿eh? Es por norma oficial mexicana. Bueno, ahí está algo de información con respecto a los accidentes. En otros temas,
En otros temas, vamos con información internacional. Estados Unidos sancionó una red de huachicol fiscal vinculada al Cártel Jalisco Nueva Generación. El Departamento de Tesoro de Estados Unidos, a través de la Oficina de Control de Activos Extranjeros, en coordinación también con la Red de Control de Delitos Financieros, han sancionado a 2 mexicanos y 9 empresas por su relación con una red de contrabando de combustible que está vinculada o la están vinculando al Cártel Jalisco Nueva Generación. Esta práctica criminal, conocida como el huachicol fiscal, consiste en introducir dinero a nuestro país a través del combustible, porque en lugar de, ojo, hay dos tipos de huachicol. Nada más, permítame hacer un paréntesis antes. El clásico huachicol que conocemos, que es picar una tubería y sacar el hidrocarburo, y otro es meter hidrocarburo al país de manera ilegal, haciéndolo pasar por otra sustancia. ¿Eso qué quiere decir? Que no pasa por los impuestos o no se pagan los impuestos que son derivados de ese combustible. A eso es a lo que llamamos huachicol fiscal. Bueno, esta práctica conocida como huachicol fiscal, que consiste en introducir en México combustible refinado en otro país que debería de pagar impuestos, bueno, se mete oculto bajo el manto de otra mercancía, aceite, por ejemplo. Estas nuevas sanciones aseguran que el último año han registrado 160 actividades sospechosas con un valor de $7,000 millones. Las sanciones son contra Oscar Guillermo Juraidini y contra Refugio Ruiz, además de 9 empresas, por su presunta participación en un esquema de contrabando de combustible. Son estas dos personas que tiene en la pantalla. El primer señalado es un contador, la llamada mente maestra detrás de las operaciones financieras del cártel. Se le acusa de crear y operar empresas fantasma, falsificar documentos adulterados del combustible para evadir los impuestos especiales, el famoso IEPS, que es lo que se paga, para luego venderlo a una red de gasolineras. Las autoridades estiman que genera decenas de millones de dólares anuales para el Cártel Jalisco Nueva Generación. Tiene en pantalla un gráfico de más o menos cómo funciona el tema del huachicol fiscal. Si se va del lado, si está viendo la pantalla de frente, del lado derecho, hay una refinación en otro país, en este caso, por ejemplo, se marca en Estados Unidos, pasa por todo lo que debe de pasar en Estados Unidos hasta que llega a manos, digamos, de los huachicoleros todavía dentro de territorio extranjero, se traslada a nuestro país, se hace pasar por otro tipo de producto, no se manifiesta que es combustible y entra, pues obviamente, a el mercado. Pero entra al mercado en donde no pagó los impuestos correspondientes, y esos impuestos correspondientes, créame, son enormes. Es una cantidad ridícula. Es más, recuerdo que había, vamos a ver si lo podemos recuperar. Hay un video de Ricardo Anaya explicando cómo se da en términos monetarios el huachicol fiscal. O sea, esto que le estoy platicando es a grosso modo, pero en el caso de los impuestos que se dejan de pagar por declararlo otro tipo de productos, voy a usar el aceite de ejemplo, son muchísimo menos. Entonces deja una ganancia gigantesca para quien está metido en la red de este contrabando. ¿Por qué? Porque esto, obviamente, este combustible se vende a las gasolineras al precio del combustible legal. ¿Eso qué quiere decir? Que lo que no se pagó de impuestos, pues se lo meten a la bolsa. Y son cantidades estúpidamente millonarias. No hay otra manera de dimensionarlo. Ahora, hablando, regresando a la información. ¿Y por qué? Y permítame también mencionar por qué la exageración de mis palabras. Porque estamos hablando de que el huachicol fiscal es lo que más daño le ha hecho al erario de nuestro país en toda la historia de este país. Que si la obra, ¿cómo se llama? Los sexenios de Peña Nieto, que si el sexenio de Felipe Calderón, el de Fox, el que le guste, el villano favorito que le guste de este país. Bueno, y vamos a suponer que todas las tranzas, todo lo que quisieron hacer, ¿usted cree que así fue o podemos creer que así fue? Ninguna fue de magnitud como lo fue o lo es el huachicol fiscal.
¿Quién está en la cárcel por eso? Bien poquita gente, bien poquita gente. Pero bueno, regresando a los datos, el esquema opera mediante la comercialización mexicana que cuenta con permisos de la Comisión Nacional de Energía para, pero que carecen de los permisos de importación de la Secretaría de Energía. Las ganancias se lavan en Estados Unidos mediante la compra de vehículos de lujo, de joyerías de alto valor, de destinos vacacionales exclusivos, además de bienes raíces e inversiones financieras. Y en México, según la acusación, el dinero se destina a financiar campañas políticas, pagar espacios en medio de la comunicación para proteger a candidatos que pudieran ser aliados, cosa que, por cierto, la presidenta recientemente desmintió. La presidenta asegura que el dinero del huachicol no ha sido utilizado para financiar campañas. Ahora, el gobierno de Rochamoya también es acusado de traficar dinero de huachicol para lavar dinero al cártel Jalisco. Documentos internos de una consultora política del gobierno de Sinaloa que se llama Precasín, consultora por mexicanos contra la corrupción y la impunidad, también revelan que entre el 4 y el 23 de abril del 2024, esa dependencia realizó 3 transferencias a empresas del Departamento del Tesoro de Estados Unidos que identificaron como parte de la red de huachicol y de lavado de dinero del cártel. Las transferencias por 678,900 pesos se realizaron desde una cuenta de un banco hacia nombres como Presformados, Concretos y Agregados de Sinaloa, es esta que le platico de Precasín, y un organismo creado en 1987 con como una productora de materiales. Es la empresa, o sea, le estoy platicando más o menos qué hace esta empresa desde hace 15 años, que ha fungido como ejecutora de obras públicas para el gobierno de Sinaloa. No fue posible localizar un contrato, una licitación, una adjudicación directa que respalde públicamente los pagos que se identificaron para esta empresa. Y bueno, hay otra que se llama Abad Logistics como contratista, que reportó su dirección en un edificio en Guadalajara, mismo donde opera también Homadi Logistics y Cargo, otra de las empresas que el Departamento de Estado identificó como parte de la red de lavado de dinero del huachicol fiscal. Ambas empresas han tenido como accionistas mayoritarios a José Refugio Díaz, quien al Departamento de Tesoro acusa de encabezar una red de huachicol fiscal del cártel Jalisco, este señor José Refugio Ruiz Villagómez. Y bueno, vamos a escuchar a Ricardo Monreal cuando le preguntan justamente sobre este tema el día de ayer.

0: total de dinero que se han robado asciende a aproximadamente 600 mil millones de pesos. Y sabemos que mucho de ese dinero fue a parar a los bolsillos de funcionarios de Morena y a campañas de políticos de Morena. Esto que hoy dan a conocer dos agencias del gobierno de los Estados Unidos, el involucramiento de Morena y de un cártel de narcotráfico en el huachicol fiscal, es decir, en el contrabando de combustibles, es algo que nosotros venimos denunciando desde hace meses. Lo que exigimos es que haya...
1: ¿Por qué es tan grave esta situación? Déjeme recordar, esto ya tiene varios meses, el video que va a ver a continuación ya tiene algunos meses, pero me parece que es una explicación bastante clara y bastante gráfica, además, por parte de Ricardo Anaya, de cómo funciona, cómo se hacen de dinero con el huachicol fiscal. Adelante.
2: Un barco como este puede cargar hasta 50 millones de litros. Cuando lo introducen, falsamente, con la complicidad de las autoridades de Morena en las aduanas, dicen que lo que trae son aceites lubricantes. Entonces, está el costo, y sí pagan el IVA, porque los aceites lubricantes pagan el IVA, pero se roban el IEPS. Y ustedes dirán, bueno, ¿qué tanto son 7 pesos? No, el problema es que a un barco de esos le caben 50 millones de litros. 7 pesos por 50 millones de litros en un solo barco, se robaron 350 millones de pesos. Y por algo se empieza. Estos marinos a los que están procesando, los están acusando de haber recibido 2 millones de pesos por dejar entrar cada uno de esos barcos. La lista es de más de esos, por dejar entrar cada uno de esos barcos. La lista es de más de 30 barcos en la averiguación de la propia fiscalía.
1: Ahí tiene. No pagar el IEPS se vuelve un negocio profundamente lucrativo, pero ilegal. 7:57 a.m. Vamos a hacer una pausa y ya regresamos.
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4: 8 de la mañana en punto. En las noticias locales, el Ayuntamiento de Mérida anunció el retiro de vendedores ambulantes sin permiso a los alrededores de Lorán. Ahorita le voy a ampliar la información porque las autoridades detectaron 35 comerciantes irregulares, de los cuales 20 ya fueron reubicados. La Secretaría de Pesca identificó a Celestún, a Silam de Bravo y a Progreso como focos rojos por la pesca ilegal de especies en veda, tras las recientes detenciones de 3 personas con pepino de mar, que pues, usted sabe que es ilegal capturar pepino de mar. Además de pepino y el caracol blanco, también preocupa la captura ilegal de pulpo y de langosta. Y es que justamente ayer, 1 de julio, inició la temporada de captura de langosta espinosa en Yucatán. Con la participación de más de 2.000 pescadores, la CEPASI prevé superar las 70 toneladas que se obtuvieron la temporada pasada, que eso fue, digamos que es con que se llegue al punto. Lo platicábamos con el delegado de la Canimpesca hace un par de días, que primero hay que llegar a la meta del año pasado y luego ver si se puede superar. El IMSS instaló 2 nuevos tomógrafos de alta gama en la UMAE, en el Ignacio García Téllez de Mérida. Los equipos realizan 256 cortes de alta definición, operan las 24 horas, permiten efectuar entre 60 y 70 estudios todos los días, van a beneficiar a pacientes de todas las edades y fortalecer la atención de urgencia, también las atenciones oncológicas y de cirugía especializada. Le platicaba justo sobre el tema del ayuntamiento y el retiro de los ambulantes sin permiso a los alrededores del Hospital Orán. Hasta el momento, 20 ya fueron reubicados. Los operativos de supervisión continúan de manera permanente, aunque aún se observa la presencia de comerciantes sobre las banquetas que están ahí frente al hospital. Los inspectores del ayuntamiento realizan un censo para determinar pues cuántos locatarios cumplen con las condiciones necesarias para poder operar ahí en la zona. Vamos a escuchar al respecto.
5: Por supuesto, en el resto de la ciudad también tenemos problemas. Ahorita estamos en el Hospital Orán trabajando. Traemos un tema con algunos vendedores que se han metido, que no tienen permiso. Algunos estaban dentro de un terreno particular y cuando ya el hospital empezó a funcionar, salieron. Y bueno, estamos trabajando en ello, estamos realizando ya el levantamiento. Y bueno, pues al final de cuentas, el que no tenga permiso tendrá que retirarse de la vía pública.
6: ¿Es el nuevo Hospital Orán?
5: En el nuevo Hospital Orán, así es, en el sur de la ciudad. Bien, tenemos un problema grave en la curva, en la calle 56A, frente a San Benito. Nosotros estamos ya coordinándonos con el área de desarrollo urbano, porque son establecidos, nosotros vemos vía pública, pero la notificación se le tiene que hacer al comercio establecido. El desarrollo urbano ya comenzó a hacer las primeras notificaciones. Nosotros iremos avanzando cuando el proceso ya llegue de acuerdo al reglamento de actos y procedimientos. Entraremos nosotros a pedirles que retiren esta mercancía.
4: Bueno, ahí está el secretario técnico de Servicios Públicos de Mercados, Alfonso Lozano Poveda. También le platicaba sobre el caso de la UMAE. El IMSS ingresó 2 nuevos tomógrafos de alta gama al equipamiento médico de la Unidad Médica de Alta Especialidad, al Ignacio García Téllez, instalada en el área de imagenología de urgencias, con el objetivo de fortalecer pues este hospital, que es de tercer nivel en el estado. Los equipos son capaces de realizar 256 cortes de alta definición que permiten pues explorar prácticamente todo el cuerpo a una velocidad mucho mayor, y de acuerdo con el jefe de los servicios de radiología, la versatilidad de los equipos permite atender desde recién nacidos con un día de nacidos hasta adultos mayores de 90 años Actualmente ambos tomógrafos operan de manera simultánea las 24 horas del día, los 7 días de la semana, permitiendo realizar entre 60 y 70 estudios todos los días, sobre todo con sesiones de 5 a 10 minutos cada uno, lo que ha asignado, lo que ha agilizado, un flujo de pacientes, lo que ha hecho que el flujo de pacientes sea pues considerablemente más ágil. El director de la UMAE, que es Roberto Betancourt, destacó que los equipos robustecen la capacidad de solución que tiene el hospital, sobre todo con el tema de las cirugías de alta especialidad, las cirugías oncológicas, las urgencias médicas en general, por lo que bueno, son buenas noticias para el hospital y desde luego para Yucatán. 8 de la mañana con 5 minutos, más de 10,000 personas se congregaron en el Monumento a la Patria. El secretario de Seguridad Pública, el comandante Luis Felipe Zaidén, confirmó que más de 10,000 asistentes fueron los que estuvieron en la noche de los festejos en el monumento después del triunfo de la selección mexicana. Señaló que se determinó saldo blanco. Afortunadamente no se registraron incidentes en ninguna parte de Paseo de Montejo. Adelantó que para el domingo, porque le recuerdo que la selección mexicana vuelve a jugar este domingo, en caso de que México ganara de nueva cuenta, se va a aplicar el mismo operativo en las zonas para garantizar la seguridad de los ciudadanos. Vamos a escuchar al comandante Zaidén.
6: Pues todos estamos felices, ¿no? Porque haya ganado la selección mexicana, es un orgullo. Y que ayer hubo una fiesta muy importante allá en lo que es la parte de Monumento a la Bandera, que allá estuvieron los jóvenes divirtiéndose, festejando el triunfo de la selección mexicana. Más de 10,000, me reportaron que había más de 10,000 personas allá disfrutando del.
7: Secretario, ¿van a desplegar un operativo especial para ese domingo, que es otro juego?
6: También todo el tiempo estamos pendientes para que la gente se divierta sanamente. Acá hay saldo blanco, sí es.
4: Afortunadamente así fue. Y bueno, también en el aeropuerto de Mérida hubo noticias, proyectan un repunte del 20% en la afluencia de pasajeros. El aeropuerto internacional, el Manuel Crescencio Rejón, registra actualmente una sólida afluencia de 11,000 pasajeros todos los días, una cifra que se proyecta pues que incremente hasta un 20% por las próximas semanas. Óscar Carrillo, que es el administrador del aeropuerto, señaló que la conectividad nacional e internacional se mantiene también activa. Destacó que entre los destinos con mayor demanda para los viajeros, pues ¿cuál cree que son las sedes del Mundial? La Ciudad de México, Guadalajara, Monterrey, mientras que el mercado extranjero, Miami, parece ser que Miami es de los favoritos de los yucatecos. Ahí en Estados Unidos se consolida como el favorito de la temporada. El funcionario destacó que el aeropuerto meridiano mantiene una constante tendencia al alta en el flujo de los usuarios todos los años. Y este crecimiento sostenido no solo refleja, vaya, atractivos turísticos, sino también comerciales e incluso el hecho de que ya somos más, ya vivimos más de este lado de la península. Y con estas proyecciones, el sector aeroportuario local se declaró listo también para afrontar pues los días de mayor actividad en el verano, garantizando que las operaciones salgan en tiempo y forma para los miles de visitantes que eligen Yucatán como su destino y para los yucatecos que también ocupan los espacios que tiene el aeropuerto. Vamos a escuchar a Óscar Carrillo, él es el administrador del Manuel Crescencio Rejón.
8: Pues mira, la verdad es que los números van muy bien. Desde enero este año, cada mes se han roto récords con respecto al año anterior en cuanto al número de pasajeros. Y bueno, esperamos ahorita que con la temporada de vacaciones que ya está a punto de iniciar, pues incremente un poco más el número de pasajeros que visitan o salen de Mérida usando el aeropuerto. En relación al año pasado, los números están alrededor del 10% más comparado con el año pasado. Entonces, eso es un buen número, es uno de los pocos aeropuertos que ha crecido y creo que el que más ha crecido en la República en cuanto al respecto al año anterior, en cuanto a turistas que visitan el estado, sino porque también se empareja con otros eventos como el Mundial, algunos eventos de culturales, deportivos, incluso o de lo que llamamos nosotros turismo de reuniones. Ahorita estamos alrededor de los 11,000 pasajeros diarios, tanto de llegada como de salida.
4: Bueno, ahí está el administrador del aeropuerto. 8:09 a.m. Me da mucho gusto recibir aquí en el estudio a Federico Berrueto. Usted lo conoce muy bien, periodista, analista político. Bienvenido.
9: Muchas gracias, Viridiana. Muchas gracias.
4: Tenemos mucho, mucho de qué platicar. Estados Unidos nos ha dado mucho, mucho tema de conversación. ¿Por dónde quieres comenzar?
9: Pues mira, primero, en el marco de la euforia por el fútbol, se ignoran o simplemente no se atienden en noticias que son de un gran impacto y de una gran importancia y trascendencia para el país. Tenemos recientemente lo del acuerdo comercial que ocurrió el día de ayer, el día de antier, pues el FinCEN, las áreas técnicas del Departamento del Tesoro, hacen referencia a un asunto sumamente delicado que es el contrabando de combustible, conocido popularmente como el huachicol fiscal. Y bueno, antes ya teníamos también por parte del fin de semana una información a través de quizá el diario más relevante, más importante, el New York Times, donde el que revela que políticos o prominentes políticos de México están participando o están contribuyendo con las autoridades norteamericanas para el tema, pues, de la connivencia de los políticos con el crimen organizado asociado al narcotráfico y, para efectos de Estados Unidos, al narcoterrorismo. Entonces, pues hay de todo, como te darás cuenta, ¿verdad?
4: Exactamente.
9: Mira, quisiera referirme, que creo que de todo lo que hemos escuchado, es el tema del contrabando de combustible. No es que lo de el acuerdo comercial no sea adelante, es muy, muy importante, pero finalmente está transitando hacia territorios más o menos conocidos, son de incertidumbre, pero a nadie sorprende. Entonces abordaría fundamentalmente este tema del contrabando de combustible. ¿Por qué es importante? Primero, porque ya no es una autoridad propiamente judicial, sino es lo que la instancia del gobierno que tiene mayor discrecionalidad, que es el área financiera. A ti te pueden quitar te pueden bloquear tus cuentas, ¿verdad? Y prácticamente no hay nada que puedas hacer. Lo puede hacer la autoridad sin intervención de juez, sin aportar pruebas, etcétera. Y con ello, una vez que el FinCEN, que así se llama la unidad técnica del Departamento de Tesoro norteamericano, una vez que dice que tú eres objeto de ese tipo de sanción, pues simplemente todas las instituciones bancarias deben actuar, incluyendo los bancos mexicanos. Y bueno, ¿por qué es importante esto que acaba de ocurrir, esta revelación que acaba de hacer? Primero, es muy importante porque muestra algo que como que se ha trivializado, y es que el huachicol fiscal no es un asunto del pasado, es del presente. A lo que se está refiriendo es al contrabando de combustible durante el actual gobierno. ¿Qué quiere decir? Que a pesar de la denuncia social, a pesar de la amenaza judicial, a pesar de todo lo que se ha dicho, continúa el contrabando de combustible. ¿Y continúa por qué? Porque son cantidades verdaderamente monumentales, como decías hace algunos minutos. Y el tema, simplemente para darte una idea, hay un estudio de un experto en la materia, Barnés de Castro, Francisco Barnés de Castro, que lo calcula el de 2025, es decir, del gobierno de Sheinbaum en el año pasado, alrededor de 135,000 millones de pesos. Y esto tiene que ver, por una parte, el robo de combustible y, por otro lado, la evasión fiscal, que esto deberá andar 75,000 millones de pesos, por el esquema que tú hace rato presentaste. Bueno, entonces es muy grave porque es un asunto presente, no es del pasado. Segundo, es muy grave porque denuncia la relación del contrabando de combustible con el narcotráfico. Para los narcotraficantes ya se les volvió muy atractivo participar en el contrabando de combustibles porque es muchísimo el dinero, y ya tenemos vasos comunicantes entre digamos, la corrupción oficial y todos los que participan de ello, y el Cártel Jalisco Nueva Generación, entre otros grupos del narcotráfico clasificados en Estados Unidos como grupos terroristas. Y el tercero, que en mi punto de vista es el más grave de todos, es que están diciendo las autoridades norteamericanas, cosa que enfureció a la mexicana, a nuestra presidenta mexicana, porque ellos lo que están diciendo es que hay un trasvase de las utilidades que obtiene el crimen por el contrabando de combustible para el financiamiento de campañas, y algo que por primera vez dice, para medios de comunicación, para campañas políticas. Uh-huh. Primero, pues se supone que los medios de comunicación, al menos los electrónicos o los concesionados, pues no deben cobrar, no deben recibir ningún dinero, porque son tiempos de Estado. Y si son prensa o otro, redes sociales o cosas de ese tipo, bueno, esos recursos debieran haberse reportado al INE. Uh-huh. Así que está ampliando el espectro de responsabilidad de las autoridades norteamericanas. Ahora ya también están hablando de los medios de comunicación, y creo que eso es sumamente grave.
4: Ahora, con respecto al tema de los llamados informantes, no sé si mal llamados informantes, en la columna de Raimundo Riva Palacio mencionan a dos posibles nombres que asustan: Adán Augusto López y el ex gobernador Rutilio Escandón.
9: Bueno, como está redactada la nota de Raimundo, no tomaría yo esto todavía como una afirmación concluyente. Uh-huh. Lo que sí es una afirmación dura, y Raimundo dice que, bueno, cuando un diario como el New York Times hace ese tipo de denuncia o expresión, es porque tiene muy bien verificadas sus fuentes. O sea, no es que alguien le pasó un chisme y ellos hicieron propio, sino que...
4: Digo, y hago la aclaración que esta información no está confirmada por nadie hasta el momento.
9: Así es. El asunto aquí, en todo caso, es algo que sí va a ocurrir. Y de hecho ya empezó. Recordemos que de los 10 imputados, 2 ya están en Estados Unidos, que se entregaron voluntariamente para, pues, ofrecer información sobre lo que fueron sus actividades presuntamente delictivas. Y creo que es inevitable que esto vaya a suceder, porque primero, pues, hay temor de que la justicia norteamericana, pues, es sumamente severa, estricta. Uh-huh. Verte objeto en un proceso penal en una corte norteamericana, si te lo puedes ahorrar a través de otorgando o dando información, pues habría quien lo hiciera. Y eso hace que se fracture. Parte de la decisión de la presidenta, que es poco comprensible, pero tiene su razón de ser, de su intransigente negativa respecto a los 10 de Sinaloa, y que no se hace ninguna investigación al respecto, es precisamente para mostrar y demostrar que hay una defensa total a aquellos que están bajo sospecha, precisamente para mantener la cohesión. Sin embargo, dada la embestida judicial norteamericana, creo que sí se está fracturando la lealtad, o como dicen, la omertad, haciendo referencia a una práctica de las mafias italianas, de que es el código de silencio. Creo que el código de silencio, o de la complicidad derivada del silencio, va a ser quebrantado precisamente por el temor de muchos de no llegar a una corte norteamericana.
4: ¿Tú crees que la justicia llegue para todas estas personas? O sea, independientemente de quiénes sean los informantes o los no, ¿crees que todo este grupo de personas que puedan estar bajo investigación de Estados Unidos realmente se haga justicia?
9: Sí, sí lo creo, y te voy a decir por qué. Nosotros tenemos una idea de la justicia muy politizada. Creemos que es los juicios son por consigna de quienes tienen o detentan el poder político. Lo tenemos eso muy interiorizado y como una normalidad, aunque no siempre haya sido el caso, pero así es como se ve. Y esta es la narrativa que las autoridades están empleando. Vimos, por ejemplo, la declaración de Ricardo Monreal, donde dice, no, hombre, son tiempos electorales, o no lo tomen en serio. O bien la de la dirigente de Morena, donde dice, no, es la ultraderecha, que es una campaña en los medios de comunicación. O sea, le restan autenticidad a la investigación. Y si vemos cómo se procesa este tipo de investigación, es una investigación eminentemente técnica. ¿Qué quiere decir esto? Que pasa por testigos, por jueces, por fiscales, que tienen un código de institucionalidad más allá de la consigna política. Entonces, una vez que se inicia una investigación, tiene que desahogarse. Pero además, aquí la investigación, pues estás hablando de cantidades de delitos que representan un verdadero problema, tanto para las finanzas en Estados Unidos por el volumen de por medio, pero también un tema que ellos lo ven como un tema de seguridad nacional, que es el fentanilo. De manera tal que yo no veo cómo pueda esto contenerse. Si el cálculo de las autoridades mexicanas es que una vez que llegue la elección de noviembre, si le va mal a Trump, todo esto se suspende, creo que es un pésimo cálculo. Recordemos simplemente una cosa, Viri, que el Mayo Zambada fue sustraído en tiempos de Biden, cuando los demócratas gobernaban Estados Unidos. Entonces, ¿por qué tú vas a creer que una elección intermedia, que además va a seguir gobernando Donald Trump, ¿por qué vas a creer que todo esto vaya a suspender los procesos judiciales? Creo que la apuesta de México, del gobierno de México, es una apuesta, desde mi punto de vista, suicida.
4: Okay. Ahora, es que son muchos temas, perdón que yo me cambie de tema, pero te tengo que preguntar del T-MEC.
9: Sí.
4: El, no fue sorpresa, hasta Marcelo Ebrard nos dijo, no es sorpresa, ¿no?, que Estados Unidos haya querido este nuevo formato. Nuevo formato, entre comillas, ¿no? La revisión anual de aquí al 2036 y vemos si seguimos.
9: Así es, mira, el acuerdo comercial, la atracción, el interés, la fuerza, es fundamentalmente la economía y son empresas, no son gobiernos. Los gobiernos han sido muy, muy irresponsables. Me refiero a Estados Unidos y México, no el de Canadá, por cierto. El de Estados Unidos, bueno, con este tema de los aranceles, toda esta actitud disruptiva, y realmente ha hecho un gran daño a Estados Unidos, a México, pero también al mundo en materia comercial. Y el caso de México, la irresponsabilidad está fundamentalmente en contribuir a la incertidumbre. ¿Cuál ha sido el peor error de México? Haber destruido su sistema judicial. O sea, no tienes un sistema judicial que tú puedas desahogar, ni siquiera un juicio de amparo, un conflicto laboral, una diferencia mercantil. Entonces, al no tener un sistema de justicia, México no ofrece al inversionista, a las empresas que participan del acuerdo comercial, un piso de certeza para que ellos puedan pues, tener tranquilidad e incluso reinvertir utilidades o a convocar a terceros a invertir. Entonces, con esto lo que quiero decir es que a pesar de los fallos de las autoridades, como el motor que subyace o que la fuerza del acuerdo comercial está en las ventajas económicas que representa la interacción entre México, Estados Unidos y Canadá. Y como tal, el acuerdo va a continuar, va a seguir lamentablemente en el marco de la incertidumbre.
4: ¿Tú crees que en esos 10 años se logre un acuerdo real o vamos a seguir con estas revisiones anuales para siempre?
9: Mira, en este sentido sí creo que el cálculo de México y de Canadá es el adecuado. Es decir, el factor de disrupción en materia comercial ha sido Donald Trump. Y es insostenible su postura. O sea, lo apoyan una minoría y él ha hecho de esto un argumento central de su presidencia. Pero es totalmente erróneo, bajo cualquier perspectiva. Y esto quiere decir que en el mediano plazo se va a imponer el libre comercio. Y esto quiere decir que vamos a tener acuerdo comercial. Y por eso, si te das cuenta, no ha cambiado el tipo de cambio, no hay ningún desastre, no ha ocurrido nada que trascienda o que genere desconfianza o crisis. ¿Por qué? Porque ya los factores económicos entienden que el acuerdo comercial, primero, pues va a continuar en medio de la incertidumbre, pero va a continuar y que en el largo plazo va a prevalecer el libre comercio.
4: Ahora, con respecto a los festejos del Mundial, ¿cuál es tu lectura con el impacto que esto puede tener? Bueno, de entrada ya tuvo 4 personas fallecidas, lamentablemente en la Ciudad de México. 1,000,000 de personas fueron al Ángel de la Independencia el martes. 1,000,000. A mí me cuesta trabajo uno creerlo, verlo, de todo, porque digo, ¿cómo los mexicanos nos organizamos tan bien para ese tipo de cosas?
9: Vi un meme hablando de eso. Ajá. Que decía, si así hubieran salido para defender al país con la reforma, para impedir o frenar la reforma al Poder Judicial, otra historia nos hubiera cantado. Pero bueno, mira, vivimos de fiesta.
4: Mi meme favorito, ya que hablamos de memes, mi meme favorito fue, miedo y embajada en Ecuador son dos cosas que México no tiene.
9: Son dos cosas que no tiene, efectivamente. No, mira, vivimos un momento de fiesta, qué bueno, la verdad es que, pero como toda fiesta es efímera, tiene su ciclo, ojalá y tengamos que la fiesta continúe, no hace daño, yo creo que es bueno, es muy satisfactorio, pero bueno, como digo, la fiesta tiene su ciclo y pues ya llegará la triste o la bonita realidad, según el caso de cada quien. Y me da a mí mucho gusto ver incluso aquellos que no somos asiduos al fútbol, cómo somos contagiados de esta, de este ambiente alegre, optimista, que realmente, pues, qué bueno que lo vivamos y que hay que vivirlo con intensidad.
4: ¿No te preocupa el domingo?
9: Pues mira, las autoridades están haciendo ya, dando a conocer disposiciones.

0: tratamos como bestias y caminamos sobre encima de otros, etcétera, y son temas de psicología colectiva brutales. Entonces, en esas condiciones, yo creo que sí hay que estar alertas y, bueno, se puede festejar sin exponerse.
1: Federico, te agradezco mucho, como siempre, esta plática.
0: Muchísimas gracias.
1: Siga a Federico Berrueto en @Berrueto. Muchísimas gracias. Ya son las, ¿cuál? 6, las 8, ya no se asuste, 8 de la mañana con 27 minutos, ya regresamos.
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2: 8 de la mañana con 30 minutos, resumen. Estados Unidos anunció que no renovará el acuerdo comercial y bueno, el secretario de Economía dijo, esto no es ninguna sorpresa, entramos en una nueva modalidad, se va a hacer una revisión anual, va a estar vigente hasta el 2036 y explicó que conforme a lo planteado por Washington, se va a iniciar un esquema en el que cada año durante los próximos 10 años vemos si llegamos a un acuerdo. El gobierno de México confirmó un cuarto fallecimiento relacionado por los festejos con el triunfo de México sobre Ecuador en el Mundial. La víctima es un hombre de aproximadamente 30 años quien murió en el hospital después de una crisis y un paro cardiorrespiratorio. Con ello, el saldo aumentó a 4 personas fallecidas, 3 por asfixia, 1 en el hospital y bueno, la Fiscalía Capitalina ya investiga los hechos. De acuerdo con el periodista Raimundo Riva Palacio, 2 personas cercanas al expresidente López Obrador serían parte del grupo de presuntos informantes que colaboran con autoridades en Estados Unidos en investigaciones por supuestos vínculos con políticos de Morena y el crimen organizado. Sin embargo, la identidad no fue revelada y según el columnista, 2 de estos informantes de Morena en Estados Unidos podrían ser el senador Adán Augusto López, se imagina, y el exgobernador de Chiapas, Rutilio Escandón. Sin embargo, hasta el momento no existe confirmación oficial por parte del gobierno de Estados Unidos sobre la identidad de estos presuntos informantes. La presidenta Claudia Sheinbaum afirmó que México

0: Mantiene rota la relación diplomática con Ecuador y destacó un restablecimiento inmediato. Dijo que va a invitar a la mañanera a Roberto Velasco, el canciller Roberto Velasco, para ver cuál es el estatus del asunto. Estas declaraciones, de hecho, se las habían pedido desde antes, desde el lunes, me parece. Y dijo, voy a dar declaraciones de Ecuador hasta después del partido. Y qué bueno, porque pues cualquier cosa puede ser utilizada como motivo de odio, como motivo de mayores discusiones con todo lo que vivimos. Hay mucha fiesta, y como decía ahorita Federico Berrueto, no nos hace daño la fiesta. El problema son los que no lo toman a fiesta y los que deciden tener ciertas acciones que la verdad nos avergüenzan. Y los hay ya circulando muchísimos videos de gente que se lo tomó personal en contra de la población ecuatoriana. Hay que tener mucho cuidado. La FIFA reportó un fuerte aumento de los mensajes ofensivos, justamente hablando de eso, durante toda la fase de grupos del Mundial. Hicieron un análisis de 6 millones de publicaciones, comentarios, mensajes, detectaron mensajes abusivos, 11% de los mensajes fueron racistas, decidieron ocultar comentarios que resultaran pues, de plano una ofensa. Abrieron una investigación alrededor para 1,000 cuentas, tomaron acciones legales por alrededor de 100 casos y el organismo advirtió que el racismo en redes ha convertido en un mundo muy hostil las redes sociales para el bienestar de los jugadores, de los entrenadores y de los árbitros. Y acuérdese nomás de la tarjeta roja del partido del martes. Si usted recuerda, las tarjetas, además es una regla relativamente nueva que puso la FIFA, ningún jugador se puede acercar a otro a decirle nada tapándose la boca. O sea, así, haciéndole como así, ya sabes. ¿Por qué? Porque al no poder hacer el lip sync, la lectura de los labios de la persona o que no se exponga qué es lo que le está diciendo, se asume que puede ser un comentario racista o un comentario ofensivo. Es decir, tú puedes casi insultar a un jugador y ellos aguantan vara y saben que es parte del juego y saben que la mentalidad y la psicología del deporte que los acompaña en todos esos procesos, pues los hace aguantar ese tipo de situaciones. Pero lo que ya no permite la FIFA es ofensas raciales dentro del campo de juego. Entonces, si un jugador no quiere que se vea o se escuche lo que va a decir, pues antes lo que hacían era taparse la boca. Entonces hoy es tarjeta roja directa ante cualquiera de estas situaciones y fue lo que pasó justamente en el partido de Ecuador. Bueno, vámonos con más información. La momia, cae la momia, así era el presunto distribuidor de drogas de Progreso. El operativo coordinado con la Fiscalía General de la República, elementos federales, se logró con esto la detención de un hombre apodado La Momia, considerado uno de los principales distribuidores de droga de la zona, junto con una mujer que lo acompañaba. Durante estas acciones se logró el decomiso importante de cargamento de sustancias ilícitas, las tiene en la pantalla, y el despliegue policial se realizó en la calle 60, en una casa y en la calle 60D con 61A de Flamboyanes. Al sitio llegó la policía, llegaron agentes de investigación criminal para cumplimentar toda la orden y con ayuda de binomios caninos, de perros K9, las fuerzas federales pues inspeccionaron el inmueble y aseguraron pues una fuerte cantidad de metanfetamina, conocida como cristal, también cocaína, marihuana. Mientras se realizaron las diligencias al interior de la vivienda, pues elementos de la SCP, de la Sedena, mantuvieron un estricto despliegue de seguridad. Tanto la pareja detenida como la droga fue puesta a disposición ya de las autoridades. Oigan, en Celestún, en Silán de Bravo, en Progreso, también tienen noticias. Hace unos días la Marina informó sobre la detención de 3 sujetos por la pesca ilegal de pepino de mar, una especie que se encuentra en permanente veda. Sobre el tema, Lila Frías, que es la secretaria de pesca que nos acompañó hace unos días aquí en el programa, señaló que se mantiene una comunicación con las instancias para realizar la vigilancia en la costa para detectar embarcaciones que violen esta medida y que se apliquen las sanciones correspondientes. Explicó que si bien esto puede ocurrir en cualquier zona del litoral, se tienen pues detectados focos rojos en municipios como Celestún, como Silam de Bravo y Progreso. Él está prohibida la captura del caracol blanco, del pepino de mar, que son las especies más vulnerables. Sin embargo, Lila Frías reconoció que también se han presentado depredación de pulpo, de langosta fuera de temporada. Recordemos que ahorita ya comenzó la temporada de langosta, pero bueno, comenzó apenas el 1 de julio, por lo que pues todo lo que se capturó previo a eso pues era captura ilegal. Vamos a escuchar a Lila Frías.
1: A ellos toda la información que hacemos, que nos llegan de las mismas comunidades pesqueras, reportamos a la Marina, a la Conapesca, para que ellos puedan hacer una mejor labor en el área de inspección y vigilancia, para ir detectando en estos puntos cuando llegan cargamentos, que a veces los pueden avalar con alguna factura, pero que sabemos que es producto fresco.
2: ¿Hay algún lugar de interés particular, secretaria?
1: Pues mira, toda la costa se monitorea, sin embargo, sabemos ampliamente que hay puntos que son focos rojos en la costa, como Celestún, como Silam Bravo, inclusive algunos puntos en Progreso que se monitorean, pero la realidad es que tanto la Secretaría de Marina con la Conapesca y el gobierno del estado estamos a lo largo y ancho de la costa.
2: ¿El pepino de mar sigue siendo la especie que se conoce como más tráfico?
1: Mira, la realidad es que nosotros identificamos al pepino de mar y al caracol blanco, que son las más susceptibles porque su veda es permanente, o sea, no está permitido capturar la especie en ningún momento del año como las otras, ¿no? En el caso del pulpo, en el caso de la langosta, en el caso de mero, pues tienen muy marcadas sus temporadas de veda. Sin embargo, sabemos también que se han detectado cargamentos de pulpo fuera de temporada, inclusive langosta fuera de temporada.
0: Bueno, ahí están las declaraciones de la secretaria. 8:39 a.m. Está con nosotros ya aquí en el estudio la psicóloga clínica educativa Violeta Paul Dorantes. Bienvenida.
3: Hola, Viri, gracias. Muy contenta de estar aquí una vez más. Y hoy para hablar de un tema que te escuchaba hace rato hablando de fútbol. Creo que queda muy ad hoc para varios ejemplos.
0: Sí, definitivamente. Y ahorita que platicábamos en la entrevista anterior con Federico Barreto, que decía, el cómo nos comportamos en masa, se me hace también un tema bien interesante, a ver
3: muy
0: si lo tomamos
3: interesante, claro que en algún sí. Momento. Cómo se divide la responsabilidad y se deja de percibir que se está cometiendo un acto inadecuado. Pero bueno, entrando al tema de hoy, que vamos a hablar sobre la tolerancia a la frustración. ¿Qué es la tolerancia a la frustración? Es ese malestar que sentimos cuando las cosas no salen como nosotros queremos. Puede ser cualquier cosa, desde que gane el equipo de fútbol que nosotros tanto deseamos, que nos contraten para ese trabajo al que fuimos y nos propusimos, que la persona que nos gusta nos invite a salir, reaccione o responda como nos gustaría. Y entonces estas situaciones van a generar en mí decepción, tristeza, furia, enojo. ¿A cuántas gentes no vemos en el tráfico súper frustradas porque algo no sale como ellos quieren? Entonces es de clave la definición. Y a partir de ahí, para la gente adulta, empezando con los adultos, ¿qué está pasando que tienen esta reacción impulsiva, inadecuada? Ya decíamos, se valen todas las emociones, sentirte frustrado, enojado, pero no se valen todas las reacciones: atacar, humillar, golpear, insultar. Y entonces de pronto vemos a jugadores de fútbol que están perdiendo en la pantalla y empiezan a cometer fouls, empiezan a acercarse y a decir algo, una ofensa, para provocar en el otro una reacción inadecuada y así mover su estabilidad emocional y generar frustración. Si yo vengo y te recuerdo a tu mamá o algo, ¿no? Entonces muevo tus emociones y te saco de tu centro. Y a partir de ahí podemos ir definiendo qué nos va a ayudar para desarrollar esa tolerancia. Tú te has visto, por ejemplo, hablábamos de la serie de esta chica envidiosa.
0: Envidiosa, vea la serie envidiosa, está bien divertida.
3: Y cómo la baja tolerancia a la frustración, ¿no? para diversas situaciones, con las amigas, porque ella sí le pasa esto, porque ella sí logra esto. Eso nos ocurre todo el tiempo. Ese es un factor que genera frustración, compararnos con los demás. Pero también, Viri, las altas expectativas que nosotros tenemos.

0: ahora estamos escuchando mucho el ECC, ¿no? Y entonces nos estamos desarrollando unas expectativas. Que bueno, es bueno ser positivo y esperar lo mejor siempre cuando te propones algo, pero también hay que tener expectativas realistas. ¿Hasta dónde nosotros tenemos la preparación, la capacidad o el control sobre algo que está ocurriendo a nuestro alrededor? Porque a lo mejor eso depende de mi jefe, de la cultura, de mis posibilidades económicas, y entonces no voy a poder. Altas expectativas. El otro punto es la cultura de la inmediatez. Ya sabemos qué significa eso. Quiero todo rápido, resultados rápidos, no quiero vivir el proceso. Y otro punto que genera mucha intolerancia a la frustración es que mi identidad está vinculada a los resultados y al logro de esas altas expectativas que yo quiero lograr. Y entonces el otro punto, la poca flexibilidad cognitiva, tiene que salir como yo quiero. Porque si no sale así y sale diferente, entonces esto es caótico, me enoja, me frustro. Y vemos imágenes de gente aporreando la laptop, adolescentes pateando, tirando algo a su pantalla de televisión porque perdieron en el videojuego, alguien lanzando el celular porque algo no salió como querían, o bajándose del auto con un machete, con un bate o algo peor, ¿no? Y entonces, reacciones totalmente inadecuadas por inflexibilidad cognitiva, por vincular nuestro yo al resultado o a lo que suceda, y las altas expectativas.
1: ¿Cómo se cura la tolerancia, la falta de tolerancia?
0: Claro, por supuesto. Y cuando somos niños, ahora sí, ¿cómo podemos desarrollar desde niños, ya hablando de todo esto, la tolerancia a la frustración? Pues los niños todavía nacen como una esponjita. Recordemos que la tolerancia a la frustración se puede aprender, no es innata, es algo que podemos desarrollar. Y lo ideal es desde niños a adolescentes. A los niños, dale más retos, actividades. Empieza a ponerle dificultades. Si está abriendo, por ejemplo, un ejemplo, el botellón de agua en la calle, inmediatamente, dámelo, yo te lo abro. Ya solucionaste. El juguete lo quiere meter y no logra meter los cubitos en la figura que corresponde. Llora, se frustra. Entonces, dale retos y dos, no tengas miedo a que se traumatice, porque el hecho de tener temor a que sufra o que experimente esta frustración de que las cosas no van a salir como quiere, va a desarrollar esta capacidad de tolerar el malestar y aceptar que hay cosas que van a costar esfuerzo, un proceso y trabajo. Lo mismo con el adolescente. Poner límites. Porque al poner límites al niño, al adolescente, ya lo estás frustrando, ya le estás diciendo que no puede hacer. Y en la vida adulta, cuando llegue tarde al avión y el avión lo dejó, pues no va a ser una cosa caótica, hay límites. Y si pagas un día después en el banco los intereses, aunque tú no quieras, ¿verdad? Ya va a aprender a vivir con que hay consecuencias y hay límites, límites y consecuencias. Entonces sé que lo estamos diciendo así como muy fácil, pero es una de las cosas más difíciles para los papás, Viri, poner límites, poner a sus hijos cosas que se les compliquen. Claro, no le vas a poner a un niño algo que no va de acuerdo a su edad. Para eso hay que informarnos con especialistas, orientarnos. Y si estamos notando que nuestro peque tiene muy baja tolerancia a la frustración, bueno, entonces, ¿de qué manera vamos a desarrollar esto? Otro punto es saber nosotros ser modelos a seguir, Viri, de tolerancia a la frustración. ¿Qué significa esto? También aprender a aceptar el malestar. Vivimos en la época en que la gente no quiere sentirse incómodo, mal. Todo momento queremos estar bien, a gusto. Y entonces hay una negación a la realidad, una negación a nuestras emociones. Nombra las emociones con tu hijo. Acepta que las sientes. Mamá está enojada, está enojado. Y tú como adulto, cuando sientes una emoción, aprender a asumirla. ¿Qué no funciona? El que digamos, al cabo que ni quería, ni me interesaba. Total, yo ni quería ir, no puedo pagar el viaje.
1: Es berrinche, ¿no?
0: Y es de alguna manera la negación de que hay algo que no puedo controlar, hay algo para lo que no me alcanza, hay algo que no conseguí. Mejor asume la realidad. No tengo el dinero para ir a ese viaje de graduación, no tengo dinero para tal cosa, o no logré ganar ese puesto porque me faltó esta preparación. Y entonces cómo lo vamos a enfrentar. Esto es cómo formarlo en los niños, lo que platicábamos, y adolescentes. Sí. Y bueno, como adultos, hay formas para que nosotros vayamos identificando por qué nos está afectando tanto algo. La poca tolerancia o baja tolerancia a la frustración, uno, te dice qué es importante para ti. ¿Por qué eso te pega tanto, te duele tanto o te mueve tanto? ¿Es algo en el trabajo, es algo con la pareja, es algo con los hijos? Entonces ahí es importante identificar, reconocer. El segundo punto, asumir, como decíamos, la realidad, la emoción y vivirla, dejar que fluya. Hay muchas psicoterapias ahorita, muchos enfoques, la aceptación, la terapia de aceptación y compromiso, el mindfulness, que nos ayudan a vivir en el presente, en el aquí y ahora, y aceptar nuestras emociones tal y como vienen y como son. Yo invitaría a las personas a desarrollar esto, es inteligencia emocional, lo que antes le llamábamos. Se puso muy de moda, no sé si te acuerdas, sí, en los 80s, y es definitivamente la clave para poder gestionar la poca tolerancia a la frustración. Y por supuesto, aprende que todos nos equivocamos, todos fallamos, que hay que los resultados no definen quién eres, ni tu valor como persona. Tu valor debe estar separado de si el resultado fue o no el que querías. Es una de las cosas más difíciles que hay para las personas.
1: Sí, yo creo que sí, porque nos califican y nos calificamos con base en los resultados.
0: Exactamente, y entonces de esa manera no estamos valorando todo el proceso de aprendizaje, el esfuerzo, la dedicación, el compromiso de un niño, un adolescente o de un adulto, nosotros como adultos, y entonces disfrutar el proceso, vivir ese proceso como una oportunidad y por supuesto como adulto realista decir, no lo logré, ¿qué tengo que mejorar? ¿Qué tengo que hacer diferente? En lugar de volverme víctima, pobre de mí, todo me pasa, nadie me apoya, yo no tuve papá que me ayude, yo esto, yo lo otro. Son válidos, quiero decir, son válidas todas las emociones y todos los sentimientos. No estoy invalidando, es totalmente válido sentirse así, pero tomarlo y asumirlo como mi bandera me hace víctima, estarme victimizando. Y entonces
1: en lugar, ayuda.
0: No ayuda. Entonces mejor vamos a enfocarnos en la solución. Vamos a empoderarnos. Esa es otra forma de enfrentar la tolerancia. Recuerda las veces en que sí lograste, en que sí pudiste, en que qué has hecho diferente. Y hace poco, digo, sé que hay como que sus fans de Messi y sus fans de Ronaldo. Yo soy de Ronaldo, yo soy de Ronaldo. Me salen muchos videos, ya sabes cómo es el algoritmo. Y mostraban uno de cómo cuando acababa de tirar para un gol y no lo lograba, y entonces veías la imagen de cómo viene la frustración inmediatamente, se lleva las manos a la cara y grita y hace coraje y toda la... Y entonces inmediatamente ves cómo respira en el video, se dice algo a sí mismo, salta, brinca y entonces se enfoca de nuevo en el presente. Dos, tres minutos después, mete un gol.
1: Bueno, es que son gente extraordinaria.
0: Dedicada a manejar la frustración. Vino la frustración, la viví, la experimenté. Luego mantuve la calma, me hablé en positivo, me recordé, soy capaz, sí puedo, esto no me define. Y entonces reenfoco y logro mi objetivo. Esa es la clave, Viri. Si logramos nosotros vivir la experiencia, pero saber que hay más oportunidades, podemos lograrlo.
1: Bueno, Violeta, para quien necesite ayuda para lograr esas cosas.
0: Claro que
1: porque
0: sí.
1: Porque suena así de... Pero cuando viene
0: es todo
1: la
0: un
1: emoción,
0: entrenamiento.
1: Dices, ¿cómo le hago para ya no sentir esto? O por lo menos disminuirlo o saberlo manejar. Porque además, como dices, aceptar la realidad, así lo siento, así se siente y eso no lo controlo.
0: Y hay que saber que así se siente. Dejemos de evitar sufrir, Viri. Hay que saber, la estoy pasando mal, pues la paso mal. Así es. Y vamos a poder.
1: Violeta, ¿dónde te encontramos?
0: Claro que sí, en mis redes sociales, Instagram, Violeta Paul Dorantes, y en Facebook, SIC Violeta Paul Dorantes. Y en mi WhatsApp, 9991-946533. Con mucho gusto, les contestamos sus dudas.
1: Estoy convencida de que los que más tenemos que mejorar nuestra tolerancia a la frustración son los adultos, no los niños. Estoy convencida
0: de eso. Definitivamente. Y ser ejemplo va a ayudar a los niños y adolescentes.

0: Bueno, ahí está la psicóloga clínica y educativa Violeta Paul Dorantes. 8:52 a.m. Vamos a una pausa, regresamos.
1: En 3 minutos regresamos a Primera Hora con Gastón Lambarri y Viridiana Pacheco.
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7: 8:55 PM, resumen local. El Aeropuerto Internacional de Mérida prevé un incremento hasta el 20% en la afluencia de pasajeros durante las vacaciones de verano. Actualmente atienden a 11.000 pasajeros diarios, esperan una mayor demanda en las próximas semanas. Los destinos nacionales más solicitados no es de extrañar, Ciudad de México, Guadalajara y Monterrey, mientras que Miami encabeza la ruta favorita del internacional, obviamente. Dunos USA entregó más de 282,000 pesos a la asociación Kerigma, recursos que se obtienen a través de un programa de redondeo en las sucursales. La entrega se realizó en la sucursal del centro y la empresa destacó que la aportación de esos pequeños centavos que usted redondea es lo que se convierte en un apoyo directo para fortalecer proyectos de asistencia social. Un juez vinculó a proceso a tres hombres.

esperaba el nacimiento de su primer hijo junto con su esposa. Una verdadera tragedia, no solamente por los conflictos bélicos, por el fútbol, por en general la situación y el genocidio que vivió Gaza. En otros temas también relacionados, ICE detuvo a más de 10 mil migrantes en 5 días al intensificar sus operativos. Los servicios de control de migración en Estados Unidos detuvieron a 10 mil personas en los últimos 5 días, un aumento que prácticamente duplica el ritmo de arrestos registrados a comienzos de este año, como parte de la estrategia que impulsó la administración de Donald Trump. Según el New York Times, que cita documentos internos, entrevistas con funcionarios federales, la dirección del ICE ordenó recientemente a sus responsables regionales redoblar los esfuerzos para localizar y detener migrantes que sean susceptibles de ser deportados. Las detenciones se han realizado durante los controles migratorios, inspecciones de tránsito, operaciones en la vía pública. El número de arrestos ha pasado de alrededor de 1,000 diarios a ser 2,000 diarios, una meta que, según funcionarios citados por el diario, se traslada a los agentes por petición de la Casa Blanca. A diferencia de los operativos anteriores, ampliamente anunciados en ciudades como Chicago, como Los Ángeles, el incremento reciente de las detenciones se ha desarrollado con un perfil mucho más bajo, sin grandes despliegues públicos, después de que la administración modificara su estrategia por las críticas. Les bajó mucho la popularidad, digamos. Todos los operativos que se hicieron habían generado un alto impacto en los meses anteriores, por lo que pues decidieron cambiar su estrategia. Y bueno, también en otras noticias le venía platicando con respecto, hablando de Estados Unidos, lo que ha sucedido con el T-MEC. Marcelo Ebrard aseguró que la decisión de Estados Unidos sobre el T-MEC no fue una sorpresa. ¿Y sabe qué? Ya nos habían estado calentando el pisito, ya nos habían estado preparando la alfombra para esta noticia, porque desde la semana pasada, usted recordará, Marcelo Ebrard ya andaban diciendo, bueno, si no se renueva, lo peor que puede pasar es que tengamos T-MEC por 10 años más. Y efectivamente eso es lo que va a pasar. Vamos a tener T-MEC por 10 años más de aquí al 2036. ¿Por qué? Porque si Estados Unidos, lo cual no ha sucedido, pero si Estados Unidos decidiera salirse del tratado comercial, tienen que pasar 10 años para que este termine. Así son las cláusulas, así está diseñado. Entonces, ¿qué va a pasar? ¿Qué va a pasar ahora? Marcelo Ebrard, el secretario de Educación, ofreció una conferencia de prensa para detallar el proceso que inicia, que ya iniciamos, de hecho, y vamos a seguir los próximos días en el marco de estas negociaciones. Hace unas semanas, el presidente de Estados Unidos aseguró que no estaba interesado en continuar con las alianzas, por lo que detalló que el resultado pues no los tomó por sorpresa. Así que, bueno, se confirma que el T-MEC, uno, continúa vigente, y que aunque va a estar en un esquema de revisión anual, esto que implica una dinámica distinta para los próximos años. Cito parte de lo que explicó. Entonces, se va a entrar un proceso donde las revisiones son anuales durante la vigencia del tratado hasta el 2036. Entonces, esto fue lo que se nos comunicó, que vamos a seguir el camino y bueno, los pasos, fue lo que dijo Marcelo Ebrard. En cuanto a la agenda inmediata, anunció que la próxima ronda de conversaciones con la delegación estadounidense está programada para el 20 de julio, fecha en la que ambas partes van a buscar pues resolver algunas inquietudes, definir los pasos a seguir para todo este proceso. México mantiene una presencia activa en Washington después de las negociaciones que esperemos resulten favorables. ¿Estados Unidos podría aceptar de nuevo el T-MEC? Es una pregunta que yo creo que muchos nos estamos haciendo frente al cuestionamiento sobre si durante los 10 años que va a estar esto, Estados Unidos quisiera renovar el tratado. Ebrard afirmó que lo puede hacer en cualquier momento hasta el 2030. Han pasado ya 16 años bajo el pacto comercial, por lo que esperan que en 10 años... Digo, no dijo, sí, esperamos que en el 2030, por ejemplo, ya no dijo una declaración de ese tipo, pero dejó muy claro que es en el momento en el que Estados Unidos así lo decidiera. Y bueno, tenemos 10 años para que Estados Unidos así lo pudiera decidir. Son las 9 de la mañana, ya con tres minutos. Y regresando al fútbol, antes de pasar con nuestro compañero Fernando Solís,

0: Haaland respondió a la selección mexicana tras copiar los festejos del remo vikingo a Noruega. Usted recordará que aquí le platicábamos lo del remo vikingo. La celebración que hacen los noruegos es como si estuvieran en un barquito remando. Hay un tambor de por medio y se hace un doble tamborazo y se grita ru, porque ya aprendí, ya me informé. Se grita algo así como ru, que no sé qué significa, y se jala, ¿no? O sea, así como que estamos remando. Y ese es el festejo que además ha sido muy gustado en este mundial. Guillermo Ochoa, Santiago Jiménez compartieron en sus historias de Instagram un video que en cuestión de minutos se volvió tendencia, en el que se ve a jugadores de la selección mexicana celebrando el pase a los octavos de final del mundial, recreando este remo vikingo como lo tiene en pantalla. Vamos a escucharlos.
1: Dale.

0: se divierten, ¿eh? Estas imágenes son de las historias de Memo Ochoa. Ru, por cierto, significa remar. La celebración se ha convertido, bueno, los noruegos lo convirtieron en un festejo que ya todos los países quieren hacer. Lo que más llamó la atención fue que los jugadores lucen unas máscaras del jugador noruego Erling Haaland para complementar como que esta escena, el tambor que marca el ritmo del festejo y que por cierto, pues no teníamos tambor vikingo, entonces agarraron un bote de basura y se pusieron creativos por allá y ya decía yo, ¿qué le veo raro en la cara a los jugadores? Pues es que no son ellos, traen una máscara de Erling Haaland. El video llegó a los ojos de Erling Haaland, quien compartió, etiquetó la cuenta oficial del tricolor y en español escribió, hola, ¿qué tal? Fin del comunicado. O sea, así de sencillito. Hola, ¿qué tal? @ mi selección MX, que es la cuenta oficial. Y ya, tan. Todo esto pues acompañado de sonrisas y pues yo creo que le habrá dado gracia a Erling Haaland, pareciera, o por las entrevistas que he visto de él, que tiene la sangre muy ligera, puso un emoji ahí atacado de la risa, yo creo que se ha de estar divirtiendo con que todos estemos copiando o robando sus ¿cómo se llama? Sus festejos. Bueno, tenemos algunos mensajes. Buenos días, Viri. Una felicitación al periodista deportivo yucateco Rodrigo Corona, mi hijo. Como dices, Viri, no es comentarista, sino que más bien se dedica al periodismo de investigación deportiva en varias publicaciones como en La Jornada Maya, en Claro, actualmente también en Sport Illustrated. Muchas felicidades, ahí nos manda una fotito, así que mira ahí con Hugo Sánchez, le mandamos una, ahí está, mira, también le hicieron su tarjetita del álbum de la FIFA. Y bueno, pues si lo pueden seguir en sus redes sociales, ahí está, pueden seguir a Rodrigo Corona, que su papá anda bien orgulloso de él, o su mamá, no sé quién nos haya mandado el mensaje, pero nos da muchísimo, muchísimo gusto. Y no sé si hablando de periodistas deportivos, ya tenemos al nuestro en el Zoom. Ahí está. Bueno, ya tenemos a Fernando Solís en la pantalla próximamente. Bienvenido, Fer. ¡Feliz día, por cierto! ¡Feliz día del periodista deportivo!
1: Ah, mira, hoy es día del periodista deportivo, no sabía. ¿Sí? Muchas gracias. Muchas gracias.
0: Fue mi efeméride del día de hoy.
1: Excelente. Óyeme, ¿qué te parece si México pasa a los cuartos de final, armes un RU en Telesur Yucatán?
0: Pero ojo, súper jalo. O sea, ya sé, pero ya. No, con una condición. Yo lo organizo, okay. yo veo que nos pongan aquí en la pantalla del estudio grande, que nos pongan un mar vikingo, algo, ¿no? O sea, que se sienta la vibra. Pero con una condición, que vengas a hacer la del tamborazo.
1: Ok, venga, está bien. Conste. Nada más que el lunes no te prometo nada si gana México.
0: Lo vamos organizando en la semana, porque yo creo que si eso llega a suceder, vamos a tener como un mes de festejos. Entonces.
1: Sí, definitivamente. Pero tendría que ser antes del juego del sábado. Es así, sin ningún problema. Y hacemos el enlace y ya lo programamos bien y lo armamos. Va, me late.
0: Me parece.
1: Ya está. Entonces ya quedamos El lunes ya sabremos el resultado, si hay RU o si no hay RU, y nos vamos a llorar todos y hacemos mejor un TikTok llorando todos y punto final.
0: Exactamente.
1: ¿Qué onda? Ha salido como favorito Inglaterra para ganar el partido del próximo domingo.
0: Nos sorprende.
1: México. No amplio favorito. En cualquier otra cancha del mundo sería dos o tres veces favorito sobre México. Hay que decir que las líneas de apuesta lo han colocado ahí ligero, diría yo, favorito sobre México, lo cual me parece completamente natural. Si uno compara las plantillas, pues obviamente es mucho mejor la de Inglaterra. Habrá que apelar de nueva cuenta al peso del Azteca y a lo bien que está jugando México. Ahora, si uno vio el partido de ayer contra Congo y uno vio el partido de México contra Ecuador, pues te encuentras que México sí le puede ganar a Inglaterra, ¿no? Porque ayer, por momentos, Inglaterra se vio superado, sobre todo en los primeros minutos, no encontraba por dónde, se le fue trabando, se le fue complicando el partido, y es por ahí la fórmula que tiene que tener el Vasco Aguirre: trabarle el partido, ensuciar el juego, que se ponga férrea la defensa. Entonces, pues más o menos ya por ahí le puede ir estudiando Javier el Vasco Aguirre.
0: A mí me llama la atención que estés tan seguro de que sí se le podría ganar. Porque yo ya no sé si estoy siendo muy, muy pesimista, pero yo digo como que, bueno, me divertí ya el domingo, carnita asada, ni ahí quedamos. O sea, como que siento ese sentimiento de no sé si tengo la idea, quizá, de el Inglaterra que estaba en el top, ultra top, en ganador de mundiales y ya no.
1: Sí, a ver, ¿qué es Inglaterra? ¿Qué ha sido Inglaterra en los últimos años? Es un equipo que siempre presenta escuadras muy complicadas, con figurones a nivel mundial, porque pues así han sido los ingleses históricamente, pero también hay que decirlo que la historia que les ha acompañado en los últimos años es de ser un equipo pecho frío, de repente pues perder este tipo de partidos como contra México, donde son ampliamente favoritos o donde son favoritos y lo terminan perdiendo de forma increíble, ¿no? Y es por ahí por donde puede pasar el milagro mexicano, porque sí tendría que ser considerado como una hazaña, como una gran sorpresa que México elimine a Inglaterra. Pero sí, los ingleses de repente con este... Con pecho frío, diría yo, porque la calidad siempre la han tenido, y pues Inglaterra no ha podido siquiera llegar a una final de Copa del Mundo, ¿no? Siquiera una final de Copa del Mundo. Tendríamos que remontarnos hasta cuando la ganó en 1966, que fue campeón, luego en el 86 que perdió la final contra Argentina, pero de ahí se han quedado con muy buenos equipos. Recordemos la generación con David Beckham, con Paul Scholes, con Michael Owen, y esta generación dorada en 1998 se quedó eliminada por el equipo argentino en el 98, y luego en 2006 también se quedaron eliminados. Se han quedado en la orilla, se han quedado en cuartos de final, siempre está entre las ocho mejores, pero le ha costado poder regresar a una final de Copa del Mundo.
0: Ahora, con respecto a lo que mencionabas ahorita del partido, vi un pedacito nada más del partido de Congo contra Inglaterra. Tuve miedo porque el primer gol fue de Congo. Entonces yo dije, ¿y si pasa? Digo, ya sé que no pasó, pero ¿y si se les hace a los del Congo? ¿Eso no hubiera sido hasta también preocupante para nosotros?
1: Bueno, a mí me parece que hubiera sido más fácil enfrentar a Congo que ¿sí? a Inglaterra. Ayer, bueno, a ver, hay una diferencia.
0: Yo tengo la duda, ¿sabes de qué tengo la duda? Si en su pausa de hidratación toman té.
1: No creo,
0: o va a ser,
1: no creo,
0: o va a ser,
1: ¿no?
0: Agüita.
1: No, yo creo que agüita, porque van a estar complicados. Ya lo dijo el técnico de Inglaterra. No hay forma de que nos adaptemos a la altura en 4 días. Entonces, wow. Ese es un punto en contra. Nosotros físicamente vamos a estar disminuidos. Ya lo dijo el técnico de Inglaterra. Y eso es una realidad. Ahora, ¿qué tiene Inglaterra que no tiene México? A Harry Kane. Harry Kane es un genio. Es un tipo que si... tu equipo está atorado, si tu equipo no encuentra por dónde hacer los goles, tienen genios, y está Bellingham también. Uh-huh. Y tienen dos o tres más que te cambian la historia con una jugada individual, como lo hizo Maxi Rodríguez en 2006 a México con Argentina, como lo hizo Jürgen Klinsmann en 1998 a Alemania contra México. México tiene un genio, pero al futuro, no en el presente, y hablamos de Gilberto Mora, que es el diferente, digamos, de México, pero que no lo puedes comparar con Harry Kane, que es una figurona del fútbol mundial. Entonces, esos genios son los que te cambian la historia, como también lo hizo Robben en 2014. Esos genios son los que México no tiene. Por eso el control emocional el próximo domingo de la selección mexicana de fútbol va a ser clave, porque tiene que tener, no puede descuidar a esos genios, tiene que hacer un partido perfecto. No pueden descuidar a Harry Kane, porque Harry Kane te vacuna en un segundo, como lo hizo ayer. Ayer cambió la historia en 15, 20 minutos, cambió la historia del partido. A eso juega Inglaterra. Así son las potencias que tienen estos genios, como lo tiene Brasil con Vinicius, como lo tiene Francia con Mbappé y compañía, como lo tiene España con Lamine Yamal, como lo tiene Portugal con Cristiano Ronaldo y otros más. Entonces, este genio México no lo tiene, y es ahí donde puede radicar la diferencia cuando el partido se torna apretado, cerrado, un 0-0, un 1-1, un 1-0 al minuto 70. Estos genios te pueden cambiar la historia.
0: O sea que este asunto de, ay, ya le metimos uno o dos goles, ya ganamos y nos queda la mitad del partido, no puede suceder.
1: No. Y vámonos a Brasil 2014. México tenía a Holanda contra las cuerdas al minuto 75. Sí. Van a una pausa de rehidratación, que en aquel entonces la pausa de rehidratación solo se daba cuando habían altas temperaturas. Ahora es que hay pausa de rehidratación, así estén a 0 grados, están a 5, a 10, a 20 o a 50. Hay pausa de rehidratación, obviamente por un tema comercial.
0: Evidentemente.
1: Van a la pausa de rehidratación en Brasil 2014, se desdibuja México. Llega un gol en un tiro de esquina. ¿Por qué? Porque México se sentía ganador, porque México tenía controlado a los holandeses. Descuidos defensivos, se equivoca el Piojo Herrera en los cambios, empatan. Y luego viene, pues, el famoso no era penal, que sí era, que sí no era, pero fue una desconcentración también del mismo Rafa Márquez, que sabía que no le podía meter la pierna ni siquiera cercana a Arjen Robben porque le iban a pitar penal, y se lo terminan pitando. Y luego nos vamos a 2006, cuando con Argentina tenías el partido controlado, porque México es un partidazo ese día, viene un autogol, juego 1-1, te vas a tiempos extras y aparece Maxi Rodríguez haciendo un gol de 40 metros de volea espectacular, uno de los mejores goles en la historia de los mundiales, y te termina vacunando. ¿Por qué? Porque tienen genios. Estas potencias que han sido campeonas del mundo tienen jugadores distintos, y por eso son los mismos que siempre llegan a las finales, a las semifinales, a los cuartos de final, por estos genios que tienen. Entonces, México tiene que tener el control de las emociones, no confiarse, porque si está arriba en el marcador 1-0, y lo ha hecho durante todos los partidos, México, a diferencia de otros mundiales, no hemos visto un México que pase un bache complicado, no hemos visto un México que se caiga dentro de la cancha anímicamente y futbolísticamente. Hemos visto un México muy regular, muy asentadito, y eso lo tiene que hacer contra el rival más complicado que va a enfrentar hasta ahora en el Mundial, que es Inglaterra.
0: Okay. No tenemos esos genios, pero llama mi atención. Yo no tenía la menor idea, no me sabía el nombre de uno de los seleccionados antes de que comenzara el Mundial. Es más, comenzamos el Mundial, el primer partido, el único nombre que yo te podía decir era Memo Ochoa, ¿ok?
1: Sí, lo recuerdo.
0: Ahora, hoy, después de todos estos partidos, llama mi atención cómo se está hablando de Gilberto Mora. Como sabes, ahora me volví fan de Zlatan por alguna extrañísima razón, y le preguntaron cuál había sido su momento favorito del día, el día del partido, o sea, el martes. Sí. Y toma a Gilberto Mora, o sea, toma la actuación de Gilberto Mora como su momento favorito. Luego me topo con memes y cosas en el universo, y decía, veía yo un meme de Quiñones enrollado en la bandera mexicana que decía: denle un fusil a Quiñones y nos recupera Texas, ¿no? O sea, como diciendo, a ver qué va a pasar con este señor. Y luego también digamos como numeral, no numeral, hacen como un, se llama Lion of the Kingdom o una cosa así que tienen en Fox, donde Zlatan y nosotros.
1: Sí, la jungla de Zlatan, ¿no?
0: La jungla, esa cosa.
1: La jungla.
0: Posicionan a los mejores del día, ¿no? O sea, si juegas, sí, subes, si no juegas, bajas de más. Y quiero que veas, por favor, a ver si me pueden quitar el súper porque yo no veo. Quiero que veas quién está en el número 9, me parece, Quiñones. Pusieron a Quiñones en el número 9. No vi venir que Quiñones apareciera en el conteo de Zlatan, abajito de Mbappé, abajito de Messi, de Haaland, de Lamine Yamal. Está un lugar abajo de Lamine Yamal. Por favor, explícame qué está pasando.
1: Bueno, para mí me parece desmedida de entrada a la lista, ¿no? O sea, yo a Quiñones no lo veo en esa lista. Sinceramente, para mí Quiñones no está entre los 10 mejores futbolistas hasta ahora. Ahora, esto está clasificando lo que hemos visto en el Mundial, ¿no?
0: Sí.
1: O en general lo que ha sucedido.
0: No, esto clasifica por día. Esto cambia por día.
1: Por día. Uh-huh. Ok, y quiere decir que han metido al Power Ranking, le llaman en Estados Unidos, a Quiñones entre los mejores futbolistas. Probablemente
0: del día,
1: sí.
0: Del día.
1: Uh-huh. Probablemente sí, porque México ha sido el que mejor ha jugado la Copa del Mundo. Y no estoy diciendo una locura. O sea, está Francia, que está en un tope altísimo. Y luego yo tendría que poner a México, guardando las reservas de lo que falta. Viene Portugal, viene España a jugar. Pero ayer ve a Estados Unidos, y Estados Unidos sufre. Terminó jugando con un hombre menos. Y entonces, si empiezas a revisar todos los partidos que han caminado, te encuentras con que, después de Francia, el mejor equipo ha sido México en términos generales de grupo, de equipo, de cómo resolvió su eliminatoria. Y entonces, ¿por qué no puede haber un futbolista mexicano ahí? Claro que lo tendría que haber. Ahora, yo no estoy tan seguro que el mejor futbolista mexicano, sí, el que ha hecho los goles es Quiñones, y el que ha tenido grandes intervenciones es Quiñones, pero me parece que con lo que hizo que tampoco había jugado de titular, Gilberto Mora. Gilberto Mora fue el mejor hombre el pasado.
0: Ese escuincle, porque además es un escuincle, se llevó a 4 ecuatorianos, pero con una facilidad, y ni licencia de manejo tiene ese chamaco.
1: No, con un desparpajo tremendo, desborda, le pega la pelota, no le da miedo absolutamente nada. Y como dijo el Vasco Aguirre, todavía tenemos dos más ahí en la banca que los voy a ir soltando. Obed Vargas es uno de ellos que también está teniendo un muy buen mundial, que llega de recambio, que juega en el Atlético de Madrid y que creo que está en vías de crecimiento. Ahora, de la lista, pues ahora sí te la voy comprando, ¿no? Sí, Quiñones habría que ponerlo, porque si nada más toma lo hecho en el mundial, sí, Quiñones es el que ha hecho los goles y tendría que haber un mexicano ahí por simple lógica, porque México hasta hoy, sin ver lo que ha hecho, repito, sin ver lo que ha hecho España, Portugal y los equipos que quedan pendientes, después de Francia yo pongo a México en el desarrollo colectivo en estos 16avos de final y sumado lo de la ronda de grupos.
0: ¿Y Argentina dónde lo pones?
1: Bueno, a Argentina todavía le falta jugar su partido de 16avos de final, okay. Entonces a mí me gustaría ver a Argentina, qué es lo que puede presentar, pero sí, desde luego es Francia, Argentina. Si tomamos la fase de grupos, digamos que es Francia, Argentina y probablemente México. Si ya tomamos los 16avos, que no han jugado todos, Francia es el número uno, pero por años luz, número uno, y luego el 2 México. Vamos a esperar qué presenta Colombia, qué presenta Argentina, qué presenta Portugal, y pues los noruegos ahí los iría colocando en el cuarto peldaño, porque Noruega me parece que ha desarrollado muy buen fútbol. Me vas a decir, ¿y Brasil? A mí Brasil sigue sin convencerme. Sí, lo termina resolviendo contra Japón, pero a mí Brasil termina, para mí México hoy ha jugado mejor que Brasil. México ha jugado mejor que Inglaterra y no es una locura. Hablemos nada más de lo que ha sucedido en la Copa del Mundo, no de la historia, no del proceso de 4 años, de lo que ha sucedido en la Copa del Mundo hasta el día de hoy, sin ver los partidos de 16avos de final que vienen todavía en camino. Es Francia el número uno y es México el número dos. Y por ahí el número 3 te pondría Noruega y 4 Brasil. Vamos a esperar qué presenta Argentina, qué presenta Colombia y qué presenta Portugal para poder hacer nuestra jungla, ¿por qué no? ¿O qué le ponemos? Zoológico, no sé, le ponemos algo distinto para copiar.
0: Exacto, vamos a pirateárnosla, pero mejorado. Oye, nos ponen por acá la producción un meme, dice que vean el meme. Juega el que nunca gana versus el que siempre pierde, o sea, México, Inglaterra. ¿Sí? No, ya vamos ganando, equipo, ya vamos ganando. En este mundial podríamos decir México ya es el que siempre gana.
1: Esta es una realidad, ¿eh? Esta es una realidad. A ver, hay una frase épica en el fútbol de Gary Lineker, un personaje tremendo del fútbol inglés, que aparte como que es medio filósofo, y su frase dice, el fútbol es un juego que enfrenta a 11 contra 11, donde siempre ganan los alemanes. No. Ahora ha perdido un poco de vigencia, y esto salió a propósito de que Alemania le tenía tomado la medida a Inglaterra, y que siempre que se enfrentaban a Alemania siempre le ganaba Inglaterra. Es la historia de Inglaterra. Inglaterra no solo le cuestan los mundiales de fútbol, le cuestan las Eurocopas, con el equipo que presente, con la generación dorada que presente. Es la historia. Me encanta este meme porque sí, es muy real, ¿no? Y los dos tienen otra similitud. Juegan como nunca y pierden como siempre, porque los ingleses además juegan bien, pero a la hora cero, en el día de, terminan perdiendo. Y le pasa lo mismo a México.
0: Uh-huh. Bueno.
1: Por eso es donde le encuentro cabida ahí un milagrito mexicano.
0: Oye, nos dice la producción, está muy buena su plática, ya se les acabó el tiempo, pero antes les voy a mostrar otro meme, dice la producción. Coco es uno de los... Ah, no, que es verdad. El gobierno mexicano tuiteó, Coco es uno de los gatitos de Palacio Nacional y se puso la verde. Oye, le pusieron al gato de Palacio Nacional.
1: Mascotas, tú también le pusiste la verde, ¿no?
0: Me puse rojo el martes. Creo que voy a repetir rojo, nomás por no salar.
1: No, pero a tu mascota no le pusiste la de la selección.
0: Ah, ¿cómo no? Oye, déjame decirte que además en el Facebook de Telesur Yucatán lo usaron de modelo a Frijol. Ah,
1: excelente.
0: Para que compartieran sus fotos con la verde.
1: Ahora, ¿no te he visto que salgas ahí en el gol gritando?
0: No,
1: ahí había Fernanda, y había Juan Pablo, me parece.
0: Me discriminan, no se me solicitó foto.
1: ¿No será que hasta que sea el 4-0, a lo mejor ya.
0: Si pasamos a la siguiente, voy a exigir que sea mi foto la próxima.
1: Tal vez clasificamos.
0: Sí.
1: Bueno. Muy bien, Viri. Óyeme, hoy España-Austria, 1:00 p.m, 5:00 p.m, Portugal-Croacia, 9:00 p.m, Suiza contra Argelia. Así que tenemos fútbol de 1:00 p.m. hasta las 11:00 p.m, favor de no molestar.
0: Perfecto, muchas gracias. ¿Dónde sí te podemos molestar? En redes sociales, ahí nos contestas cuando quieras. ¿Cómo te seguimos?
1: @tiempoextratelesur, @fersolis3 en todas las redes sociales, ahí nos pueden seguir y pues mañana nos escuchamos aquí.
0: Así es, mañana nos escuchamos previo al partido. Gracias, Fer.
1: Sí, adiós, que estés muy bien, Viri.
0: Oiga, es sumamente entretenido platicar con Fernando Solís. Sígalo en sus redes sociales, Fer Solís 3 y Tiempo Extra. 9:24, me queda bien poquito tiempo. Vamos y regresamos.
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0: operativos, las inspecciones continúan para censar a los locatarios y regularizarlos. La Secretaría de Pesca identificó en Celestún, Silán de Bravo, Progreso, los focos rojos de la pesca ilegal después de las recientes detenciones, sobre todo por el tema de la captura ilegal de pepino de mar y también de caracol blanco. Y es que justamente ayer, 1 de julio, inició la temporada de captura de langosta en Yucatán con la participación de 2.000 pescadores. La CEPASI esperan unas 700 toneladas, perdón. La pesca estará permitida hasta el próximo 28 de febrero. El IMSS instaló un nuevo tomógrafo de alta gama en la UMAE. Los equipos están realizando 256 cortes de alta definición y operan las 24 horas del día. Bueno, vámonos a la mañanera rápidamente. Vamos a escuchar lo que dijo la presidenta con respecto a Reino Unido y las medidas de seguridad para el Mundial.
1: Es seguro visitar el país, no tiene ningún problema. Por supuesto, a partir de lo que ocurrió el martes, de la celebración y el lamentable fallecimiento de cuatro personas, desde el gobierno de la Ciudad de México están tomando algunas medidas para poner más pantallas a lo largo de todo Reforma, para que no haya congregación de las personas en ciertos lugares, sino que pueda dispersarse a lo largo de todo Paseo de la Reforma. Y al mismo tiempo el llamado a todos los aficionados, a todos los que ven el partido, tanto aquí en el Zócalo como en los distintos lugares, pues actuar de manera responsable.
0: Estas menciones las hace porque le recuerdo que al principio del programa le mencionaba que Reino Unido dio una lista de lugares en nuestro país a los cuales no ir, dio una alerta de viaje, por lo que pues sale diciendo no, sí es seguro visitar México y desde luego las aglomeraciones que hubo, vea por favor las imágenes, fue una verdadera locura lo que sucedió. Esperemos que no vuelva a suceder este domingo. Bueno, 9:29, ya nos vamos, le agradezco muchísimo el favor de su sintonía. Mi nombre es Viridiana Pacheco, a nombre de mi compañero Gastón Lambarri, que ya se le van a acabar las vacaciones, por cierto, ya regresa. Nos escuchamos mañana.
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3: ¡Buenos días! Buenos días, bienvenidos a La Mutualista, 9:31 de la mañana. Buenos días, Lucía.
4: Buenos días, jefa.
3: Buenos días, Vero.
5: Buenos días, Sebana.
3: 99-92-80-86-88, el teléfono en cabina y en nuestra multiplataforma Facebook y YouTube en Telesur, Yucatán. Aquí, pues hablando de Morita, ¿verdad? ¿Qué pasó con Belinda?
4: Oye, ¿cómo se llaman las cosas que le ponen los caballos?
3: Ajá, para taparle para que no vean más.
4: Uno hacía Belinda para que no voltee a ver ni a nuestro Quiñones ni a nuestra Morita.
5: No, a ver, Mora podría ser, digo, no sé si su hijo, pero no inventen.
3: No,
5: Belinda, ¿qué edad tiene?
4: No, Belinda ya
5: le pega los 40.
4: Sí.
3: Le pega a los 40.
4: No, ya de esta 38, 36. Sí,
3: le pega, aléjenle a Mora. No, le pega a los 40, como con un niño de 17
4: años. Con el niño no.
3: Sí. En esta nueva modalidad y nuevo orden mundial, a lo mejor puede. No, vete a saber.
5: De entrada te vas a la cárcel.
3: Pero dicen que ya en breve cumple 18. Hay una cantidad de memes, de videos, de reels divertidísimos de la mamá de Mora dándole consejos para el partido.
4: Al niño.
3: No, es que de verdad los mexicanos, si nos organizáramos para otras cosas, no estaríamos
5: donde una potencia mundial.
4: Triunfaríamos.
3: Qué bruto. O sea, sí está muy espectacular.
4: Sí.
3: Muy
4: divertido.
3: Tenemos ingenio.
4: Ahorita voy a mandar, hablando del ingenio, el que me mandaron hoy.
3: Les voy a contar en lo que Luchi busca eso, que empezaron a tuitear con Liam Gallagher, el de Oasis, que canta Wonderwall. ¿Se acuerdan que cuando ganó Inglaterra el estadio?

0: estudio completo cantó Wonderwall de Oasis.
1: Ajá.
0: Y entonces empiezan a jorobar a Liam Gallagher, que tiene la mecha muy corta. Le empiezan a decir que México le va a ganar, no sé qué. Y entonces Liam Gallagher dice: les vamos a meter 5 goles.
1: Hoy
0: es 5 goles a México. Y entonces empieza, pero en buena onda. Pues ya apareció Fer de Maná.
1: Defendiendo.
0: Ya apareció Fer de Maná. Le dice: oye, tú, ¿cómo que 5? No seas. Está muy divertido. O sea, todo el ambiente que se crea alrededor del fútbol, sí, está divertido.
1: Ahí está el Fernando.
0: Ah, mira, ahí está. ¿Ves? Ahí está Liam Gallagher que dice: vamos a ganarles a México 5-0. Y Maná y Fer le dice: no podemos oírlo o nos multan. Nos multan.
1: No, no, pues si venga, no cantó,
0: Fer,
1: no
0: te
1: cantó.
0: Apoyamos, Fer. ¿Qué dice Fer?
1: Que algo de que ahí van a ver lo que les va a tocar.
0: Es que dice una grosería.
1: Ah, mentecatos, mentecatos.
0: Pero no se oye. De todos modos, bueno, pues ahí está.
1: Oye, por ahí.
0: Búsquenlo ustedes.
1: Igual el Arturito, el influencer de que visita lugares para comer. Ajá. Ya empezó igual. Oigan, y si rentamos una habitación en el mismo hotel y le llevamos y más música, ¿qué tal?
0: Y sí, ay,
1: y sí, sí.
0: Y sí. Oye, yo les voy a decir una cosa: cero de fútbol, cero veo los protagonistas, cero escucho nada. Ayer me quedé viendo los protagonistas.
1: Sí, claro.
0: Con Luis García, con Martinoli y todos ellos. Y sí, lo que decían es: el equipo de Inglaterra es, o sea, impresionante.
1: Ajá.
0: Están impresionantes. Pero me abrió los ojos en algo. ¿De dónde es el fútbol? ¿Dónde surge el fútbol? En Inglaterra.
1: En Inglaterra.
0: ¿Quién puso las reglas del juego?
1: Pues ellos.
0: Inglaterra. ¿Quiénes juegan fútbol en el lodo, en el agua, en las montañas? También. Pero, o sea, sí, vamos contra los que hicieron el fútbol.
1: Bueno.
0: Y decía, bueno, también están los mayas y todo. ¿Pero quién hizo el fútbol?
1: Claro.
0: Los ingleses.
1: Ay, chale.
0: Los ingleses. Entonces, estaban todos como tratando de echar porras que si el estadio iba a ayudar, que si la altitud. Sí, pero Kane es Kane, ¿no?
2: Sí, pues, no, obviamente eso. Bueno, ayer con Congo empezó perdiendo. ¿Inglaterra?
0: Empezó
2: perdiendo, metió primero gol Congo. Y la verdad es que ya hasta el setenta y tanto, el minuto setenta y tanto, sí, es que le dio la vuelta el Inglaterra, pero...
0: Pues como dice, el que no confía, confía, o como dice María.
2: Si no confías, no hay confianza.
0: Si no confías,
1: pues
0: no hay confianza.
1: Claro. Pues claro.
2: Pero no. Tenemos mucha fe en esa defensa de la selección mexicana. A mí me tiene impresionante. Es un muro impenetrable.
0: Ojalá que salgan a matar así, a ganar. Y lo que decían ellos es, si llegaran a ganar, sería un partido que se quedaría en la historia.
1: Claro.
0: Sería para la historia.
1: No, bueno, ya estamos en eso.
0: Que le ganaras, ¿no?
1: Mire, yo cero expectativas.
0: Claro.
1: Yo estoy preparada para todo lo que van a pasar.
0: Okay. ¿Va a pasar? Me parece muy
1: ¿para bien?
0: Hoy vamos a abrir un debate de los que no nos gustan, pero creo que es importante saberlo. Vamos a tener un video de redes. Y también viene Miss Universe Campeche 2026.
1: Órale.
0: Una niña tan linda, la están preparando para el Miss Universe México. Vamos, le dijimos que hasta su corona traiga.
1: Ay, qué padre.
0: A ver cómo está toda la historia, así que vamos a platicar con Maje. Pero bueno, si me puedes ayudar, Mes. Han sucedido dos cosas en el estadio con algunos mexicanos. La primera es algo que supimos. Si me pones el otro primero, porfa. Algo que vimos de una influencer grabándose, un tipo le echa cerveza encima y la baña de cerveza, ya está festejando el gol de México, le avienta la cerveza. Y bueno, eso fue en uno de los partidos de México. Ella postea, yo pensé que había sido algo así como
1: agüita.
0: Orgánico, algo
1: sí,
0: así, como, pero
1: postea, orgánico, agüita de riñón.
0: Agüita de riñón.
1: Dios me libre.
2: En el estadio te pueden mojar.
1: Sí. Ajá.
0: Pero ya que vi la edición, me di cuenta que fueron directamente a mí a aventarme la
1: cerveza.
0: ¿Qué pasa? Que al tipo que, bueno, evidentemente le está tirando la cerveza a ella, porque sí se le nota la intención de tirársela a ella, lo buscan, lo localizan, lo funan, dicen que es de los hijos de los dueños de Herdes, que ya dijeron que no es de Herdes, él tiene un restaurante. Ya atacaron.
1: Ay, Dios.
0: Tiene más de 10,000 comentarios negativos el restaurante.
1: Híjoles.
0: La gente no va. El tipo está funado. Ya salió a dar unas disculpas.
1: Ya se disculpó.
0: Que mal leídas, porque las leyó mal, por cierto. Que bueno, que le había ganado la emoción y tal.
1: A
2: ver.
0: Ahí estamos.
2: Eso no es me ganó la emoción. Perdón, no. No. O sea, porque las chicas de al lado se están burlando y él, o sea, hizo así. No es así como de que ¡ah! Y aventó el vaso y chile sí, pegó. Claro,
1: realmente se ve que los avientan como para arriba.
2: O sea, exacto.
0: Entonces, sí fue a propósito. O sea,
2: por
0: vamos,
2: supuesto.
0: La intención estaba ahí de hacerlo. Pero yo digo algo. También un poco, estás en un estadio y está la influencer grabándose. Lo que está muy ahorita en redes es ¿por qué tienen que ir los influencers a grabarse? Ni de fútbol saben, ¿me entiendes? X. Pero creo que la chava todo el partido se la pasó tapándolo o algo así. Y bueno, le tira la cerveza. Mal por el chavo, porque, a ver, el que haya ido a un estadio, sobre todo al Estadio Azteca, sabe que limpio no sales. Limpio no
1: claro,
0: sales.
1: Claro.
0: Cerveza, si bien te va, te cae cerveza. Si bien te va, te cae agua. Si mal te va, te cae agüita de riñón. No, sí. Pero eso pasa en los estadios, es cierto, sí, eso sí, pasa. Sí. No porque pase está bien, pero eso pasa en los estadios. No sé si al grado de al tipo de donde come, de donde vive, haya que
1: caerle
0: y funarlo. Pero resulta que la semana pasada pasa esto que tenemos en el otro video. Un señor va pasando en el partido de Ecuador, va pasando, si se dan cuenta, y una chava de gorra, ¿no? Escondida, le tira la cerveza a este hombre que viene pasando, que no está haciendo nada, de espaldas, aventándole intencionalmente la cerveza a un hincha de Ecuador, que no está haciendo nada. Viene caminando.
1: Literal caminando.
0: Viene caminando y la señora, señorita, lo que sea, ella, miren, así, pum, voy y te lo sabían.
1: De espaldas
0: y
1: aparte se esconde.
0: Y se esconde entre dos personas, uno que está en su celular, ni al caso, y el otro que le hace como, no, esto no está bien. Claro. No, no, no. Bueno, ¿alguien está buscando a la niña para ver si es hija de alguien, o cuál es su negocio, o de qué vive, o también le van a cerrar el negocio? A que están funando es al señor de junto, al que dice no, al señor peloncito de lentes, el que dice no, a él están funando.
2: ¿Y a él por qué?
0: A él están buscándolo, porque creen que está con ella, porque es su cómplice. A él y a la amiga que va con ella.
2: Pero pues en realidad sí es, tiene que ser a ella, ¿no?
1: Okay. Tendría que ser a ella.
0: Pero no veo una campaña tan agresiva como la del otro chavo. No estoy justificando a ninguno de los dos, pero no veo tan agresiva como la que le hicieron al chavo que le avienta la cerveza, como para esta. Lo que el niño que le avienta la cerveza a la influencer salió en los noticieros, con toda razón.
1: Claro.
0: ¿Por qué esto no ha salido en los noticieros? Una chava que descaradamente va y busca a un señor que viene de Ecuador, que está generando economía en nuestro país y que está viniendo a tirar cerveza. ¿Por qué no la están buscando a ella? Porque no están buscando dónde vive.
1: Me parece lamentable, porque de cualquier manera, en ninguna de las dos es correcto. Y hubo otro caso donde avientan el vaso y a un chico que estaba en el partido le abren la cabeza.
0: Uh-huh. Conocido de Monse.
1: ¿Sí?
0: 10 puntadas.
1: Mira.
0: 10 puntadas.
2: Digo, nada más. Obviamente, pues, señoras y señores, esa es la definición de un naco. El otro día hablamos.
0: Claro.
2: Eso es un naco. Esa chava.
1: ¿Qué necesidad?
0: Es naco. Una naca.
2: Sí, claro. Este hombre que le avienta la cerveza a la chica también en el estadio. O sea, es gente que no tiene educación, que no se sabe comportar. No salgan de su casa, quédense en su casa.
1: Sí,
2: ¿no?
1: Si
2: no se saben comportar allá afuera.
1: Y
2: pues
1: no tienen
2: salgan.
1: Tolerancia a la frustración, como platicaban hace rato Viri, la psicóloga. Pues, ¿para qué van? ¿Que todos en bolsita les van a dar su refresco ahora? ¿Qué necesidad?
0: Sí, no, está necesidad? Terrible. Ahorita, Doña María nos está escuchando y dice, ¿y si sí nos comportamos?
1: ¿Y si sí nos comportamos?
0: Claro. Es cierto. Estaba oyendo a un chavito colombiano que es como muy espiritual, muy, muy buena onda, y decía, me preocupa que México gane el Mundial.
1: Claro.
0: Me preocupa.
1: Claro.
0: Porque si no saben controlar
1: hasta dónde
0: sus emociones, me preocupa que México gane el Mundial.
1: Imagínate.
0: Porque entonces dice que van a hacer destruir el país.
1: Pues ¿okay? Con lo que pasó, con lo poco que pasó ayer, antier, ¿no?
0: Sí, ¿no?
1: Que dice, llega el punto donde se acaba el sentido común, o no sé qué se acaba, y nos perdemos.
0: el ser humano en masa es peligroso.
2: Claro.
0: ¿No? Lo sucedido la semana, ¿cuándo fue? El domingo, el sábado, el partido de México, el lunes,
1: el martes,
0: que están contando de nadaremos. Y toda la masa de gente, acabaron 4 personas asfixiadas.
1: 4 personas asfixiadas. La chica que quiso colarse al Fan Fest y se quedó atorada en la reja, estuvo esperando 3 horas por una grúa para que la bajaran. Qué necesidad. El señor que se aventó acá del monumento, qué bueno que es usted valiente. Señor, ¿y si no lo cachan?
0: Exacto.
1: Estaríamos contando una desgracia.
2: De terminar en tragedia. Es que luego, de verdad, necesidad. Por eso no nos pasan cosas lindas. Porque de verdad.
1: Mira, Diosito, no, ¿para qué? Pues nos ponen bien locos.
2: Imagínate. Si ustedes se las arreglan para sacar una tragedia de una cosa buena, de una cosa padre, pues no, mejor que no nos pasen
1: ahí
2: cosas.
1: Está. Mira, como piñata colgada, la chamaca.
0: Colgada en la grúa.
1: Qué necesidad.
0: Pero volviendo a esta historia de que te aviento cerveza y tal, en ambos casos está mal.
2: Totalmente.
0: En ambos casos. Creo que tenemos que aprender a comportarnos como seres humanos, unos con los otros. Y si algo ha caracterizado al mexicano es ser súper solidario y empático. Entonces, estas historias de te aviento la cerveza y tal, en ambos casos está mal. Y yo considero que también traspasarlo a de lo que vive este hombre, que es, no sé, un restaurante y tal, y cerrarle el restaurante y que no.
1: Sí, es desmedido. Es desmedido.
0: Pero por un lado a él sí lo funan. Y por el otro lado no tenemos el nombre, ni siquiera el nombre de la chava.
2: Pero ¿sabes qué? Lo que está desmedido es que a la chava no haya ninguna consecuencia para ella.
1: Para eso.
0: El de la cerveza tiene prohibido entrar ya al estadio.
2: Por eso digo,
0: ¿y esta chava?
2: Es lo que digo, debería ser. Porque a mí lo que está viviendo este chavo no es que me dé gusto, claro que no, por supuesto. De ninguna manera debe pasar nada. Nadie se merece que le pase nada, no, claro que no. Pero es que no hay otra forma de entender, Ivana, claro. Que a veces las cosas pasan, a veces tienes consecuencias, otras veces las libras y como que pasas y bueno, no pasó nada. Pero lo hemos platicado aquí muchas veces. Si tú haces algo que está mal, la probabilidad de que suceda una consecuencia que no te va a gustar está muy... Entonces, hoy por hoy, redes sociales, sabemos que las redes sociales están en todos lados, que nos pueden...
1: No sabes cuándo ya.
2: Te estás arriesgando.
0: Correcto.
1: No sabes cuándo ya.
0: Y esta chava, yo creo que tampoco debería de entrar ya a los estadios.
2: Claro,
0: porque
2: no.
0: Agredir así a la contraparte, a un señor mayor de Ecuador que viajó a México, está pagando hotel, alimenta, o sea,
1: que no, puede fomentar en ese momento armar una trifulca, porque no sabes los ánimos,
0: claro,
1: y no sabes los niveles de alcohol y no lo paras.
0: Claro, ¿no? Se arman los golpes ahí y llega a más grados. En fin, ahí está el debate, ahí está.
2: Y además, cobardita, porque sí. Se dio la media vuelta, se puso volteó. Su plastiquito y todo.
1: Se huyó.
2: Tú muy mal, sí, Nena, muy sí, sí. mal.
0: Doña Valiente.
1: ¿Sabes por qué creo que a lo mejor no la han pescado? No se le ve bien el rostro.
0: Pues ya la están haciendo, ya apareció una chava que decían que era ella, dijo, oiga, a ver, yo no soy, pero sí, con mi gorrita y todo, o sea, iba como preparada para hacerlo.
2: Claro.
0: No se vale, son nuestras visitas. Incluso si hubiera sido otro de México.
1: Qué bochorroso.
0: No se vale. Pero bueno, nos vamos a ir a un corte y ahorita regresamos.
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0: 9:48 de la mañana, ya regresamos. Martín, buen día, Martín. Oye, no nos hemos puesto de acuerdo para que vengas por tu camiseta.
1: No, ya, es cierto.
0: Ya la tenemos.
1: Oye,
0: aquí.
1: Ya se va a acabar el mundial, Martín. ¿Qué onda?
0: Ya, no, es que fíjate que no había venido y entonces pues me malacostumbró y no la dejé cuando decidió venir. Pero bueno, ya te la dejé.
1: Como el gato y el
0: igual, igual Paco ya está ahí en recepción. Ay. Tú. Ay, qué frío.
1: Dios te dé la gloria, Andresito.
0: Exacto, ya pedacito de cielo te has ganado por ponernos el ventilador.
2: Nos trajo el ventilador a las tías.
0: Adentro.
1: Bendito. A ver, dice, muy buen día, guapas, hermosas y maravillosas mutualistas. Tía Vanita, claro que vamos contra los creadores del fútbol, pero se topan enfrente a los mexicanos, que vamos siempre en contra y no nos agachamos. Los mexicanos que inventaron la mutualista, eso es más mejor, dice así. Saludos y bendiciones. Y dice, no nos pusieron nombre. Hola, muy buenos días, mis bellas, preciosas, hermosas, chulísimas, tías todólogas, mutualistas. Saludos de su sobrino Paco, que, y no se preocupen, tías, los ingleses tienen un Kane, pero nosotros tenemos un Morita y el poder... ¿Qué? Y el poder, la amistad. Saludos. ¿Y el poder de la amistad?
2: Y el poder de la amistad, yo creo que debe ser eso.
0: Oye, le estamos dando demasiada responsabilidad a una criatura de 17 años, ¿no?
1: Puesito.
0: Tías, buenos días. Esas tragedias desafortunadas, sí, pero al final se le dice selección natural. Ah, pues sí.
2: Ok. Sí, pero está feito.
0: No, yo más bien creo que es
1: lo
0: de...
1: No quisiésemos, porque somos tías y queremos el bien para todos.
0: No, yo creo que está diciendo de lo de...
2: De las personas que fallecieron, me imagino, ¿no? La tragedia.
0: Ah, no.
1: Están terribles los videos. Están muy angustiantes. Sí.
0: Estamos muy angustiantes.
1: Pero también es que sí es como un poco sentido común. Bueno, es que no es tan común el sentido.
2: Es el menos común de los sentidos.
1: Si tú llegas a un lugar y ves cómo está la cosa y tanta gente y te pones a pensar, si uno se agarran a trancazo acá, ¿para dónde corro? Y no hay para dónde correr. No, pues dices, no, ya me voy.
2: Claro, o si estás viendo tanta gente, no empiezas como que un zafarrancho. Uh-huh. O sea, como que no miden la...
1: Sí, es que siempre va a haber uno que se salga de sí.
2: La inercia
1: y no controle, pero por eso uno tiene que anticiparse.
2: Claro.
1: ¿No? Yo en la estaba, estuve muy bien, muy a gusto, sí, todo muy familiar.
2: Yo me anticipo muy bien y no voy.
1: Y no voy.
2: Es una opción.
1: Yo fui un ratito.
0: Ahí no te empujan.
1: Un ratito.
0: Ahí no te empujan.
2: Me anticipo.
0: Te anticipo. Pero bien. Bueno, síganos mandando sus mensajes y bueno,
1: desde
0: suerte. Suerte este domingo a las 6:00 p.m. Nos toca contra Inglaterra.
1: Estamos listos para lo que sea.
0: Me hubiera gustado que fuera más Congo.
2: Sí, a mí también.
0: Para tener al fan ese que está parado siempre. Sí. No se mueve, qué barbaridad.
1: El que está vestido.
2: Todo el partido.
1: ¿Dónde le prohibieron estar? En un estadio, en Estados Unidos, creo.
0: No lo sé.
1: Algo así.
0: Pero aquí hubiera sido bienvenidísimo. Yo le había puesto una chela así en la mano, así para que estuviera hidratando.
2: No, imagínate, bueno, lo hubieran llenado, pero como monumento.
0: Ay,
2: ¿no?
0: Sí, lo hubiéramos apapachado mucho.
1: Oigan, y estaba en el público, estaba Nodal y Ángela. Qué risa Nodal se puso la camiseta de Winnie Pooh. No era su talla la playera. ¿En serio? Entonces así se jalaba su camiseta.
0: Subió de peso. Que estaba la Josa con ellos también, ¿no?
1: Ah, no la vi.
0: Sí, ahí
1: no
0: estaba la Josa con ellos. Un montón de gente. Bueno, pues a ver cómo nos va el domingo a las 6:00 p.m. contra Inglaterra. El viernes preguntamos marcador. Pero yo ahí sí. Soy más de la tendencia de Liam Gallagher.
1: Estamos listos para el Juan Gabriel Elton John.
2: ¿No? Así es.
0: Exacto.
1: Para la reina Isabel y doña Sara García.
2: ¿Qué nos dijiste que hoy no, de aquí al domingo?
1: Nada de salsa inglesa.
2: Nada de salsa inglesa, ni en papas, ni en cerveza, ni en nada.
0: Ok, me parece muy bien. Siempre
1: para que les afecte.
0: Dice, siempre va a haber uno que empiece y otros que le sigan, Argenis. Sí, es cierto. Exacto. Pero la cadenita se tiene que romper en algún momento.
1: Sí.
0: Porque si no,

0: está complicado.
1: Sí.
0: Está muy complicado.
2: Martín nos dice también, Kane, Gordon y Bellingham son los jugadores claves que deben tener la atención a marcarlos y no dejar que agarren tan fácil el balón.
1: Okay,
2: Martín, déjame, le mando a Don Memo
0: le mandamos este...
1: Ahí para que sepan.
2: A Rafita Márquez también.
0: Dicen que él es el que lleva la jugada.
1: Fíjate que yo sí siento que ha influido para bien esa entrada de Márquez.
2: Pues yo creo que sí.
1: Sí. Yo siento que también tiene que ver por ahí.
2: También es toda una estrella, ¿no?
0: Sí. La rivalidad está cantada para el domingo. El Rey contra Wonderwall.
1: Ándale.
0: Maná contra Coldplay. Natalia Lafourcade contra Adele. Luis Miguel contra Harry Styles. Alejandro Fernández contra Sam Smith. Juan Gabriel contra David Bowie. Destilando Amor contra Downtown AB. ¿Cómo? Esto es guerra en la cancha.
1: Dice. Yo había visto que Adele estaba contra Paquita, la del barrio. Es que son así las...
0: Va a estar bueno.
1: Las de dolor.
0: Bueno, pues está muy bien. Oigan, mándenos porfa el video de redes. Si son tan amables.
1: Por favor.
3: Estos son los cuatro tipos de amistades de los que tu hijo debería aprender a alejarse, porque afectan a su mentalidad mucho más de lo que imaginas. Y es muy importante que le enseñes esto desde pequeño, porque las amistades no solo influyen en el comportamiento, también moldean su identidad. El primero es el amigo controlador, ese que decide con quién hablar, qué hacer y cómo pensar. Cuando un niño permite que otra persona controle sus decisiones, empieza a perder criterio propio. Y sin criterio propio no puede desarrollar una mentalidad fuerte. Una amistad sana te da libertad, nunca debería quitártela. Segundo, el amigo que normaliza lo incorrecto y te pide silencio. A ver si te suena. Este es el típico que te ha dicho alguna vez, no pasa nada, pero que no se enteren en casa. Y fíjate que este es aún peor, porque aquí no está en juego solo su conducta, también está en juego su conciencia. Porque cuando un niño aprende a callar lo que está mal, empieza a entrenar una mentalidad permisiva. Correcto. Y eso, con el tiempo, destruye su carácter. El tercero, el amigo que humilla o se burla constantemente.
2: Adiós.
3: El que hace sentir de menos a los demás. Si tu hijo tolera relaciones donde lo minimizan, acabará construyendo una identidad pequeña. Las amistades correctas refuerzan la autoestima, no la destruyen. Cuarto, el amigo que empuja a tomar decisiones impulsivas, a romper las reglas por presión, a hacer cosas solo por encajar. Cada vez que alguien actúa buscando aprobación en lugar de hacerlo por convicción, está debilitando su propia seguridad interna. Y sin seguridad interna no podrá existir liderazgo en el futuro. Explícale esto hoy a tu hijo, porque las amistades no solo determinan los momentos de tu infancia, determinan tu mentalidad. Tu hijo no necesita muchos amigos, necesita amistades que refuercen la persona en la que quiere convertirse.
1: Está fuerte, sí. Está preocupante, pero está interesante.
0: ¿Y tú qué tienes ahorita, amigos, hijos chiquitos?
1: ¿Chiquitos?
0: Yo creo que desde chiquitos. Estos amigos, por ejemplo, los amigos que todo quieren controlar, ordenar, dar órdenes. Hay este grupito y siempre pasa, y no sé si pasa con los niños también, pero con las niñas es, con ella no nos vamos a llevar.
1: No le hablen, no la inviten, no hagan.
0: Esa no es una verdadera amiga, o la que te impulsa a cometer cosas en las que no estás de acuerdo. Encajar tienes que hacerlas.
1: Está difícil. El primero, por ejemplo, esos amigos controladores, a mí me preocuparía si tú percibes que tu hijo es como muy dócil.
0: Claro.
1: ¿No? Que no tiene tanto carácter. Yo creo que es más fácil que un niño con este carácter y esta característica lo pueda dominar.
0: Exacto.
1: ¿No? Y ahí cuando se rebelan los chiquitos.
2: Y también no perder de vista que eso está mal. Entonces, si tu hijo es el que controla, también atacarlo.
1: Ajá. Claro.
2: ¿No? O sea, también llegar a un momento que no puede ser así.
1: No.
2: Porque luego de repente pasa que... al contrario. El mío es el que anda ahí haciendo...
1: Es el líder, ¿no?
2: Y es el que mueve el
0: tirador.
2: Pues no, tampoco. O sea, no lo permitas mucho porque, bueno, entonces tu hijo se vuelve un peligro para los demás y tampoco quieres eso.
1: Yo creo que también una buena forma de darte cuenta es observando. Cuando vayas a la fiesta, a la reunión o algo, observa bien y escucha, porque muchas veces si tú le preguntas a tu hijo te va a decir que todo bien, que no pasa nada. O a mí sí me ha pasado que de repente pasan cosas que pues no deberían, que el otro niño está pasando como de agresivo y, por ejemplo, en el caso de mi hijo, defiende mucho, como que no quiere acusar al amiguito.
2: Entonces,
1: tú como mamá tienes que estar muy alerta de ver qué está pasando y también que sepa que ya cuando te están lastimando algo, pues tienes que decir.
0: decías algo bien, bien importante. En los grupos, si se dan cuenta, nunca hay dos líderes. Uh-huh. O sea, no, siempre es el que es líder agarra como que a los vulnerables,
1: ¿sí?
0: Como que a los tranquilitos, porque son a los que puede dominar. Difícilmente ves a dos que sean los líderes en un grupo. Es uno. Sí. Es uno el que los va llevando y, claro, se enfrentan a los otros grupos y así, pero creo que de base es hablar con los hijos desde un inicio, desde que tienen entendimiento y empezar a desarrollarles el criterio propio. A mí me preocupa tanto que estas nuevas generaciones no hayan desarrollado un criterio propio, un criterio en el que decidan qué está bien y qué está mal. Que crean que todo está bien, porque últimamente a través de las redes todo está bien. Uh-huh. Y las redes son las que le están manejando el criterio, y entonces ya no hay un criterio de decir lo que este influencer está haciendo no me gusta y no es lo correcto y no lo voy a seguir, aunque sea lo políticamente aceptado.
2: Aceptado, exacto.
0: Me preocupa qué está pasando hoy con las generaciones que no tengan un criterio propio para tomar sus propias decisiones y decir yo hasta aquí llego y mi cuidado personal y mi vida no va a pasar de esta raya. No lo sé, pero sí me preocupa eso.
2: Claro.
0: Y tenemos que trabajar con nuestros hijos.
2: Y sobre todo decirles eso, ¿no? A ver, la amistad no tiene eliminatorias. O sea, no son fases que tú tienes que pasar para lograr pertenecer a un grupo. Si tú encajas en ese grupo como tú eres y te sientes contento siendo como tú quieres ser, ¿no? Que no significa que no vas a ceder un día al plan del otro amiguito. Uh-huh. O sea, en lugar de jugar fútbol y vamos a jugar básquet, ok. Uh-huh. Pero que tú te sientes a gusto, entonces ahí a lo mejor no es tu lugar. No necesitas, porque luego pasa esto, ¿no? Vamos a ver si te aceptamos en el grupo. Y entonces la fase de eliminatorias, ya está el escuincle como menso haciendo tonterías.
1: Estresado, triste,
2: para sí. Que además muchas veces de ahí pues viene el bullying, ¿no? Entonces es el que se deja, el que acepta las pruebas y es al que terminan molestando.
1: Sí.
2: Entonces.
0: Bueno, pues ahí está, se los dejamos de tarea. 10 de la mañana. Ya llegó nuestra Miss Universe Campeche 2026. La vamos a instalar aquí, vamos a platicar con ella. Es una bebé. Está chiquitita. Pero bueno, no le cambien, ahorita regresamos.
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7: Tras las 4 muertes registradas durante las celebraciones por el triunfo de la selección mexicana, la presidenta Claudia Sheinbaum afirmó que el país es un destino seguro para los visitantes y anunció que el gobierno capitalino instalará más pantallas en el corredor de Paseo de la Reforma para dispersar a los aficionados y evitar las aglomeraciones que derivaron de los lamentables incidentes. La mandataria hizo un llamado a actuar con responsabilidad en las próximas celebraciones. El Ayuntamiento de Progreso entregó 100 bicicletas a estudiantes del Instituto Tecnológico Superior Progreso como parte del programa Vamos en Bici, una iniciativa de movilidad sostenible dirigida a jóvenes de colonias y comisarías con acceso limitado al transporte público. El alcalde Eric Rijani González destacó que el programa combina beneficios educativos, ambientales y de salud al promover una movilidad sustentable y fomentar la actividad física entre los estudiantes. El secretario de Economía, Marcelo Ebrard, confirmó que el T-MEC permanecerá vigente hasta 2036. Washington descartó una extensión hasta 2042 y optará en el cambio por revisiones anuales, argumentando su déficit comercial. La primera revisión formal del tratado se llevará a cabo el próximo 20 de julio. México buscará mantener las condiciones actuales del acuerdo, incluyendo que más del 80% de sus exportaciones hacia Estados Unidos continúen sin aranceles. Lo que comenzó anoche como una discusión por una mala maniobra en la colonia Leona Vicario terminó en una riña a golpes en plena vía pública. El incidente, captado en video y difundido en redes sociales, escaló cuando uno de los conductores sacó un objeto de madera de su vehículo y comenzó a golpear el automóvil de su rival, causando daños materiales de consideración. Se desconoce si las autoridades detuvieron a los implicados o si se presentaron denuncias por lesiones y daños a la propiedad.

0: No, claro.
1: Ay, niña, eres muy divertida, Maje Venegas. ¿Cómo estás, Maje?
2: Bienvenida. Muy bien, buenos días. Gracias por la invitación. Estoy muy feliz.

0: a mi bello estado nuevamente. Hoy estoy aquí también representándolo por segunda ocasión. Es un gran privilegio para mí y también una gran responsabilidad, porque muchos los que no están en el medio piensan que no nada más es vernos bonitas, se van por el lado superficial, pero no es así. Trabajé un tiempo en Disney precisamente para mejorar mi inglés. Estuve ahí 2 meses y medio.
1: Okay.
0: En Orlando, Florida.
2: ¡Ay, qué padre!
0: Me la pasé de maravilla.
2: Este trabajo obtuve... sí lo quiero, para que veas.
1: No, sí. ¿Pero de qué te quieres vestir? De la sirenita.
2: ¿Úrsula?
0: ¿En qué trabajo?
1: ¡Ay! ¡No! ¡De la sirenita!
2: ¡Una sirenita! Acuérdate que a mí me gusta ser villana.
1: Con esa cara de chupón, me decía una tía. Ay, nena, con esa cara de chupón, tú de mala. Oye, Magi, pero me voy a regresar. Sí. A ver, ¿cuándo decides quiero ser modelo profesional? ¿Hace 6 años o antes?
0: Desde mucho antes. Yo desde que era chiquita me veía el Victoria's Secret.
2: Okay.
0: Me sentaba yo con mi mamá en la sala de mi casa prácticamente y también veía el Miss Universo Internacional y yo le decía, mamá, quiero llegar a ser una mujer como ellas, le decía.
2: Ajá.
0: Una mujer que inspire, que transmita, que use su voz para labores altruistas, que no solamente sea, pues como les vuelvo a repetir, ¿no?
2: Bonita
0: mucha
2: ella.
0: Gente, claro. Sí, dejar un mensaje y prácticamente yo ser la reina de sus corazones.
1: Sí, y tu mamá volteó y te dijo, sí, pero primero haces una carrera.
0: Prepárate.
1: Y luego platicamos. O sea,
0: primero si tú... prepárate.
1: Okay.
0: Es eso. Lleva una preparación muchísimo antes. No es que yo haya yo decidido que me levanté de mi hamaca ahora sí y que yo dijera, hoy quiero ser Miss Universo. No, lleva una preparación de años atrás. Yo desde hace 6 años... vuelvo a repetir, es que sigo constantemente con mi preparación, uh-huh. Ya sea en clases de oratoria, en mi caso que me tuve que salir de mi país para mejorar mi inglés, entreno mucho, hago dieta, me mantengo saludable precisamente porque es mucha la demanda de tiempo para nosotras como Miss. Es un trabajo, no un hobby. Cualquiera que diga que es un hobby es mentira, uh-huh. Porque no es así, es un trabajo.
2: Y justo eso, como por dónde empiezas, sí. ¿Qué fue lo primero que hiciste? Dijiste, yo quiero hacer esto. Y tu mamá y tú dijiste, ¿por dónde empezamos? ¿A dónde te metemos? ¿Empezaste con clases de qué?
0: Empecé yo a hacer castings porque primero yo soy modelo profesional y es a lo que me dedico. Esa es mi base como tal.
1: Pero a ver, es que ahí, fíjate, imagínate que hay una chavita, digamos, uh-huh. Como de 15 años que nos está oyendo, que no es modelo profesional y que le encantaría caer en ser modelo profesional. ¿Cuáles son los primeros pasos? O sea, esta niña que estaba en la sala de su casa, que tu mamá te dijo, está bien, te apoyo, pero te preparas.
0: Pero te preparo.
1: Esta niña que te está oyendo allá afuera, ¿qué tiene que hacer para dar el primer pasito?
0: Prácticamente pulir su pasarela. Todo está como modelo, todo está en la pasarela. Yo empecé tomando workshops. Recuerdo que la primera que me impartió mi curso se llama... Perdón. Es que ando un poquito afónica.
1: Todas andamos así.
2: Sí, de hecho. No, sí.
1: Todas andamos así.
0: Se me salió un ratito ahí en el chamuco, discúlpenme. Pero sí, prácticamente la primera persona que me ayudó en mi proceso de preparación se llama Adriana Boada. Ella es una venezolana. Y me ayudó bastante con mi pasarela. Recuerdo que tomé 2-3 ocasiones clases con ella. Y me ayudó mucho. A partir de ahí, un día recuerdo que en las redes sociales veo que había un casting para una pasarela en Campeche, porque yo soy champotón.
2: Ajá. ¿Eh?
0: Orgullosamente champotonera de la Bahía de la Buena Pelea.
1: ¿De la buena, de la buena pelea?
0: De la buena pelea. Sí, hay una controversia ahí que dicen, ¿es mala pelea? No, es buena para nosotros que ganamos.
1: Ah,
0: mala para
1: claro.
0: Los españoles que perdieron.
1: Exacto. Ah, muy bien.
0: Así que hay que aclararlo.
2: Bien.
0: Hay que hacer un énfasis ahí. Entonces, veo el casting con prácticamente las primeras personas que me descubrieron y me dijeron, no, tú tienes talento, pero hay que pulirlo.
1: Okay.
0: No, muchos creen que ya con tener el talento es suficiente, pero no. Somos como unos diamantitos que se tienen que forjar bajo presión, lastimosamente,
2: claro.
0: Para brillar lo más alto.
1: Te quiero preguntar algo también para las chavitas que nos escuchan afuera.
0: Uh-huh.
1: ¿Qué tanta autoestima o qué tanta humildad debes tener para que alguien te diga, tienes talento, pero te tengo que pulir? O sea,
2: claro.
1: Y tú

0: Porque tú cuando tienes 15, 16 años, claro, es que te vas a comer el mundo. No. Y que alguien te diga, cool, sí, o sea,
1: sí, pero aguanta.
0: Pero te voy a pulir. ¿Qué tanta autoestima hay que tener o humildad para aceptar de, ok, sí, lo acepto?
2: Bueno, para empezar, nadie nace perfecto, nadie nace sabiendo. Uh-huh. Mi proceso prácticamente, yo le llamo proceso de evolución.
0: Ok,
2: porque he crecido. He crecido mucho. Yo cuando empecé tenía yo 17 años. No es lo mismo cuando tienes 17 años a hoy en día que están viendo una maje de 24 años. Yo, lo que yo siempre voy a decir es que no, cuando yo empecé no me gustaba hablar, más sin embargo lo tenía yo que hacer, porque precisamente es lo que les acabo de comentar. Una Miss tiene que usar su voz, no solamente vernos bonitas, sentarnos con la pose, temple, pose, no, no es así. Hay una gran preparación detrás que lleva años, años.
1: Sí, sí, claro, digo, tiene que ser la o sea, como que...
2: Un ejemplo a seguir.
1: La congruencia, exacto, porque es como, claro, como ver una caja preciosa y la abres y está vacía, dices,
0: claro,
1: wow,
0: pues,
2: exacto.
1: Qué desperdicio de caja tan bonita que no encierra nada que valga la pena, ¿no?
0: Claro. Y sabes que me gustó mucho lo que ella dijo, que estaba viendo los desfiles y no sé qué, y que dijo, quisiera utilizar mi voz para hacer buenas obras, claro, porque no se nos olvide que este tipo de concursos y tal, las reinas de belleza hacen muchas obras benéficas, apoyan a muchas áreas de oportunidad o fundaciones. Entonces, por ahí creo que va tu objetivo, sí, en esta historia, ¿no?
2: Sí, no es correcto.
1: No fue tanto un, ay, quiero ser famosa, no ser bonita, ¿no?
2: No, que no, definitivamente
1: no. Dudo que habrá gente que tenga, sí, esa mentalidad.
0: Qué bonito.
2: Sí.
0: ¿Y qué te gustaría, no sé, qué obra benéfica te gustaría o qué te gustaría apoyar? Hay gente que le gustan los niños, hay gente, los viejitos. ¿A dónde te quieres? Los niños, hay gente, los viejitos. ¿A dónde te quieres dedicar?
2: Yo prácticamente me he dedicado a hacer un mix de todo. Hace poquito también estuve en la marcha LGBT de mi municipio. También tuvimos la oportunidad de que nos invitaran a Pomuch, que es otro municipio de mi estado. Entonces, aquí estamos a favor de los derechos de las personas, que sepan que amor es amor y que cada quien merece ese respeto de, okay, amar prácticamente.
0: Claro.
1: Sí, que la dignidad, sí, humana, claro, está por encima de todo, ¿no?
2: Es correcto. Claro. Que por nadie, supuesto, venga y que les diga que no tiene derecho de amar a la persona que por la que tiene sentimientos. No es así. No es así. Nunca permitan que llegue alguien y que es que no puedes amar a esta persona porque no. No es así, todos debemos de ser libres de tener y de tener nuestras propias decisiones y de decidir nosotros a quienes queremos querer.
0: ¡Qué bonito! Muy bien, señorita Maje. Oye,
2: gracias.
0: Y el concurso primero era en agosto, ya se va a mover un
2: 22
0: poco,
2: ¿no? De agosto, al parecer, puede que sí.
0: Que se mueva. ¿Dónde va a ser?
2: En Ciudad de México.
1: Okay.
2: Esperemos que sea la misma ubicación. Y que no nos la cambien.
0: Oye, dime algo, y tú vas caminando por Campeche y todo mundo te reconoce y está padre, fotos. Te piden fotos y eso.
2: Sí, sí, me ha pasado. Bueno, cuando salgo con dos, tres amigos que tengo yo en Champotón, por ejemplo, salgo con mi amiga, hemos ido al cine, que al parque, y me dices que la gente se te queda viendo. Y ella voltea casi y les dice, sí, sí es. Y yo, cálmate, le digo.
0: Saca, sí, tu corredor. Sí, soy.
2: Sí. Me la pongo, sí, sí, porque la tengo que andar conmigo a todos lados. O sea, sí, ya son, serio, parte de mí, son mis mejores amigos.
0: ¿En serio? Sí. Tienes que andar con la corona para todos lados.
2: No para todos lados.
0: No, me imagino que
2: pero
0: no.
2: Por precaución. No, al cine no. Definitivamente.
0: Sí,
2: no.
0: Me imagino,
2: no,
0: puedes, no, sushi, espérame. La vas a dejar ver al
2: la corona.
0: Exacto.
2: Claro.
0: Quítate la corona.
2: Sí, no. Es dependiendo el evento.
0: Oye, sí. ¿Qué tal el certamen? ¿Hubo un certamen para elegirte o cómo fue?
2: Es un casting nacional.
0: Es un casting.
2: Ajá. Es un casting nacional. Hace años, como bien sabíamos, se hacía el certamen estatal.
0: Ajá.
2: Pero Miss Universo México ha evolucionado conforme también el mundo ha ido creciendo.
0: Claro, claro.
2: Les ha abierto nuevas oportunidades a nuevas mujeres. Eso sí, no sé si recuerdan que había un límite de edad. Hoy en día ya no.
0: ¿Estás viendo?
1: Ahí está.
2: Sí, de la próxima, la próxima.
1: No hay tope ni para abajo ni para arriba.
2: Exacto.
0: Y la cuatro,
2: ya no hay un límite de edad. Ya pueden ser ahora sí que mujeres casadas, divorciadas, comprometidas.

0: Y yo creo que eso es algo muy bonito y es una lección que nos deja el Miss Universo México, de que nunca es tarde para seguir luchando por nuestros sueños.
1: Eso está lindo, no está limitado.
0: Claro, ya no hay como que esa limitante. Entonces sí, hicieron un casting nacional y prácticamente nuestro director nacional es el que decide si sí o si no.
1: ¡Órale!
2: Muy interesante. Órale, yo sí me voy a ir apuntando.
1: Yo creo que está más difícil que antes, porque antes había menos.
0: Claro.
1: Y ahorita, al ser casting nacional, que pueden ser tantas mujeres.
0: Son demasiadas.
1: Sí, sí.
0: Es un número incontable de nunca acabar.
1: Claro.
2: Sí. Pero bueno, pues.
1: Para que contigo le atinaron muñequita.
2: Para que tengamos
1: su. Ya, lo hicimos. Oye, nos vamos a ir a un corte y ahorita seguimos hablando. Me interesa muchísimo ver tu preparación. ¿Cómo es la preparación de una Miss? Es bien. Dura.
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0: O sea, estoy maquillada, pero claro, la luz come.
1: Y a mi abuelita, como te veo, me vi.
2: Exacto. Ah. Es que estábamos diciéndole, esta niña no trae maquillaje. O sea, literal, trae, no trae pestañas postizas, no trae delineador. No, no, no. Trae así su rímel y su así y su brillito
0: y mi gloss
1: así, y se ve preciosa.
2: Gracias. Qué cosa maravillosa.
0: Gracias.
2: Oye, ese pelo, ¿cómo te lo cuidas? De verdad.
0: Ay,
2: es
0: Dios.
2: es mi sueño ese.
0: Voy a decir como dicen las mamás cuando tienen a sus hijos, pero cuídalo tú. Cuídalo tú, no tardo 2 horas en estilizarlo. Tiene su chiste, es todo un proceso también, sí. Claro.
2: Está divino.
1: Dime Gracias. Una cosa, ¿algún día tuviste piojos? Pobre de tu madre.
2: Ay, no, no.
1: Es que yo veo
0: hace muchos años.
1: ¿Estás de acuerdo que es algo que se vive?
2: No, que a todo mundo
1: nos pasa en algún momento. Es que mi hija con ese pelo llega y me dice, mamá, dice Mimis que tengo piojos.
2: ¿Te rapo?
1: No, bueno, yo me voy.
0: Sí, me raparon, me hicieron colis.
2: Ay, no, por favor.
1: No, pero es que ve que divino pelo.
0: Me daba una picazón horrible. Y en las madrugadas, me acuerdo que mi papá me había regalado un pulso con una sonajita. Y a las mañanas escuchaba el ting.
1: Ya
0: no dejaba
1: la niña
0: dormir a nadie, hasta que un día mi mamá me prendió y me dijo, ven acá, marfil, shampoo y una cubeta llena de agua, y terminó negreando de piojo.
1: No, sí, claro.
0: Yo no sabía qué eran, pues estaba muy chiquita.
1: Es que de chiquita, claro.
2: Es que no hay niña a la que no se le haya metido los piojos.
0: No.
2: Y siempre has tenido así el pelo.
0: Sí.
2: No, imagínate.
1: Sí, sí, no,
2: feliz.
1: No, no, yo, sí. Tú
2: me sacas en toboganes los piojos. Muy divertido aquí.
1: Sí, claro.
2: Oye, íbamos a platicar de tu preparación, de cómo es la preparación de una chava, porque no es tan nada fácil. Hay miles de sacrificios.
0: Sí.
2: Cuéntanos un poco de la preparación.
0: Bueno, prácticamente, tanto como yo, tanto como mis demás compañeras, tomamos clases de inglés para seguir perfeccionando nuestro habla. Tomamos igual clases de oratoria, que en eso, como pueden ver aquí, la que está acompañándome me está apoyando en eso, Anabel Solís. Es una pieza muy fundamental para mi preparación y se lo tengo que agradecer de todo corazón y externárselo también. Nutrición, no hay que cuidarnos, sobre todo nuestra salud, porque nos desvelamos de estar en evento tras evento, es cansado, entonces tenemos que rendir. ¿Cómo rendimos? Claro, no descompensarnos. ¿Cómo rendirnos? Con una buena alimentación. Y nuestro entrenamiento también, que es súper cansado.
2: Sí,
0: sí.
2: Porque deben tener
0: yo
2: una
0: me
2: rutina.
0: Levanto. Sí, es una rutina totalmente ardua, porque hay unas que, bueno, al menos en mi caso, yo todo mi estrés lo saco entrenando. Y sí, me gusta, es algo que a mí me gusta. Yo siempre he sido una persona totalmente disciplinada. Entonces me levanto que desde las 5 de la mañana a correr. Corro, terminando de correr hago mis ejercicios de fuerza y ya de ahí, si tengo algún evento, alguna entrevista, ya toca arreglarme. Pero es así, corriendo con el tiempo súper medido.
2: Sí, claro.
1: Oye, Maje, empezaste a los 17 años. ¿Alguna vez dijiste, qué hice? No, ya va para atrás, yo ya no quiero nada, ya me arrepiento. O sea, en momentos que, pues como dices, no es difícil, a lo mejor se me antoja esto, no me lo puedo comer, o hoy tengo mucha flojera de entrenar y no hay opción. ¿Algún día dijiste, ya, creo que
2: mejor
1: esto no es lo mío, ¿no?
0: Sí, es normal dudar y tener miedo. Yo todos los días que me levanto tengo miedo, no lo crean, es completamente normal, pero hay que saber qué clase de miedo es, porque sabemos que todos tenemos ese gusanito en la mente que te dice no puedes. Y no, eso es mentira. Yo creo que hay que vencer ese miedo, porque bien dice, si quieres ir tras tu sueño, tienes que lucharlo.
1: Claro.
2: ¿Y tu sueño sería irte, ser Miss Universe México y ir a competir a Miss Universe?
0: A Miss Universe Internacional. Sí, sí, Dios nos ayuda mucho y nos da ese gane. Y yo cruzando los
2: todas aquí
0: los
2: estamos.
0: Dedos.
2: Claro. Sí. ¿Dónde es Miss Universe Internacional?
0: Puerto Rico.
2: En Puerto Rico.
0: Puerto Rico. A mí me encanta Puerto Rico.
1: Sí, sí, qué padre.
2: La verdad es que sí. Sí, sí, sí.
1: Y es el certamen Miss Universe México, ¿Y cuánto tiempo tienes para, porque seguro que vas a pasar, cuánto gracias. Tiempo tienes para el Miss Universe para Internacional? Para
0: el Miss Universe Internacional me parece que son alrededor de 2 meses.
1: ¿Qué?
0: Sí.
2: Sí, está muy pegadito.
0: Sí, porque es en noviembre. Si no estoy mal, entre noviembre y en diciembre es el Internacional. Ay, en Puerto Rico.
1: Pues allá te veremos.
0: Sí.
2: Ah, en Puerto Rico, ya lo de México nos faltamos.
1: Sí, no, sí, la verdad es que ya lo di por
2: ganado. Y bueno, okay, vas a ganar Miss Universe, vas a tener un año de chamba en
0: un año de chamba.
2: Y cuando regreses, ¿qué quisieras hacer? Porque además tienes una carrera, eres administrador, ingeniería.
0: Ingeniería de administración.
2: ¿Qué te gustaría hacer ya que regreses? ¿Seguir modelando?
0: Seguir con mi carrera de modelo, pero ya a grande escala.
2: Okay.
0: Es algo que me gustaría mucho.
2: A ver, dime qué es una gran escala.
1: ¿Qué tan grande?
2: Sí, ¿qué tan grande tu escala?
0: Yo pienso mucho en el Victoria's Secret. Sí,
2: ¿te gusta?
0: Sí, me gusta muchísimo.
1: Pues sí, de
0: les comentaba que desde niña lo veía, sí. Y de hecho igual me da risa porque cada que es el Victoria's Secret es el mundial de las girls prácticamente.
2: Ah, okay.
0: El mundial me da risa porque todas, ay, de repente se me quitó el hambre, salen los enseguidita los memes. Yo cada que lo veo me estoy echando mis golosinas ahí.
2: Claro.
0: Y vemos a mujeres con unos tremendos cuerpazos que yo digo, ay, yo estoy aquí en mi sala comiéndome mis sabritas y ellas... Y quién sabe cuántos años también no tendrán, claro, que no comen ni una golosina.
1: Ya, bueno, pero también tiene que ver la de la dónde
0: hay una genética.
1: Claro.
2: Hay una genética. Sí, importante. Claro. Importante. ¿Y te gustaría, no sé, después casarte, ser mamá o no?
0: Ah, tienes, claro. No, por supuesto. Yo me encantaría tener una niña y un niño. Perdón. Me encantaría tener la parejita. Por supuesto, también me gustaría formar una familia, casarme. No todo va en torno a que quiero ser modelo y me quiero dedicar al medio. Por supuesto que también quiero experimentar eso.
1: Ser bonito. Mamá.
0: Ser mami.
2: Oye, sí. ¿Y tu mamá, por ejemplo, ahí está atrás de ti apoyándote al pie del cañón, que es como tu manager. ¿Qué onda?
0: Los dos. Motopapis, yo les digo de cariño.
2: Los motopapis,
0: sí, ya todo Campeche los conoce por motopapis. Entonces, bueno, donde los ven, ahí están.
2: No,
0: los motopapis, sí, no me sueltan. Gracias a Dios me apoyan en toda mi preparación y ellos allá están detrás, porque como bien sabemos no siempre nos vamos a mostrar al mundo sonriendo y de que todo está bien, no es así, también tenemos nuestros días difíciles y ellos se dan cuenta, lo ven, solo que obviamente como parte de nuestra preparación también es esa prueba de decir qué tanto puedes aguantar prácticamente, porque es un concurso de aguante.
1: Claro. Oye, ¿y esa parte psicológica también la refuerzas con
0: también
1: algo?
0: También parte de la preparación es ayuda terapéutica.
1: Claro. Oye, porque nos decías que cómo lidias con el hate, con, ¿no? Porque obviamente, pues sí, cuando te expones en un certamen de belleza, lo que te muestran como, mira, la más bonita, pues no falta quien dice, ay, para, no es cierto, para nada, no.
0: Claro.
1: Y recibes toda esa información, ¿cómo la manejas?
0: Gracias a Dios, conmigo no han sido tan duras en esos comentarios. 2, 3 a lo mucho, pero aún así son comentarios que te pegan.
1: Claro, claro.
0: Somos humanos, somos reales, somos mujeres, más que nada. Entonces, yo creo que aquí lo importante es saberles darle ese uso a las redes sociales y tener ese respeto, que no se pierda el respeto más que nada.
2: Y que no te tomas personal las cosas.
0: Sí.
2: Porque lo que siempre hemos hablado aquí, sobre todo en redes sociales, que
0: cada cabeza es un mundo.
2: Así es. Y de repente hay gente con mucho rencor, con mucho coraje, mucho complejo. Y entonces cuando ven que a alguien le va bien, en lugar de aplaudirle y decirle, hey, vamos, pues sacan sus cosas.
0: Sus frustraciones.
2: Sus frustraciones. Y pensar que, bueno, pues ni lo conozco, pobrecito, ¿no? Se está peleando solo.
1: Sí, claro.
2: De alguna manera.
0: Es eso, prácticamente es eso. Pensar de que nos están peleando con alguien que no conocen, no saben desde qué hora me levanto, todos los sacrificios que tengo que hacer prácticamente para estar hoy aquí. Entonces, sí.
1: Sí, todo lo que hay detrás de esta foto bonita, ¿no?
0: Claro,
1: que sale.
0: Todo lo que conlleva. Es eso.
2: Sí, porque si te pones a pensar, esta niña que está casi, se ve linda, se ve pero ha sacrificado tiempo en familia, tiempo con amigos, quizás no tener una relación de pareja todavía porque está muy ocupada en eso.

0: Sí, yo
1: creo consejo, que es... ¿Qué consejo le darías a una chavita que te estoy oyendo y que diga, ay, yo quiero ser como ella?
2: Lo mismo, tiene que prepararse mucho. Van a haber mucha gente que a lo mejor va a estar en su contra, a lo mejor la van a apoyar, pero eso no tiene que... Eso prácticamente es un obstáculo. Y que no deje que eso la derrumbe.
1: ¡Eso! ¡Eso! Bien.
2: Somos mujeres fuertes, somos mujeres decididas, somos mujeres luchadoras. Eso está de más.
1: Oye, ¿y te pesa mucho la corona, no?
2: ¿Un kilito?
1: ¡Ajá! ¡Un kilito!
2: Sí. Pero mi primera corona, corro con la suerte de que esta tiene colchoncito.
1: Ah, ya.
2: Okay. Porque mi otra corona no tenía colchón y es así casi me
3: dolor de
2: la
3: cabeza.
1: Oye, rapidísimo, sí. Que pueden votar, porque ya nos vamos. Pueden votar, cuéntanos.
2: Ya están las votaciones oficiales en Miss Universe México, así que prácticamente lo único que tienen que hacer es entrar a la página oficial de Miss Universe México. El link lo pueden encontrar en su perfil en Instagram. Entran y somos el cuarto estado, Campeche, así que me buscan, le dan clic y les va a arrojar las opciones que hay, porque quiero también aclarar que el primer voto es gratis. Se puede ir votando día con día. Uh-huh. Las votaciones todavía no tienen una fecha límite como tal ni un cierre aún.
1: Ok.
2: Pero ya el segundo voto sí ya les genera un monto.
1: Okay.
2: Así que sí les pido de todo corazón.
1: Vamos a apoyarnos a votar. Más la de Champotón, Campeche, que además tiene muy claro lo que quiere y dignamente va a representar a nuestro país en Miss Universe. Así que.
2: Gracias.
1: Pero vamos a una cosa, ya que ganes, regresas y nos platicas la experiencia.
2: Claro. Les voy a dar la exclusiva a mis tías.
1: Correcto. Si no le voy, no me permiten fotos. Nada, regresas acá. Gracias, Lucía. Gracias,
2: gracias.
1: Oigan, quédense con los sinvergüenzas que los estamos aquí viendo ya desde acá. Ellos sí tienen información, ellos sí nos van a decir Inglaterra, México, quién va a ganar. Así que
2: México, México.
1: Vámonos.
3: Adiós.
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5: Tras las cuatro muertes registradas durante las celebraciones por el triunfo de la selección mexicana, la presidenta Claudia Sheinbaum afirmó que el país es un destino seguro para los visitantes y anunció que el gobierno capitalino instalará más pantallas en el corredor de Paseo de la Reforma para dispersar a los aficionados y evitar las aglomeraciones que derivaron de los lamentables incidentes. La mandataria hizo un llamado a actuar con responsabilidad en las próximas celebraciones. El Ayuntamiento de Progreso entregó 100 bicicletas a estudiantes del Instituto Tecnológico Superior Progreso como parte del programa Vamos en Bici, una iniciativa de movilidad sostenible dirigida a jóvenes de colonias y comisarías con acceso limitado al transporte público. El alcalde Eric Rijani González destacó que el programa combina beneficios educativos, ambientales y de salud al promover una movilidad sustentable y fomentar la actividad física entre los estudiantes. El secretario de Economía, Marcelo Ebrard, confirmó que el T-MEC permanecerá vigente hasta 2036. Washington descartó una extensión hasta 2042 y optará en el cambio por revisiones anuales, argumentando su déficit comercial. La primera revisión formal del tratado se llevará a cabo el próximo 20 de julio. México buscará mantener las condiciones actuales del acuerdo, incluyendo que más del 80% de sus exportaciones hacia Estados Unidos continúen sin aranceles. Lo que comenzó anoche como una discusión por una mala maniobra en la colonia Leona Vicario terminó en una riña a golpes en plena vía pública. El incidente, captado en video y difundido en redes sociales, escaló cuando uno de los conductores sacó un objeto de madera de su vehículo y comenzó a golpear el automóvil de su rival, causando daños materiales de consideración. Se desconoce si las autoridades detuvieron a los implicados o si se presentaron denuncias por lesiones y daños a la propiedad.

0: cómo se puede desenvolver el partido, porque al final...
1: ¿Quién ganó la Champions, Walter? El bicho. ¿Quién ganó la Premier? El bicho. ¿Quién ganó todo? El bicho.
2: No. Sin vergüenzas, 5 jugadores tipo Barça que nunca...

0: señores, ¿qué tal? Sean bienvenidos, ahora sí, mi querido Walter, mi querido Ramas, a un nuevo programa de Tinte Mundialista, porque tenemos la información y lo mejor que nos ha dejado estas jornadas del torneo más importante. Como siempre, el 88.9. Mi querido Walter, bienvenido. Te veo un poco agotado, pero en el buen sentido.
1: O sea, Héctor Herrera me acaba de dar en toditita mi madre. Señores, señores, qué gusto que nos puedan estar acompañando en una edición más. Una disculpa en la cara, Héctor Herrera, gracias por decirme que me veo demacrado. Han sido semanas muy pesadas, pero semanas con el corazón contento, semanas de mucho viaje, de mucha experiencia, bendito Dios. Y estamos aquí ya de regreso para pasarla bien y para platicar de, cómo no, la reta de países.
0: Es correcto, mi querido Walter, porque ya estamos, ahora sí que terminando la ronda de los 16avos de final. Ya tuvo acción la selección mexicana en un resultado impresionante e histórico. Ya vamos a hablar un poquito de eso más adelante, pero ahora, mi querido Juan Carlos, bienvenido. JC, ¿cómo estás?
2: Good morning and not Tabasco. ¿Cómo están, amigos? La verdad, qué gusto ya por fin regresar a mi silla del lugar izquierdo preferida de todo el estado de Yucatán, cotorreando de, cómo no, de la reta de países, México. Que nos traigan a la Francia Mbappé, que nos traigan a Inglaterra Harry Kane, que nos traigan a quien nos quieran traer.
1: Que nos traigan, porque, a los holandeses.
2: Porque yo lo dije desde antes de que empiece el torneo, en el Azteca y en México somos invencibles.
0: Así es, señores, como pudieron también ver en nuestras redes sociales, estuvimos presentes en el partido más reciente de la selección mexicana, donde ahora sí que vimos un poquito de cómo es el verdadero ambiente de la Azteca, cómo le empezó al equipo ecuatoriano y sobre todo cómo se creció la selección mexicana. Vamos a hablar un poquito de los resultados que nos ha dejado estos últimos días en la Copa del Mundo. Así que vamos rápidamente a resultadismo, no sin antes, evidentemente, agradecer a las personas que se están sintonizando al programa el día de hoy, porque vamos a tener mucha, mucha información y obviamente al final la previa de ese partidazo del domingo entre México e Inglaterra. Así que vamos a resultadismo. Señores, ya estamos, como ya saben, en las últimas instancias, en los últimos encuentros de esta primera ronda de eliminación directa en la Copa del Mundo. Tuvimos resultados muy sorprendentes, algunos predecibles, otros evidentemente no tanto. Pero quiero empezar con la eliminación de Alemania, que creo que fue de los primeros encuentros lo que más nos sorprendió a algunos. Por más de que me digan de que Alemania no es la selección más grande, por más de que me digan que llegaba un poquito inexperimentada, si se puede decir, pero la realidad es que Paraguay no era una selección que muchos esperaban que le iba a pegar a Alemania. ¿Cómo es el partido, mi querido Walter?
1: Pues digo, yo creo que lo hemos platicado antes, Héctor. Realmente no considero que esta sea una selección dorada para Alemania, si bien también lo hemos platicado fuera de cámara. Es una selección que te puede aportar a futuro, que tiene, es un proyecto a futuro. Realmente nunca vimos una selección alemana que dominara, inclusive en la fase de grupos. Termina perdiendo el último partido contra Ecuador, que si bien ya estaban clasificados y realmente el resultado no perjudicaba, te termina matando ritmo, te termina generando muchísimas más dudas de cara a lo que fue una eliminatoria. Y ojo, no hay que menospreciar lo de Paraguay. Paraguay hizo el partido que hubiera hecho cualquier otra selección. Nos replegamos hacia atrás y en algún contragolpe los terminamos de aniquilar. Y eso fue perfectamente lo que hizo Paraguay, inclusive teniendo más oportunidades para terminar de rematar el partido, que no las terminan concretando. Alemania tuvo, Alemania pecó también. Y también, a ver, volteas a ver y hay ciertos jugadores, lo de Manuel Neuer no siendo capitán, Leroy Sané, que sí.

0: Mesut Özil y en este mundial Dennis Undav. Y ya no se sienten la camiseta. El tema es que volteas a ver a 2014 y tu media cancha eran Toni Kroos y Bastian Schweinsteiger. Y este mundial son Dennis Undav y Félix Mecha. Perdón, pero no es la selección alemana.
1: No, Brown.
0: Es la realidad. No es una selección alemana. Es una selección de jugadores nacionalizados alemanes.
2: Pero, a ver.
0: Evidentemente.
2: Pero eso no quita que puedan tener éxito.
3: Claro.
0: No. No pesa en que puedan tener éxito. Pesa,
2: de Marruecos, por ejemplo.
0: Pesa en que no sienten la camiseta como un verdadero alemán.
2: No lo
0: ¿Cuándo,
2: sé.
0: ¿Cuándo viste a Bastian Schweinsteiger bajar la cabeza en un partido?
2: No.
0: ¿Cuándo viste a Bastian Schweinsteiger decir yo no cobro un penal? Que León Goretzka, un tipo con la experiencia que tiene, campeón de Champions, multicampeón de Bundesliga, baje la cabeza en un penal definitivo, que si lo metes ganas el partido, y diga yo no lo cobro. Perdón, es para retirarte de la selección alemana.
2: Es para
0: que no te vuelvan a convocar en toda tu carrera.
2: Que ya lo va a hacer.
0: Y lo de Julian Nagelsmann alineando. Para mí es una decepción total. Yo creo que
3: va además con el tema generacional. No sé si comparte el comentario de Walter que dice que es una selección a futuro, porque la realidad es que llegaban ellos
0: en un presente.
3: A este mundial en un presente.
2: A ver.
3: Sané tiene 30 años, Gnabry tiene 30 años,
0: Havertz
3: 27 años.
0: Yamal
3: tiene 26 años, 25 años.
0: Yamal Musiala creo que tiene 23 años.
2: Florian
0: Wirtz, que viene una temporada desastrosa en el Liverpool. Que también Yamal Musiala viene de una lesión fuertísima en el Bayern, pero ahora bien.
3: Wirtz 23.
0: Ahora bien.
2: Pero por eso, justamente.
0: No estamos.
2: O sea, el siguiente mundial es cuando van a entrar en su prime. No, pero, y todavía falta jugadores como Carl, que si no se nos descalabra o no termina perdiéndose.
0: Pero.
2: Puede ser un fuera de serie.
0: Pero
2: para Alemania.
0: Si estamos en capacidad de pedirles, ve y demuestra.
2: Sí. No,
0: si Gilberto Mora con México, con 17 años, sí, es quien está dando la cara. Claro. Por México.
2: No, ojo. Hay más también.
0: En el partido contra Ecuador. Moisés Caicedo y Pierre Hincapié le olieron las patas a Gilberto Mora.
2: No, por supuesto, pero lo que yo voy, no solo Gilberto Mora.
0: Claro que no. Pero si a Gilberto Mora se le exige como se le exige, a Florian Wirtz y a Yamal Musiala y a quien le digas,
2: no, por supuesto.
0: Le tiene que exigir igual. No porque sea menor o porque sea más chiquito, tiene que dejar de arrancar. Claro. Es seleccionado el primer equipo de la selección alemana de fútbol, que es 4 veces campeón del mundo. That's it, suficiente.
2: No, por supuesto, o sea, a lo que yo voy es, Alemania está pasando por este proceso de la

0: Que si no llega a semifinales es un fracaso, y verla eliminada en 16avos de final contra Paraguay.
1: Sí, es.
0: Y no hay que menospreciarlo de Paraguay.
1: No, para nada, es un partido.
0: Hicieron perfectamente lo que tenían que hacer.
2: Es una potencia futbolística. La isla de la potencia se le
0: dice a Paraguay. Hicieron lo que tenían que hacer, compadre.
2: Replegarse.
0: 11 atrás, contragolpe.
1: Buscar el empate.
0: Y se terminaron, ganando ellos.
2: Un
0: golazo, ¿eh?
2: Julio, Y lo empata quién, si no.
1: Hablando de otros resultados, tuvimos también...
0: Mamando el penal, Mayro. No, por cierto, posiblemente, antes de ya para cerrar, posiblemente una de las peores tandas de penales que he presenciado en toda mi vida.
1: La de Marruecos estuvo ahí.
0: Cerca. No. Esta de Alemania.
2: Que nos digan, o sea, ustedes, Paraguay, aficionados, cuál estuvo peor.
0: Pues, Paraguay, los dos penales del Gane. Los palmas, ¿de verdad, güey?
1: Sí. No, ayer dijo como...
0: ¿Y cómo se llama el delantero?
1: El que lo voló.
2: ¿Quién? Sarabia.
0: Sarabia.
1: Sarabia.
0: Una de las estrellas paraguayas. No la puedes mamar, compadre.
2: Balbuena que entra al minuto 119 para cobrar el quinto, porque él pidió el quinto.
1: Y él lo saca.
2: Entra y lo falla.
1: Literal.
0: Los dos penales seguidos.
1: Toma la locura.
0: Y luego llega, como no, Jonathan Tah y dice: Sergio Ramos, toma. Salimos y nos acomodamos, compadre. No.
1: Nunca se sabe por qué los centrales cierran penales. Comenten, señoras y señores, mándenos también un mensaje al WhatsApp al 99 92 80 86 88, para leerlos aquí en vivo y debatir un poquito sobre lo que está pasando en este torneo. Vimos más eliminaciones. Una que no sorprendió tanto fue la clasificación de Noruega, en un gran partido, hay que decirlo. 2-1 saca del torneo al equipo africano a Costa de Marfil. Francia avanza sin ningún problema ante Suecia. Se esperaba, vuelve a anotar Mbappé y se pone en la cima de la tabla de goleador. Inglaterra sufre, hay que decirlo, sufre contra Congo. Tiene que salir dos genialidades de Harry Kane sobre el final del partido para avanzar a la siguiente ronda y enfrentarse este domingo a la selección mexicana, donde ya vamos a ver un poquito de ese encuentro, que hay muchas cositas que está dejando. Bélgica sorprendió, mi querido Walter, remonta un 2-0. Senegal, que hay que decirlo, minuto 86, 2-0 arriba, no te pueden empatar con Lukaku, un big 2026, pero Bélgica lo hace, avanza. Creo que ni ellos saben cómo avanzar.
0: Tielemans,
1: ¿no? Tielemans doblete, ¿no?
2: Tielemans es un crack.
0: O sea, sí, pero...
2: Tielemans es un crack, nada que reclamar.
0: Pero Tielemans...
2: Es un crack.
0: Kevin De Bruyne y Big 2026.
1: Pero ahí está Bélgica, que iba a irse contra Estados Unidos, que también hizo lo suyo, le pasó a Bosnia por encima, inclusive con un jugador menos, y nada. Y por último, antes de ir al primer corte del programa, un partido que quiero pues también recalcar un poco fue la eliminación de Países Bajos del torneo. No quiero decir que era un candidato, pero era un equipo que venía haciendo las cosas muy bien y que muchas personas pensaban que iba a llegar a las instancias finales del torneo.
2: Marruecos.
1: Siempre son
0: Marruecos. Todo el mundo tiraba a Holanda campeón.
2: Marruecos, hermano, ya eres mexicano. Gracias por eliminar a Holanda en nuestro país, una tanda de penales. Nada más que decir.
1: Es correcto.
2: Nada más.
0: Exacta.
1: La fecha exacta.
0: La fecha exacta.
1: Y otro dato curioso fue que también Kluivert, ¿no?
0: Sí, termina.
2: Justin Kluivert.
1: Falló penal igual que su papá.
0: Idéntico el papá, güey.
1: El mismo.
2: Y también 26 años después.
0: Sí.
2: La maldición de los Kluivert.
0: También lo de... Digo, lo de Bono, espectacular. El último que la ataja a Somerville, si no me falla la memoria, es...
2: Somerville.
1: A Somerville.
0: Sí. Es una delicia, güey.
1: Sí.
0: O sea, la gente no está hablando lo suficiente del atajadón que le pone a Somerville, porque Somerville la pone arriba, no a la escuadra tampoco, pero arriba. Bueno, el 99% de los porteros.
1: Hacia ahí lo
0: el 99% de los porteros se hubiera tirado.
1: Claro.
0: Y no la atajas, pero ni por error, güey. Y va Bono con la mano.
1: ¡Boom!
0: No, una locura.
2: Un mate de voleibol.
0: Marruecos va contra Canadá, le va a pasar por encima. Y si todo, pasa como debería, que Francia elimina a Paraguay.
1: Marruecos, güey. Francia, juegazo en cuartos.
0: Francia
1: juegazo
0: va a tener
1: en cuartos.
0: Muy jodida.
1: Vamos a un pequeño corte, señores y señores, y regresamos con el tercer tiempo de los sinvergüenzas, porque hay todavía más que analizar en esto que está dejando el torneo más importante de todos. Ya volvemos.

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0: Vergüenza, estamos de vuelta. Ahora sí que en el tercer. Porque, Walter, nada más hay que analizar un poquito qué está pasando con la selección mexicana de manera temprana en el torneo, sobre todo del área de CONMEBOL y algún par de UEFA. Vamos rápidamente a revisión de VAR y tratar de analizar qué le está pasando a esta selección. Vamos de vuelta con revisión de VAR. Hay varias selecciones que ya abandonaron el torneo después de 3, 4 partidos y hay que decirlo. ¿Qué pasó? ¿Cuál es el análisis en frío que le podemos dar a este tipo de selecciones? Hablando de un Uruguay, que ya se fue. Hablando quizás de unos Países Bajos, que ya se fueron. Alemania, que ya lo hablamos. ¿Podemos hacer un análisis para todos o creen que sí es muy puntual por cada selección el problema?
1: Yo creo que hay una que es muy puntual, que es Uruguay. Y tiene un nombre y apellido y se llama Marcelo Bielsa. La realidad es que el proyecto que construyó Marcelo Bielsa no fue el adecuado. ¿Tenía jugadores para competir? Me parece que sí. ¿Tenía jugadores para competir como lo hizo? No. No me parece que la formación elegida fue la adecuada. No me parece que los delanteros elegidos son los adecuados. Y no me parece que el rol en general que le dio a cada jugador fue el adecuado.
2: Pero, güey, ¿qué plantel tenías?
1: Que le dio a cada jugador fue el adecuado.
2: Pero, güey, ¿qué plantel tenías? Tu delantero centro. Búfalo Darwin Aguirre. Núñez, el Búfalo Aguirre y Federico Viña.
1: Perfecto.
2: No Invicto en 2026.
1: Perfecto. No tienes más de un buen delantero que es Darwin Núñez. ¿Por qué juegas con dos delanteros? ¿Por qué juegas con carrileros?
2: Se montó en su caballo y quiso jugar el pelotazo.
1: ¿Y yo qué dije?
2: Pero también es una cuestión de generación. No tienes a los jugadores.
0: Yo iba a pregunta igual. No hubieran habilitado a Luis Suárez.
1: Por supuesto que sí.
2: No, paremos. Bro.
1: Por supuesto que sí.
2: Habilitemos a Edinson Cavani, a Walter Gargano y a...
1: Te juro por mi vida que de ver al Búfalo Aguirre, a ver a Edinson Cavani, Invicto en 2026, me monto en el caballo Cavani y te...
0: El único jugador que siempre apareció cuando Uruguay lo necesitaba siempre fue Suárez.
1: ¿Qué dijimos ayer? Igual Cavani. Cavani con Uruguay jamás le prestó la camiseta.
0: Yo sé que no.
1: Y lo dijimos ayer. Existen jugadores de equipos y existen jugadores de selección. Edinson Cavani con Uruguay jamás en toda su carrera jamás le prestó la camiseta.
2: Sí, pero me estás diciendo que, o sea, Edinson Cavani
1: en Boca Juniors es deprimente verlo jugar.
2: O sea, no, y también volteas a ver. Ronald Araujo. Estás hablando de un defensor del Barcelona, güey.
0: Díganos qué opinan ustedes también, mis queridos sinvergüenzas.
1: Por eso mismo.
0: Mande mensaje al WhatsApp al 9992-2808-688 y analicen con nosotros qué está pasando.
1: Pero a ver, tienes al central del Barça, el central del Atlético de Madrid. Por más que los dos no hayan tenido temporadas muy fructíferas, pones al central de América antes que esos dos, de verdad. Y no tiene la culpa Marcelo Bielsa. Marcelo Bielsa no tiene culpa de cómo juegan. Marcelo Bielsa tiene la culpa de a quién pone a jugar.
2: No, por supuesto. Pero lo que yo voy también es una cuestión generacional, güey. Ojo, lo de Federico Valverde, digo, soy del Madrid.
1: Un mundial deplorable de Valverde.
2: Y soy defensor a capa y espada de Federico Valverde. Sigo considerando que es de los mejores jugadores del mundo.
1: Sí,
2: pero viendo este mundial, querido.
1: No
2: te puedo ayudar.
1: Cuando el equipo no conecta.
2: No,
1: y. Cuando el equipo y el técnico no conectan, se nota.
2: Y también en cuestión de actitud.
1: Por eso.
2: Todo lo que se hablaba en el Madrid, yo por lo menos le daba el beneficio de la duda a Federico Valverde. Y viéndolo de Uruguay, digo,
1: chinga, es que compadre, yo viendo lo de Uruguay,
2: no sé si de verdad, you are the problem.
1: Es que yo viendo lo de Uruguay, a mí me consta que el problema es Marcelo Bielsa. Desde las ruedas de prensa, desde las sesiones de fotos que dice, no, es que yo no vengo a dar espectáculo. Cállate y tómate la foto, brother. O sea, te están pagando millones de dólares. Digo, cállate y hazlo.
2: También.
1: Esta filosofía y esta mística de Loco Bielsa, ¿qué ha ganado Loco Bielsa?
2: También.
1: El Loco Bielsa es un técnico, es el Javier Aguirre sudamericano.
2: De los Cholos Simeones.
1: Es un Javier Aguirre sudamericano. Es un tipo que no ha ganado absolutamente nada en su carrera. Es un tipo que de verdad no tiene un título importante. Y es un tipo que lo croman y el Loco Bielsa por no descender equipos y por llegar a finales de Copa del Rey.

0: Es un Javier Aguirre sudamericano, that's it. Entonces, no le, o sea, si este gallo hubiera venido a la selección mexicana, no pasábamos de grupos. Sí. Entonces, qué bueno que no vino. Qué bueno que pidió que se remodele el CAR para decir, oh, compadre, entonces tú lo que estás es equivocado. Y trajimos por tercera vez a un tipo que tuvieron que pasar dos procesos mundialistas para demostrar, para demostrar que efectivamente sabe hacer su trabajo.
1: Tema de equipos europeos, Walter. ¿Qué le hizo falta a Países Bajos? Alemania, ya lo dijiste.
2: A ver.
1: Al final tuvo muy mala suerte también con el sorteo.
2: A ver, yo creo que lo de Holanda lo hubiera tocado cualquier otra selección. Digo, de las,
1: y
2: de
1: la las más ligeritas. Holanda ya le había ganado a Marruecos. Fue en la última jugada que
2: empató. A Holanda le toca Congo, le toca Egipto, le toca Australia, le toca Paraguay inclusive, le toca cualquiera de esas selecciones de medio pelo, hay que decirlo. Y perdóname, güey, estás hablando de un 8-0 cagándote de la risa, güey.
0: Caminando.
2: Lamentablemente le toca una selección de Marruecos, que creo que todo el mundo lo sabe desde el Mundial pasado.
0: Trae,
2: no es poca cosa.
0: Trae furbo.
1: Aún así, a ver, o sea, aún siendo final, la selección holandesa, no puedes conformarte con esta eliminación.
2: Final en África, no, por supuesto. Lo de Holanda es una decepción tremenda, güey. Verías el que mejor fútbol estaba desplegando en toda la Copa del Mundo sin temor a equivocarme.
0: No es cierto.
2: ¿Quién?
0: México.
2: Bueno.
1: Después de la selección mexicana.
2: De las mejores, de las mejores desplegando fútbol en esta Copa del Mundo, güey. Tienes la mala suerte que te toca Marruecos. Ok. Siendo completamente honesto.
0: Estabas ganando el partido.
2: Holanda. Tiene muchísimo mejor plantel que Marruecos.
0: No muchísimo mejor, tiene mucho mejor. Tiene mejor plantel.
2: Tiene mejor plantel Holanda que Marruecos. Si te vas hombre por hombre, Holanda está arriba. Sí. En fútbol, en conjunto, podríamos estar hablando de otra historia. Pero sinceramente, lo de Holanda es una, o sea, es una decepción, porque todo el mundo ya lo ponía en la final. Mucha gente ya lo ponía como campeona, brother, de la Copa del Mundo.
0: Estaban ganando el partido.
2: No, más, por supuesto.
0: Estaban ganando el partido.
2: Pero Marruecos tuvo sus oportunidades, güey. Tuvo muchísimas oportunidades.
1: Sí, no, tuvo
2: el poste de Hakimi. El atajado, pero ya es en el tiempo extra.
1: Sí.
2: A ver, Marruecos tuvo sus oportunidades. Marruecos no es ninguna cosa a tomar a chiste, ni mucho menos. Estás hablando de una selección que el Mundial pasado quedó en cuarto lugar, que este Mundial desplegó un fútbol exquisito, y lo vimos justamente contra Brasil, donde terminan empatando 1-1, y que ahorita te termina demostrando que, uno, la esperanza es el último que muere, y dos, no vinieron a quesear, vinieron a demostrar que lo del Mundial pasado no fue casualidad, y están también en un cambio generacional, güey, en donde inclusive los que entran están demostrando por qué están en Europa. Sí. Lo de Marruecos es cosa estúpidamente serio.
1: Y seguramente
2: mis respetos. Se nos fue el back producción.
1: Seguramente vuelve a estar entre los mejores ocho.
0: Todos son turcos. Todos son franceses. No, es que
2: imagínate Turquía. Si todos jugaran para la selección, pues, estaríamos hablando de semifinalistas minimal, compadre.
0: Como Rustu Regner en 2002, papá. Cuidado.
2: Portero de culto.
1: A mí no. Al tinto.
2: A ver, lo. ¿Luis Ágil?
0: Luis Ágil. Altintop. No, se me olvidó la existencia de Altintop.
2: Realmente, lo de Holanda, decepción, por supuesto. Mala fortuna, también, por supuesto. Mala fortuna, te toca.
1: También te decía algo,
2: por ejemplo. Partidazo, güey.
1: Igual este Copa del Mundo se presta a que cualquier eliminación también se tome negativo, porque al final, por ejemplo, Inglaterra.
2: Koeman ya renunció, ¿eh?
1: Sí, que no, merecido.
0: Y ya suena Arne Slot.
1: No, y te voy a decir algo. Esa generación, o sea,
2: es holandés.
1: Esta generación de Holanda, después de esta Copa del Mundo, creo que puede dar muchas sorpresas, muchas alegrías en lo que viene, en la próxima Eurocopa, por ejemplo, en la próxima Copa del Mundo, porque también salieron a relucir bastante jóvenes.
2: Somerville.
1: Como por ejemplo Somerville. También el portero, el gran portero.
2: Pero también pierdes a Frankie de Jong, por ejemplo. No, para el siguiente mundial.
0: No,
2: creo,
0: se la voy a dar
1: no
0: por
1: creo
0: buena.
1: Porque llega como con 30 y algo de años. Y juega.
2: No sé si le debo.
0: Esta se la voy a dar por buena a Juan Pablo González, a quien le mando un afectuoso abrazo, mi amigo Caramoco. Mensaje, diciembre de 2024. Prende la televisión, pone el partido de Leeds United y por favor,
2: guacha,
0: siéntate a ver a Crescencio Somerville. Segunda división inglesa. Qué maldito espectáculo.
2: No,
0: lo de Crescencio Somerville.
2: No,
0: fuerte abrazo a mi amigo Juan Pablo y al doctor González, que se acaba de reportar aquí. Saludando al doctor,
1: saludando,
0: fuerte abrazo,
1: grande,
0: doctor.
1: Qué grande.
2: Doctor, saludos. Eso no evita que
1: completa, completa.
2: Ultra mega completa. Usted lo sabe que es con todo el cariño del mundo. Sí.
0: Bueno,
1: lo cual te está diciendo justamente para terminar en punto es de que evidentemente es complicado lo es torneo, porque al final son varios partidos para seguir avanzando. Por ejemplo, Inglaterra ya te ganó 4 juegos prácticamente. Y si queda eliminado contra México, obviamente va a ser una excepción para Inglaterra porque te das en octavos, pero también ya ganó 4 partidos. Entonces, claro, también hay que decirlo, que bien un poco complicado el delimitar o no a qué tanto aspira la selección. Claro, lo de Holanda sí es decepción porque te quedas en la primera eliminación.
0: Lo de Turquía, directa. Brother. Lo de Turquía.
2: Japón.

0: O sea, el partido del Mundial.
1: Yo voy, sí, yo voy Argelia. Portugal, Argelia y...
0: Pero mójate.
1: ¿Y contra quién, España?
2: Austria.
0: Pero mójate, resultados.
1: ¡Österreich! ¡Y a Foll!
0: Resultados, mójate.
1: España pierde 7-0, no es cierto. España pierde 2-1, okay. Portugal gana 2-0 y Argelia gana 3-1.
0: Argelia 3-1.
1: España se va. Y aquí se va a confirmar lo que llevo diciendo años. Pedri es una estafa. Pedri es una estafa.
2: Ojalá,
1: jugador,
2: ojalá.
1: Jugador de partidos chicos.
2: Ojalá,
1: díganme, un partido en toda la carrera de Pedri que haya dado la cara por su selección o por su equipo. En un partido importante. No me digan, jornada 7 de la Liga contra el Granada en el año 2004-2005. Nada, partido importante. Pedri es una estafa. Que no se les olvide.
0: Gaby es una estafa.
2: Corte, vamos rápidamente un corte. Señores, ya regresamos con los imperdibles porque todavía falta jornada, además de hoy. Volvemos.
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4: El Aeropuerto Internacional de Mérida prevé un incremento de hasta el 20% en la afluencia de pasajeros durante las vacaciones de verano. Actualmente atiende alrededor de 11.000 viajeros diario y espera mayor demanda en las próximas semanas. Los destinos nacionales más solicitados son la Ciudad de México, Guadalajara y Monterrey, mientras que Miami encabeza la ruta internacional más concurrida. Dunosusa entregó más de 282 mil pesos a la asociación Kerigma, recursos obtenidos mediante el programa de redondeo en todas las sucursales. La empresa destacó que la aportación de pequeños centavos por parte de los clientes se convierte en un apoyo directo para fortalecer proyectos de asistencia social en la comunidad. Un juez vinculó a proceso a 3 hombres por presunta posesión con fines de comercio de 246 kilos de pepino de mar y 6 kilos de pulpo maya, especies que están sujetas a veda. Permanecerán bajo medidas cautelares mientras continúa la investigación. El Ayuntamiento de Progreso invita a disfrutar del programa Vamos a Darle al Talento, que reúne a artistas locales en el Malecón Tradicional y el Malecón Internacional. La presentación de música, danza, pintura y otras expresiones se realiza todos los viernes, sábados y domingos de 6 de la tarde a 10 de la noche, con el objetivo de impulsar la cultura y el talento progreseño. Estados Unidos anunció que no renovará el acuerdo comercial tras las revisiones con México y Estados Unidos. El secretario Marcelo Ebrard aseguró que esa decisión no los tomó por sorpresa y confirmó que el T-MEC permanecerá vigente hasta el 2030. Explicó que conforme a lo planteado por Washington, se va a iniciar un esquema de revisión anual durante los próximos 10 años, enfocados en temas específicos y no en todo el acuerdo. Ebrard afirmó que esto no significa aún la salida de Estados Unidos del
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2: Listo. Señores, estamos de vuelta aquí en el tercer tiempo de Sinvergüenzas desde Telesur Yucatán y Telesur Radio. Y vamos a analizar lo que se viene en este torneo porque estamos entrando así a las fases más importantes del mismo, donde ya se definieron varios partidos, sobre todo el de la selección mexicana este domingo contra Inglaterra, que va a ser un partidazo en el Estadio Ciudad de México. Pero también veamos qué otros encuentros nos tenemos ya confirmados y se vienen para lo que queda de esta Copa. Vamos rápidamente a los imperdibles. Mi querido Walter, coméntame un poco qué se viene.
0: No sé.
2: No, Canadá, Marruecos.
0: A ver, encuentro. Vamos primero, si quieres, como por lo que resta de 16avos.
2: Sí, claro, antes porque todavía tenemos el Argentina-Cabo Verde, que todos tenemos nuestras fichas en Cabo Verde.
0: No, particularmente no. Yo las tengo en donde juegue el enano, sinceramente. Entonces, vamos a evitarnos broncas. Digo, creo que todavía tenemos partidos bastante interesantes. Ya dijimos nuestras predicciones para el día de hoy.
2: Australia-Egipto. Muy interesante encuentro.
0: Perdón. O sea, yo necesito.
2: Partido de gordo futbolero.
0: Yo necesito ver a Almaderas volver a repartir una cátedra de fútbol.
2: Me gustaría que pasara a Australia, fíjate.
0: Yo, sinceramente, el que pase no me puede importar menos. O sea, realmente.
2: Iría contra Argentina, ¿no?
0: Es un partido de
2: iría contra Argentina.
0: Hay que ser honestos. A ver, de los partidos, ya dijimos nuestras predicciones de hoy. ¿Cuáles son los otros partidos que.? que nos quedan. O sea, tenemos Argentina, Cabo Verde,
2: en Australia, donde el enano
0: se va a seguir rellenando. Australia,

0: Egipto. Yo creo que le doy el beneficio de la duda a Australia. Creo que el fútbol que han demostrado en este mundial, a ver, no ha sido, tampoco te voy a decir que fue Holanda ni mucho menos, pero yo creo que han sido bastante, bastante bien. Y Colombia gana, a mí se me hace un partido sumamente interesante. Sin embargo, creo que uy, Colombia no estamos hablando lo suficiente en este mundial de lo bien que juega. No hemos visto una sola falta de organización, de juego, de conjunto por parte de Colombia. Creo que Colombia es una de las selecciones más completas en lo que llevamos en la Copa del Mundo y poco se habla de ella. Lo de Lucho Díaz este mundial es cosa seria. Lo de Juanfer Quintero, lo de James Rodríguez a medio gas, si así lo queremos ver.
1: Yo, la mejor media cancha que he visto en toda la Copa del Mundo y además que nos tocó el privilegio de verla en vivo.
0: ¿La de Colombia?
1: Es la de Colombia.
0: ¿Te cae? O sea, ahí con Lerma, con Puertas y con John Arias.
1: Sí. Y con
0: no,
1: mucho. Y con
0: yo, mucho. Perdóname, Lucho Díaz. De verdad, en la tele se ve cabrón. Pero en persona.
2: Sí.
0: Es un jabón, güey.
2: Sí, no es una locura.
0: Es un jabón.
2: Es un jugador de que te estresa cuando juega, o sea, teniéndolo en cuenta. Muy escurridizo.
0: Pide la bola.
2: Marca.
0: Pide
2: recupera.
0: La bola en todo momento. Te dribla cagándose de la risa. Está rápido. Sabe buscar la falta. Le sabe pegar. Es un jugador estúpidamente completo.
2: Qué envidia. Es una delicia. Qué envidia tener un jugador así en tu selección.
0: Y qué lástima que tu delantero centro. O sea, Colombia no es contendiente al título. Por la delantera centra.
2: Sí. O sea, y eso que son, a mí se me hacen buenos delanteros. No,
0: Luis Suárez y John Córdoba
2: son grandes jugadores, pero con la selección.
1: Son terribles.
2: No, la selección,
0: no son terribles.
2: Son buenos.
0: Luis Suárez tiene un temporadón en el Sporting, grande.
2: No hizo extrañar nada, yo creo.
0: Para nada. Y John Córdoba, a ver, no te estoy hablando que es el Tigre Falcao, ni mucho menos.
2: No, pero tú
0: eres un delantero cumplidor.
1: Me da mucha risa que se llame John, de que J-H-O-N.
0: Sí, claro. Sí.
1: Es una locura.
0: John. No, pero es, o sea, les está pesando la playera.
2: Conos los dos.
0: No. Han tenido oportunidades de a madre y no han concretado una copa.
2: ¿Dónde están los Carlos Bacca cuando se les necesita?
1: El mejor y el mejor de Colombia en este torneo, le pega a quien le pegue, ha sido...
0: No, Lucho.
1: El número 20. Oh, gordo.
2: No, para mí
0: 23, ¿no?
2: Para mí
0: está
2: Daniel
0: usando,
2: Muñoz. 20 creo que es Muñoz, 23 es Quintero.
0: Según yo es 23, 22.
1: Estándares.
2: Sí.
1: ¿Por qué les voy a ser tercos? Daniel Muñoz es el número 2 y Juanfer es el 20. ¿Por qué? Porque es el doble del 10.
0: ¿Es más que Javés?
1: Para la selección de Colombia no lo sé.
2: Sí, en ese torneo sí.
1: ¿Para la selección de Colombia? Torneo,
0: sí. Paremos.
1: No lo sé. O sea, el primero es... No, es que ya... Es que James superó James ya el pie de Valderrama, no lo sé.
0: No.
2: Si Colombia llega a semifinales, sí.
0: ¿Así?
2: Sí.
1: ¿El pibe jugó cuartos con Colombia de algún mundial?
2: No, creo que...
1: Ahí está James, sí. Dos veces.
2: O igual sí.
0: O sea,
2: igual
0: ya estamos...
2: Por eso te digo, si Colombia llega a semifinales, sí. Okay, no. Señores, vamos a analizar así que lo que se viene para octavos de final. Primero, Canadá-Marruecos, un partido predecible.
0: De eso.
2: Quiero pensar que van a haber goles, pero conociendo también a las dos selecciones, y lo hablábamos inclusive fuera de cámaras, Marruecos hasta podría sacar un equipo alternativo y con eso es suficiente para eliminar al anfitrión Canadá.
0: ¿Le van a rellenar la canasta a Canadá?
2: No creo que sea un 3-0, creo que va a ser 2-0.
0: Oh, por Dios, güey. Yo veo un 4-0. Marruecos viene embalado.
2: Ojalá le metan 4.
0: Remontarle así a Holanda, el gol de último minuto, Marruecos viene embalado, güey.
2: Sí, ojalá.
0: Embalado.
2: Ojalá le metan 4 a Canadá. Paraguay-Francia, mi querido Ramas, ¿cómo ves ese encuentro? Así, sinceramente.
0: ¿Sabes cómo podría haber?
1: Paraguay ya le ganó a un campeón del mundo ese torneo.
0: ¿Sabes cómo podría haber el partido? Típico partido donde Francia hace de verdad 33 remates.
2: La primera de Paraguay adentro.
0: No, yo creo que van a... O sea, yo no creo que Paraguay vaya a anotar gol en esta ocasión.
1: Mira, te voy a decir algo. Yo creo que
0: es el típico partido donde van a ser 15 campos.
1: Pero el factor anímico les va a jugar a favor. No van a ganar el partido.
0: ¿Están prendidos?
1: No van a ganar el partido, pero sí lo van a ir a jugar. Si nos meten un tempranero al minuto 8...
2: Buena prueba de fuego para Francia. ¿Cuál ha sido el partido complicado de Francia en Europa del Mundo?
0: Yo creo que ninguno.
2: Suecia 3-0.
1: Es que teniendo Mbappé en tu equipo no hay partidos complicados.
2: Irak 4, no 3 igualmente... Noruega fue complicado, pero Noruega salía con equipo.
0: Pero Noruega sale con la selección B.
1: No, teniendo Mbappé.
0: Y terminas ganando, ¿qué? 4-1. Sí. O sea, así que digas, complicado.
1: No, 3-2. 3-2 y pudieron empatarlo 3-2. Por el penal que falla Damsgaard, me parece, sí.
2: Sí, 3-2.
1: O sea, estuvo.
2: Senegal 3-1 fue.
0: Tienes razón, perdón. Sí,
1: usualmente. Metían a loco siempre, imagínate. No, para mí, a ver. Teniendo al Balón de Oro, quien va a ser Balón de Oro. A Mbappé y a Olise. Está, bro.
0: Olise.
2: Para mí es el más atractivo de esta jornada, Brasil-Noruega. Para mí se va a hacer un partidazo.

0: rapidón.
1: Y se van a agarrar los dos. Ya sabes, sin qué.
2: Efectivamente, 0-0.
0: No, yo te voy a decir.
2: 0-0. De aquellos.
0: El mejor jugador de este mundial es brasileño. Es el 7.
2: Es Vini.
0: Y se llama Vinicius.
2: Sí.
0: El Vini este mundial, brother.
2: No, está jugando.
0: Páralo. Agárralo.
2: No, está jugando eso.
0: Brasil está eliminado por Vini.
2: Lo de Neymar, que lo llevan al mundial para los partidos como para 16avos y que no haya jugado.
1: Ese va a jugar.
2: Jugó contra Japón, cabrón, que va a jugar contra Noruega.
1: Va a jugar. No de titular, pero va a jugar.
0: Es que yo prefiero que juegue Neymar de Tito que juegue Bruno Guimarães o Paquetá, por ejemplo.
1: No, Bruno Guimarães
2: está teniendo un mundialazo. Pero es el mayor asistente en la Copa del Mundo.
0: Pero Neymar, brother.
2: Fútbol. Son la misma posición. Bruno Guimarães es 5.
1: Pero Paquetá sí. No puede jugar titular Neymar contra Noruega.
0: Sí puede, es Neymar.
2: Exactamente. Neymar.
1: Neymar va a entrar en los últimos 30 minutos.
0: Es error típico de madridista dudar de una leyenda del Barça. Error típico de madridista. Como este güey diciendo, nah, Messi va a tener un mundial, que ya, que la retiren, ¿por qué va? Toma.
1: 6 goles.
0: Toma.
2: Solo yo lo dije, ¿no?
0: Brother.
2: Solo yo lo dije.
0: Dudar, es que es un error, perdón por la palabra, si quieren pongan el silbato. Es un error de gente idiota dudar de Messi.
2: Güey, dije, Argentina viendo la selección, jamás dudé del enano. Del enano, sí, ¿no? Sí, es el mejor de la historia y lo defiendo a capa y espada, ¿cómo va a dudar del enano?
0: Cuando alguien no sabe de fútbol, se nota.
2: Sí,
0: de las únicas personas que me reventó al decir que Johan Vázquez y César Montes eran la mejor pareja de centrales del mundial fue Walter Sendón. ¿Cuál es la única selección en el mundial que no ha recibido goles?
1: México.
2: Walter Sendón y 20,000 personas más.
0: No, como 100,000 personas más, pero te voy a decir algo. Cuando alguien sabe de fútbol y alguien ve fútbol, se nota.
2: Hombre. No, cuando alguien tira un triple y lo encesta más bien, también se nota.
1: Fue bien tirada, la verdad que la tiró.
2: No, sí, te la reconozco, pero lo del enano, no digas barrabasadas. Búscame el capítulo donde lo dije y con mucho gusto me trago mis palabras. Yo de Argentina como selección porque dije Nicolás Otamendi, invicto en 26, Rodrigo de Paul,
1: no es titular,
2: todavía con un puesto, Leandro Paredes, etcétera.
1: Argentina.
2: Y tus delanteros centros no meten un gol ni por error, ni Lautaro ni Julián, cabrón. ¿Qué tienes? Al enano, por supuesto.
1: Claro.
2: Al enano, claro.
0: Pues claro.
2: No, pues sí, por supuesto.
0: ¿Qué más necesitas?
2: Pero a ver.
0: ¿Qué más necesitas?
2: Bro, no, pones es a que yo no reventé a Messi.
0: Pones a Messi en el Puebla, los hace campeones.
2: Pero es que no reventé a Messi, ¡ponlo en el Puebla!
1: No, para nada.
2: No lo hagamos.
0: En la franja.
2: Por favor. Pronto. Por favor, no.
1: Vendrá.
0: Ese mediocampo de Alex Organista y Leo Messi, cuidado con Puebla.
2: Sí. ¿Y cómo se llama? Santiago Ormeño, rematando la faena. ¿Cómo te vendrías, compadre?
1: Estados Unidos, Bélgica, ahora más.
0: Partidazo.
2: Estados Unidos va a arremeter a Bélgica.
1: No sé.
0: Te voy a decir, no sé.
2: Arremeterlo, güey.
1: No sé.
2: Ojo. En Brasil, Noruega, no lo cerramos. ¿Quién se lo lleva?
1: Brasil, obvio.
0: Dilo, pero de lejos.
1: Es que Walter está en contra de Brasil en ese mundial y no entiende que Brasil va a llegar a semifinales.
0: No va a llegar a semifinales porque su siguiente rival. Es
1: México. Brasil va a mandar de regreso a Tapachula a la selección mexicana.
2: Sí tengo la duda. Ok, Brasil sí está muy duro. Va. Pero, ¿por qué me están menospreciando tanto a Noruega?
1: No están menospreciando, va a ser un partido.
2: Pero dijeron Brasil con una. O sea, con una. Ni siquiera lo pensaron.
0: ¿Quién a
1: Brasil?
0: ¿Quién a Vini?
2: ¿Quién a Haaland, compadre?
0: ¿Quién a Vini?
2: Ya, joder.
0: Tienen a Vini y a Mateus Cunha. Y a Neymar en la banqueta esperando su momento.
2: Neymar invicto en el 36, lo vuelvo a decir.
1: Y lo va a hacer,
2: Pero bueno, Héctor Herrera es un purrista de Brasil. Yo sé que no tengo manera de ganarle porque Héctor está trepado en Brasil.
0: Ya es el argumento. Es argumento beta ante todo. Eres un purrista. Yo solo soy realista. Yo veo el fútbol, no sé qué.
2: No, Héctor Herrera, o sea, está trepado.
0: Tu realismo mandó a México sin recibir goles en fase de grupos y en Estados Unidos.
1: Y va a llevar a Brasil
2: a lo que yo voy es que Héctor está trepado en Brasil desde hace rato. No estoy diciendo nada más. O sea, relájate.
0: Bien, ya está. Relájate.
2: Estás muy alteradito.
1: México, Inglaterra, pero vamos a ir a la previa oficial en el siguiente bloque.
0: Pero nada más dije. No, faltaba un partido más.
2: Nada más dije Noruega.
1: No se han definido todavía los demás.
0: Bélgica, Estados Unidos.
1: Sí, Bélgica, Estados Unidos.
0: No decidimos.
1: Yo creo que Estados Unidos. O un poquito. O muy poquito.
2: Venga, lleva la contraria.
0: Ojito con Bélgica.
2: Ojito con Bélgica. Misma persona que lo mandó a eliminar contra Senegal.
0: En fase de grupo.
1: Con esa selección que Bélgica se mete en los cuartos sería.
2: No,
1: historia.
2: No,
0: balón.
1: Sería literal.
2: A mí lo que me preocupa es la baja de Balogun.
1: Sí.
2: Definitivamente va a ser una baja estúpidamente sensible para.
0: It's para the time Estados Unidos. Of Timothy Weah.
2: Gio Reyna, welcome.
1: Welcome back. Clint Dempsey, welcome.

0: comeback.
1: Ufa.
2: Macho, ¿cómo está?
0: Habilíteme. Josie Altidore.
2: Qué gran jugador.
3: Qué jugador. Cos-
1: Y la madre de Altidor. Qué jugador.
3: Qué jugador. Cabrón, qué electrolit andando. Vamos rápidamente.
0: ¿Cómo se llama? Corte. Wondolowski.
3: Chris Wondolowski.
0: ¿Wondo qué?
3: De aquellos.
0: ¿Wondo who?
3: De aquellos. Vamos a un corte y volvemos ahora sí que con la siguiente sección. Porque vamos a empezar a la selección mexicana contra Inglaterra.

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0: Señoras y señores, estamos de regreso aquí en el tercer tiempo con lo mejor que nos ha dejado este torneo, donde ya bastantes resultados sorprendentes, otros no tanto, pero la selección mexicana y su hazaña. Qué momento que vive México, qué momento que está viviendo el país entero con este triunfo ante el Ecuador. Y lo que se viene, mi querido Walter, mi querido Ramas, es la prueba de fuego. Es para lo que se ha trabajado y por lo que está esperando tanto la afición como la selección, ese partido del domingo, histórico encuentro, la definición de fútbol en el Estadio Ciudad de México. Ya vamos a analizar este encuentro, no sin antes ir primero a Jugando en Casa con las recomendaciones de esta semana por parte de mi querido Ramas, por parte de mi querido Walter. Vamos rápidamente a Jugando en Casa. Hola, más Walter, ¿qué tenemos? Ya jueves, hay que decirlo.
1: De aquellos.
0: En punto de las 11:18 de la mañana. Y creo que la gente está un poco golpeada de la celebración del martes.
1: Heridas. Todavía.
0: Heridas.
1: Yo me puse triste una cosa, Héctor, que ya no dijiste las recomendaciones del último 100, pero...
2: Pero es que ya no eres.
1: Ya no soy el último 100.
0: Ya eres el último 95.
1: Fuerte abrazo a mi nutróloga María José Palma. Gracias por tanto, perdón por tan poco.
2: The last 99.
1: The last 97. 95. Chat 85. Bueno, así está la cosa, muchachos. Estuvimos en la Copa del Mundo.
0: Es correcto.
1: Estuvimos de la mano de Telesur en el partido de México-Chequia, por lo cual igual agradecemos a todo el equipo de Telesur que lo hizo posible, donde la realidad es que qué absoluta barbaridad. Pero si ustedes no son como nosotros y no pueden ir a partidos, por ejemplo, al Colombia Congo, que también estuvimos, en el Japón Túnez, que Héctor estuvo.
2: Con la barra japonesa.
1: Con la barra japonesa. Ojo, Héctor, ojo, Héctor, wey. Héctor era Héctor AOR.
0: Igual yo recomendaría también a todo el equipo Sinvergüenza el hacerse un par de exámenes luego de estos días que hemos compartido con aficiones de varias naciones. Creo que sería lo ideal también.
2: Sí, o sea, yo creo que en general la banda Sinvergüenza tendría que hacerse un chequeo de por varios motivos.
0: Por varios motivos.
1: Por más de uno.
0: Lo estarse abrazando y compartiendo. Por varios motivos.
1: Por más de uno.
0: Lo estarse abrazando y compartiendo.
1: Silbato, porfa.
2: Compadre. O sea, Héctor Herrera y yo estamos en relación, compadre.
0: No, me refería.
2: Nos está rozando la madre.
0: Saludos a mi querida novia.
1: Saludos a la... No.
2: Profe, échame sí, ahí. Otro silbatito,
1: por favor. Amonéstame igual.
2: Amonéstame por favor. Gracias,
1: qué lindo. Bueno, señores, si ustedes no son como nosotros y no tienen la posibilidad de algún partido de la Copa del Mundo...
2: Nosotros tampoco la teníamos.
1: Nosotros tampoco la teníamos.

0: 100%, así sí, que gracias a todos los que hicieron posible. 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
1: 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Ey, chulada.
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0: 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De hecho, si se meten a sus redes sociales, tanto de Boston como de Luis Feliz, podrán ver el ambiente que hay en cada partido de México.
2: Creo que son los dos mejores lugares hoy en día para ver la Copa del Mundo.
1: De lejos.
0: En todo México. Fuera de los estadios, en todo México.
1: Sí, de lejos. O sea, realmente...
0: No, a ver, brother.
1: No, realmente el ambiente que se ha visto en ambos está...
0: Y además, en Luis Feliz entendieron la vibra, ya que antes de que suene el silbato, suena de fondo Juan Gabriel, papá.
1: Las trompetas, claro, padre.
0: Las trompetas. Oye, qué locura lo delusional que puede ser un mexicano. O sea, las trompetas de Juan, delusional que puede ser un mexicano. O sea, las trompetas de Juan, ni siquiera el fútbol. Las trompetas de Juan Gabriel provocaron esto, güey.
1: Sí, ya las trompetas de Juan Gabriel ya.
0: O sea, y se dan cuenta que Juan Gabriel ya está en su tumba, güey. Ya está. Ya está, está tranquilo.
1: Sí, estará cobrando las regalías.
2: Yo creo que se va a convertir en prócer, prácticamente.
1: En prócer.
2: Próximamente.
1: O sea, en el himno, ¿no?
2: Sí.
1: O sea, próximamente en el himno. En el subhimno nacional.
0: Es que qué absoluta locura. Hoy, la canción del mundial no fue la de Die Die ni el himno nacional. Ah. La canción del mundial fue...
2: Hasta que te conocí.
0: Hasta que te conocí. Las y así fue de Juan Gabriel, desde el Palacio de Bellas Artes, papá. No hay más. Pero bueno, ahí le recomendamos, la dejamos caer con Boston.
2: ¿Cómo?
1: Ufa.
2: Oye, al final...
1: ¿En dónde?
2: Al final se le estamparon oramas.
1: ¿Cómo? Ok.
2: La hormiga, tenemos la foto por
1: profe,
2: ahí.
1: Profe, ¿te estamparon la hormiga?
0: Profe, otra vez, silbato, por favor.
2: No, es que querían que le estamparan el nombre de la hormiga.
1: Ah, ok, perdón.
2: Para el partido del día de...
0: Por
2: martes.
0: Favor, déjenme en paz.
1: Y se la estamparon bien, ¿eh? O sea, había cinco personas. Había cinco personas adelante de Doramas y le dieron prioridad para que se la estamparan.
2: Sí, de hecho, sí. Muy, muy buena estampada.
0: Gracias.
2: Lo vimos.
0: Gracias, un fuerte abrazo a Tirso Trueba por estamparme mi playera.
1: Gran nombre, by the way.
0: Tirso Trueba, tiene nombre.
1: La doble T.
0: Tiene nombre de crack, ¿eh?
2: Es la doble T. Top 5 nombres de futbolista, Tirso Trueba con filigrana.
1: Sí, se me hace de que el lateral derecho del Puebla.
0: Entre Tirso Trueba y Talina Filigrana, qué nivel de nombre, brother.
2: Sí.
0: Fuerte abrazo. Bueno, ya con. Vamos a pasar ya al debate.
2: A la previa oficial. Balón dividido. Señores, vamos a balón dividido con la previa del partido entre México e Inglaterra. Este domingo.
1: La facha de Argelia. Tadeo Filigrana. No. Mateo Filigrana.
2: Señoras y señores, el momento ha llegado. El momento en que la selección mexicana debe demostrar lo que ha hecho en estos últimos 4 partidos. El momento en el que Vasco Aguirre se enfrenta al partido más importante de toda su carrera y probablemente también el partido más importante en la historia de México en las Copas del Mundo. México se mide ante Inglaterra no por un boleto al sexto partido, no por un boleto a meterse entre los mejores 8 del torneo, sino que por el honor y el respeto a la afición y al proceso de la selección y lo que conlleva toda esta clasificación. Porque México el día de hoy está entre los mejores 16, pero puede ser en los mejores 8. Y si gana ese partido...
0: H, estás volando.
2: Y si gana ese partido...
0: Está en los mejores 32.
2: Ojitos. Sí. ¿Qué?
1: No, 16avos era 32avos. Ahorita está en los mejores 16.
2: Ahorita está en los mejores
0: 16. Por eso.
1: Es que Héctor dijo, entre los mejores 8.
2: Sí clasifica, sí.
1: Ah, sí, claro.
2: Sí clasifica.
1: Sí, por supuesto.
0: ¿Ah, es buena eso, no?
1: No. ¿Cuándo?
2: ¿Cuándo clasifica?
1: ¿Cuándo?
2: Y yo quiero ya preguntarle a mis amigos aquí presentes opiniones del encuentro. Pero con cabeza fría. Yo sé que están todos emocionados, ilusionados. Y afuera del estadio, logramos hablar con varias personas. Y todo el mundo aseguraba que México pasa el día domingo. Walter, tus impresiones para este partido.
1: A ver, yo realmente lo dije en el capítulo anterior. Yo me trago mis palabras. Es palabra de caballeros. Hay que reconocer cuando uno se equivoca. Definitivamente esta selección me cayó el hocico. Definitivamente este proceso de Javier Aguirre me hizo así, compadre, cállate, aprecia lo que estamos haciendo. Realmente no te puedo dar ahorita un argumento con el que México, o sea, te puedo decir, no, o sea, los van a eliminar. Es que no te lo puedo dar.
0: Ahí te va.
1: Justamente ayer me salieron un puta madral de...
0: Profe, perdón, palabras, sí, profe. Amonéstame.
2: La segunda va afuera.
1: Échame silbato.
0: Séptimo silbato, maestro.
1: Échame silbato, por favor, producción.
2: No está en la producción.
1: Me pasé. Okay.
0: ¿Alguien sabe de esto en la producción?
1: Salieron varios edits, como de varios personas del medio, influencers, líderes de opinión de Inglaterra, y todos dicen, el peor partido que le va a tocar a Inglaterra es México.
0: Sí, y también el peor.
1: Hasta Rooney lo dijo. Ojo, que también Rooney menospreció un poco. Tiene un punto en el sentido donde Inglaterra es mejor plantel, por supuesto. Ves la calidad de jugadores.
2: No hay ninguna duda.
1: Y no cabe a telejuicio. Pero luego ves a también exjugadores como Joe Hart, que dice, métame en el Azteca. Necesito vivirlo. Y va a ser el partido más complicado para Inglaterra
0: y también
1: en
0: para
1: toda
0: México,
1: la Copa
0: y también para México.
1: Y también para México, definitivamente. Ahora, ya siendo completamente honesto y con la cabeza fría, no te puedo dar un argumento del por qué México no va a pasar. Ya van 4 de 4.
0: Yo les voy a decir por qué.
1: Vienen enrachados. Vienen con 6 victorias al hilo, si consideramos los dos amistosos, en Puebla y en Toluca, contra Ghana y contra Serbia, respectivamente. Luego de ahí, vienes embalado ahorita en la Copa del Mundo. No has recibido gol. 9-9. O sea, no te puedo dar un argumento. Órale, también está la contraparte. Es que ve los rivales. Por supuesto. Pero también a esos rivales, por más débiles que sean, hay que ganarles, güey.
2: Claro.
1: No empataste. No perdiste. Tuviste suerte, no tuviste suerte, como lo quieran llamar.
2: No ha recibido gol tampoco.
1: México está en el mejor momento de forma. Me atrevo a decir, sin temor a equivocarme, y corríjanme si estoy mal. El partido contra Ecuador ha sido el mejor partido que le he visto, por lo menos yo, Walter Sendón.
2: Yo por lejos.
1: A México.
2: Yo por lejos.
1: En la historia que tengo uso de razón
2: yo
1: de la selección
2: lejos,
1: mexicana.
2: Pero por lejos.
1: Ni siquiera el de Francia en 2010.
2: O el de Alemania.
1: Porque contra Alemania. Fue el Chucky Lozano.
0: Yo les voy a decir algo.
1: Pero Ecuador.
0: ¿Por qué?
1: Perdón,
0: ¿por
1: le pusimos una meneada?
0: ¿Por qué le tendríamos miedo a un equipo que no sabe lo que es ganar en el Azteca? Punto y final.
1: Le tendríamos
0: miedo. Mismo argumento que contra Ecuador. ¿Por qué le vas a tener miedo a un equipo que no sabe lo que es ganar en el Estadio Azteca?
1: Pero ya es diferente.
0: ¿Por qué?
1: Pero es diferente. Volteas a ver un plantel, no es Ener Valencia.
0: Está bien.
1: Es Harry Kane. Claro. No es Pedro Vite. Es Jude Bellingham.
0: Está bien.
1: No, coño. O sea, hay que ser. Hay que ser honestos también.
0: Pero si México ha perdido en toda su historia en el Azteca, en dos ocasiones, ¿va a ser contra estos güeyes? ¿La tercera? ¿Neta?
1: Ojalá no. A mí lo que me preocupa, lo único que me preocupa es si México no inicia ganando el partido, güey. Ahí, porque
0: a mí no me preocupa nada.
1: No, es que
2: México cuando le caiga su primer gol.
0: A mí no me preocupa nada.
1: Yo no sé cómo va a reaccionar. Yo no sé cómo va a reaccionar los jugadores. Yo no sé cómo va a reaccionar el Vasco Aguirre y todo su cuerpo técnico. Y tres, y yo creo que lo más importante, yo no sé cómo va a reaccionar la afición. Yo creo que para bien, porque dicen, a ver, compadre, ya nos metamos 4 partidos, okay, estos cabrones están abajo. Lo mínimo que se merecen es vámonos todos para arriba.
0: A mí no me preocupa.
1: O sea, vámonos todos para arriba. Pero realmente me da miedo porque también va a ser

0: por plantel, por estilo de juego, por nada. Solo ¿en qué somos?
1: Resultadistas.
0: Exactamente. Y en cuestión de resultados,
1: solo por
0: perdóname,
1: eso.
0: México, si te vas al número, es el mejor, güey. Sí. No, cero goles recibidos.
2: México, para cerrar el programa, ¿va a clasificar este domingo?
0: ¿Sí o no?
1: ¿Y si sí?
2: Sí, yo creo que sí.
1: ¿Y si sí?
0: Yo te voy a decir algo.
1: ¿Eso es todo?
2: Yo creo que sí.
0: Yo, mira.
1: Eso es todo. ¿Y si sí?
0: Yo ya te voy a decir algo. No vuelvo a cometer el mismo error, cabrón.
2: Yo creo que sí.
0: Yo ya me tragué mis palabras. Ahora sí, reconozco lo del Vasco Aguirre. Reconozco lo de esta selección. Y también reconozco que Juan Carlos Oramas la cantó, sinceramente. México va a terminar eliminando a Inglaterra. No vuelvo a cometer ese error.
1: ¿Y si sí?
2: Venga.
1: Nos vemos en una semana.
2: Brasil en cuartos.
1: Nos vemos en una semana, gente.
0: Noruega. Noruega. Chao, chao. Guárdenlo bien.
2: Periodistas no iban a permitir que Vinicius Jr. ganara un Balón de Oro y por eso se lo entregan a Rodri.
0: Un poquito de morbo ver cómo se puede desenvolver el partido, porque al final...
1: ¿Quién ganó la Champions, Walter? El bicho. ¿Quién ganó la Premier? El bicho. ¿Quién ganó todo? El bicho.
0: No.
2: Sin vergüenzas, 5 jugadores tipo Barça que nunca jugaron en el Barça.
1: ¿Cómo dices, ma?
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4: El Aeropuerto Internacional de Mérida prevé un incremento de hasta el 20% en la afluencia de pasajeros durante las vacaciones de verano. Actualmente atiende alrededor de 11,000 viajeros diario y espera mayor demanda en las próximas semanas. Los destinos nacionales más solicitados son la Ciudad de México, Guadalajara y Monterrey, mientras que Miami encabeza la ruta internacional más concurrida. Dunosusa entregó más de 282,000 pesos a la asociación Kerigma, recursos obtenidos mediante el programa de redondeo en todas las sucursales. La empresa destacó que la aportación de pequeños centavos por parte de los clientes se convierte en un apoyo directo para fortalecer proyectos de asistencia social en la comunidad. Un juez vinculó a proceso a 3 hombres por presunta posesión con fines de comercio de 246 kilos de pepino de mar y 6 kilos de pulpo maya, especies que están sujetas a veda. Permanecerán bajo medidas cautelares mientras continúa la investigación. El Ayuntamiento de Progreso invita a disfrutar del programa Vamos a Darle al Talento, que reúne a artistas locales en el Malecón Tradicional y el Malecón Internacional. La presentación de música, danza, pintura y otras expresiones se realiza todos los viernes, sábados y domingos de 6 de la tarde a 10 de la noche, con el objetivo de impulsar la cultura y el talento progreseño. Estados Unidos anunció que no renovará el acuerdo comercial tras las revisiones con México y Estados Unidos. El secretario Marcelo Ebrard aseguró que esa decisión no los tomó por sorpresa y confirmó que el T-MEC permanecerá vigente hasta el 2030. Explicó que conforme a lo planteado por Washington, se va a iniciar un esquema de revisión anual durante los próximos 10 años, enfocados en temas específicos y no en todo el acuerdo. Ebrard afirmó que esto no significa aún la salida de Estados Unidos del T-MEC.
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1: Waka Waka, Sudáfrica. Sudáfrica 2010 fue el primer mundial que se jugó en el continente africano. Te dejamos con Waka Waka de Shakira, la canción de la Copa del Mundo 2010.
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0: internacional. Sin embargo, planteó que para restablecer los lazos, invitaría al canciller Roberto Velasco a la mañanera para que exponga el estatus del asunto y las condiciones en las que se podría restablecer la relación. La FIFA reportó un fuerte aumento de mensajes ofensivos durante la fase de grupos del Mundial. Su sistema de monitoreo analizó más de 6 millones de publicaciones y comentarios, miles de mensajes abusivos, de los cuales 11% fueron racistas, y decidió ocultar comentarios que resultaron ofensivos. Además, abrió investigación sobre 1000 cuentas y preparó acciones legales para más de 100 casos. El organismo advierte que el racismo en redes se ha convertido en una amenaza constante para el bienestar de los jugadores, entrenadores y árbitros.
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3: Querido Tommy, escribo esta carta. No sé si tú realmente lees estas cartas.

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0: te va la mitad del día.
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1: La Copa de la Vida, Francia 1998.
2: La Copa del Amor.
1: Francia ganó su primer Mundial en Francia 1998, teniendo como héroe a Zinedine Zidane, que anotó dos goles de cabeza en la final ante Brasil. Te dejamos con La Copa de la Vida de Ricky Martin, la canción de Francia 98.
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1: El croata Davor Šuker fue el goleador de Francia 1998 con 6 goles. Fue el primer mundial que se jugó con 32 selecciones. La Copa de la Vida de Ricky Martin fue la canción de Francia 98.

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0: 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Estas son las noticias con Galicia y Fernanda Solís.
1: Esta mañana, representantes de los vecinos del fraccionamiento Gran Calzada del municipio de Umán acudieron a la Consejería Jurídica para solicitar nuevamente el informe de riesgos del booster de energía Mayacán que tienen a escasos metros de sus viviendas y cuyo ruido no los deja dormir desde que la planta de compresión comenzó a funcionar en toda su capacidad. Los vecinos también pidieron mayor claridad sobre el anuncio hecho la semana pasada de un plan para comprarles sus casas y que puedan ellos alejarse de la zona del booster. Anoche, el Instituto Nacional de Antropología e Historia, el INAH, informó que desde ayer se les está pidiendo a los artesanos y comerciantes de Chichén Itzá registrar su acceso a la zona arqueológica para garantizar que forman parte del padrón obtenido mediante un censo meses atrás. El INAH aseguró que esta medida fue acordada en las mesas de diálogo con los artesanos para la reapertura de Chichén Itzá, pero en un comunicado el Consejo Indígena de Pisté aseguró textualmente que el INAH miente y que esta medida no fue consensuada con ellos. Ayer el gobierno del estado alertó a derechohabientes del ISSSTEI que alguien está haciendo llamadas telefónicas a nombre de este instituto, a nombre del ISSSTEI, ofreciendo supuestos créditos por hasta 600,000 pesos. El ISSSTEI y el gobierno del estado advirtieron que estas ofertas son falsas y pidieron a derechohabientes no caer en este engaño y no proporcionar ninguna información personal o realizar pago alguno a personas que se hagan pasar por representantes de este instituto. Esta mañana se dio a conocer que el registro civil del estado de Yucatán ya se prepara para la entrada en vigor de una reforma por la cual diversos trámites ya no podrán tardar más de 30 minutos en ser resueltos una vez que sean entregados todos los documentos necesarios. Los trámites que serán beneficiados son divorcios administrativos, el reconocimiento de paternidad y de maternidad, así como las adopciones, las cuales deberán agilizarse por el registro civil a partir del próximo 28 de julio. Y esta mañana la presidenta Claudia Sheinbaum le respondió al gobierno del Reino Unido luego de que este país emitió una alerta de viaje para México para los aficionados británicos que vengan al partido México-Inglaterra del próximo domingo. La presidenta aseguró que es seguro viajar a México y anunció que habrá más pantallas para evitar aglomeraciones en el Zócalo y en el Paseo de la Reforma para prevenir muertes como las ocurridas en los festejos del martes pasado. 1:34 de este jueves 2 de julio de este año 2026. 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como Telesur Yucatán, Telesur Yuc en Instagram y Telesur Oficial en TikTok, además de que transmitimos, por supuesto, usted lo sabe, a través de YouTube igualmente esta misma emisión en nuestro canal 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Y le recordamos, como siempre, nuestro número directo del WhatsApp, que le recordamos es 9992-8086-88. 9992-8086-88. Si usted quiere comunicarse con nosotros, pasarnos algún reporte, alguna duda o interactuar, por supuesto, con esta emisión.

0: Nación. Mi nombre es Juan Pablo Galicia, a nombre también de mi compañera Fernanda Solís, que ya se reincorpora el día de mañana a esta misma transmisión. Le doy la bienvenida a esta emisión de las noticias, le decía, de hoy jueves 2 de julio de este 2026. Vamos arrancando con la información. Ya le adelantábamos en el resumen hace un momento que esta mañana representantes de las vecinas y los vecinos del fraccionamiento Gran Calzada de Humán acudieron esta mañana a la oficina de la Consejería Jurídica del Estado, que se encuentra en el edificio administrativo del siglo XXI, en el norte de esta ciudad de Mérida, para solicitar los vecinos de Humán nuevamente el informe de riesgos del booster de la empresa Energía Mayacán, este booster que está instalado a pocos metros de sus viviendas y del cual pues se han quejado por diversas razones, por supuesto siempre relacionadas con el funcionamiento del booster desde el año pasado. Como usted recordará, desde pues un inicio, prácticamente desde el 2025, los habitantes de Gran Calzada lo que habían denunciado es que en un primer lugar, ellos habían adquirido sus viviendas por parte de Grupo Casitas, se la compraron a Grupo Casitas, y esta empresa les había asegurado que el espacio contiguo a sus casas era para una plaza comercial o para un parque, pero pues terminó siendo para esta planta de compresión de gas de Energía Mayacán, para este booster de una empresa subsidiaria de la empresa Engie. Y desde entonces han denunciado, por supuesto, el riesgo que, según lo que ellos mismos han señalado, el riesgo que para ellos representa el vivir al lado de un booster con estas características, que finalmente es una planta de compresión de gas natural. Y por supuesto también más recientemente, ya en este 2026, por el tema de los ruidos que genera el hecho de que esta planta pues ya está operando en toda su capacidad y que con el ruido que se genera no les deja ni siquiera dormir, suena en las mañanas, suena en las noches y pues no permite que se desarrolle la vida cotidiana que uno esperaría poder tener en la intimidad de su hogar, porque se escucha no solamente en las casas que estén así pegadas a la barda del terreno donde se encuentra el booster, sino se escucha inclusive mucho más lejos, de acuerdo con los propios testimonios y videos que vecinas y vecinos de Gran Calzada han estado subiendo constantemente a redes sociales. Una de las representantes de los vecinos de Humán que acudieron el día de hoy a la Consejería Jurídica, de nombre Jenny Eck, que también es una de las vecinas afectadas de allí de Gran Calzada en Humán, señaló que esta nueva movilización surge luego de las recientes declaraciones que hizo la agencia, el director de la Agencia de Energía de Yucatán, Pablo Gamboa Miner, que aseguró que el dictamen técnico de riesgos de este booster de Energía Mayacán ya está listo. Los habitantes de Gran Calzada pidieron conocer de manera inmediata el contenido de este documento y esperan entablar una mesa de diálogo con todas las partes involucradas, con las autoridades, pero también con Engie, con Energía Mayacán, para poder garantizar la seguridad de los habitantes de la zona. Vamos a escuchar a la representante de los vecinos.
1: El día de hoy estamos aquí algunos vecinos en representación de la asamblea de toda la etapa, bueno, de todas las etapas de Gran Calzada, en realidad, todo el fraccionamiento. Estamos ahora sí que viniendo a solicitar nuevamente, ¿no?, información que anteriormente ya habíamos solicitado al gobierno y que hasta el momento no tenemos como una respuesta clara, ¿no? Haciendo como que un resumen de las cosas que estamos solicitando. Uno, pues es el dictamen que se han comprometido ellos a realizar, que pues en recientes declaratorias de Pablo Gamboa escuchamos que ya está listo, e incluso como que él duda de si ya lo presentaron o no a los vecinos de Gran Calzada. Pues hasta el momento nosotros no tenemos esa información. Tampoco hemos tenido un resultado respecto a pues las entrevistas y sí, las entrevistas y como el censo que hizo la CEAB, la Comisión Estatal de Atención a Víctimas de aquí del Estado de Yucatán, de cómo le va afectando a cada uno desde el punto que le toca. Hay otras etapas y vecinos y vecinas de otras etapas que también nos reportan que han sufrido pues de alguna u otra manera las consecuencias de este proyecto, ¿no? Entonces, parte principal de lo que estamos solicitando es que realmente se manifieste este diálogo que ellos han estado diciendo abiertamente como en redes sociales, pero que hasta ahora no ha sido certero para mí.
0: Ahí escuchábamos a una de las representantes de los vecinos de Gran Calzada, este fraccionamiento del municipio de Humán, y ellos desde el día de ayer habían convocado a medios de comunicación para una rueda de prensa, para un mensaje que iban a emitir.

0: ir luego de entregar esta misma solicitud formal para conocer el dictamen de riesgo del booster, pero planeaban entregarlo originalmente directo a la Agencia de Energía del Estado de Yucatán. Sin embargo, debido a una situación, de acuerdo con lo que ellos señalan, a una situación con los registros públicos, pues no conocían la dirección física real de la Agencia de Energía de Yucatán. Habían citado originalmente en la zona de Ixcumpich, en donde a ellos les aparecía que estaba la dirección, pero en realidad la Agencia de Energía se encuentra en la colonia Montecristo. A pesar del contratiempo, ya le comentábamos, pues ellos fueron a la sede de la Consejería Jurídica del Gobierno del Estado, ahí en el edificio administrativo de siglo XXI. También aseguraron en esta entrevista que dieron a medios de comunicación, una vez que entregaron este oficio a la Consejería Jurídica, aseguraron desconocer hasta este momento la oferta para la compra de sus casas, esta oferta que dio a conocer el propio director de la Agencia de Energía, Pablo Gamboa Miner, la semana pasada. Aquí le tuvimos el reporte con esa información durante la última conferencia mañanera que tuvo el gobernador Joaquín Díaz Mena en Palacio de Gobierno. Esto el miércoles de la semana pasada fue que hubo declaraciones de Pablo Gamboa Miner, y los vecinos de Gran Calzada dijeron pues que hasta el momento no tienen conocimiento de esta oferta. Les pareció, por supuesto, interesante. Dijeron no saber quiénes son los vecinos que ya habrían aceptado vender sus casas, porque Pablo Gamboa decía que ya había algunos que habían aceptado esta oferta por parte de la empresa Engie, por lo que pidieron más información para poder conocer esta opción. Vamos a escuchar nuevamente a los vecinos de Gran Calzada.
1: Entonces, queremos saber, ¿no?, de dónde se basan para decir que solamente la primera línea, dicen ellos, ¿no?, que van a liquidar los créditos. Entonces, justamente es lo que venimos a pedir acá. Información certera, clara y veraz, y sobre todo un compromiso de qué es lo que van a estar realizando. Sí, pues justamente hasta la fecha no se sabe, ¿no?, qué vecinos son los que están eso, entonces tampoco podemos declarar como veraces, ¿no?, esa información que han dado. Yo creo que al final de cuentas lo que necesita aquí la gente de Gran Calzada es que el gobierno verdaderamente se siente o nos diga claramente qué es lo que quieren hacer, ¿no? Porque pues no podríamos hablar de contemplar ya algo cuando ni siquiera ha habido una información verídica o certero que nos pueda comprobar esas declaraciones que han estado dando. Lo primero que pedimos es acercamiento y es diálogo.
0: Ahí escuchábamos nuevamente a los representantes de los vecinos de Gran Calzada en Umán, que hoy por la mañana acudieron a la Consejería Jurídica para entregar esta solicitud para conocer el informe de riesgos del booster de energía Mayacán, que está ubicado allí en Gran Calzada, en la zona de amortiguamiento, donde no debieron levantarse esas casas y no debieron haber sido vendidas, pero todo esto pues ya ocurrió, y para lo cual exigen justo conocer esta información de modo tal que se sepa cuáles son los riesgos que corren los habitantes de esta zona por el funcionamiento de esta planta de compresión de gas. Continuando con la información, anoche, a través de sus redes sociales, el Instituto Nacional de Antropología e Historia, el INAH, emitió un comunicado señalando que desde el mismo día de ayer, desde el primero de julio, se inició con el registro de las y los artesanos y las y los vendedores de Chichén Itzá para poder acceder al interior de la zona arqueológica. Es un registro que, de acuerdo con el INAH, es necesario para poder entrar a la zona arqueológica de Chichén Itzá, de acuerdo con el INAH, como una medida indispensable para garantizar la seguridad, el orden y la adecuada operación de este sitio. Este llamado oficial se hizo, de acuerdo con la información del propio INAH, luego de que diversas personas se han negado a registrarse para poder ingresar al sitio, a pesar de que es una obligación previamente acordada. Lo que señaló el INAH a través de un comunicado es que también este mecanismo, lo dice en el segundo párrafo que le voy a leer textualmente, el mecanismo fue establecido en las mesas de diálogo con el propósito de verificar que el ingreso corresponda exclusivamente a las y los vendedores y artesanos incluidos en el censo vigente. Esto es lo que señala el comunicado emitido ayer por la noche por el INAH, donde asegura que esto fue acordado en las mesas de diálogo que llevaron a la reapertura de la zona arqueológica de Chichén Itzá, que usted recordará, hubo ya hace un mes y medio Hubo una semana y media de conflicto en el que la zona arqueológica permaneció cerrada por un desacuerdo, por estas mesas de diálogo que se rompieron en algún momento entre artesanos, entre miembros de la comunidad de Pisté, con las autoridades federales del INAH y también representantes del gobierno del estado, pero que derivaron en que a través de estas mismas mesas de diálogo se reabriera el sitio arqueológico. Bueno, el INAH está señalando que tras la reapertura del sitio, justo ahora se está solicitando este registro de acceso como parte de los acuerdos alcanzados en estas mesas de diálogo. El INAH también señaló que se han detectado el ingreso de personas que no formaban parte de estos acuerdos. Situación, dice el comunicado, que hizo necesaria la adopción de medidas adicionales de control y de registro. Esto señaló el INAH el día de ayer por la noche en este comunicado. Por su parte, el día de hoy, el Consejo Indígena de Gobierno de Pisté y de Chichén Itzá ya le respondió al Instituto Nacional de Antropología e Historia a través de su propio comunicado, asegurando, y lo dice textualmente y hasta lo han puesto en letras negritas en su comunicado, el Consejo Indígena de Gobierno de Pisté y Chichén Itzá, dice: el INAH miente e intenta tergiversar la información, lo dice en su segundo párrafo, y dice justamente que pues esta medida del registro de acceso para artesanas, artesanos y vendedores de Chichén Itzá no fue acordado en las mesas de diálogo que se sostuvieron hace unas semanas para la reapertura de la zona arqueológica, e inclusive señalan que no existen acuerdos en donde esto se mencione. Adjuntan a su comunicado las minutas de estas mesas de diálogo y aseguran que pues estas son las únicas minutas que existen, porque aquellas otras mesas de diálogo que se rompieron pues evidentemente no tuvieron algún acuerdo para firmarse. El Consejo Indígena de Pisté también calificó en su comunicado que este registro es una medida de hostigamiento, asegurando que la comunidad maya es perfectamente capaz de autoorganizarse para mantener medidas de seguridad adecuadas al interior del sitio, y también señalan que ellos mismos, vendedores, artesanos, portan gafetes de identificación desde el 2014 y reclamaron, señalan en su comunicado, ser tratados como extraños en sus propias tierras. No se anuncian medidas, no se señala en el comunicado del Consejo Indígena de Gobierno si habrá alguna protesta, manifestación o alguna medida tomada luego de este señalamiento hecho por el INAH, pero sí desmienten lo señalado por el Instituto Nacional de Antropología e Historia respecto de que este registro de acceso haya sido una medida acordada o de común acuerdo por todas las partes involucradas en estas mesas de diálogo para la reapertura de Chichén Itzá. Hasta este momento, la zona arqueológica de Chichén permanece abierta y nada más el conflicto se mantiene latente. Siguiendo con información, oiga, si usted nos está escuchando desde el interior del estado, solamente comentarle que el día de hoy, en estos momentos todavía, está ocurriendo un apagón programado por parte de la Comisión Federal de Electricidad en 8 comunidades, en 6 municipios del estado de Yucatán. Y esto nos enteramos hoy por la mañana únicamente porque el ayuntamiento de Sellé, uno de los municipios involucrados en esta zona afectada por este apagón programado, pues dio a conocer el aviso a sus habitantes. La interrupción programada al suministro de energía eléctrica se empezó desde las 8 de la mañana y va a durar, de acuerdo con la información dada por el ayuntamiento de Sellé, que le dio a su vez la Comisión Federal de Electricidad, va a durar hasta las 2 de la tarde, es decir, en unos minutos más. Técnicamente ya debería de restablecerse el servicio en 8 comunidades que se han visto afectadas por este corte programado al suministro de energía eléctrica. Se trata de las comunidades de Joctún, de Jocabá, Sanacat, Xochel, Sellé y las comisarías del mismo municipio de Sellé, de Jolactún, Tamec y también el municipio de Tamec y su comisaría de Ixtabay. Estas son las comunidades afectadas, de acuerdo con el reporte que hizo la CFE al ayuntamiento de Selle y que el ayuntamiento de Selle sí tuvo a bien comunicarlo a la población en general. Por supuesto, hubo recomendaciones a la población temprano por la mañana. Le decía que esto técnicamente, esta suspensión del servicio debe concluir a las 2 de la tarde, en 10 minutos más, en este momento que le estamos comentando, por lo que si no es el servicio y usted nos está escuchando desde alguna de estas

0: comunidades probablemente sigan todavía los trabajos programados por parte de la Comisión Federal de Electricidad, que lo que le señaló al ayuntamiento de Selle, perdón, es que iba a haber trabajos de mantenimiento en pues uno de los transformadores que se encuentra, un transformador de potencia concretamente, ubicado en la población de Tamek. Esto es lo que está motivando este corte temporal programado al suministro de energía eléctrica en estas 8 comunidades. Si a las 2 de la tarde usted no ve restablecido su servicio y habita en alguno de estos lugares, tenga paciencia, muy probablemente se restablecerá en los siguientes minutos, pero si no, de todas maneras envíenos un mensaje al 9992-808688 de modo tal que podamos también pasar el reporte para ver si siguen siendo los mismos trabajos de mantenimiento o si algo está ocurriendo en su zona y que por esta razón no ha sido restablecido el servicio a las 2 de la tarde. Continuando también con este tema del reemplacamiento que usted recordará, y aquí se lo comentábamos en este mismo espacio de las noticias, ya concluyó la ampliación para el trámite de reemplacamiento. Teníamos hasta el pasado 30 de junio para poder, pues por lo menos sacar la cita de modo tal que no tuviéramos algún problema cuando iniciaran los operativos para la revisión de los vehículos que están circulando, pues ya con placas vencidas aquí en el estado de Yucatán, y aquellos también que aún teniendo placas de otros estados de la República, de otras entidades federativas, pero que en realidad ya circulan, ya habitan aquí en el estado de Yucatán. Bueno, el día de hoy, la Secretaría de Seguridad Pública de Yucatán, la SSP, informó que con corte hasta el día de ayer a las 3 de la tarde, se han verificado ya 242 unidades, 242 vehículos, como parte de las acciones relacionadas con la vigencia de placas. Es decir, se han revisado 242 vehículos que pues estaban circulando con sus placas vencidas para saber qué era lo que estaba pasando, según la información de la SSP, conforme al artículo 81 del reglamento de la Ley de Tránsito y Vialidad del Estado de Yucatán. Sin embargo, no se asuste, 242 vehículos han sido revisados por este tema de las placas vencidas, sí, pero, dice la propia SSP, hasta el momento no se reportan infracciones derivadas de estas verificaciones. Los conductores que fueron pues requeridos por la SSP contaban con una cita programada y presentaron su comprobante, ya sea impreso o digital, lo que permite acreditar que su trámite se encuentra agendado. La SSP reiteró que quienes tienen cita para realizar el reemplacamiento pueden circular siempre y cuando tengan a la mano este comprobante correspondiente, en tanto llega la fecha para su cita programada. Para que usted lo tenga en cuenta, si no ha sacado su cita, saque su cita, porque esto es lo más importante para evitar, sobre todo, primero una amonestación y posteriormente, pues alguna multa, un apercibimiento por parte de las autoridades que están facultadas para ello con base en el reglamento de la Ley de Tránsito y Vialidad. Y hablando de la Policía de Yucatán, hablando de la SSP, el día de ayer por la tarde, durante un evento con autoridades estatales, el titular de la Secretaría de Seguridad Pública, el comandante Luis Felipe Zaidén, reveló cuál fue la cifra de cuántas personas estuvieron realmente en estos festejos que ya le comentábamos ayer en el Monumento a la Patria la noche del martes con motivo pues, del triunfo de la selección mexicana de fútbol, y que fueron más de 10,000 personas. Vamos a escuchar al comandante Zaidén.
1: Bueno, acerca ayer de toda la
2: pues todos estamos felices, ¿no? Porque haya ganado la selección mexicana, es un orgullo, y que ayer hubo una fiesta muy importante allá en lo que es la parte de Monumento a la Bandera, que allá estuvieron los jóvenes divirtiéndose, festejando el triunfo de la selección mexicana. Más de 10,000, me reportaron que había más de 10,000 personas allá disfrutando del...
1: Secretario, ¿van a desplegar un operativo especial para ese domingo, que es otro juego?
2: También todo el tiempo estamos pendientes para que la gente se divierta sanamente. Acá hay saldo blanco. Sí.
0: Ahí escuchábamos al comandante Luis Felipe Zaiden Ojeda, el secretario de Seguridad Pública de Yucatán, más de 10.000 personas, y pues también habrá un operativo de vialidad entonces el próximo domingo. Ya sabe usted, juega México contra Inglaterra, y si todo sale bien y si México gana también el quinto partido y pasamos al sexto, probablemente habrá festejos, esperemos que haya festejos, pero pues habrá un operativo de vialidad para evitar que las cosas pasen a mayores, para que se lleve la fiesta en paz principalmente. Es la una de la tarde con 55 minutos. Vamos a hacer nuestra primera pausa. Estas son las noticias con Galicia y Fernanda Solís. Regresamos.

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1: 1:58 de este jueves 2 de julio de este año 2026. Gracias por continuar con nosotros aquí en el 88.9 de su FM, la frecuencia de Telesur Radio. Y vamos rápidamente con un resumen de lo más importante hasta ahora. Le informábamos que el día de hoy por la mañana representantes de vecinas y vecinos del fraccionamiento Gran Calzada en Humán acudieron a la Consejería Jurídica del Gobierno del Estado para pedir información sobre este dictamen de riesgos que se les ha prometido desde hace varios meses de el booster de energía Mayacán, la planta de compresión de gas con la que conviven a pocos metros de sus viviendas y que usted recordará en un principio les habían dicho que el terreno iba a ser para un parque, para una plaza comercial. Esto les dijo Grupo Casitas, quien les vendió las viviendas, pero terminó siendo esta planta de compresión de gas, que resultaba que desde hacía más años que los proyectos de vivienda ya tenía programada esta construcción. Han pedido los vecinos el reporte de riesgos y también han pedido a las autoridades saber más de este plan anunciado por Pablo Gamboa Miner para que la empresa Engie les compre sus viviendas de modo tal que puedan mudarse y quitarse de la zona del booster. Le informábamos igualmente que el día de ayer el Instituto Nacional de Antropología e Historia, el INAH, empezó a pedirle a artesanos y a comerciantes registrar su acceso a la zona arqueológica de Chichén Itzá para garantizar que quienes entren sean únicamente aquellos que fueron censados en meses pasados como parte de las mesas de negociación que tuvieron autoridades federales y estatales justamente con comerciantes y con vendedores de artesanías de esta zona arqueológica de Chichén Itzá. De acuerdo con un comunicado del INAH, esta medida se ha reforzado debido a que han detectado que personas ajenas al censo han entrado asegurando ser también artesanos o comerciantes y que por esta razón ahora se están poniendo muchísimo más estrictos con este tema del registro de acceso, como fue acordado, dice el INAH, en las mesas de diálogo. El Consejo Indígena de Pistey Chichén Itzá respondió el día de hoy asegurando que el INAH miente y que esta medida nunca fue acordada en esas mesas de diálogo. Y le informábamos también que dio a conocer la Secretaría de Seguridad Pública de Yucatán que ya 242 vehículos, 242 autos han sido revisados como parte de pues este operativo que se implementa para pues los vehículos que están circulando con placas vencidas, una vez que ya concluyó esta ampliación para el trámite de reemplacamiento que venció el pasado 30 de junio. Lo que ha dado a conocer la SSP es que de estos 242 vehículos, ninguno de ellos ha sido multado porque estos tenían su comprobante de haber sacado una cita para el reemplacamiento, por lo cual se exhorta a la ciudadanía a que, pues a pesar de que existe entre las facultades de la SCP poder requerirle a los vehículos justamente que lleven a cabo este trámite y por eso se les puede pedir si tienen sus documentos en regla, por qué razón usted tiene las placas vencidas, si usted presenta el comprobante de que ya tiene una cita programada para el reemplacamiento, no debe haber ni siquiera una amonestación, mucho menos una multa, y se le dejará circular, por supuesto, hasta la fecha de su trámite para que usted pueda cambiar su placa. 2:01, vamos a escuchar el reporte meteorológico. Para el día de hoy, el Centro Hidrometeorológico Regional de Mérida del Servicio Meteorológico Nacional está reportando que durante esta jornada se va a seguir esperando ambiente de caluroso a muy caluroso, con probabilidad de chubascos y tormentas en la región peninsular. Es decir, no nos vamos a salvar de las elevadas temperaturas, a pesar de que no estamos a los 38, 40 grados que llegamos a tener, por ejemplo, durante el mes de mayo o incluso a principios también del mes de junio. De todas maneras, está persistiendo el bochorno que ya nos comentaba el capitán Manuel Moro Ugalde en sus diversos reportes en este espacio. Persiste, de acuerdo con el Servicio Meteorológico Nacional, entonces, el ambiente de caluroso a muy caluroso. Se espera también que siga este cielo de medio nublado a nublado, le comentaba, con probabilidad de chubascos, con tormentas localmente fuertes en el vecino estado de Campeche y también aquí en el estado de Yucatán. por parte del vecino estado de Quintana Roo. Lo que se esperan son lloviznas con chubascos aislados. Si usted va a viajar en carretera a alguna de las entidades vecinas, también tómelo en cuenta. De acuerdo con el reporte, este reporte de posibles lluvias y chubascos se deben al establecimiento de una vaguada que está interactuando con el aire marítimo tropical y, por supuesto, con estas temperaturas, el calentamiento durante las horas de la tarde. Se esperan también vientos del este sureste de 15 a 25 kilómetros por hora, con rachas que pudieran ser mayores a los 40 kilómetros por hora. No están descartados los chubascos, entonces, para el estado de Yucatán, tómelo en cuenta, porque es una situación que, si bien está viniendo más bien regional en la parte del cono sur, sí podrían llegar también a una parte de la zona metropolitana de Mérida, a otras regiones igualmente del estado de Yucatán. Ayer el capitán Mora nos señalaba que la zona de Maxcanú, esta zona limítrofe con el vecino estado de Campeche, también podría presentar algunas lluvias, algunos chubascos, que son estas lluvias fuertes que aparecen de manera sorpresiva, que no duran tanto, pero que por la intensidad sí pudieran sacarnos un susto allí, para que usted tome las respectivas precauciones. En estos momentos el termómetro nos está marcando 35 grados centígrados y la temperatura para esta ciudad de Mérida es precisamente 35 grados centígrados la máxima, 24 grados centígrados la mínima. Oiga, y continuando con estos reportes, le decíamos hace un rato, le estábamos comentando de un apagón programado que había para 6 municipios del estado de Yucatán. Ya le comentábamos que este apagón estaba programado a más tardar hasta las 2 de la tarde. Ya hace unos minutos debió de haber concluido esta situación y ya debería de estarse restableciendo el servicio de energía eléctrica en esas zonas afectadas, incluyendo el municipio de Sellé, que fue el que lo dio a conocer. Sin embargo, se nos está reportando y nos llegó una comunicación, de hecho, justamente a las redes sociales de este canal de Telesur Yucatán.

0: Yucatán nos informaron que vecinas y vecinos de la zona de 5 colonias en el sur del municipio de Mérida habían tomado una gasolinera justamente por una falta de servicio de energía eléctrica, por un apagón que estaban sufriendo. Concretamente nos habían reportado la toma de la gasolinera de la calle 50, esquina con 131 en el rumbo a Ixmaquil. Pero vamos a enlazarnos con nuestro compañero Jesús Canul, quien precisamente se fue hasta el lugar de los hechos para traernos toda la información. Chucho, adelante, te escuchamos con el reporte.
1: ¿Qué tal, Juan Pablo? ¿Cómo estás? Muy buenas tardes. Nos encontramos en 5 colonias, aquí justamente sobre la calle 50, y aquí pues vecinas y vecinos tuvieron que pues cerrar la calle, la calle 50, que es una pues prácticamente una avenida principal, porque pues no cuentan con energía eléctrica desde el día de ayer a las 11 de la noche. Sin embargo, pues sí nos han platicado que esto se ha sido en reiteradas ocasiones de que se quedan sin corriente y pues tuvieron que tomar la decisión el día de hoy de cerrar la calle de alguna forma para hacer presión y que la Comisión Federal de Electricidad les haga caso a pues todos los reportes que han hecho en estos últimos días. Sin embargo, pues hasta el momento no hay respuesta de la CFE. Pudimos platicar con varias vecinas que se encuentran pues molestas por esta situación. Y si gustan, pues vamos a escuchar qué fue lo que nos dijeron.
2: Pues viene siendo 5 colonias, viene siendo Sacilcá, viene siendo también parte de San José Tecó. Todo, o sea, está dividido. Pero es un solo transformador para tantas manzanas, no cubre todas las manzanas. Y luego, pues también ese transformador es muy pequeño, no tiene la capacidad suficiente para darle. Y es diario que se nos va la luz, diario que se nos va la luz. O si no empieza, prende y apaga, como si fuera... tarda más la luz de un arbolito navideño que la de nosotros en la casa.
1: ¿Hace cuánto tiempo que no tiene luz?
3: Desde ayer a las 11 de la noche no teníamos luz.
4: Sí.
3: Y además, ¿verdad que ayer se fue la luz también a las 11 de la mañana y regresa como a las 3 de la tarde?
4: Después en la noche se volvió.
3: Ya fue de ayer y ya no regresó.
4: Ahorita no ha vuelto luz.
3: No ha vuelto luz.
4: Sí.
3: Literal.
4: Y bien que te cobre, pero tiempo de luz.
3: No pagues hoy y mañana te están cobrando.
2: Ah, y hoy se hicieron los reportes y lo primero que dijeron que no pueden venir a solucionarnos el problema porque no hemos ido a pagar nuestros recibos de luz. Cuando el recibo de luz todavía llegó ayer, antier, entonces tenemos un lapso de 5 o 10 días para pagar. Entonces no nos quieren venir a componer porque no hemos ido a pagar. Nos están haciendo el corte en general.
1: Bien, ahí escuchamos pues el sentir de las y los vecinos, porque pues sí, lo que estaban comentando, que ya son muchas ocasiones en las que se va la corriente, vienen, les vuelven a restablecer la energía eléctrica, sin embargo pasan algunos minutos y se vuelven a quedar sin ella. Y pues hoy ya decidieron cerrar la calle. Comentarte que hace un par de minutos llegó una camioneta de la Comisión Federal de Electricidad, de hecho al fondo de la pantalla, y para que nos siguen a través del 88.9, les recuerdo, nos encontramos sobre la calle 50, estamos prácticamente a la salida para Ixmaquil. Toda esta calle 50 se encuentra completamente cerrada y a mis espaldas vemos una camioneta de la Comisión Federal de Electricidad que ya está platicando con algunos de los vecinos que se encuentran a unas 2 cuadras del punto donde yo me encuentro. Al parecer les van a volver a restablecer la luz, sin embargo, pues lo que quieren ellos también es que se cambien los transformadores porque dice que uno de ellos está pues alimentando a varias colonias y por eso es que tienen este corte de energía de manera habitual. Comentarte, Juan Pablo, en la calle 50 en dirección hacia el centro, estamos hablando desde el periférico hacia el centro, se encuentra abierta. Sí tienen que agarrar algunas vías alternas, pero esta calle se encuentra abierta. La que se encuentra cerrada es en dirección hacia Ixmaquil. Si usted está viniendo sobre la calle 50, 50 y se hace el entronque en la avenida principal, que ya prácticamente es la salida para llegar a Periférico e irse para Ixmaquil. Esta es la que está cerrada justamente donde se encuentra la gasolinera. Y pues nada más comentarles, si van a pasar por aquí por el lugar, como siempre tome vías alternas, puesto que esta calle pues se encuentra completamente cerrada. Juan Pablo, ese es el reporte que tenemos desde aquí de Cinco Colonias. Regresamos contigo al estudio. Muy buenas tardes.
0: Muy buenas tardes, Chucho. Muchísimas gracias.
1: Gracias, muy buenas tardes.
0: Nuestro compañero Jesús Canul en vivo allí desde este cruce de la 50 Sur con pues prácticamente la 131 en la zona de Cinco Colonias. Reiterando lo que nos comentaba Chucho Canul hace un momento apenas, es solamente entonces la calle 50 Sur que va rumbo a Ixmaquil, que está ya para salir a Periférico y dirigirse rumbo a Ixmaquil, la que fue cerrada por vecinos, no la gasolinera, que fue eso, ese fue el mensaje que nos enviaron a las redes sociales, que había sido una toma de la gasolinera, pero en realidad es la calle sobre la cual está esta gasolinera, en la esquina de la 50 con la 131 allí en Cinco Colonias, para meter presión, pero ya nos comentaba Jesús Canul que ya se encuentra allí Comisión Federal de Electricidad. Hace unos minutos también la Agencia del Transporte de Yucatán, la ATI, sobre esto mismo, sobre el cierre de uno de los sentidos de la circulación de la 50 Sur con 131, emitió este comunicado señalando que debido a este cierre vial, la ruta 10 Ixmaquil, ruta 7 50 Penal, está realizando ajustes temporales en su recorrido, por lo que también están permaneciendo temporalmente fuera de servicio el paradero de la ruta 10 Ixmaquil, que se encuentra frente a Bodega Aurrera 50 Sur, y la ruta 7 50 Penal, que se encuentra sobre la calle 50 con 131 en Cinco Colonias. Estos dos paraderos temporalmente no están funcionando. Sin embargo, ya escuchábamos a nuestro reportero Jesús Canul, ya está CFE trabajando en la zona, ya está dialogando con las vecinas, los vecinos de Cinco Colonias. Lo más probable es que en los próximos minutos ya quede restablecido el servicio de energía eléctrica y por lo tanto sea reabierta a la circulación esta vialidad en la calle 50 Sur. Siguiendo con la información, oiga, el Instituto de Seguridad Social para los Trabajadores del Estado de Yucatán, el ISTEI, emitió un comunicado haciendo un llamado a los derechohabientes de este instituto, a los derechohabientes del ISTEI aquí en la entidad, a mantenerse atentos ante llamadas telefónicas que han identificado en donde personas ajenas al ISTEI, pero que dicen formar parte del instituto, están ofreciendo créditos. Esto, por supuesto, es un fraude. El tema es que, pues, en muchas ocasiones, lamentablemente, varias personas, sobre todo hablando de temas económicos o si se le habla a alguna persona que no tiene pues conocimiento acerca de cuáles son los mecanismos por los cuales el ISSSTEI se comunica con sus derechohabientes, pueden llegar a caer en este tipo de fraudes y por lo tanto dar dinero o dar datos personales. Por eso este aviso que está emitiendo el ISSSTEI, y por eso también se lo comunicamos nosotros aquí a través de este espacio de las noticias. Lo que ha señalado la dependencia, lo que ha dicho el ISSSTEI en su comunicado, es que ha recibido reportes de sus propios derechohabientes de que varios han sido contactados vía telefónica para ofrecerles créditos presuntamente otorgados por el ISSSTEI, pero esto es falso. Créditos con cantidades de hasta 600 mil pesos, más de medio millón de pesos, por lo que el ISSSTEI reitera que este tipo de ofertas no forman parte de los procedimientos oficiales del instituto. El ISSSTEI precisa que no hace llamadas telefónicas para ofrecer créditos, préstamos o apoyos económicos, ni tampoco solicita depósitos, anticipos, datos bancarios, contraseñas de ningún tipo, códigos de verificación o información personal que resulte sensible a través de llamadas telefónicas, mensajes de texto ni aplicaciones de mensajería. Si a usted le marcan por teléfono y le dicen somos del ISSSTEI, te estamos ofreciendo un crédito, solamente tienes que darnos X datos y darnos tanta cantidad de anticipo, es un fraude y el ISSSTEI está advirtiendo a la ciudadanía, a los derechohabientes de este instituto, que no caigan en este mecanismo de defraudación que se ha detectado. Señala el ISSSTEI en su comunicado que los créditos y trámites relacionados con cualquier tipo de prestación económica se realiza únicamente de manera presencial en las oficinas del ISSSTEI o mediante programas autorizados, como por ejemplo ISSSTEI Móvil, en el que personal acude debidamente uniformado, identificado, tienen gafetes de identificación, se tienen que presentar con usted, le tienen que mostrar el gafete y usted puede además comunicarse al ISSSTEI para saber si

efectivamente esa persona que se está presentando con usted es parte del instituto. También se exhorta en este comunicado emitido por el instituto y por el gobierno del estado de Yucatán, se exhorta a los derechohabientes a no proporcionar información personal ni hacer ningún tipo de pago, depósito o anticipo a terceras personas. En caso de recibir una llamada sospechosa, la recomendación, la de siempre, es colgar de inmediato, registrar el número a través del cual se comunicaron con usted diciendo que eran del ISSSTEI y que le ofrecían este crédito de 600 mil pesos para poder denunciar el número telefónico y verificar, por supuesto, ante cualquier situación, que la información que le den sobre ofertas, sobre pues estos programas que tiene el ISSSTEI, sean exclusivamente mediante los canales oficiales del Instituto de Seguridad Social para los Trabajadores del Estado de Yucatán. Así que advertidos estamos, si le hacen alguna llamada telefónica asegurándole que le están ofreciendo un crédito por parte del ISSSTEI, ha dicho el instituto y el gobierno del estado, esto es falso, esto es un fraude, denuncie el número telefónico del cual le hagan estas llamadas telefónicas. Continuando con la información, previamente a esta situación, nos está informando nuestro compañero Jesús Canula, a quien le agradecemos mucho que nos actualice este tema. Hace un momento le hablábamos de este bloqueo que estaban realizando vecinos de 5 colonias que estaban protestando por la falta de energía eléctrica, que habían tomado uno de los sentidos de la circulación de la calle 50 Sur, esquina con 131, concretamente la que iba en el sentido hacia Periférico, hacia Ixmaquil. La habían bloqueado para presionar a la CFE para que les restableciera el servicio de energía eléctrica. Nos dice Jesús Canul, ya está restablecido el servicio de luz y ya han levantado las vecinas y los vecinos el bloqueo en este sentido de la circulación. Ya está restablecida la circulación vehicular allí en la 50 esquina con 131 en el sur de Mérida, en la colonia 5 colonias. Si usted está circulando por esta zona de la ciudad, tenga en cuenta entonces que ya no hay ningún bloqueo. Probablemente también el transporte público, estaremos al pendiente de los comunicados de la ATI, pero probablemente el transporte público y los paraderos que estaban en esta zona afectada por el bloqueo ya también estarán restableciendo su servicio. Y ahora sí, continuando con la información, le comentábamos el día de ayer a través de las redes sociales de Telesur Yucatán de esta situación que ocurrió derivado de un accidente de tránsito en la colonia Leona Vicario, en la 42 Sur, en este municipio de Mérida, porque pues vaya, hubo un choque en donde dos automovilistas, los conductores de los vehículos involucrados, pues sí, chocaron allí en la 42 Sur, le decía, en esta zona de la colonia Leona Vicario, pero no conforme con que chocaran y por supuesto con el caos vehicular que se generó, con la interrupción a la circulación y todo ello. Bueno, los dos conductores terminaron pues agarrándose a golpes y esto quedó registrado en videos que circularon a través de las redes sociales. De acuerdo con los reportes de testigos, ambos automovilistas bajaron de sus unidades luego de que se cerraron el paso y que terminaron justamente en este incidente vial. Y luego de primero reclamos verbales, primero se estuvieron diciendo de todo, pero posteriormente empezaron a golpearse ahí en plena vía pública, interrumpiendo el flujo vehicular porque se golpearon y empezaron a perseguirse entre ellos. Uno de ellos inclusive sacó lo que aparentaba ser, no sabemos si un palo de madera, un tubo, pero algo, digamos, con forma de objeto contundente para seguir con el pleito, y empezó a golpear al otro de los conductores involucrados a vista y paciencia de los conductores que estaban esperando a ver en qué momento estos dos angelitos terminaban de arreglar sus asuntos como los adultos que parecen ser para que se pudiera restablecer la circulación allí en la calle 42 Sur en la colonia Leona Vicario. Esto ocurrió el día de ayer por la noche, le decíamos en este video que estuvo circulando a través de las redes sociales. No tenemos información, porque todo esto fue a partir de videos de redes, no tenemos información de si estos dos angelitos fueron detenidos por las autoridades, si alguien los separó posteriormente. Lo que sabemos es lo que se ve en las imágenes que circularon en redes sociales. Pero el tema es que no conforme con que chocaron, se cerraron el paso, se dijeron de todo, se agarraron a golpes, se observa en el video que por lo menos uno de ellos, inclusive todavía
pues con este palo y con lo que parece ser una piedra, empieza a golpear el vehículo del otro conductor, es decir, no conforme con los daños materiales que ya se habían generado, pues estuvo generando todavía más daños materiales. Por esto es lo que le decimos, de que no sabemos si hubo intervención por parte de las autoridades de la Secretaría de Seguridad Pública, elementos de vialidad que llegaran a la zona, o si estos dos conductores luego nada más agarraron y huyeron del lugar de los hechos sin llegar a un acuerdo, ya no se diga sin responder por los daños materiales. Pero bueno, ahí estos dos angelitos, estos dos adultos, dicen ellos, fueron captados por las cámaras de usuarios de las redes sociales que dieron a conocer este video. Ya estaremos al pendiente si la autoridad informa cuál es la situación jurídica de estas dos personas. 2:21 p.m. Vamos a hacer nuestra siguiente pausa. No le cambie. Regresamos con más información.

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2026. Gracias por continuar con nosotros aquí en el 88.9 de su FM, la frecuencia de Telesur Radio. Y continuando con la información del día de hoy, fíjese que el Diario Oficial del Gobierno del Estado de Yucatán publicó ya un acuerdo por el cual algunos trámites del registro civil, de aquí del Estado de Yucatán, por supuesto, algunos trámites del registro civil van a entrar a una nueva modalidad conocida como agilización administrativa, es decir, deberán ser más rápidos a partir del próximo 28 de julio. Todavía falta para que se implemente pues esta reforma publicada ya en el Diario Oficial del Gobierno del Estado de Yucatán, pero lo interesante es que lo que establece esta reforma a los trámites del registro civil, a 10 trámites en concreto del registro civil, es que deberán ser resueltos en un plazo máximo de 30 minutos a partir de la entrega completa de los documentos que le requieran a usted que está haciendo este trámite. 30 minutos de plazo máximo. Estamos hablando de pues una cuenta bastante alegre que esperemos, por supuesto, que se pueda cumplir. Porque, por ejemplo, ¿de qué trámites le estamos hablando? Solo por mencionarle algunos. Entre los trámites que están contemplados por esta reforma, que entra en vigor el 28 de julio, le reitero, están la adopción, el divorcio administrativo y el reconocimiento de paternidad y el reconocimiento de maternidad. Estos son solamente algunos de ellos. Para el caso de la adopción, por ejemplo, ya no se pedirán actas de nacimiento ni de matrimonio, que antes estaba establecido, en la ley. Bastará con la solicitud del registro en el formato autorizado, copia de la sentencia definitiva que declare firme el proceso de adopción, la comparecencia de por lo menos una de las personas interesadas con identificación oficial y el pago de derechos. Los 30 minutos que establece esta reforma, que deberá ser el máximo que dure el procedimiento administrativo del registro civil, corren a partir de que ya se entreguen todos estos documentos. No es como tal que al momento en el que uno manifieste su intención de adoptar, ahí corren los 30 minutos. Es una vez que ya se estén, que ya se hayan entregado todos estos documentos, es que ya correrán los 30 minutos para que el registro civil pues le dé trámite literalmente a esta situación de la adopción solicitada. El proceso, pues vaya, por ejemplo, del divorcio administrativo, que es otro de los que se verá beneficiado con esta pues eficiencia en el tiempo que ha sido publicada ya por el Diario Oficial del Gobierno del Estado de Yucatán. En el caso del divorcio administrativo, la reforma elimina la obligación de presentar comprobantes de domicilio. Se solicitaba comprobantes de domicilio anteriormente, constancia de vecindad, actas de nacimiento de las personas involucradas en el trámite de divorcio. Ya solamente se estará pidiendo la solicitud correspondiente, copia certificada del acta de matrimonio, del matrimonio que está por divorciarse, el convenio de liquidación de bienes en caso de que existan bienes mancomunados, la comparecencia de ambas personas con identificación vigente y el pago de derechos. Esta vía, en el caso del divorcio administrativo, nada más para recordarle, solo procede cuando la pareja no tiene hijos menores de edad ni bienes comunes pendientes de repartir, cuando ambos están de acuerdo con separarse y cuando ambos son, por supuesto, mayores de edad. En este caso procede el divorcio administrativo, si es que la pareja sí lo desea, y entonces se requerirán estos trámites una vez que usted los entregue, que la pareja que se está divorciando lo entregue al registro civil, empiezan a correr los 30 minutos que pues son el beneficio, digamos, de esta reforma que ha sido publicada ya por el Diario Oficial del Gobierno del Estado de Yucatán, que le recuerdo una vez más, esta reforma entra en vigor a partir del 28 de julio. Todavía faltan varios días, pero ya es este mes que entra en vigor esta reforma con base en lo que se ha publicado en el Diario Oficial del Gobierno del Estado. Adopciones, el divorcio administrativo, el reconocimiento de paternidad y de maternidad. Una vez que usted entregue toda la documentación requerida, corre el plazo de los 30 minutos para que el registro civil le tenga listo el trámite correspondiente. Y bueno, continuando con la

0: el Mundial de Fútbol, y en el caso particular del Aeropuerto Internacional de Mérida, nuestro aeropuerto Manuel Crescencio Rejón, se señaló el día de hoy que ya registra una afluencia de 11,000 pasajeros al día, por lo que se proyecta que pueda haber un incremento del 20% de pasajeros en las próximas semanas. Esto con base, pues, en el periodo vacacional. Estamos hablando de las vacaciones de verano. Mérida y Yucatán de por sí son un atractivo turístico, más allá del Mundial de Fútbol y de las personas que vienen por esta justa mundialista y que entre partido y partido vienen también a disfrutar del estado de Yucatán. Pero bueno, el director del aeropuerto, Oscar Carrillo Maldonado, el administrador del aeropuerto Oscar Carrillo Maldonado, dio a conocer esta situación. Vamos a escucharlo.
1: La verdad es que los números van muy bien. Desde enero este año, cada mes se han roto récords con respecto al año anterior en cuanto al número de pasajeros. Y bueno, esperamos ahorita que con la temporada de vacaciones que ya está a punto de iniciar, pues incremente un poco más el número de pasajeros que visitan o salen de Mérida usando el aeropuerto. En cuanto a turistas que visitan el estado, sino porque también se empareja con otros eventos como el Mundial, algunos eventos culturales, deportivos, incluso o de lo que llamamos nosotros turismo de reuniones. Ahorita estamos alrededor de los 11,000 pasajeros diarios, tanto de llegada como de salida.
0: Ahí escuchábamos a Oscar Carrillo Maldonado, el administrador de la terminal aérea, y el día de ayer, de hecho, autoridades estatales, el gobernador del estado, el secretario de turismo de Yucatán, estuvieron presentes ahí en el Aeropuerto Internacional de Mérida para la inauguración, para el banderazo de inicio del vuelo directo entre Mérida y Tijuana, un vuelo que se está recuperando y, por supuesto, se está sumando a la oferta de vuelos directos que tiene nuevamente el estado de Yucatán a través de la terminal aérea de la capital yucateca. El propio secretario de turismo de Yucatán, Darío Flota, habló sobre este nuevo vuelo directo Mérida-Tijuana que estará teniendo 4 frecuencias semanales. Vamos a escuchar a Darío Flota.
2: Ese vuelo fue una reinstalación del vuelo, se había suspendido por diferentes razones. El vuelo reinicia a partir del 1 de junio con 4 vuelos a la semana. Una ruta exitosa. Tuvimos la coincidencia de que al momento del evento estaba justo descendiendo los pasajeros y podíamos ver que es un componente de vuelo que no solo sirve para que los yucatecos vayan a Tijuana y a partir de Tijuana hasta California, sino llega mucha gente del norte de visita a Yucatán. Así que ese vuelo se suma, con eso completamos ya 13 vuelos nacionales directos a Mérida con Volaris.
3: Con Volaris, entonces, ¿hay algún otro vuelo programado para...?
2: No de momento, tenemos en la cartera 2 vuelos para antes de que termine el año. Recuerden que está anunciado el vuelo de Viva Aerobús desde Los Ángeles y también el vuelo de Air Canada que inicia también desde Toronto.
0: Ahí escuchábamos a Darío Flota, el secretario de Turismo del estado de Yucatán, reiterando entonces que se recuperó este vuelo directo de Mérida a Tijuana. Ya está disponible en la oferta de vuelos que tiene la terminal aérea de esta ciudad de Mérida. Oiga, yéndonos con información de último momento, nos están dando a conocer lamentablemente una tragedia en el muelle de Chocolate, esto en el puerto de Progreso. De acuerdo con la información, un hombre de aproximadamente 35 años de edad falleció el día de hoy jueves 2 de julio, alrededor del mediodía, luego de que se ahogó en el mar justo frente al muelle de Chocolate en el puerto de Progreso. Este, pues, lamentable hecho ya confirmado está siendo, pues, prácticamente el primer fallecimiento en esta temporada de verano, el primer fallecimiento que se reporta en esta temporada de verano. Lamentablemente estamos viendo imágenes a través de la multiplataforma de Telesur Yucatán, del movimiento justo de autoridades, elementos de la Marina, elementos de la policía, que rápidamente al reporte de esto que se registró cerca del mediodía, rápidamente se apersonaron allí a las playas de Progreso frente al muelle de Chocolate para, pues, tomar conocimiento de los hechos. Lamentablemente, le decía, se confirmó que un hombre de 35 años de edad falleció

0: por ahogamiento, por ahogarse justamente en el mar. De acuerdo con los testigos, esta es la información que tenemos hasta el momento, según testigos, se dieron cuenta de que este hombre estaba presentando dificultades para flotar, dificultades para nadar, por lo que rápidamente pidieron apoyo justo a los elementos de la marina. Había elementos de la marina que estaban circulando cerca de la zona, pero cuando llegaron y cuando ingresaron al mar para tratar de rescatar a esta persona, pues lo sacan, lo llevan a la orilla, pero ya en la playa los paramédicos que lo atendieron le dieron reanimación cardiopulmonar, porque en ese momento presentaba, pues estaba inconsciente. Lamentablemente se confirmó posteriormente que pues ya no contaba con signos vitales cuando fue sacado del agua. Elementos de la policía estatal, también elementos de la policía municipal de Progreso, acordonaron la zona para que peritos de la Fiscalía General del Estado, servicios forenses, realicen el trámite correspondiente, las diligencias y por supuesto también el levantamiento del cuerpo. Hasta hace unos minutos, con la última información que teníamos, todavía se desconoce de manera oficial la identidad de la persona fallecida. Solo sabemos que es un hombre de 35 años de edad y pues que lamentablemente, le decíamos, se ahogó en las playas de Progreso frente al muelle de Chocolate. Es la primera víctima en esta temporada vacacional. Esperemos, tómelo en cuenta usted, sobre todo si va a salir justo pues a las playas de la costa yucateca o cualquier otro destino turístico de playa. Tómelo en cuenta si tiene dificultades para nadar, pues métase sobre todo con compañía o permanezca cerca de las orillas para evitar una tragedia como esta que le estamos reportando. Yéndonos al ámbito nacional, fíjese que ya le comentábamos el día de ayer en este mismo espacio de las noticias que el gobierno de los Estados Unidos, que encabeza el presidente Donald Trump, había anunciado ya a sus contrapartes de Canadá y de México su intención de no renovar el Tratado México-Estados Unidos y Canadá, no renovar el T-MEC por otros 16 años de manera automática. Esto ya se dijo el día de ayer, ya le tuvimos esta información por parte de lo que señaló el gobierno mexicano sobre esta decisión de su contraparte de los Estados Unidos. Esto no cancela el Tratado México, Estados Unidos y Canadá. No es que el día de hoy, 2 de julio, nos hayamos amanecido ya sin T-MEC y ya no tenemos relaciones de libre comercio entre los tres países de América del Norte. Más bien lo que ha hecho es que pues prácticamente se inicia un proceso en el que a lo largo de los próximos 10 años, de aquí hasta el 2036, va a haber revisiones anuales por parte de los tres países para lo que se quiera cambiar ahí sobre la marcha, para que en 2036 pues ya concluya el Tratado México, Estados Unidos y Canadá. Pero, y esto el día de hoy lo volvió a aclarar el secretario de Economía, Marcelo Ebrard, en la conferencia mañanera de Palacio Nacional, todavía existe la posibilidad de que en estos 10 años, de aquí a que muera el tratado en 2036, en cualquier momento el gobierno de Estados Unidos, ya sin Donald Trump en la Casa Blanca, podría decirnos en 2029, en 2030 o en 2031, sabes que siempre sí quiero renovar el T-MEC por 10 años de manera automática. Hoy el secretario de Economía, Marcelo Ebrard, dejó nuevamente en claro esta situación y ya ante medios de comunicación en la conferencia mañanera de Palacio Nacional, detalló inclusive cómo van a ser estas próximas conversaciones con representantes de comercio de los Estados Unidos a partir de este 20 de julio, ya en los próximos días, en que inicien estas revisiones anuales al T-MEC una vez que se ha tomado esta decisión por parte de Donald Trump. Vamos a escuchar a Marcelo Ebrard.
1: El día de hoy, ¿qué cambió respecto al día de ayer? Es el mismo tratado, no se ha modificado. No esperamos que haya modificaciones sustantivas en las próximas conversaciones. Y el objetivo de nosotros, principal, que es la instrucción que tenemos de la presidenta, es que la posición de México respecto al conjunto de países que comercian con Estados Unidos sea la mejor. Hoy lo es. Sí, el tratado que tenemos y la relación comercial que tenemos con Estados Unidos, si ustedes comparan a México con el resto del mundo, tenemos uno de los aranceles efectivos más bajos y más del 80% de lo que exportamos a Estados Unidos no paga arancel. Eso no se ha modificado, no pensamos ni esperamos que se modifique. El día de hoy sigue siendo lo que era el día de ayer en ese sentido. Entonces, ¿qué vamos a buscar en esta reunión del 20 de julio? Que esto siga así.
0: Ahí escuchábamos a Marcelo Ebrard prácticamente detallando que la posición de México en estas negociaciones anuales que arrancan el próximo 20 de julio seguirá el que nuestro país siga teniendo esta posición favorable respecto de otros países en el resto del mundo que tienen comercio con Estados Unidos, pero que a diferencia de México no cuentan con un T-MEC todavía vigente, a pesar de lo que se anunció ayer por parte de la Casa Blanca. Todavía se mantiene vigente el tratado otros 10 años hasta su extinción, y pues en esos 10 años, solo por la existencia del tratado, México sigue teniendo ventajas comparativas en cuanto al comercio con Estados Unidos. El secretario de Economía, Marcelo Ebrard, también aseguró que en el caso de los Estados Unidos, pues sí se están dando estas negociaciones, pero para el caso de Canadá, a diferencia del otro vecino del norte, con Canadá México no tiene ninguna diferencia comercial y por lo tanto pues la negociación únicamente se da con Estados Unidos. Vamos a escuchar nuevamente a Marcelo Ebrard.
1: Nosotros con Canadá no hemos presentado temas comerciales, o sea, no tenemos un diferendo o alguna preocupación por nuestra parte respecto a cómo es el comercio entre Canadá y México. Entonces, lo que tenemos es un plan de acción que se acordó cuando vino el primer ministro de Canadá y se reunió con la presidenta Sheinbaum, y de ahí se determinó un plan de acción que tiende a aumentar la inversión y el flujo de comercio entre los dos países, pero no tenemos temas pendientes propiamente relativos al tratado con Canadá. Sí, mantenemos conversaciones, acabamos de llevar una misión comercial y ayer pues me dio gusto que estuvieran presentes en la reunión.
0: Ahí escuchábamos al secretario de Economía, Marcelo Ebrard. Hoy la conferencia mañanera de Palacio Nacional prácticamente versó sobre este tema, justo un día después de que se diera esta reunión virtual entre los representantes de cada uno de los países involucrados en el T-MEC, representante de Canadá, el de Estados Unidos y el de México, que fue Marcelo Ebrard, para esta revisión del tratado, que nuevamente para brindar certidumbre, sobre todo a los sectores de la economía que participan en las exportaciones, en las importaciones. Nuevamente se reiteró por parte de la presidenta Claudia Sheinbaum, y por parte del secretario de Economía, Marcelo Ebrard, que el tratado, aunque Estados Unidos dijo que no lo quiere renovar, el tratado todavía sigue vigente hasta los próximos 10 años, hasta su extinción en el 2036, y por lo tanto México sigue teniendo ventajas y todavía más del 80% de los productos que México le vende a los Estados Unidos siguen estando libre de aranceles. Continuando con el ámbito nacional, fíjese que el día de ayer se dio a conocer, en el marco de la Copa Mundial de la FIFA 2026 y en el marco de que México, nuestro país, coanfitrión de este Mundial del 2026, México va a estar jugando, usted lo sabe, el próximo domingo en contra de Inglaterra. Inglaterra que ya ha sido una vez campeona del mundo en 1966, hace ya bastantes años, hay que decirlo, y que, pues, sobre todo va a estar viajando ya a partir de este viernes a la Ciudad de México para adaptarse a la altura, para prepararse de cara a este partido de los octavos de final. El quinto partido que finalmente se le hizo a nuestro país poder jugar en este que es un mundial en donde estamos siendo uno de los anfitriones junto con Canadá y Estados Unidos. Y todo es miel sobre hojuelas hasta que el día de ayer se dio a conocer que el gobierno del Reino Unido, no conforme con la alegría, por supuesto, que nos da haber pasado a esta ronda de eliminatorias en los octavos de final, el gobierno del Reino Unido emitió una alerta de viaje para sus ciudadanas y sus ciudadanos que deseen venir a México a presenciar este partido de octavos de final entre la selección mexicana e Inglaterra. Lo que dice la alerta de viaje del gobierno del Reino Unido es que justamente, pues como tres personas, ya se supo que en realidad fueron cuatro en total, tres personas fallecieron tras la celebración de un partido de fútbol en la Plaza del Ángel de la Independencia. También se han recibido informes de robo de teléfonos celulares, de adulteración de bebidas durante el torneo, y por lo tanto se hace una advertencia a los ciudadanos británicos que deseen venir a México, pues que tengan cuidado, y señalan: si planea regresar a los Estados Unidos para un partido posterior y su pasaporte se pierde o es robado en México. Un documento de viaje de emergencia proporcionado por la embajada británica no podrá utilizarse para reingresar a los Estados Unidos desde México, prácticamente diciéndole a la afición británica, oigan, piénsenlo dos veces si desean acudir a México para este partido.

0: porque hay muchos problemas ahí en ese país, se roban celulares, qué tal que se les pierde su pasaporte, prácticamente pidiendo que no acudan al Estadio Azteca a apoyar a su propia selección, pero bueno, se emitió una alerta de viaje de manera oficial. Evidentemente esto llegó a la conferencia mañanera de hoy con la presidenta Claudia Sheinbaum, quien le respondió al gobierno británico asegurando que uno, es seguro viajar a México, es seguro visitar México, y así han dejado constancia miles de personas de otros países que han visitado el país justo por esta Copa Mundial de la FIFA y que se la han pasado a todo dar con la afición mexicana. Y además también aseguró la presidenta sobre las personas que fallecieron en Paseo de la Reforma por las aglomeraciones, que ya se está planeando colocar más pantallas en el Zócalo, en Paseo de la Reforma, en la zona del Ángel de la Independencia, para que esta situación no vuelva a ocurrir. Vamos a escuchar a la mandataria.
1: Es seguro visitar el país, no tiene ningún problema. Por supuesto, a partir de lo que ocurrió el martes, de la celebración y el lamentable fallecimiento de cuatro personas, desde el gobierno de la Ciudad de México están tomando algunas medidas para poner más pantallas a lo largo de todo Reforma, para que no haya congregación de las personas en ciertos lugares, sino que pueda dispersarse a lo largo de todo Paseo de la Reforma. Y al mismo tiempo el llamado a todos los aficionados, pues actuar de manera responsable. Pero es seguro, viajar a México no tiene ningún problema. Lo hemos visto a lo largo de toda la Copa Mundial.
0: Ahí escuchábamos a la presidenta Claudia Sheinbaum haciéndole pues este llamado a la afición británica, que es seguro visitar México de cara a este partido entre México e Inglaterra de los octavos de final a jugarse el próximo domingo en el Estadio Azteca. Son las 2:47. Vamos a hacer nuestra siguiente pausa. No le cambie. Regresamos con más información.
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4: 2:50 p.m. de este jueves 2 de julio de este año 2026. Gracias por continuar con nosotros aquí en el 88.9 de su FM.

0: la frecuencia de Telesur Radio. Y le hemos estado comentando aquí en este espacio de las noticias acerca de pues esta temporada de verano que ya arrancó. Concretamente, el verano arrancó desde el pasado 21 de junio, usted lo sabe, pero realmente ya ahorita en julio es cuando pues ya son las vacaciones, las niñas, los niños, pues ya dejaron el curso escolar. Y si usted está buscando alguna opción para cursos de verano, se encuentra aquí con nosotros Itzel Cervantes, a quien le agradecemos mucho que haya venido aquí al estudio para que nos platiques de una opción de curso de verano, justamente que usted seguro ha escuchado en el 88.9 los spots de este curso de verano llamado Hijos de un Rey. Itzel, primero que nada, bienvenida, gracias.
1: Muchas gracias por el espacio.
0: Muchísimas gracias. Y coméntanos un poquito de esta opción. Este curso de verano está disponible para niñas, niños, ¿de qué tipo de edades? Para que los padres que nos están escuchando y están buscando opciones, pues lo consideren.
1: Claro que sí. Es un curso de verano diseñado por El Olivo Crea con Arte, en donde trabajamos la teología del cuerpo a través del arte. Es un instituto que ya llevamos alrededor de 7 años de manera virtual y presencial. Y este año tenemos la oportunidad de estar en este curso de verano en el seminario menor para niños de 6 a 11 años de edad. Todos los días vamos a estar trabajando diferentes actividades, pensamiento crítico, inteligencias múltiples, adoraciones eucarísticas, formación en deportes, formación de valores, de virtudes, y todo esto como a manera de complemento también, porque vamos a trabajar de manera integral con la familia. Los papás van a recibir una formación a la mitad de semana, una formación virtual, de formación en su paternidad, en su maternidad, y los viernes, los últimos días de la semana que vamos a tener, vamos a hacer una sesión padres e hijos para fortalecer los vínculos afectivos entre ambos.
0: Ok, entonces no es un curso de verano, digo, en otras opciones seguramente padres, madres de familia los ven como una alternativa para voy, dejo a mi hija, voy, dejo a mi hijo, me desentiendo algunas horas y ya nada más lo recojo. No, aquí se trata de que se involucren padres y madres de familia, ¿no?
1: Así es un curso de verano integral en el seminario menor, donde no solamente trabajamos con los niños, sino también con la familia.
0: Nos comentabas ahorita, y si pudieras hablarnos un poco más de esto de la teología del cuerpo. ¿Qué es esto de la teología del cuerpo?
1: La teología del cuerpo viene de San Juan Pablo II. Él escribió 129 catequesis, en donde se enfoca en el trabajo de la identidad del ser humano, reconociendo que tiene un sentido de vida, un sentido de trascendencia en lo espiritual y en todas las dimensiones, no solamente la parte espiritual, sino también reconociendo que somos seres sociables, que somos seres mente, cuerpo y espíritu. Entonces, trabajando el espíritu, trabajando la espiritualidad, reconociéndose como hijos amados de un rey, entonces es donde vamos a permear de alguna manera en su autoestima, en sus inteligencias múltiples, en su actividad, en su comportamiento.
0: Estoy viendo justamente en la información que nos han enviado que hay para niños de diversas edades, ¿no? Estamos hablando de que, no sé si lo separan por grupos,
1: Lo separamos, ¿no?, por grupo de 6 a 7 años, 8, 9 y 10 a 11.
0: Y 10 a 11. Entonces, prácticamente, si quienes nos están escuchando tienen hijas, hijos de entre los 6 y los 11 años, hay cupo para ustedes en este curso de verano Hijos de un Rey que está creando El Olivo y que nos vienen a hacer esta invitación. ¿Cuál es el programa? Aparte de esto que nos has comentado, justo que incluye, digamos, en términos generales, hay, aparte de esta integración, padres, madres de familia con sus hijas, con sus hijos allí, ¿hay alguna actividad también, digamos, como que se vaya construyendo a lo largo de todo el curso y con lo que se vaya a concluir este curso de verano?
1: Sí, la primera semana, o sea, los pueden inscribir la primera semana, la segunda, la tercera o las tres. Y cada semana es distinta. La primera semana vamos a trabajar lo que es la identidad del niño, el reconocerse como un hijo amado, un hijo esperado, todo lo que es la autoestima, todo lo que es el reconocimiento de que tengo mente, tengo cuerpo y tengo espíritu. Y reconocer también que soy un hijo amado de Dios. Esa es la primera semana. La segunda semana vamos a trabajar en todo lo que son los dones, los talentos de cada niño, porque somos únicos, irrepetibles e insustituibles. Entonces, al reconocer que yo soy bueno para algo, ya sea en la música, en las matemáticas, hablando en público, en algún deporte, entonces es donde vamos a trabajar su integridad del niño para agradecer. Vamos a diseñar, ya tenemos diseñado un test de inteligencias múltiples para ir conociendo cuáles son sus dones, cuáles son sus talentos, y a la vez vamos a tener mucha comunicación con los papás, de tal manera que, bueno, si eres papá, mamá, pues tú te vas a enterar de qué hijo, qué talento tiene tu hijo, ¿no? Hacia dónde se va encaminando y qué acompañamiento pudieras tener. Y la tercera semana es una semana preciosa porque es el cierre de todo. Vamos a tener una galería de arte porque todo esto es a través del arte, a través de música sacra, a través de pintura. Vamos a utilizar la iconografía también como medio de expresión y las adoraciones eucarísticas también como manera de trabajo espiritual. Pero al final vamos a tener una línea transversal para trabajar el plan de vida de los niños. Uh-huh. ¿Qué es lo que quieres ser? ¿Hacia dónde quieres llegar? ¿Cuáles son tus anhelos? ¿Qué hay en tu corazón? Eso es lo que vamos a trabajar.
0: Sí, porque una cosa es el talento que se pueda descubrir, otra cosa ya es la vocación, ¿no? Que se puede compaginar, es lo que se desea, pero en la vocación es importante sobre todo que se dé este empujoncito, ¿no? Para que puedan encontrar en ese talento un espacio en donde desarrollarlo, ¿no? Veo en la información que nos mandan que hay también una semana 4. No sé si nos pudieras comentar un poco sobre eso también.
1: Únicamente en este curso de verano uh-huh. hemos decidido que solamente van a ser 3 semanas.
0: Ah, de acuerdo.
1: Ya veremos el próximo año, primero Dios, que lo ampliemos a más semanas.
0: ¿Cuál es la fecha de inicio de este curso de verano?
1: 13 de julio.
0: 13 de julio.
1: Vamos a estar del 13 de julio al 31 de julio.
0: Justo las 3 semanas entonces que están contempladas para este programa, para padres, madres de familia que nos están escuchando a través de la radio, que vienen en el vehículo justamente de hacer sus diligencias, ¿en dónde les pueden contactar, sobre todo para conocer precios, en dónde va a ser este curso, a cuántos hijos pueden inscribir y todo ello? ¿En dónde los pueden contactar a ustedes?
1: Estamos como Instituto El Olivo Crea con Arte. Nos pueden buscar en Instagram, en Facebook. Actualmente vamos a estar en el Congreso Internacional de Teología del Cuerpo con un uh-huh. espacio de un taller para niños virtual. Igual se pueden inscribir. Es gratuito, en vivo y a través de redes. 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
0: 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Entonces, si usted quiere informes de este curso de verano, Hijos de un Rey, El Olivo, y nos comentabas, me parece que tenemos un precio especial.
1: Tenemos un precio especial. La semana queda en $1,250 está cada semana, pero ahorita hasta el 5 de julio vamos a estar en $950 la semana.
0: Ah, ok, pues ahí lo escuchó usted y lo escuchó aquí en este espacio de las noticias. Itzel Cervantes, muchísimas gracias por haber venido y traernos esta información.
1: Un gusto, gracias.
0: Itzel Cervantes con esta opción, le decíamos, de curso de verano, Hijos de un Rey, por si usted está interesada, interesado por supuesto como una opción para sus hijas y para sus hijos. Nosotros con esto nos despedimos a nombre de mi compañera Fernanda Solís, que ya se reincorpora el día de mañana. Yo soy Juan Pablo Galicia, a nombre de nuestro equipo de información. Gracias por supuesto a nuestra producción, reporteros, camarógrafos, a usted por el favor de su confianza y atención. Nos escuchamos mañana cuando ya sea viernes.
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0: Buenas, felices y lluviosas tardes. Gracias por escucharnos a través del 88.9 y multiplataforma de Telesur Radio. Jueves de Yucahuacha. Ay, jueves. El fútbol sigue y seguirá, ya sabemos qué cosa. Pero ¿a poco no, Moni Puente, que cuando juega España uno lo siente muy cercano?
1: Oh, sí, oh, sí. No sé por qué será. Ajá. No sé por qué será, tía.
0: Lo siente como muy cercano. Qué bonito. Pues no sé si fue como un partido, si querías, espectacular. Bien, porque ganaron fácil. No,
1: sí, y luego como traemos toda la emoción, sí, de nuestro, sí, es así de...
0: Ganaron muy fácil.
1: Muy
0: pues
1: fácil,
0: era,
1: sí.
0: Súper esperado,
1: sí,
0: que España
1: pues
0: gana.
1: Es que España tiene mucha afición. Es más, a mucha gente luego le pregunta, si no lo vas a México, hay mucha gente que, sí, dice España como un segundo, sí, es de los más populares, no, como
0: totalmente,
1: para
0: totalmente, sí, totalmente. ¿No? Muy buen equipo. Y bueno, vamos a dar al ratito boletos para una premier. Y justo una de las protagonistas hoy estaba en, pues, en alguno de los palcos.
1: Ajá.
0: Vimos a Penélope Cruz.
1: A Penélope Cruz.
0: Ajá, la vimos allá. Entonces, bueno, qué chévere. Vamos a hablar un poquito de los personajes que hay detrás de cada partido. No necesariamente de esta época. Cuando alguien juega, uh-huh, cuando hay partido, cuando hay esa diferencia de que a quién le vas, a veces dentro de... Ahorita es muy fácil porque pues le vamos a México y tantán.
1: Sí.
0: En nuestra parte. Pero cuando es, por ejemplo, otro tipo de torneos y hay bandos, ajá, en la casa... Pues hay los personajes muy simpáticos, muy graciosos. Y nos gustaría saber en el, pues en tu caso, de pues cuál eres tú. Eso vamos a hablar al rato.
1: Me
0: los
1: parece,
0: personajes que hay.
1: Me parece los cada... diferentes personajes, sí, que surgen, ¿no?
0: Porque es que las personas se transforman. Sí. O sea, tú puedes creer, Moni Puente, que conoces a alguien, pero cuando está posesionado.
1: No das crédito. ¿Y esta persona dónde salió?
0: No das crédito. No das crédito de lo que puede suceder. Y bueno, hablando de no sé si de no das crédito, Ash, todo este chisme, situación alrededor de...
1: Que está con...
0: Gabriel Soto, Dios mío.
1: Fuerte ahorita eso, ¿verdad?
0: Está muy fuerte. Es que, bueno, de entrada, cuando ya...
1: Sí, da el contexto de la situación.
0: O sea, de entrada,
1: ¿no?,
0: el concepto con Gabriel Soto, como ya tiene, o sea, ha tenido a lo mejor la mala suerte... De que ya ha tenido una situación de donde se le ha como nombrado de que ay, hubo infidelidad, pues, ajá, no ha estado padre, ¿no?
1: O sea, es que creo que con la última relación de Irina, no, o sea, nunca ha salido ni de ella ni de él, pero creo
0: parece que también
1: siempre ha habido como el chismecito que parece que rompieron la relación por infidelidad.
0: Sí,
1: si no me equivoco.
0: Dice que, sí, porque tardan, ajá, en hablar y ya luego.
1: Pero o sea, siempre ha habido como que ese
0: manchita,
1: rumor de que parece ser que una de las razones por las que, exacto, terminaron fue por infidelidad de él, ¿no?
0: Y de verdad que dices es que lo sabemos. No tiene nada que ver quién está más bonita, que es porque de pronto sale la gente de que, ay, es que si comparas, no estamos hablando de eso.
1: No,
0: estamos
1: porque
0: hablando,
1: eso no tiene nada que ver con los hechos.
0: Exacto, de todo lo que hay atrás. Y hace unos días, uh-huh, Gabriel Soto confirmó que mantiene públicamente una relación con Colibrí, relación sentimental con Colibrí Jiménez. ¿Tú la conocías?
1: No, yo apenas ahora que salió esto, pero no tenía ni idea de...
0: Es terapeuta, es chef, parece,
1: sí,
0: que es como muy chévere. Sí, ajá, muy chévere.
1: Y fue su terapeuta.
0: Pues,
1: ajá, es lo que
0: eso
1: dicen.
0: Eso lo dijo Ana Carla Sinclair, que es la, digamos, segunda mujer en cuestión.
1: Ah,
0: porque
1: okay,
0: al Gabriel
1: fue
0: Soto, uh-huh, salir a decir, pues porque la prensa, ya sabes,
1: sí,
0: llegan del aeropuerto y te ponen el micrófono, sí, quieras.
1: Es que
0: o
1: hacen
0: no
1: guardias ahí.
0: Dios, qué fuerte,
1: sí,
0: Moni.
1: O sea, en los aeropuertos no es como de casualidad pasé y lo vi.
0: Claro, ya lo
1: o sea,
0: saben.
1: Se montan guardias. O sea, los reporteros...
0: ¿Ya saben los vuelos o nada más saber a qué artista se van a topar?
1: Algunos pueden saber los vuelos y los otros son reporteros que a ti te toca de tal a tal hora,
0: claro,
1: estar de guardia literal en el aeropuerto a ver a quién ves. Porque
0: a ver
1: muchas veces puedes saber que va a llegar alguien y muchas veces no tienes ni idea porque son viajes personales que pues, no hay. Entonces hacen guardia los reporteros. Por eso tienes tantas notas de los aeropuertos, porque ahí están, esperando a ver quién llega.
0: Que debe de ser también un pues es un trabajo un poco cansado,
1: sí,
0: porque normalmente cuando viajas o si tienes un viaje, no sé, de muchas horas, pues llegas agotado, como que lo último.
1: Y luego,
0: que
1: ¿sabes
0: quieres?
1: Que también creo que muchos luego les molesta, y creo que es cierto, porque van viajando pues con gorra, con pants, a lo mejor sin maquillar, y lo, uh-huh, que menos quieres es una cámara porque no quieres que te vean así.
0: Uh-huh.
1: Sí, y como es que incómodo. No es el momento. Sí,
0: o vienen
1: incómodo.
0: Con familia.
1: Sí, eso te iba a decir.
0: Eso
1: o
0: también.
1: O estás con los hijos o con la suegra y dices, uh-huh. ay, pero ¿por qué? Bueno, el caso es que él sale a decir eso y acto seguido, unas horas después, uh-huh. Ana Carla Sinclair, pues aparece en redes sociales, pues haciendo un video. Ajá. Se notaba que estaba
0: molesta,
1: enojada, uh-huh. y sorprendida, uh-huh. por la relación de Gabriel Soto y Colibrí Jiménez, asegurando que ellos habían tenido un romance que había iniciado a principios del año pasado. O sea, que prácticamente que llevaban, o que llevaron más o menos como 2 años.
0: Sí, que ya llevaban, no sé cuánto, no me acuerdo, pero sí ya llevaban un rato y que había estado, o sea, lo habían mantenido oculto.
1: Oculto.
0: Que él le pidió. Exacto. Por el tema de que ella estaba
1: que
0: separada.
1: No,
0: uh-huh. Una vez que estaba separada, por lo que dije, ella, ¿sí? estaba separada del esposo, pero no habían firmado.
1: Es que esos temas
0: son poco de haber
1: temas,
0: terminado.
1: Y uh-huh. en este caso, él tiene razón, porque son temas delicados. Sí. Porque luego, si entonces se muestra que ellos tienen una relación y el otro no ha firmado, pues a lo de los acuerdos puede salir, claro. altamente perjudicada en temas de pensión.
0: Claro.
1: ¿No? Entonces, bueno, se entendió, pero pues ella dice que de hecho ella le recomienda a Colibrí Jiménez como terapeuta. Ajá, eso es lo que dice ella.
0: Sí.
1: Que se llevaban. Incluso muestra una postal que Colibrí les mandó
0: para
1: a ambos.
0: Para felicitarlos por la relación.
1: Por Navidad.
0: Y por Navidad.
1: Como felicitarlos
0: por Navidad.
1: ¿Verdad?
0: Por Navidad.
1: Sí, por Navidad. Ella muestra un tatuaje, que porque creo que el 8 era el día significativo para ellos, y era como, ajá. un tatuaje de infinito.
0: Y se hicieron un
1: y
0: tatuaje.
1: Se hicieron el tatuaje. O sea, pues ventiló muchas cosas. En el tema enojo, pues obviamente en el enojo, y por supuesto han entrevistado a las dos partes una y otra vez. Hace ratito vi una entrevista con Joana Vega Viesta y ella estaba muy enojada, porque entonces sale Gabriel Soto diciendo que la iba a demandar, uh-huh. que iba a demandar a Ana Carla Sinclair, uh-huh. porque por
0: difamación.
1: Por difamación, sí. Porque ella dice, fue algo que como que no terminó, o sea, no terminó de funcionar, va, que finalmente
0: es que él,
1: no
0: como
1: funcionó.
0: Que creo que lo que está diciendo es como, pues sí salimos, vamos a ver, pero sí, no
1: caray.
0: Pasó nada, y ella está diciendo,
1: sí,
0: no, si éramos, tuvimos una relación, que pasaron Navidad en Acapulco, que convivieron con la familia, o sea, que sí hubo como mucha interacción y que en teoría, pues tiene como pruebas para demostrar, sí. que, o sea, que era una relación formal.
1: Que era
0: oculta,
1: formal.
0: Oculta, pues, para medios, claro. y eso, pero que era una relación formal.
1: Entonces sale, entonces Gabriel Soto pues se enfurece y uh-huh. dice que la va a demandar, incluso habla uh-huh. de eso, ¿no? Que va uh-huh. a demandar. Hace ratito él dijo, venga, ya saben que a mí me encanta algo, un término así, me encanta demandar, y así tarde 5 o 6 años, pues ¿qué tiene? Pero yo voy a comprobar que lo uh-huh. que está diciendo, o sea, que me difamó, sí. y porque ella muestra fotos de ellos como pareja y dice, no tengo la autorización. Qué delicadas son esas situaciones.
0: Sí.
1: Tú no puedes, o sea, entenderlo bien, que uno no puede sacar o mostrar fotos

0: de otra persona, si la otra persona no te da la autorización.
1: Sí, claro.
0: Qué delicado.
1: Sí, muy delicado.
0: Sobre todo hablando...
1: Sí, porque, o sea, ahí lo que tendría que haber hecho, digo, para no meterse en problemas legales, es decir, tengo pruebas y presentarlas de acuerdo cuando tengas la demanda.
0: Ándale.
1: Pero no presentarlas a los medios porque, o sea, aunque vaya a demostrar lo que quiera demostrar, pues al final está cometiendo... Pues sí. un error, o sea, legalmente está cometiendo algo que no se permite.
0: Y yo digo, ya como mujer, ya punto y aparte de ellos dos, si no te quieren, si ya en este momento está anunciando él de su propia voz que está con otra persona, que está contento, ya que le buscas.
1: Sí, claro.
0: O sea, ese querer a fuerzas, no, yo estuve con él, ya, o sea, yo siento que como mujer te expones horrible. Sí. A mí no me gustaría que, ay, pobrecita, no está
1: claro.
0: Padre.
1: Sí, no es algo que tenga que estar en los medios, no está padre. Sí, no es para presumir, porque exactamente dices, oye, pues el cuate te fue infiel o no puso el interés en la relación,
0: no te valoró,
1: o lo que sea, pero ya va. O sea, en 2 días te dijo va y ya salió con la novia oficial.
0: Sí, no te valoró, la gente empieza a bloquear, que comparado con Nodal. Y bueno, él dice eso, ¿no? Que incluso la va a demandar, está muy feo. Y entonces ella dice, imagínense, tengo un hijo de 7 años pensando que me va a demandar, aunque dure 5 o 6 años, ¿cuántos años va a tener? Bueno, una cosa muy fea. Lo que siento, claro, habría que ponerse del lado de quien se siente difamado.
1: Sí.
0: Lo que allá donde siento que no me encantó, cuando él dice que sí, que lo intentaron. Y que incluso empezó a gastar en ella, a pagar cosas.
1: Abogados
0: y que incluso sentía que, cosas que él dice no me correspondían, que como que el papá no le daba el suficiente dinero, entonces le pedía. O sea, sentía que si yo tengo pues 2 hijas y yo les doy pensión. Ay, ¿por qué meter? Porque si tú das ese dinero porque quieres, porque en ese momento, y porque
1: o
0: puedes.
1: Porque es tu obligación.
0: No, como Gabriel, ponte que era su novio y que él apoyaba. Sí. Él apoyaba a ella. O sea, como decir que alguien que fue tu novio, tu enamorado o tu algo les da dinero, no sé qué tan molesto tengas que estar para exponer eso, siento que es delicado.
1: Es volver a hablar de más.
0: Es volver a hablar
1: de... Son temas muy personales, son cosas muy personales.
0: Nos encantaría saber.
1: Ella dice, o sea, ya de la relación, lo que ya tengo duda es, esta chava Sinclair, no dice que le puso el cuerno con la
0: pues
1: otra,
0: más,
1: o lo da como medio entendido.
0: No lo ha dicho, ¿no?
1: Como que no entiende.
0: Como
1: en
0: que fue muy rápido de pum y luego ya salió con la oficial.
1: Que porque ellos hablaban de un futuro, que ellos hablaban de una exclusividad, que ellos hablaban de un para siempre, incluso en el tatuaje, pues se daba a entender que eran ellos siempre juntos. Entonces, y dice que la noticia le cayó de sorpresa.
0: Ajá.
1: Pero eso va así, lo hablas con él y es que está pasando. No vengan las cámaras porque les quiero contar que es, o sea.
0: ¿Tú dirías qué está pasando? 99, 92, 80, 86, 88. Yo le pondría una tachita, cierro ese libro de pasta dura. No se vuelve a hablar del tema. Ajá. Y él sabe. Entonces, hace ratito Joana Vega Viesta la estaba entrevistando y ella dice, y cuando él habla de dinero, pues no querrá que lo que yo gastaba en gasolina para ir hasta su casa lo tenga que pagar yo. Sigues diciendo
1: sacando
0: cosas que ya no vienen al caso. Yo no le pedía anillos, coches, regalos, bolsas. Sigues hablando de más.
1: Qué delicado.
0: Yo creo que lo traen mucho como de la visera.
1: Sí, claro.
0: Que es cuando abres la boca sin medir lo que está saliendo. O sea, no pasa por filtro. Es como no pasa por filtro y están bla, bla, bla, bla.
1: Caray.
0: Los dos como que están muy molestos.
1: Y entrevistas y visitando.
0: Y están sacando cosas que no está bien.
1: No.
0: Que después te van a querer tapar o arrepentir. Sí, porque les van a seguir preguntando. Y cuando digan yo no hablo de eso, van a decir como que no hablas. Y hasta contaste que si pagaba, que si no daba y que todo.
1: Ella dice que la relación terminó a principios de junio. Entonces, que le sorprende que tan rápido eso está sucediendo. Gabriel también dice que nunca fue su terapeuta Colibrí Jiménez.
0: Ah, él dijo, él ya dice, salió diciendo
1: no
0: que no.
1: No fue mi terapeuta, me pedo. O sea, al final sí tuvo algo que ver en la terminada, pues el tema de dinero.
0: O sea, conoció por otro lado, ¿cómo?
1: Pues, no sé si a lo mejor sí la conoció por ella, pero no fue su terapeuta.
0: Gabriel, llámanos a 99. Sí, pero ya tan sencillo como que si alguien no quiero, aviso, es como siempre ay, decimos, sí, si no te invitan, no vayas, si no te ay, quieren, sí. te alejas, y ay no,
2: sí, qué o sea, cansado. Qué ganas de estar haciendo eso y que te sale peor luego, ¿no?
0: Definitivamente.
2: Y públicamente, bueno.
0: Y públicamente está muy menos. Feo, y aparte, pues en el tema, no sé si ya haya firmado el divorcio, no tenemos
2: no,
0: idea
2: no de sé, esa, eso sí, no
0: de
2: sé.
0: Esa situación.
2: Pero esto yo creo que va a dar pero, mucho.
0: Exacto, va a dar mucho de clavar, y bueno, los medios aprovechan y le rascan y le rascan, y uno sí. se va a unos medios y el otro se va a otro y se dice.
2: No, y van
0: y
2: a traer
0: contestan.
2: A la terapeuta, bueno, porque sí. creo que ya no ha hablado, ¿no? Ella es la única
0: creo
2: que no ha hablado.
0: Creo que ella no se ha mantenido al margen.
2: Y la van a estar busque y busque
0: ya
2: y busque hasta que
0: sí, las fotos, si las fotos de él.
2: Sí, no, y de hecho creo que la entrevista del aeropuerto ella está atrás
0: ella
2: de él.
0: Ella está atrás como muy calladita.
2: Y no habla, nunca habló.
0: ¿Qué importante es la prudencia? Iba a decir a veces, no, yo creo que siempre la prudencia es muy buena, que es
2: claro.
0: el coraje, lo vivas sola, lo trabajes, pues andate con otra terapeuta, que trabaje esa rabia, ese coraje, esa impotencia, pero no es.
2: Oye, ¿y cómo repercute? Porque si piensas en algo, ella habla. No estoy diciendo si tiene o no razón, sí. estoy hablando como de la situación de cuando hablas o expones ciertas cosas, como es el efecto mariposa ¿sí? que sale de aquí y afecta. Porque entonces está esta chava Sinclair, está la terapeuta, está Gabriel. ¿No? Entonces a la terapeuta seguro ya debe tener montado gente y día más, y noche
0: claro,
2: buscándole todo.
0: La
2: y si
0: familia.
2: No, están buscando a la familia.
0: Sí,
2: y entonces a los amigos. Y entonces seguramente a las exes de él. Y seguramente no, ya han de estar no, buscando no, no. al ex marido para averiguar si está. O sea, todo
0: no,
2: lo
0: no,
2: que
0: no,
2: va
0: no, no.
2: tiene a las hijas. O sea, todo eso que va, porque pues obviamente esto permea y sigue. Pues para también sacarle más carnita, pues vas buscando a ver qué opina la ex mujer. A ver, o sea, ¿y cuántos se han divorciado 18 años después y le siguen preguntando? Por el ex marido.
0: Sí, no, no, no, totalmente.
2: Pasa 18 años.
0: No, totalmente. Y bueno, pues podríamos decir que qué delicado, o sea, o qué desafortunado que estén empezando una relación así, en parte, sí. pero por otro lado dirá la Colibrí Jiménez, pues finalmente, pues en este momento está conmigo,
2: sí.
0: quién sabe.
2: Pero qué incómodo,
0: pero
2: te digo, para toda la gente que de alguna manera es como daño colateral
0: sí, porque,
2: de esta situación.
0: Sí, porque si él ya quiso decir, esta es mi novia, o sea, en este sí. momento ella es mi novia, me callaría absolutamente, claro, eso digo porque a lo mejor no estoy viendo lo que está viviendo, pero definitivamente
2: sí, no podemos, por eso no estamos juzgando porque
0: juzgando,
2: no sabemos cómo reaccionaríamos.
0: Pero él siento que siempre es más fácil que te arrepientas por hablar de más
2: sí,
0: que por que quedarte por, claro, calladita.
2: Claro, y yo creo que sí es una situación personal y más que no fue público, que con quien debió de haberlo buscado y haberle pedido una explicación, si es que todavía era novio, si es que por qué pasó, lo que sea, era él. Buscarlo a él y qué está pasando.
0: Y de
2: a
0: hecho,
2: él directamente me refiero, no a través de medios.
0: No hay manera
2: no salir
0: que lo
2: a contar
0: hagamos,
2: la
0: no hay
2: historia
0: manera.
2: Y
0: él,
2: fotos
0: él
2: y la.
0: Él es muy mediático. Él es demasiado mediático. Gabriel también dice que Colibrí y Ana Carla no eran amigas. Palabras Ajá. más, palabras menos. Pues la nueva novia ha hecho muy bien en quedarse callada.
2: Pues sí.
0: Seguro la han estado buscando, pero.
2: Sí, seguramente. O sea, la tienen que buscar, porque mientras no diga nada, la van a buscar y sí diciendo. No dejan de buscar. Ahora sin decir, ¿tú crees que no? O sea, ¿no están todos los medios queriendo tener la exclusiva de quién va a tener la primera versión de lo que pueda decir
0: sí,
2: ella?
0: Definitivamente.
2: En caso de que diga algo, porque no sabemos.
0: Definitivamente. O sea. Y bueno, 99, 92, 80, 86, 88. ¿Ustedes creen que sí fue correcto? Vamos a poner la palabra correcto.
2: Correcto, sí, claro.
0: En meter el tema del dinero. O sea, que el hombre uh-huh. diga no, porque entonces terminamos. Hay tantos motivos. Terminamos uh-huh. porque no nos entendimos. Terminamos porque... por más que lo que sea, sí. intentamos y no se dio, no floreció, lo que quieras decir. Pero decir porque ya me estaba costando pagar, no lo sé. No lo sé. No lo sé. Y bueno.
2: Y no lo sé y no sabemos
0: sé,
2: cómo va a acabar
0: no,
2: esto.
0: Porque aparte cuando pasan esas historias de los famosos, pues uno no es que quiera, pero te pones en todos los lugares.
2: Es que está sonando en todos los lugares. Yo, o sea, ya sabes que me subo al coche, que no traigo música,
0: sí,
2: prendo el radio
0: sí.
2: y está.
0: Sí. Sí, sí, sí.
2: O alguien
0: sí, sí.
2: viene y dice, no vieron lo de... O sea,
0: y luego la sí. gente no defiende y dice, no, yo le creo. Ah, no sé, yo le creo, porque a lo mejor puede ser que lo que diga Gabriel es verdad, pero...
2: No sabemos, pero
0: las
2: no sabemos.
0: Dos partes tienen algo de verdad, porque si no, porque ella con todo el, o sea, el
2: sí,
0: coraje...
2: Sí, cómo haya sucedido, no sabemos, o sea... Pero pues sí, yo creo que tienen...
0: De hecho,
2: algo de verdad.
0: De algo. De hecho, hace
2: alguito.
0: Ratito que la estaban entrevistando.
2: Oye, ¿no le han revisado las manos a él para ver si tiene el tatuaje?
0: No,
2: se lo quitó.
0: Pero ella dice que ya se lo está borrando, pero ay, mi vida, pues no se borra tan fácil.
2: No. Y qué dolor.
0: Qué dolor. Y entonces ella, pues le dicen, un mensaje que le quieras mandar. Aparte, ¿cómo son? ¿Cómo le? ¿Qué mensaje? Y ella empieza, o sea, empieza a mandar un mensaje en inglés y le dicen, a ver, disculpa, ¿lo puedes mandar en español? Porque pues es para, pues, para la audiencia mexicana. Ah, dice, no, es que me dices que es para Gabriel y nosotros hablamos en inglés.
2: Se Gabriel me hizo payaso. Con él, esto es o sea,
0: se
2: sí,
0: me hizo muy payasísimo
2: porque no,
0: I think that Juan Luis dice, oye, ven acá, vamos a quejarse.

0: De las cosas que hiciste por quien fue tu pareja en su momento, habla más de ti que de la otra persona. Claro, cuando esto siempre tiene la respuesta correcta.
1: Totalmente.
0: Si por mí fuera, te ganarías, por de pronto un pase doble para la Premier. Fueron tus decisiones en su momento. Mejor cierras el capítulo.
1: Claro.
0: El capítulo y agregamos y la boca, ¿verá?
1: Totalmente.
0: En paz, dignamente, como un rey.
1: Y lo que dice es cierto, habla más mal de ti que de la otra persona.
0: No,
1: porque
0: a mí me daría,
1: tú eres el que está ventilando eso.
0: Me daría terror estar con alguien que habla así de su expareja.
1: Sí.
0: Eso está horrible,
1: sí,
0: porque pasado mañana la pareja eres tú. Nos vamos un corte y regresamos.
2: Oye, ven acá, esto se pone bueno, pero ahorita regresamos.
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0: 5992-808688. Continuamos. Tenemos premier este lunes 6 de julio. Es una película que a mí se me antoja un montón. La directora es Olivia Wilde. Protagonizan Olivia Wilde, ándale,
1: ándale,
0: Seth Rogen, Penélope Cruz y Edward Norton. O sea, Penélope y Edward, sí, los queremos.
1: Sí, y son muy buenos actores.
0: Como que es garantía, yo creo, de que va a ser al menos muy entretenida. Ya es que en verano lo salen esas cintas que nos gustan. Y yo creo que se me hace
1: el verano es muy buena época para premier de películas, ¿no?
0: Se me hace que va a estar simpática. Joe y Ángela están en la cuerda floja y esta noche podría ser el momento en que todo se desmorone, hablando de relaciones, definitivamente. Por desgracia, sus vecinos de arriba están a punto de llegar a cenar y todo lo que puede salir mal está destinado a terminar mucho peor. Claro que debe estar divertida.
1: Ay, sí.
0: Es un pase doble este lunes 6. A las 8 de la noche, lunes 6 de julio, en una plaza así, que en un cine que está así por las Américas.
1: Ajá.
0: Dale. Y entonces, pues les vamos a mandar. ¿Qué les decimos, Moni?

0: Ponérsela fácil, porque estamos de vacaciones, porque es temporada. ¿Qué será?
1: Los protagonistas del chisme del bloque anterior.
0: Ándale, ¿quiénes son los protagonistas?
1: Los tres protagonistas.
0: ¿Los tres?
1: Pues es que, wow, digo, bueno, son tres. Al final hay tres involucrados.
0: Dijimos un chisme en el primer bloque y habían tres involucrados. ¿Lo pueden googlear?
1: Uh-huh. Tenemos una. ¿Cómo va a ser fácil una pista? Son dos nombres de mujer y uno de hombre.
0: El hombre es güero y el hombre. ¡Ah! ¿Cómo tiene? ¡Ah! ¿Cómo tiene historias?
1: ¡Ah! ¿Cómo le gusta?
0: Y en algún momento me tocó estar en un comercial de un super.
1: Ese es un buen tip.
0: Bueno, ya está. Les dejamos esa tarea.
1: Hasta Monty fue pareja de él.
0: No.
1: En un comercial.
0: ¿Qué cosa?
1: En un comercial.
0: Aclaremos. Iba a decir, no me gustan los güeros. Cuando era joven, sí. A ti se me hace que no, porque tú eres güerilla. No. Y siempre como que te gusta el que no es como tú.
1: Ajá. O sea, como que los güeritos siempre se me han hecho como que son más como bonitos o algo.
0: Y, no, de chica, sí. Ya de grande, me refiero a ya 16, ya.
1: Ay, ya. Qué grande. 16.
0: No, pero el güerito era así, el de, ay, cuando tienes 14, sí. Ay, como.
1: Porque lo mismo, porque son como.
0: Sí. Y mira, y lo vamos a contar, porque acá nadie nos está escuchando, o sea, de esos que estamos hablando, muchos. No muchos, dos. De esos güeritos que decías, güerito. Cuando pasa el tiempo, no terminan tan cuidaditos. No, de verdad, ¿no les ha pasado que hay muchas personas que cambian? Sí. ¿A poco no? De pronto, el guapo de la generación.
1: Dices, ¿cómo podía ser el guapo? Sí. Y luego pasa también el caso de aquel que se veía aquel caracol. Todo así, dices, buenas tardes.
0: Pasa el caso de los glow-upazos.
1: ¿Eh?
0: De los glow-ups.
1: Ah,
0: de los glow up que dices, Dios bendito. Oigan, para ganar el pase doble, manden el mensaje al 9992-808688. ¿Quiénes son los protagonistas de la historia de amor y desamor?
1: Que está ahorita.
0: De una pareja, nueva pareja mexicana. Ajá. Exacto, que nos manden los nombres. Ya si no mandan, pues decimos el de él y ya que se pongan
1: pilas.
0: Pilas. Y ay, Dios mío. Sí. De Moni, no voy a hacer un examen como tal.
1: Ay, por eso.
0: Porque no vamos
1: nervioso.
0: A hacer examen, porque pues no estamos para eso. Pero.
1: ¿Porque
0: pues
1: ya acabaron las clases o qué?
0: No, ya acabaron las clases. Pero bueno, de pronto hay palabras en los jueves de Yuca Huachas que me gusta como que siento que ese diccionario, que darle un refresh.
1: Sí.
0: Y hace rato que estamos hablando de situaciones de pareja. Pues se me vino una palabra a la mente, racatacata, y algunas otras más, pues ya estamos acá.
1: Pues ya suéltalas, ya estamos aquí, ¿qué voy a decir?
0: A ver, Moni Puente, pero pues obviamente no, va a haber un relojito que va a durar medio segundo. ¿Tú sabes qué es bacalear? Y si Moni no lo sabe, manden su mensaje.
1: ¿Bacalear?
0: Es más, manden su mensaje 9992-808688. Primer pase doble a quien me diga qué es bacalear. Sí, bacalear.
1: Bacalear, voy a bacalear. Sí.
0: ¿Qué es bacalear? A ver, esa es la primera.
1: Burlear,
0: la segunda. Ok, aquí vamos.
1: O sea, ¿cómo que la segunda no es como bromear?
0: No es bromear. A ver, Luis Enrique dice, totalmente válido. Es difícil entender algo cuando no lo has vivido o no lo has pensado. O sea, del lado del hombre es muy común dar dinero y como mujer recibir, no al revés. Pues fíjate que estamos viviendo una época donde hay de todo.
1: Sí.
0: Aquí lo que no se valdría es platicarlo.
1: Sí, de un lado o del otro. En este caso él fue el que tocó el tema. Sí. Pero si hubiera sido al revés, tampoco estaría bien.
0: Si hubiera sido
1: bien,
0: al revés, tampoco.
1: Totalmente.
0: Tampoco nos gusta.
1: Es el hecho, no si lo dice el hombre o la mujer, ¿no?
0: Exactamente, no quien lo diga. Es como que siento que son temas de que, ay, nene.
1: Son temas personales.
0: No hables de eso. Luis Enrique, que bien por lo que, o sea, sí, claro que a favor de lo que dices, pero sí queremos, qué bueno que lo pones para que nosotros podamos aclarar. Que a veces es al revés.
1: Claro.
0: Bueno, no le pasa a Galilea con el novio, que todo el tiempo le tiran, que entonces que tú lo mantienes. Y oye, lo conoces, vives con ellos. O sea, tú asumes porque él es más grande, él es más chico.
1: No aporta o no, algo así.
0: Y si así, y si sí,
1: ¿por qué está mal? O sea, esa es decisión de ellos. Ellos están felices y todo, y ella lo quiere mantener por su propia. ¿Por qué?
0: Pero aparte, ¿por qué damos por hecho? ¿Estás de acuerdo?
1: Ajá, pues no
0: y,
1: que.
0: Y si él está, o sea, bueno, y ella está feliz y él también, bueno. Sí. Bueno, Moni, bacalear en lo
1: yo
0: que la gente.
1: Buscándole para zafarme el examen.
0: Bacalear, te voy a poner ejemplos.
1: A ver,
0: para que sean fácil.
1: Ajá.
0: Aquí a la entrada de Telesur Radio hay un árbol.
1: Sí. Qué horror. Siento que me estás contando un cuento.
0: Y a veces se ponen ciertas parejitas. Y en ocasiones a mí me ha tocado que las veo y digo, ay, se están bacaleando. Me gustaría que las mamás vean lo que está pasando.
1: Ay, es que no sé qué palabra
0: usar. Bacalear es como acariciar. Pero acariciar de forma...
1: sí.
0: Como manosear.
1: Sí,
0: como,
1: es que, ajá.
0: Como más allá.
1: Es que sí tengo una palabra, pero no creo que la pueda decir. No, pero, sí. Pero sí la tiene.
0: Exacto. O sea, bacalear.
1: Ya te entendí.
0: O sea, entonces es un verbo. Es guay, se la estaban bacaleando. Es más, me gustaría que alguien me diga cuál es la diferencia entre bacalear y bashamish. Porque era, se estaban dando un bashamish. O sea, bashamish y bacaleo. Sí, aquí Bernie, aquí Bernie nos está diciendo, me imagino que es por el pase doble, Chucho, ya te los mandé para que se los mandemos al teléfono. Bueno, ahorita que nos llegue el mensaje, vamos a leer lo que dice. Hola Monse y Moni, bacalear es acariciar o manosear. Dale el pase doble a Bernie, porque si bien pedimos otra cosa, pero bueno, la verdad es que pues sí, así es. Pero está chévere. Porque yo siento que las nuevas generaciones, como ya no usan tanto esas palabras, tú puedes decir, Dios mío, déjense, niños, déjense de estar bacaleando y no te van a entender.
1: Y te van a dar con cara de...
0: ¡Oh, tremendo bacaleo! Y tu pa, ¿viste?
1: Mira, o sea, tú, qué bonito.
0: Mira, qué bonito.
1: ¿Y cómo fue la otra?
0: Bashamish. Bashamish con B de burro.
1: Sí, bashamish.
0: Bashamish, Tereme, la cacharon en pleno bashamish. ¡Qué escándalo!
1: Y uno hace...
0: Y uno dice, Dios bendito. A ver, aquí viene otro mensaje. Luego, ¿cómo utilizarías la expresión de por sí?
1: Clic, clic, clic. ¿De por sí? ¿Cómo la utilizarías?
0: Ay, de por sí, que ya estaba molesta y me pasa esto.
1: De por sí.
0: Pues yo la utilizaría así.
1: Ok.
0: Es como una reafirmación de algo.
1: Yo creo que sí. Ese, ella de por sí es pesada.
0: Ella de por sí es pesada y luego, no sé,
1: sí.
0: Le jalaron su cabello.
1: Sí, le jalaron su... Sí, acá dice Carlos, dice bacalear, lo llamamos agasajar. Sí.
0: Ándale, eso nos encontró para lo que ya no podía decir. Muy bien.
1: Eso es bacalear. Porque porque caricia puede ser, ay, mi amor.
0: Sí, no, pero justo es eso. Sí, acariciando
1: al pato Merlín.
0: No, no. Describir bien como agasaje. Muy bien.
1: Sí, muy bien.
0: Entonces,

0: Macio Sare, que nadie pudiera pensar que hay, es en
1: ¿tú
0: serio?
1: ¿Crees que alguien no le va a poner Isisidro a sí. su hijo?
0: Hay Macio Sare, hay Anib de la Rev, o sea, es cañón. El mexicano es capaz de eso y más.
1: De eso y más.
0: Cuando Nas. Bueno, no, no, no te voy a spoilear.
1: A ver.
0: ¿Tú te acuerdas cuando?
1: Pero, ¿y si qué? Si está bien. No,
0: sí, está bien, okay. está bien. De por sí, sí.
1: Digo, de por sí.
0: Sí, está bien. A ver, Moni, ¿tú te acuerdas al cuánto tiempo asentaste a tu hijo? ¿Al cuánto tiempo asentaste a tu hijo? ¿O al cuánto tiempo asentaste a tu hija? La voy a poner más fácil. ¿De qué nació? ¿Al cuánto tiempo lo asentaste? Dinos más o menos lo que pudiera ser. ¿Qué pudiera ser?
1: ¿A cuánto tiempo lo asenté?
0: Sí, dilo.
1: ¿De qué nació?
0: Ajá, para...
1: Bueno, ¿registré?
0: Ándale. Asentar.
1: Le puse el nombre, o sea, hice el...
0: Sí, es registrar. Acá ya lo asentaste. Asiéntalo antes del mes. Se asentó. O sea, sí asentar la usas para asenté la
1: siguiente.
0: Asenté la libra, asenté el libro, asenté la pluma, asenté mi teléfono y asenté a mi hijo. Asenté esa raíz. No sé por qué llegamos a eso.
1: Pero ¿cómo digo? O sea, ¿cómo usaría asenté la pluma?
0: Ay, así. Asentar.
1: Ah, pero eso es como...
0: Poner encima de, claro.
1: Ah, ya, o sea, como si fuera una preposición.
0: Yo
1: aquí
0: asiento
1: viene siendo
0: mi libreta, asiento mi pluma. No entiendo por qué es lo mismo, pero se utiliza con ya
1: esos
0: asentaste
1: dos.
0: A tu hijo, se utiliza. Ya. A ver, la siguiente, Ash.
1: Ash.
0: Ash. Dame una oración con la palabra
1: Ash. No, es que mi Ash.
0: Ash
1: sería que algo salió mal y de Ash.
0: Ash.
1: Esto.
0: Sí,
1: o sea, okay. Como de...
0: Mi Ash, espero que no tenga, ¿sí? Porque no me gusta. No. Nuestro
1: obviamente
0: Ash.
1: No. Es que...
0: Nuestro... Cuando a alguien le sale un Ash, vamos a poner en las manos. Uy, hasta ni quiere saludarlo porque uno cree que es hasta contagioso.
1: ¿El Ash es como el Rush?
0: No.
1: No.
0: El Ash... Ash es el que a veces me da trabajo explicarlo, pero no. Ya la clase de Chucho ya me ayudó. El ash es el mezquino.
1: Ah,
0: son los ashes que son altamente contagiosos. Sí. Te dice, si tú tienes un ash, te
1: que
0: dice,
1: no te lo toques,
0: no te lo rasques porque te puede contagiar. Sí. Entonces, ay, ese es el ash. Las quesas que ya te sabes, pero es como un examen rápido, se quitó.
1: Ese fue,
0: exactamente.
1: Ajá.
0: Cuando retiran a Nico, cuando retiran a Lía, ya retiraron a
1: de
0: tus
1: hijos.
0: De que
1: se lo llevaron.
0: No. La que sigue, otra vez. Ya los retiraron. Cuando los retiran, ahorita la mayoría de los niños ya los retiraron, pero a tus hijos
1: ya
0: no.
1: Salieron de la escuela. Ya salieron de la escuela.
0: Exacto.
1: Que los míos no los han retirado. Siguen ahí.
0: Los míos no
1: han sido retirados.
0: No se han retirado. Cuando se usa la expresión, que yo pensaría que a la señorita Sinclair, se le subió su guá. Es cuando, es una expresión que se utiliza para decir... Guay, se alteró.
1: Se alteró.
0: Se le subió su guá.
1: Se me fue la palabra, tenía una como para decirlo. Pero sí, ya entendí el concepto.
0: ¿Verdad?
1: Se me fue la. Ajá.
0: O sea, se le subió su guá y se fue.
1: Y se fue.
0: ¿Cómo? Pero si estábamos felices, reunidos, gol.
1: Pues ay, no sé. Se me fue la
0: palabra.
1: No sé
0: qué pasó. Ajá. Se le subió su guá y se quitó. Se le subió
1: mira,
0: su.
1: Mira, y no me acuerdo de la palabra.
0: Otra cosa que no sabía que solo acá se decía, estoy de hecho sorprendida.
1: ¿Cuál?
0: Ahorita que viene la época de la playa, no sé ahorita, pero antes se usaban mucho las hawaianadas.
1: O sea,
0: entonces te invitaban
1: hawaianas.
0: A la hawaianada, sí. Entonces no era fiesta de hawaiano, es, ay, va a festejar. De hecho, la invitación decía hawaianada.
1: Ajá.
0: Lugar, tucutú, en vez de fiesta hawaiana.
1: Pero si ibas...
0: Sí.
1: O sea, si ibas caracterizado
0: y todo. Te vas caracterizado con tus flores, con tu collar, todo. Y se utiliza lo mismo para la modelada. Cuando te invitan a una modelada, que ahorita son pasarelas, te invitan al desfile de modas. Antes era, vamos a la modelada. Vamos a la modelada de Marta Colón. Sí, modelada.
1: La modelada.
0: Y pues, si creciste antes, o sea, si naciste en los 70s, 80s, son expresiones que todavía usamos y que se nos hace
1: muy normal.
0: Se hace muy normal.
1: Sí, claro, sí, pues las has oído toda tu vida.
0: Se hace muy normal. El voy a pernoctar.
1: Pues voy a dormir.
0: Sí, me voy a quedar.
1: Ajá, eso sí.
0: Pernoctar, sí. Bueno, estas son, por ejemplo, la de Sifa. ¿La CIFA?
1: Ay, dame más pistas, por favor, porque esa nunca la había oído.
0: La CIFA, por ejemplo, en las

0: casas, la cifa de tu baño, ya limpiaste la cifa.
1: ¿Las regaderas?
0: ¿Cómo pudieras limpiar bien
1: la regadera, la llave del agua?
0: La cifa es la coladera. Esas son las cifas del baño. Entonces, bueno, porque de pronto puede pasar que si alguien va a un lugar, a ustedes que ordenan y van a las casas y todo, que alguien, no lo sé, ay, a lo mejor tienes un remedio para limpiar la cifa.
1: Claro.
0: Y que quede otra vez plateadita, bonita.
1: Con, sí.
0: ¿Sí los tienes?
1: Sí, ah, pues puedes meter como en bolsita con
0: bicarbonato.
1: Ajá, bicarbonato y vinagre y la dejas. O sea, por ejemplo,
0: si es
1: la
0: de
1: la regadera, ajá. Igual las tapitas o algo.
0: Bueno, hay las tapitas como de cobre, las tapitas.
1: Sí, las metes igual en algún recipiente y las dejas con agüita tibia, bicarbonato y vinagre.
0: ¿Cuál bicarbonato? ¿Cuál bicarbonato de todos?
1: Bicarbonato de sodio.
0: De sodio,
1: el que consigues en súper, en cualquier lado, farmacia, súper y todo, el bicarbonato.
0: No el de polvito que usas para limpiar los anillos.
1: ¿Cómo
0: es? El bicarbonato.
1: El bicarbonato es un polvo.
0: El polvo
1: blanco que consigues en bote o en cajita.
0: Ah, claro.
1: Es más, hay una marca que tiene un brazo.
0: Ya
1: no
0: sé,
1: lo voy a decir,
0: marca,
1: que tiene algo, porque si no diría,
0: ya
1: tiene
0: bicarbonato,
1: un instrumento y un brazo. ¿Sabes?
0: Sí, sí, sí. Es que cuando hablamos de limpiar, ya enseguida mi mente se va al vinagre de manzana. Que ves que el vinagre usa para limpiar un montón.
1: Sí, sí, sí.
0: Igual ya.
1: Sí, este es con vinagre blanco. El vinagre blanco.
0: El vinagre blanco normal. Ajá,
1: normal.
0: No de manzana, el blanco.
1: Le pones este bicarbonato. De hecho, hasta para limpiar. Yo aquí.
0: Que no, entrar. Dilo.
1: Los excusados, algo, y es que luego a veces se hace una mancha amarilla que tallas. Hay unas que se llaman como.
0: Es que
1: unas bolitas.
0: Ajá.
1: Que se preparan así con bicarbonato. O sea, es como pones el bicarbonato, jabón de té.
0: Pero la bolita, perdón, lo tengo que preguntar. ¿La bolita la puedes hacer tú? ¿Cómo sería?
1: Sí, o sea, agarras un recipiente y pones, haz de cuenta que pondrás como una taza de ¿cómo se llama? De bicarbonato.
0: Okay.
1: De este, de polvo y demás. Luego con jabón de detergente de lavar los platos. Son como unas 2-3 cucharadas. Y lo revuelves y luego con las manos lo amasas y luego ya que esté todo muy bien
0: como
1: hecho, revuelto,
0: ya tú agarras la bolita
1: y haces las bolitas
0: como unas
1: bolitas.
0: Albóndigas.
1: Sí, como unas albóndigas, se hace una bolita y esas bolitas las puedes guardar en un bote de cristal.
0: Mira eso.
1: Y entonces, o sea, por si te sobran, dependiendo el número de cosas que tengas, y esa bolita la echas al agua y la dejas trabajar. Entonces, pues, obviamente el bicarbonato y el vinagre con el agua se activan y son como efervescentes.
0: Está buenísimo, lo vamos
1: entonces
0: a hacer.
1: Entonces se queda ahí, la dejas tantito.
0: Y limpia.
1: Que se sale, y ya con un cepillito las
0: qué maravilla.
1: Y listo.
0: Todos esos remedios caseros que nos hacen la vida más fácil, más sencilla, que no tienes que estar matando, que aparte tampoco queda, no siempre queda perfecto.
1: No es caro.
0: Cuando
1: lo haces rápido y te salvan.
0: Nos gusta mucho. Recuerden que estamos dando pases dobles. Estoy a punto de decir cuádruple para ver si así hablan.
1: Claro.
0: Pues órale. Para la premier, la invitación de Penélope Cruz, Edward Norton, este lunes 6 de julio en un cine que está por las Américas a las 8 de la noche. Yo creo que la dinámica les quedó difícil, Moni.
1: A ver, entonces,
0: allá que nos digan que quieren ir al cine y se lo
1: regalamos. Exacto, ya. Yo puedo.
0: Porque son vacaciones.
1: Yo quiero ir al cine y puedo el lunes.
0: Claro, y estoy acá porque ya
1: les
0: tiraron y
1: sí,
0: ya.
1: Sí, son vacaciones, ya la gente ya no quiere
0: ya
1: pensar.
0: Ya está, que sean felices, perfecto. Ya está, nos vamos y rapidísimo un corte y cuando regresemos vamos a hablar un poquito de pues de los personajes durante los partidos que ahorita
1: me parece muy bien.
0: Iba a decir afloran, pero voy a decir afloramos. ¿De una manera?
2: Montserrat.
0: Guay, Chucho, no me aligeres. Vamos a un corte y ahorita regresamos.

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19: Ya estamos de regreso en este jueves lluvioso.
20: ¿Sabes qué quiero? Hace mucho que no dices tu riqui tiqui tiqui.
19: Y riqui tiqui tiqui tiqui tiqui.
20: Ay, sí, esa amada y lo decía así.
19: Hoy me vine así como corriendo de que por favor que termine el juego, para ya llegar. Ya sé que, o sea, ya sabemos que hay juegos donde dices, ya está, ya ganamos.
20: No, yo ahorita tengo...
19: Ya, Portugal.
20: Susto, porque va Portugal a las 5
19: y mi hijo acá termina... 5, 4, 3, todos vamos a estar.
20: No,
19: así.
20: Yo no, todavía me falta ir al dentista a llevar a la niña. No, todavía no acabo mis vueltas.
19: Dios mío, la bendición. Ahí estaré como la bendición. Bueno, vamos a hablar un poquito de los personajes cuando hay juegos, porque la realidad es que, obviamente, nosotros no podemos hablar desde lo que no sabemos, que es lo técnico y el saque de banda y el tiro de esquina.
20: No, esto es otra cosa.
19: Eso no, el tema es.
20: Para eso hay expertos.
19: Y obviamente sabemos que el mundial no solo se juega en la cancha, se juega en cada una de las casas. Y sí, definitivamente nos transforma, es muy gracioso. La casa cuando empieza como el momento donde no puedo, pues por los penales.
20: O sea, yo sufro mucho los penales.
19: Mi primera pregunta sería, ¿los penales los vives sentada o parada?
20: Sentada, parada, doy vuelta, voy, vengo, me agarro la cabeza, el pelo, los ojos y me destapo y todo.
19: Empiezan los penales, claro, cuando son equipos cercanos, cuando dices no puede ser.
20: Pero yo lo sufro con todos, ¿sabes?
19: Sí,
20: ¿por qué lo sufro?
19: Me matan.
20: A mí no
19: todos.
20: Me gustan los que lleguen a penales.
19: A mí tampoco.
20: Porque
19: me pongo en lugar de todos.
20: Es que me pongo en lugar de todos y lo que a mí me pasa con el tema de los penales es que, por ejemplo, si un equipo está jugando y lo está dando todo, pero no ha logrado, penales es como mucho a la suerte.
19: Sí.
20: Digo, lo vimos con Messi. mete unos goles y todo, y a la hora del penal, le ha fallado.
19: Y la gente se le tira encima, claro.
20: Pero es normal, eres humano, la presión, por lo que sea, fallas. O sea, yo siento que es como un definir un partido al azar. Por eso no me gusta cuando se definen penales.
19: Se sufre tremendo.
20: Y no siempre gana el que merecería.
19: Sí,
20: es digo, se gana con goles, lo sé, pero el desempeño puede ser más de uno u otro.
19: Es muy difícil, muy difícil. Y Chucho me explica todo el tema de a nivel del mar. Es bien difícil, depende de dónde vivas. Que sí tenemos como preferencia los mexicanos de
20: claro, por la altura,
19: Azteca, no, y por la altura, y los que no están preparados. Bueno,
20: oye, de hecho me decía un amigo cuando estaba definiendo el partido, que si quedaba Ecuador o no, decían, cuando ya quedó, ese Ecuador decía, no puede ser, el único equipo que no va a sufrir por el tema de la altura, que puede correr y que no le va a afectar, nos tocó, digo, nos fue muy bien.
19: Sí.
20: Pero sí, la altura pega
19: durísimo. Pega durísimo.
20: A ver, yo te voy a poner un ejemplo. O sea, yo soy de Ciudad de México, pero yo ya voy.
19: Te mareas.
20: No, subo las escaleras y
19: te cansas, te agotas.
20: Ya, o sea, a mí ya me afecta. Después ya

0: voy aclimatando, pero de verdad, o sea, de que subo las escaleras o voy hablando y yo, ¿qué te pasa? Yo estoy caminando, pero ya no puedo hablar, sí, porque sí pega muchísimo.
1: Sí, definitivamente.
0: Y ahora, ¿ponte a correr?
1: No. Y aparte ese día llovió, pobre, la humedad, todo mal. Es que es muy simpático porque puede ser que la gente en la vida normal sea medio tranquila, no grite, pero cuando empieza
0: la sale la personalidad, ¿no?
1: O sale, por ejemplo, yo de normal no para nada me considero una persona que dice groserías, pero para nada.
0: Y te salen ahí, te afloran.
1: Posiblemente en un partido
0: se escape una por ahí.
1: No, posiblemente, claro, o sea, sobre todo cuando estoy en confianza y con otros y todo. Sí. O sea, cuando fallan, cuando... Ajá. O sea, sí me pongo muy loca. O sea, sí me pongo nerviosa, me
0: grita.
1: Sí, grito. No, bueno, lo mío. O sea, sí grito. De por sí, Chuchu dice, sí. ¿Sí hablas con micrófono? Sí, hablo con micrófono. Ajá. Pero sí, perdón.
0: Lo traí integrado.
1: Pero sí, buenas tardes, pero sí gritamos. Es
0: muchísimo. O las que parece que les está pasando algo porque... ¡Ay! ¡Ay, no! ¡Ay, sí!
1: Sí.
0: ¡Ay, por... Ah, o sí, sea que es como sí. Todo el ay que te traes sí, de susto, ay, espérame, ay, pensé no. Que te había pasado algo porque es ay no, ay, espérame.
1: Y los y cuántos salen tipo directores
0: técnicos. Ah, bueno, todos.
1: Ay, no, eso ay,
0: todos.
1: No. Pero no, qué burra. Sí. ¿Y por qué no?
0: Y tú das. Es que debió haber metido, pero ¿por qué no le dijo? Es que se lo debiste de haber pasado, pero sí, si tenías sí, ahí sí, espacio, sí, pero sí, de sí, atrás, sí, sí, claro.
1: Sí. Yo hubiera hecho. Por ejemplo, el de México pasó con el chavito, el de 17 años.
0: Morita.
1: Pero por Mora, mi amor.
0: Ah, yo quería que metiera gol. Me quedé con ganas de que hubiera metido en ese partido porque estaba.
1: Sí, de por duro. Qué lo sacó. Y ajá, sí. Ese partido, como uno de los memes que salió, sería que si alguien tiene un hijo, decían, si es varón, es Julián. Ajá. Julián Quiñones. Y ajá. Si es mujer, Mora. Por Morita, mira. Porque qué bárbaro no, el niño.
0: No manches.
1: O sea, yo quiero conocer a sus papás, mis respetos.
0: Imagínate los 17 años.
1: Amo su inocencia, amo
0: a él
1: juega.
0: Sí le queda.
1: No, es sí una cosa no, maravillosa. Pero cuando lo sacaron, yo sé que bueno, por lo que tú
0: quieras. No, bueno, es que nos agarran. ¿Por qué lo sacan? Pues porque no, ya tenías sé. Dos, ya no faltaba tanto. ¿Y sabes qué?
1: Quieres que jueguen todos los que llevas.
0: No, y además... Creo que ya casi terminando el partido se veía nervio porque ya empezaron a haber muchas faltas. Entonces, tienes ya la veías razón. Perdido y tú ya si te sacan tarjeta,
1: no importa,
0: pues ya vas para afuera. O sea, de alguna manera ya no importa. Y si puedes llegar a lastimar un jugador.
1: Sí, no. Ya se estaba peligro, poniendo
0: por eso te digo.
1: Y aparte
0: a lo mejor dices, saco a los muchachos esto, ya no lo llevamos nada más peloteándola y no expones a nadie.
1: Sí, totalmente. Es ese que dirige, sí. el que se pone muy nervioso. El otro día, Moni, mi amiga Moni, que te dije, tengo mis dos Monis, Moni me dice, Chucha, ya quiero que se acabe.
0: ¿Del
1: ya,
0: estrés o qué?
1: Ya quiero que, es más, que ni gano. Me decía, porque me pongo tan nerviosa con todo lo que pasa alrededor. Con la ida al monumento, ni va al monumento, pero dice que se pone nerviosa.
0: Pero ella se pone nerviosa.
1: Ella se pone, no, y obviamente ahorita que hubieron tragedias en sí. El Ángel. Que, ay, sí. Parecería que es lo mismo que acá, pero no, nada que ver. No. El nivel de gente, el nivel de custodia, de gente.
0: No, además
1: que está,
0: estás hablando de que ahorita es una ciudad sede. Claro, o sea, está exacto. La gente que vive ahí, más la es gente que está de gente. Visita, o sea,
1: no puedes,
0: sí.
1: De verdad, sí. Quien diga, porque el monumento es incomparable.
0: No,
1: aquí lo que me molesta es que ya en tragos hagan tonterías.
0: Totalmente.
1: Como el Juan Escutia, que se tiró desde uh-huh. Una parte del monumento. O sea, no está
0: sí,
1: padre
0: sí.
1: Si tú cargas al que quiere cargar, o sea, al que quieres que lo carguen y
0: totalmente.
1: Está de acuerdo.
0: Si es entre tus amigos, pero de que vayas pasando y te eleva, o sea, no.
1: Que con todo lo que esto implica, porque lo hemos visto, hay un video que ya no sé, a veces digo, es real, es ya que están enfrente de la catedral con una manta.
0: No,
1: con
0: además,
1: una
0: no,
1: manta.
0: A mí sí ya soy como de mamá, me pone tan,
1: yo igual,
0: tan nerviosa.
1: Todos
0: eso.
1: Los veo como que pueden ser mis
0: sí,
1: hijos.
0: Claro.
1: Entonces, la manta hace así, eran como seis uh-huh. Y se rompe la manta.
0: Uh-huh.
1: O sea, tú sabes
0: o le empujas. O sea, que por algo vas, o sea, que llevas una coordinación. Pues si alguien se descoordina o hace para acá, entonces en vez de ir para arriba, se fue del lado y acabó en el pavimento.
1: Ese
0: no.
1: Quiere volar es muy, suena sí. Muy gracioso, pero de verdad, sí. Para mí.
0: A mí se hace muy peligroso.
1: Una cosa es que de pronto, no sé, entre grandes y alguien más chico, pero la realidad es que ya ves ese día había una niña más alta que todo lo que la estaban cargando. Uh-huh. Alta, no sé si tenía tacones, pero estaba altísima. Entonces, hasta las posiciones del cuerpo.
0: Oye, te da un.
1: No,

0: Alguien sin querer están empujando y te empujan y no alcanzas a sacar. No sé, a mí se me hace exponer mucho. O sea, suerte, ve divertido, qué padre, pero
1: sí, sí para peligro. El video, pero no.
0: Y no a cualquiera, o sea, no que pases y te carguen, porque creo que eso
1: es lo que me está.
0: No es necesariamente que yo a mí.
1: Eso es lo que me contaron, que en México no. Aquí es quiere volar. Y hasta dicen, yo quiero volar, porque ya lo vi. Se acercan con desconocidos.
0: Quiero, pero yo estoy tomando la decisión.
1: Sí,
0: no, pero pues allá entre tanta gente, pues quiero
1: pero
0: volar.
1: Pero que
0: no,
1: allá o sea, es.
0: A volar, vola. Sí.
1: Es divertido, por ejemplo, todas las Caballo Dorado, La Chona, Cielito Lindo. O sea, sí. Las canciones las que canciones. Ya son como la tradición.
0: Hay otra también, nada más que aquí.
1: Sí, hay otra.
0: Sí,
1: hay otra que sí, aparte que es puro.
0: Está pegajosa, insult, pero sí tiene unas palabrillas ahí.
1: Y hay otra que casi la canción o el estribillo es una grosería.
0: Ajá.
1: Brincan y también. Ah, bueno, la frase que vas a probar, no la vamos a decir, no sé qué, sí, nacional. No. Y por un lado dices, o sea, son muy creativos.
0: Y además,
1: qué bárbaro.
0: O sea, como lo hace, como lo viven, pues te contagia, hay como unos límites, una raya que a veces se pasa, que dice, ay, pues estamos bromeando, pero hay bromas.
1: Obviamente,
0: que
1: no vamos a hablar de eso, pero bajo ninguna situación, y te digo, aquí en Mérida, al menos yo, para nada lo he visto, porque aparte te tienes que estacionar bastante lejos del monumento.
0: Sí.
1: Toda esa vacila, o sea, todas esas cosas horribles que hacen con las camionetas y los coches, acá yo no he visto. Es muy familiar, exageradamente familiar, la verdad.
0: No, y además es como proteger, porque, o sea, accidentes, hay gente que está tomada,
1: Yo creo que eso.
0: Y además es un ambiente donde estás con niños,
1: estás con
0: una persona que tenga alguna discapacidad, o sea, todo eso tienes que tenerlo en consideración.
1: En el partido pasado hubo casi una hora. Un poquito menos, pero a alguien se le perdió el hermano con discapacidad y estaban súper nerviosos y ya empezaron a subir, por favor, ayúdenme. Sí. Va a estar allá, nadie se lo va a llevar, pero.
0: Sí, a lo mejor y pasa de que de verdad alguien dice, ay, voy a voltear tantito y ya el mar de gente
1: porque
0: te llevó.
1: Porque deben estar agarrados.
0: Sí, así que está agarrado porque no necesariamente es que la gente lo jale, sino que la misma inercia de toda la gente.
1: Agarrados.
0: Tú puedes estar ahorita, déjame me asomo y cuando te das cuenta, la marea, o sea, ya te separó, si lo ves a veces saliendo, no sé, del cine, tú, no, que si te decalgos alguien se metió en medio y ya se fuiste quedando.
1: Pasan con los conciertos donde
0: conciertos y todo eso, pero en algo mucho menos
1: gente,
0: fíjate cómo en cualquier momento tú puedes quedar muy atrás
1: un momentito y que puedes crees que está quedar. El grupo
0: y ahorita que se discapacita, digo, no sé si la señora haya dicho que la cargaron o no, pero no viste a la señora mayor en una silla de ruedas y que la estaban haciendo volar en una silla de ruedas.
1: Seguro que ella quería. No está padre.
0: Digo, se veía muy feliz y muy brincando, pero de todas maneras, ¿qué? O sea, además es con grado de dificultades.
1: Una persona
0: arriba de una silla de ruedas y estás aventando.
1: Ah, pero sí la aventaron. Pensé que nada más como que.
0: Bueno, la hacían así.
1: Ándale.
0: Pues sí, pero se te puede. No sé.
1: La semana pasada sí estaba.
0: Es lo que te digo. Estás teniendo una coordinación, pero si alguien se descoordina y este no subió.
1: Se va para atrás.
0: Y se va tanto para atrás, se te puede ir la persona.
1: Sí. Y los gritones, pero que gritan todo el partido de ¡no! ¡Tírala! ¡Ella tú! A veces por eso me dicen, no te gusta ir a verlo a lugares. No. Uy, como no sé qué va a pasar, prefiero en casa, puede ser en mi casa o en alguna casa.
0: Sí.
1: Pero en lugares, porque si de pronto, no, me paro, o sea,
0: es que
1: en casa.
0: Sí. O a lo mejor alguien está gritando mucho y tú no quieres que griten tanto y no le vas a decir que se calle.
1: Sí.
0: ¿Estás de acuerdo?
1: Sí. Y todo lo que, toda la, como la creatividad. La semana pasada
0: ¿no viste
1: ponía
0: que ves el tema de la tarjeta roja?
1: Ajá,
0: porque
1: de todo
0: se tapó
1: lo que le dijo.
0: Y que le pregunta, ¿a poco las quesadillas son de queso?
1: O sea, todos los memes. Fíjate que ese, ya ahorita digo, ya pasó. Todos los que están usando para publicidad, tanto de ICC como de viste que le dijo, yo ya hoy digo, que sean más creativos, ¿verdad? Porque no sabes cuántos anuncios están aprovechando. Estuvo muy bueno.
0: Imagínate
1: el secreto, no bueno.
0: Muchísimos.
1: O sea, se está.
0: Pero más es en cuestión de segundos que ya salió, Y ya viste los que han hecho con inteligencia artificial, que se ve en el estadio y está Don Ramón y está Chespirito.
1: ¿Cómo? No,
0: y
1: está increíble. Está increíble.
0: Frida Kahlo está cañón. O luego el otro que está la Reina de Inglaterra y Chabelo. ¿No has visto ese?
1: Sí.
0: Ahora que son para lo de.
1: Ahora que es Inglaterra, México, que obvio vamos a ganar. Y me encantó. Hoy vi Derbez y Mr. Bean.
0: Ay, ese no lo he visto.
1: Ese no lo he visto. Soy tan fan de los dos que se me hizo una joya. Chabela y Chabelo, Jorge.
0: También ese sí.
1: Pero Mr. Bean, ¿verdad? Como que
0: ese
1: se me
0: sí,
1: hace.
0: Ese sí, no, ese fíjate que sí.
1: Te lo
0: no
1: muestro
0: lo he visto.
1: Al rato, porque está.
0: Seguro por ahí lo debo tener.
1: Está, pero sí, la RG, porque cuando empiezan, no sé por qué no te lo he mandado, Monitorito Puente.
0: Sí, ¿verdad?
1: Pase, es que doble, hemos mandado ahorita la corrida.

0: La que, bueno, sí, la que brinca, brinca, brinca. Y la que está preocupadísima porque los invitados estén atendidos.
1: Ay.
0: La botana.
1: Esa eres tú.
0: Esa soy yo. Entonces te pierdes momentos importantes, sí, del partido.
1: Pero no lo puedo evitar, es como en automático.
0: Porque o sea, ya cuando es tu casa,
1: ahora que
0: claro.
1: Me tocó dos en mi casa, era de, pero ya sí, en sí voy, pero ya veías que alguien no tenía que tomar y no puedo.
0: No,
1: o sea,
0: yo,
1: al final
0: yo
1: está
0: sí les
1: viviendo en tu casa.
0: No, ya sé, pero yo, sí, bueno, yo les digo, ay, o sea, la primera, sí, sí, a todos, y luego estás en tu casa o pongo una mesita ya con todo para que ya lo que se
1: pues
0: quieran
1: sí
0: parar.
1: Pues sí, pero también están tan clavos sí, que nadie caray, se quiere parar, que dices, ¿estás bien de tomar o quieres algo? Ay, bueno, pues sí, otro refresquito, otra tarará. Y pues si no dicen,
0: tarara.
1: Me paro, pues tienes tú que,
0: oye, ya sé. ¿Qué tal la sentimental que lloré con el himno nacional? Sí es muy emocionante, pero tú te has llorado con
1: a
0: el
1: mí
0: himno.
1: Se me pone chinita la piel, sí, sí me emociona mucho.
0: Chinita sí, pero no,
1: no he llorado, pero sí me emociona.
0: He llorado
1: sí.
0: En...
1: Sí me emociona, sí siento como un... Ah.
0: Creo que he llorado en olimpiadas cuando alguien gana. O sea,
1: ¿cómo? Ay, bueno, también...
0: Ya sé.
1: A mí, o sea, a mí lo del himno es la combinación del himno y de ver la cara de ellos parados cantando.
0: Eso
1: y como creo
0: bonito.
1: Que es el momento
0: sí,
1: donde dimensionan y ven a la gente y ven que son ellos los que están parados enfrente. Yo creo que es como ese momento
0: sí, de
1: contacto, de como de realidad, de que ya sabes que vas porque te paras y dices, estoy parado en el campo, soy de la selección,
0: toda esta gente
1: me está, o sea, como
0: y ahorita
1: y me siento como orgulloso.
0: El juego del domingo es, llegamos hasta acá, wow. Y todo lo que sigue.
1: Sí.
0: Wow.
1: ¿Y cómo hemos llegado? Porque ya se había llegado, digo, hace mucho.
0: No, pero sin ni un gol.
1: Pero ¿cómo ha llegado
0: nunca.
1: Sin gol? La actitud de los jugadores, los juegos que han dado. O sea,
0: Tala Jiménez, o sea, eres de verdad un rey. Otro que es muy bueno, Dios mío, no me había dado cuenta que ya nos vamos.
1: ¿Ya?
0: Es el que al mismo tiempo que está viendo el partido. Va mandando memes, stickers, según lo que está pasando.
1: Sí. No, yo no soy.
0: O sea, no, pues estás viendo el partido. O
1: sí,
0: sea,
1: claro.
0: Es todo.
1: Sí, claro,
0: por
1: si no me distraigo.
0: Sí, sí,
1: oye,
0: sí,
1: ahorita
0: sí,
1: que
0: sí.
1: Decías de las cosas que hacen, manda el video una amiga y está a la hora que está eso del himno nacional, que está la selección.
0: La bendición
1: a cada uno,
0: buenísimo. El video donde le están dando la bendición
1: a cada uno.
0: De típica mamá mexicana. Es buenísimo. Monitorito Puente, pues bueno, nos vamos ahorita. Y nos vamos al partido de Portugal.
1: Sí. Y me mandas ahorita
0: te mando porque está hermosísimo el Mr. Bean con el Derbez. Redes sociales, porque ya nos vamos.
1: Diego, Torito Puente.
0: Y la otra,
1: @ Organizando con Guts, es WUUTS.
0: Eso, y sigan a Telesur Yucatán en todas sus redes sociales. Yo estoy como Montse Pastrana, también agradecería que me sigan. Les mando un abrazo muy grande y nos escuchamos mañana en punto de las 4 de la tarde. Buenas y felices tardes.
2: Se gastó, pero nos vemos mañana en punto de las 4 de la tarde. Oye, ven acá.
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4: El Ayuntamiento de Mérida anunció el retiro de vendedores ambulantes sin permiso en los alrededores del Hospital Orán. Autoridades detectaron 35 comerciantes irregulares, de los cuales 20 ya fueron reubicados. Los operativos e inspecciones continúan para censar a los locatarios y regularizarlos conforme cumplan los requisitos para operar en la zona. La Secretaría de Pesca identificó a Celestún, Silán de Bravo y Progreso como focos rojos de pesca ilegal de especies en veda. Tras las recientes detenciones de personas por pepino de mar, las autoridades reforzaron la vigilancia en la costa. Además del pepino de mar y el caracol blanco, también se preocupan por la captura ilegal de pulpo y langosta. Y es que justamente el día de ayer, 1 de julio, comenzó la temporada de langosta con la participación de más de 2,000 pescadores. La pesca está permitida hasta el próximo 28 de febrero y las autoridades llamaron a respetar las tallas reglamentarias para garantizar la conservación de la especie. La presidenta Claudia Sheinbaum afirmó que México mantiene rotas las relaciones diplomáticas con Ecuador y descartó un restablecimiento inmediato al considerar que se violó la soberanía nacional y el derecho internacional. Sin embargo, planteó que para restablecer los lazos, invitaría al canciller Roberto Velasco a la mañanera para que exponga el estatus del asunto y las condiciones en las que se podría restablecer la relación. La FIFA reportó un fuerte aumento de mensajes ofensivos durante la fase de grupos del Mundial. Su sistema de monitoreo Correo analizó más de 6 millones de publicaciones y comentarios, miles de mensajes abusivos, de los cuales 11% fueron racistas, y decidió ocultar comentarios que resultaron ofensivos. Además, abrió investigación sobre 1000 cuentas y preparó acciones legales para más de 100 casos. El organismo advierte que el racismo en redes se ha convertido en una amenaza constante para el bienestar de los jugadores, entrenadores y árbitros.
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0: por la señal de la Santa Cruz, de nuestros enemigos, líbranos, Señor Dios nuestro, en el nombre del Padre, del Hijo y del Espíritu Santo. Amén. Señor mío Jesucristo, Dios y hombre verdadero, Creador, Padre y Redentor mío, por ser tú quien eres por bondad infinita y porque te amo por sobre todas las cosas, me pesa de todo corazón haberte ofendido. También me pesa porque puedes castigarme con las penas del infierno. Ayudado de tu divina gracia, propongo firmemente nunca más pecar, confesarme y cumplir la penitencia que me fuera impuesta. Amén. Misterios luminosos. Primer misterio: el bautismo de Jesús en el Jordán.
1: Padre nuestro que estás en el cielo, santificado sea tu nombre. Venga a nosotros tu reino. Hágase tu voluntad en la tierra como en el cielo. Danos hoy nuestro pan de cada día. Perdona nuestras ofensas como también nosotros perdonamos a los que nos ofenden. No nos dejes caer en la tentación y líbranos del mal. Amén.
2: Dios te salve María, llena eres de gracia, el Señor es contigo. Bendita eres entre todas las mujeres y bendito es el fruto de tu vientre, Jesús. Santa María, Madre de Dios, ruega por nosotros a los pecadores, ahora y en la hora de nuestra muerte. Amén.
3: Dios te salve María, llena eres de gracia, el Señor es contigo. Bendita eres entre todas las mujeres y bendito es el fruto de tu vientre, Jesús. Santa María, Madre de Dios, ruega por nosotros los pecadores, ahora y en la hora de nuestra muerte. Amén.
4: Ave María, gracia plena, Dominus tecum, benedicta tu in mulieribus e benedicta fructus ventris tui, Jesús. Santa María, Mater Dei, ora pro nobis peccatoribus, nunc et in hora mortis nostre. Amén.
5: Dios te salve María, llena eres de gracia, el Señor es contigo. Bendita eres entre todas las mujeres y bendito es el fruto de tu vientre, Jesús. Santa María, Madre de Dios, ruega por nosotros pecadores, ahora y en nuestra muerte. Amén.
6: Dios te salve María, llena eres de gracia, el Señor es contigo.